ok, a las mamás solteras que han tenido que convertirse en superheroínas sin capa, literalmente, a las mamás que tienen una familia enorme y llena de ruido, a las mamás jóvenes que están aprendiendo mientras están creciendo junto con sus hijos, a las mamás que tuvieron que irse lejos para darle la mejor vida a sus familias, a las abuelitas que también fueron mamá dos veces, o a las mujeres que no pudieron ser mamás, pero que tienen un corazón inmenso que cuida, que protege y ama a cualquier persona que las rodea. Y también a las mamás que ya no están físicamente, pero siguen viviendo en nuestras canciones, en nuestras costumbres, en nuestras recetas favoritas, en la forma que abrazamos, en la forma en la que vivimos. Felicidades, mamás, felicidades a todas y a cada una de ustedes que escuchan el programa y que también viven pues esta vida tan bellísima. Hay que festejarla siempre, hoy y siempre, es súper importante. Nadie viene con un manual para ser mamá y eso es lo más loco, ¿no? O sea, yo de verdad a veces me pregunto, yo sé que esta generación es muy distinta al momento de crear conceptos de familia, porque yo le pregunto a todos mis amigos que siguen solteros si quieren ser papás o mamás y me dicen, yo, la neta no, yo prefiero un perro o una planta, ok, pero a veces nos olvidamos que las personas y las familias y las madres que deciden tener familia e hijos están viviendo esto por primera vez. O sea, tu mamá, si tú me estás escuchando, tu mamá vivió ser mamá por primera vez, al igual que tú al estar naciendo. O sea, ella tampoco sabía qué hacer. Cuando naces no vienes con un manual de ese es el manual de Ferca, vamos a ver qué necesitas y llora. O sea, nada. Ellas tienen que aprender a ser mamás mediante están siendo mamás y creo que es algo que no muchas personas le entra esa idea en la cabeza, ¿no? Eso es una locura. Así que tal vez tú conoces a tu mamá desde que naciste, pero tu mamá apenas te conoce hace 20 o 25 años o los que tengas. Entonces, antes de ti, tu mamá también tenía sueños, tenía miedos, tenía canciones favoritas, tenía inseguridades, amigas, momentos difíciles, momentos padrísimos. O sea, ella también fue niña alguna vez. Entonces, en este programa, tú te has dado cuenta que me gusta mucho hacer estos pequeños ejercicios que, de verdad, si me estás escuchando, que yo espero que estés consciente de lo que estoy diciendo y me estés escuchando con mucha atención, puedas hacer lo siguiente. Recordemos que siempre hacemos este tipo de ejercicios, pues que nos ayuden un poco a conectar, a estar y en diferentes situaciones. Pero el día de hoy quiero que hagas lo siguiente, ¿ok? Mándale un mensaje a tu mamá. Llámala, mándale un WhatsApp, mándale un Facebook Messenger, si es muy cool, en Instagram, mándale una fotito, no lo sé, algo cool. Llámala, dile algo bonito, agradécele algo específico, hazla sentir vista, hazla sentir querida. Porque a veces creemos que ellas saben cuánto las amamos, pero nunca está de más recordarles que son importantes para nosotros. Así que si tú me estás escuchando, yo sé que el día de ayer fue el Día de las Madres, pero no te cuesta literalmente ni 30 segundos agarrar tu WhatsApp, meterte al chat de tu mamá y ponerle, hey mamá, gracias por lo que sea, gracias por lo que sea, agradécele algo. Si tu mamá está viva, si tu mamá está en la tierra junto con nosotros, por favor agradécele, no pierdas esta oportunidad. Y si tu mamá ya no está en este plano terrenal, mándale ese agradecimiento al cielo. Estoy segura que te va a escuchar y que las bendiciones siempre te llegan. Pero antes de ponernos y seguir poniéndonos súper filosóficos, vamos a empezar este programa con música buenísima. Y pues bueno, datos curiosos como siempre de las canciones. Vamos a irnos con la primera canción. Abriremos esta noche de, bueno, tarde-noche, con esta canción de Harry Styles, que tiene un vibe como disco romanticón, que se llama la canción American Girls. Dato curioso de esta canción es que Harry dijo que la escribió inspirado en ver a varios de sus amigos ya empezar a casarse y a empezar una vida juntos. Entonces dijo que eso lo hizo pensar muchísimo en el amor estable y construir algo real. Por eso esta canción American Girls tiene una inspiración muy marcada, inspirada en los años 80. Él menciona que en el synth pop, de hecho, la introducción de la canción es una parte así como muy bonita. Yo me imagino siempre así como manejando con las ventanas abajo, con el aire así. De hecho, cuando inauguraron el puente Nichupté, al día siguiente me fui con mis amigos en la noche a verlo, obviamente, porque es como, ¿cómo se llama? Como así noticia regional el hecho del puente Nichupté. De hecho, fue una locura el día de ayer, el Día de las Madres. Yo creo que a varias mamás las llevaron de regalo a verlo, pero con esta canción nos metimos al puente, nunca lo olvidaré. Y pues bueno, algo súper cool también, se grabó en Abbey Road Studios, o sea que literalmente en uno de los estudios más históricos de la música. Vamos a escucharlo, esto es American Girls de Harry Styles y ya volvemos a tu programa Entre Nos con Ferca.

Ya volvimos a tu programa Entrenos con Ferca. Esta canción fue American Girls de Harry Styles, que como te dije, él se inspiró en crear esta canción, dando a entender, o cuando ya se empezó a dar cuenta que sus amigos ya se estaban todos casando, todos estaban ya comprometidos. Hay un meme en redes sociales que está así muy viral, donde las personas están como diciendo en un video cómo se siente entrar a redes sociales teniendo 20s, ¿no? Y es como casados, comprometidos, con un hijo, con un perro, con un coche nuevo, con una casa nueva, con un departamento, ya cambié de trabajo. O sea, todo lo que sucede a los 20s, y una de las más constantes que veo es el hecho de casarse. Entonces entiendo a Harry Styles que esta canción obviamente se presionó, entre comillas, en contarla y en decirla como mis amigos están enamorados de chicas americanas. O sea, está viendo que todos sus amigos están casando y es algo real. A tus 20s, a tus 30s, creo que es la constante más grande que podemos ver en redes sociales, que nuestros amigos ya estén, o bueno, contrayendo matrimonio o estando engaged, así como comprometidos. No lo, ustedes saben, ustedes ya saben la cuestión que vemos en redes sociales. Ahora, para cambiar un poco el vibe, vamos a irnos con un artista que está resurgiendo después de estar dormida un tiempo, ya que sacará un álbum en, creo que aproximadamente como 31 días o 30 o 32. Hace poco vi el countdown en Spotify y tenía 35, entonces ahorita no sé exactamente en cuántos días, pero más o menos en un mesecito, y estoy hablando de Olivia Rodrigo. Vamos a poner una canción que todo el internet ha estado comentando y se llama Drop Dead, como caer muerto, en pocas palabras, ¿no? Así como traducción. Vamos a hablar del video, ¿ok? Se grabó en el mismísimo Palacio de Versalles. Literalmente, si no lo has visto, te recomiendo mucho verlo. La verdad, no tiene mucha ciencia. Grabar ahí no es cualquier cosa, eso sí lo tengo que decir. El Palacio de Versalles es uno de los lugares más exclusivos y restringidos del mundo para poder hacer producciones audiovisuales, pero obviamente dependiendo del área, de los permisos, del tipo de producción, la renta ahí puede costar decenas de miles de euros por día o por hora. Entonces literalmente es una locura cinematográfica. Si tú te metes, te puedes dar cuenta que fue grabado en la madrugada y que no tocó absolutamente nada de las instalaciones. Se grabó en el cuarto de María Antonieta, la famosa María Antonieta, que fue de la cabeza, ya saben qué. Ella colocó como un colchón, como su computadora, o sea, nada está tocando las situaciones, elementos del Palacio de Versalles, sino nada más fue como un elemento visual, porque en la canción se menciona que ese hombre, esa persona, ese chico que esta mujer, que Olivia Rodrigo, está enamorada de, está tan bello como un ángel del Palacio de Versalles. Entonces por eso decidió hacer la grabación en el Palacio de Versalles. El video tiene referencias inspiradas en la película de María Antonieta y toda esta estética medio Tumblr girl de los 2000, porque fue grabado en VHS, también algo muy interesante. Entonces fue un dato curioso del internet, y se volvió viral también un fragmento de la canción que ahorita regresando te voy a contar cuál es, para que primero la escuches y luego te diré el segmento especial. Pero bueno, si no has visto el video, te lo recomiendo ver. Está pues interesante ver cómo se graba una producción audiovisual en el Palacio de Versalles, que es pues un monumento histórico, ¿no? Bueno, en realidad es un palacio gigante. Entonces, vamos a escuchar esto, Drop Dead, de Olivia Rodrigo, y ya hablemos con más en tu programa Entrenos con Ferca.

Así ya volvimos de esto que fue Drop Dead de Olivia Rodrigo. Padrísima canción y bueno, la frase icónica que está muy de moda y en tendencia es que, por ejemplo, hay un fragmento en la canción que dice como es intuición femenina que yo cuando te vi supe que íbamos a estar juntos de esta forma. Entonces la gente lo que hace es mostrar, o sea, porque lo que hace, lo que hacen es como demostrar que, o sea, el fragmento previo dice como te stalkeé en internet y después de eso yo me mentalicé a que por mi intuición femenina sabría que tú y yo estaríamos juntos, ¿no? Entonces la gente sube cuando ellos antes de estar con sus parejas lo stalkeaban, o sea, ponen screenshots de que se mandaban con sus amigos de que oye, mira, me gusta mucho esta chava, este chavo, no lo sé, y luego ponen una foto de ellos actualmente juntos. Entonces es como la intuición femenina está ganando y pues bueno, por eso la canción se ha hecho tan famosa en redes sociales, especialmente en TikTok. Y bueno, antes de irnos a una pausa, voy a poner una canción de Somber, que Somber le está rompiendo. De hecho, compitió por el Grammy con, bueno, el que ganó Olivia Dean en esta pasada premiación que hubo, que fue como artista emergente. Somber fue finalista, concursante, y su última canción y una de las más famositas en los top charts de Estados Unidos es Homewrecker, o sea, rompe familias. Entonces Somber se ha vuelto uno de esos artistas que la gente ha descubierto por TikTok, por estas playlists que tiene, esas canciones tan padres que tiene. Tiene como un, no sé, como un ruido muy especial, así como una sensación musical muy especial, que tiene un estilo emocional muy dreamy, así muy como elegantish, tristecito, no lo sé. Muchos fans dicen que es como leer mensajes viejos a las 2 de la mañana. Lo saqué de TikTok. Y pues bueno, produce toda su música con su vibra. Entonces eso me encanta. Vamos a escuchar esta canción, Homewrecker. Nos damos una pausa y volvemos con más canciones en tu programa Entre Nos con Ferca.

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0: Ya regresamos con tu programa. Entre nos, con Perca. Ya volvimos a tu programa Entre nos con Ferca, 7:25 de la tarde. Y oigan, antes de seguir, si se acaban de unir, bienvenidos, bienvenido, bienvenido. Muchas gracias por unirte a esta emisión. Recordemos que al inicio del programa siempre dejamos un pequeño ejercicio para hacer durante esta hora. Literalmente te doy una hora entera. Una hora entera para que lo hagas. Entonces, antes de seguir con el programa, quiero saber si ya le mandaste ese mensaje a mamá. Recuerda, aunque sea un gracias por todo, aunque sea un sticker que diga te amo, de esos así que les encantan a ellas, como de religión, así de amén, ya saben, de esos así cool. Aunque sea un te amo, lo que sea, créeme que ese mensaje, uno, la va a hacer muy feliz, y número dos, también a ti, como que internamente mandarle un mensaje a tu mamá siempre, siempre es bonito, siempre agradecer es algo y lo mejor que podemos hacer nosotros, y más a quien nos dio la vida literalmente. Así que bueno, vamos a seguir con este repertorio de canciones. La siguiente va a ser una muy interesante. En este programa creo que no hemos tenido como este estilo de rolas, pero es importante ponerla, ¿ok? Esto es Pink Panthers y Sarah Larson, que juntos hicieron la canción Stateside, ¿ok? Esta canción explotó muchísimo porque el remix version fue la utilizada para la patinadora artística Alyssa Liu en la gala olímpica después de ganar el oro olímpico. Ella hizo una coreografía icónica que literalmente lo puedes buscar en TikTok, en Instagram, en donde sea, y tiene un bailecito que todo mundo intentó recrear en patines normales, en patinaje de hielo, en todas partes, y es buenísimo, buenísimo, buenísimo. Me encanta, lo repito a cada rato, y me encanta cómo patina esta mujer, Alyssa Liu, que pues nada, usó esta canción. Y la neta, si tú piensas en el deporte patinaje artístico, te imaginas una canción así como de ópera, no sé, como música clásica, no ópera, música clásica. Pero cuando escuches esta canción te vas a dar cuenta por qué esta mujer vino a romper con todos los estándares y por qué ganó el oro. Así que vamos a escuchar esto, que es Pink Panthers de Sarah Larson, y se llama Stateside.

Ya hablamos de Stateside de Pink Panthers con Sara Larson. Y bueno, oigan, con esta canción también Sara Larson volvió a dominar Spotify global con esta canción después de años, añísimos de no estar tan fuerte en los charts mundiales. ¿Por qué? Por muchas cosas, ya te dije, por esta canción que se volvió más famosa aún por Alyssa Liu, que la utilizó para su patinaje artístico después de haber ganado el oro olímpico. Y también porque Sara Larson se ha vuelto, o sea, su branding personal ha cambiado muchísimo, tanto así que, o sea, de verdad en Estados Unidos creo que es una de las top 10 artistas que ahorita está como en giras, en invitaciones, en programas de televisión nocturnos, ya saben, ese tipo de situaciones. O sea, esta mujer está renaciendo después del 2014, que fue su punto más alto, o eso creíamos. Recuerden que siempre dicen que las modas regresan cada 10 años. Entonces, 2014, 16, pues estamos en 2026, pues es momento de que Sara Larson reviva. Y eso es lo que está haciendo. ¡Qué emoción! Pero bueno, vamos a seguir con más música. Ahora vamos con una muy basic, así, pero buena, ok. Esta se titula Where is my husband? ¿Dónde está mi marido? Y esta canción, y esta canción es de Ray. Me encanta esta canción porque

los artistas cuando es el incumplimiento de contrato, que así se le llama, y se independiza, ganando un Brit Award histórico y se convierte en una de las artistas más respetadas actualmente de Reino Unido. Entonces, nunca subestimen el poder de una mujer cansada que le digan que no puede hacer las cosas, porque lo va a hacer el triple o el cuádruple, y la neta va a pisotear a cualquier persona que le haya dicho que no antes. Así que vamos a escuchar esto, Where Is My Husband, de Ray, que está literalmente en el top 5 en Global de Spotify. Vamos a escucharlo y ya volvemos con más.

Ya volvimos de esto, Where is my husband, de Ray, con esta rolita. Y oigan, para antes de irnos a una pausa, vamos ahora sí a cerrar este bloque con una de las artistas más importantes del momento, claro que sí, con Sabrina Carpenter. Esta canción se llama House Tour, el tour de mi casa, ¿ok? Entonces, la neta, Sabrina Carpenter ha tenido ese talento para hacer canciones que parecen muy divertidas, pero si escuchas bien la letra, muchas veces tienen mucho sarcasmo, ironía, comentarios muy inteligentes sobre relaciones, sobre fama, sobre amigos, sobre relaciones, sobre personas, sobre todo. O sea, esta mujer, o sea, de verdad, yo siento, la neta, que le aprendió muchísimo a Taylor Swift. ¿Por qué te digo esto? Sabrina Carpenter fue la telonera de Taylor Swift durante un gran lapso de su gira mundial. Recordemos que la gira de Taylor Swift tuvo 2 legs, así se le dice en inglés, como 2 piernas en español. O sea, primero tuvo un lado de la gira con una pierna y regresa con la other leg, la otra pierna, a dar otra vez la gira. Repitió en varios estados de Estados Unidos y se fue a Argentina, se fue, bueno, a un montón de partes de aquí.

de Sudamérica, de América Latina también, por Europa, por todas partes. La neta, esta mujer pisó todo el mundo, literalmente creo que fue una gira de año y medio, casi dos, si no mal me acuerdo. Y bueno, en muchos de estos lugares Sabrina Carpenter fue telonera, incluyendo Ciudad de México. Yo la vi en vivo, o sea, me acuerdo perfecto de ver a Sabrina Carpenter cuando aún ni siquiera estaba lleno el Foro Sol, estaba literalmente a un tercio de su capacidad, porque la gente, pues, en el telonero tú sabes que siempre están como llegando o comprando sus papitas o comprando sus refrescos o sus chelitas, no lo sé. Entonces, Sabrina era... O sea, estaba vacío, ella estaba cantando, nadie se sabía las letras. O sea, no puedo mentir, yo fui con mi amiga Vale Pinglo y literalmente nos quedamos, solo cantamos la de Mamma Mía porque obviamente no la sabíamos. Y una que otra que cantó, pero no sabíamos nada. Y a partir de eso, esta mujer le aprendió muchísimo al sistema de Taylor Swift, tanto a los conceptos de las canciones como al concepto de un buen escenario al momento de hacer una gira, y lo replicó, y yo diría que mil veces mejor. O sea, esta mujer hizo literalmente una casa donde cada canción o cada segmento de su concierto era cantada o en el baño, o en la cocina, o en la sala, o en el cuarto. Entonces estuvo padrísimo que estuviera tan dinámico. Y bueno, obviamente al final sacó una canción que se llama House Tour, que significa el tour de la casa, y significa que te quiere dar el tour de la casa. Entonces, realmente a ella le gusta mucho poner que la calle donde ella vive es Pretty Girl Avenue, la avenida de las niñas bonitas, y que con mucho gusto te invita a entrar. Así que vamos a escuchar esto, que es House Tour de Sabrina Carpenter. Luego nos damos una pausa y luego volvemos con más canciones en tu programa Entrenos con Ferca.

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1: Ya regresamos con tu programa Entre Nos con Ferca. Bienvenidos de vuelta a su programa de confianza Entre Nos con Ferca. Son las 7:44 de la tarde exactamente. Y oigan, recordemos lo que hemos estado viniendo haciendo en este programa. Bueno, no hemos estado haciendo, sino es un ejercicio que dejamos al principio, que es muy importante que tomes en cuenta, consideración. O sea, si esto te está llegando a ti por el radio, por la aplicación, por donde sea, es una señal, amigo, amiga, quien sea que me estés escuchando. De verdad, el hecho de agradecerle a tu mamá por algo, por lo que sea, mandarle un mensajito, es la tarea del día de hoy. O sea, te toma 30 segundos, literalmente. Entonces te recomiendo mucho que lo hagas y la sigues teniendo en el mundo, contigo, cerquita, lejos, donde sea. Mándale un mensaje y disfrútala. Hazlo por ti, hazlo por mí, hazlo por todos. Recuerda hacerlo. Y pues recuerda también disfrutarla mucho, mucho, mucho. Entonces, acabamos de regresar de escuchar la canción de House Tour de Sabrina Carpenter y obviamente de esta pequeña pausa. Entonces, ahora vamos a cerrar ahora sí el programa con un artista. Solo con esta artista, ¿ok? Vamos a escuchar ahora sí a Olivia Dean. Olivia Dean tiene una voz que se siente como un abrazo, literalmente. Muchísima gente la ama porque sus canciones hablan del amor, del desamor y todo desde un lugar muy humano, muy tranquilo y sin exagerar el drama. O sea que todo es muy, muy natural, muy ella. Además tiene influencias como del jazz. Ya habíamos hablado de ella en algunos programas anteriores, pero es muy importante que la consideren porque de verdad es una artista que ha crecido gracias al público, gracias a su arduo trabajo. Creo que de ella no ha sido nada casualidad. Al contrario, fue muchísimo trabajo y calidad y estilo de canciones que no encontramos en ningún otro artista actual. Así que vamos a escuchar esto que es Men I Need, la canción con la que se hizo famosa, con la que se hizo viral. Así que vamos a escucharla y luego volveremos para ahora sí cerrar el programa con otra de sus canciones icónicas. Vámonos con esta.

Ya volvimos de esto, que fue Man I Need de Olivia Dean. Wow, qué artista, que todos, o sea, mis papás son fans, o sea, les he enseñado a ellos también videos. De verdad, si no han visto sus videos musicales, que ella se ha armado, wow, el concepto, las canciones, el concierto. Ella está dando conciertos, los conciertos que da son muy pequeños, pero de verdad, las canciones, el sentimiento que le pone, los vestuarios, es ella misma en todo momento, en todo momento. A mí se me hace una locura todo lo que ha hecho Olivia Dean con este paso del tiempo siendo artista, pero ahí te van unas cosas, por ejemplo, unos datos curiosos. Por ejemplo, esta canción que acabamos de escuchar, Man I Need, casi no sale a la luz. O sea, Olivia contó al principio que no estaba segura de esta canción porque la sentía muy diferente, así como muy sexy, muy femenina a lo que ella había estado haciendo, que era un poco más R&B, jazz, pop, soul, o sea, como más underground, lindo. Y esta está muy femenina para lo que ella era en ese momento. Entonces, lo sintió muy diferente y cuando la subió, cuando se hizo viral, terminó convirtiéndose en uno de sus mayores éxitos mundiales. Mucha gente describe su voz como un abrazo, lo sentimos, tiene una voz angelical esta mujer. O sea, de verdad, es cálida, es íntima, es tranquila. O sea, creo que eso le atrae mucho a la gente que la escucha, ¿no? Y algo mucho más interesante aún es que Olivia Dean estudió. O sea, no fue esa típica artista. O sea, no quiero generalizar ni mucho menos porque me encanta a mí todo lo que tiene que ver con crecimiento artístico, pero ella estudió para ser lo que es hoy. Estudió en la famosa escuela Brit School en Londres, la misma donde estudió Adele, Amy Winehouse, Rex Orange County y muchas otras artistas, personas importantes en la música. Entonces, la verdad, se ha vuelto súper querida porque, uno, estudió lo que hace, dos, ama lo que hace y, número tres, lo hace muy bien. O sea, realmente esta mujer canta, tiene una voz angelical, tiene el carisma, tiene el cariño, tiene todo. O sea, yo siento que es alguien que va para arriba, va para arriba, va para arriba. Ganó el Grammy como la mejor artista emergente. Entonces, pues ya veremos qué más viene de Olivia Dean. No sé, la verdad a mí se me hace, uy, no sé, preciosa en todo sentido, como persona, como voz, como todo. Así que, pues bueno, obviamente vamos a cerrar el programa con una de sus canciones también que tiene antes de que fuera famosa. Ahorita vamos a hablar de eso, pero antes de irnos a la última canción, como siempre, quiero darle las gracias a Radio Cultural Ayuntamiento por este espacio al aire. También al director de Radio Cultural Ayuntamiento, a Fausto Adrián. Y como siempre, a César en los controles. Siempre me lee la mente. Ay, César, tú lo sabes. Y pues bueno, oigan, para terminar vamos a poner una canción que realmente no es de Olivia Dean, sino es de Sam Fender, ¿ok? Junto con Olivia Dean. O sea, Olivia Dean nada más aparece en un fragmento de esta canción. Sam Fender, si no lo conoces, es conocido por escribir canciones muy emocionales sobre crecer, sobre la ansiedad, sobre las relaciones, sobre la vida moderna. Es como un tipo country. Así, la verdad, tiene una vibra muy, muy linda. Ahorita que escuches la canción me vas a entender. Y él colaboró con Olivia Dean en un fragmento. Él quiso dar a entender como si fuera una conversación entre dos personas. Entonces fue muy interesante tener como toda esta parte del background de Sam Fender, porque literalmente el video musical se grabó en uno de los conciertos en vivo de Sam Fender y tiene a la gente vuelta loca. Y de repente sale Olivia Dean y fue en el momento donde casi nadie la conocía. Entonces decían, ¿quién es esta mujer? Pero wow su voz, wow cómo lograron empatar en esta canción buenísima. Y es perfecta para cerrar una noche como esta. ¿Recuerden algo antes de irnos a la canción? Cambiando un poco de tema, las mamás no necesitan regalos gigantes para sentirse amadas, solo a veces sentirse recordadas. Entonces recordemos que nuestra actividad del día de hoy es mandar un mensaje a nuestras mamás agradeciendo por lo que sea. Hazlo, no te vas a arrepentir. Y pues nada, te dejo con esta canción que es Rain Me In de Sam Fender y Olivia Dean. Tú y yo nos escucharemos el siguiente lunes en tu programa Entre Nos con Ferca.

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7: Buenas noches, esta es una cápsula informativa de RCA Noticias. Logra el sector restaurantero un incremento importante en su actividad por el festejo del Día de las Madres. Durante 3 días, los restaurantes pudieron superar el 70% de operación, algunos con filas en espera el mismo 10 de mayo. Esto lo informó Perla Flores Navarro, presidente de la Canirac en Cancún. Más información en una hora.
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8: Son las 8 en punto.
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1: Buenas noches, esta es una cápsula informativa de RCA Noticias. Todas aquellas mujeres y madres de familia que ganan su sustento a través de ventas de catálogo también son acreedoras al pago de impuesto por el ingreso que están obteniendo. Guillermo Mendieta, contador público, señala que todo ingreso debe ser presentado ante el SAT con su debido pago de impuestos sobre la renta. Más información en una hora.
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13: Son las 9 en punto.
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2: Buenas noches, amigos de Reflectores. Estamos casa llena. Hoy tenemos casa llena y estamos de manteles largos porque estamos celebrando 2 años ya de mucha información, entrevistas, anécdotas, invitados especiales, vía telefónica en cabina. La verdad han sido 2 años bien padres y que se ha hecho un equipo muy lindo, ¿no? Se suman unos vienen de paso, pero se quedan en nuestros corazones como Brandon.
4: Claro, por supuesto que aquí anda su espíritu.
2: Y bueno, pues como escuchan, hay mesa llena. Muy buenas noches.
4: Buenas chicos. Noches, buenas. Soy Ángel Abalán y estoy muy, muy contento, muy agradecido de estar este lunes de aniversario con ustedes. Ya van dos, un pastel, queremos otro pastel, ¿no? Para poder celebrar. Y esto es gracias a ustedes, a que nos siguen, a que opinan, a que están atrás de nosotros, de las redes sociales, y que cada semana aportan también a parte de Reflectores. No seríamos Reflectores sin ustedes.
0: Hola, les saluda Angélica Gutiérrez. Me encanta estar en este programa donde hay mucha información acerca de los espectáculos. Y bueno, dos años ya. A mí me tocó integrarme por ahí del año pasado, o sea, la mitad de lo que lleva el programa. Por algunas razones, pues he estado un poco ausente, pero la verdad ha sido el tiempo de aprendizaje, sobre todo de Joss, que pues es una maestra de los espectáculos para nosotros. Así es que pues muy feliz y muy contenta. Muchas gracias.
3: Así es, ¿qué tal? Mi nombre es Axel Pech y también muy contento de estar aquí el día de hoy con ustedes, compañeros, porque pues son 2 años de felicitaciones. Y bueno, como bien lo saben, yo también apenas voy a cumplir 1 año, pero muy contento, igual como mi compañera, aprendiendo de ustedes que son los maestros. Y sobre todo, pues me siento muy contento porque, como dicen, hacemos un equipo y seguimos aprendiendo y seguimos pues agradeciendo a todos los radioescucha que el día de hoy pues nos están escuchando y que todas las semanas nos escuchan. Muchas gracias a todos, porque como dice mi querido Ángel, sin ustedes pues esto no siguiera adelante. Así es que muchas gracias.
5: Querido auditorio, mi nombre es Luis Villuendas, el humorólogo de las estrellas. Yo como los planetas circulando aquí alrededor de nuestro sol. Yo sí, gracias por generar este universo, por estar mandando estas vibras a todo el mundo. Las predicciones que hemos hecho y le hemos atinado, los enfoques que hemos hecho y de repente salen, o cuando entrevistamos a nuestros invitados y les decimos bien esto y nos dicen sí, cierto. Entonces hemos sido testigos de cómo la magia sucede. Yo creo que las cosas pasan por algo. Creo que yo sí ha llegado y aquí para empezar a generar una nueva energía en el destino, enseñarnos y sobre todo seguir generando nuevas vibras, nuevas emociones. Así que quédense por otros 2 años más.
2: Wow. Sí, que vengan muchos más. La verdad es que sí, Reflectores fue un proyecto que nació de charlas. Uh-huh.
4: En el
2: y
4: carro.
2: Que bueno, ha venido de casa en casa, ¿no? Ya lo habíamos tenido en otra casa anteriormente. Aquí estamos cumpliendo ya 2 años. Y justo eso pasa. Yo creo que no son coincidencias. El universo nos ha reunido por ciertas circunstancias para lograr este equipo de diferentes visiones, diferentes experiencias de cada uno de nosotros, ¿no? Nuestras vivencias, la manera de vivir, la experiencia laboral que tenemos cada uno, le da diferentes matices a este programa y es lo que lo hace bonito, ¿no?
4: Sí, yo quiero contar como una experiencia, ¿no? De cómo inició. Porque hace varios años ya, coincidimos en eventos de espectáculos. Ajá. Y siempre nos veíamos. Hay un grupo específico de compañeros que algunos están todavía activos.
2: Paréntesis. Uh-huh. Éramos competencia.
4: Sí.
2: Porque él trabajaba en un periódico, yo en otro, y los dos éramos titulares de la sección de espectáculos. Pero entre nosotros jamás hubo competencia. O sea, desde el momento que nos conocimos, ¿de dónde eres? ¿Qué haces tú? Ah, sí, yo también, lo mismo. Hicimos equipo. Y ahí empezó equipo. Algo bien lindo.
4: Así es.
2: Cierro
4: y bueno,
2: paréntesis.
4: Entonces, nos dimos cuenta que cuando terminábamos los conciertos, eran ya tarde, era la 1, 2, uh-huh. El caso que pues salíamos en el carrito y comenzamos a platicar lo que habíamos visto, lo que vivimos, qué es lo que viene, qué no sé qué. Entonces nos dimos cuenta que nuestra plática era demasiado buena como para quedarse en el carro. Claro. Y fue algo muy, muy bonito porque dijimos, vamos a hacerlo. Y tardamos un poquito, pero lo logramos en otro lugar y se hizo una magia en el primer momento y ahora llega aquí, ya tiene 2 años este bebé.
2: Dos años. Donde nos recibieron con los brazos abiertos, porque recuerdo que grabamos el piloto con tus amigos de la banda, ¿cómo es?
4: Sí.
2: ¿Cómo, qué banda fue? Que nos prestaron un estudito ahí por tu casa.
4: No recuerdo.
2: Pues nos pusimos a platicar. Ajá. Así, grabamos el demo, se lo pasamos a Fausto. Uh-huh. Y le dije, mira, esta es como una propuesta del programa y se queda. Y la verdad es que nos abrieron las puertas, fue con Bonnie. Con Bonnie, exacto.
4: Fue con Bonnie Cruz.
2: Sí.
4: Hay que mandarle un abrazo a mi querido Bonnie.
2: Uh-huh. Y mira, ya 2 años.
4: 2 años ya.
0: Y bueno, en mi caso, pues, ustedes ya tenían un año. Y yo solo vine por unos programas porque yo sí iba de vacaciones. Uh-huh. Entonces me dijo, y entonces Ángel me dijo, oye, me invitó a comer y le conté que alguna vez había hecho radio de espectáculos y que también había entrado en este tema de los espectáculos y me dijo, ay, mira, pues es que nos hace falta una persona porque yo se va de vacaciones y solo va a ser un mes. Y yo dije, ah, ok. Y de repente me dicen, bueno, te quedas, si quieres venir, puedes. Y me abrieron las puertas así y pues aquí ay, estamos, ay, un año después.
2: Porque lo hiciste muy bien. Exacto. Te integraste perfecto y porque yo creo que era el destino.
0: Era el momento, claro.
3: Yo también cuando entré aquí, quiero que sepan que me dieron primero la oportunidad de estar aquí en esta misma radio, pero estaba en Por Amor al Arte. Aquí conocí a mi compañera en el Instituto de la Cultura, a mi querida Yossi. Y ella es la que me dio la oportunidad de entrar aquí con ustedes porque yo quería aprender más. Y sobre todo que el enfoque, yo quería algo diferente. A mí me encanta el espectáculo. Entonces, la cultura es hermosa, pero también el espectáculo, la verdad. Entonces, cuando me platicó, dije encantadísimo. Y ya vamos a cumplir un año. Y muchas gracias por la oportunidad, Yossi. Y pues mis compañeros también que me abrieron las puertas. Gracias a ustedes. Me siento muy contento. Feliz, estoy feliz.
4: Y me encanta así que ustedes no lo pueden ver, pero este hombre se sabe todo lo que ocurre en el Instituto
0: en
4: de la
0: Academia de Carnavales.
3: Sí, es que yo voy a todos los eventos, me encanta Palapas, teatro, siempre veo, estoy detrás de...
4: Si tenemos una duda, le preguntamos con fecha y todo.
3: Carnavales y todo, ¿no?
4: Y él se lo sabe.
2: Exactamente.
4: Pero quien sabe de números es...
3: Híjole.
5: Pues yo llegué aquí hace un año, casi casi por el destino, como Angelito, me tocó ver a Josie en muchos eventos y lugares y así, y el hola y empezamos a platicar. Gracias por el espacio, Yossi, para empezar a platicar de numerología, y de repente se me hizo fascinante, increíble, y mezclar el tema de los artistas, el espectáculo, y de repente hablábamos de sus cartas, de sus números, y veíamos que existían precisamente esas cosas a favor o en contra. La verdad es que fue un enfoque súper divertido, y que la gente también ha llamado para dejar sus números y sus fechas y se enganchan y quieren saber. La verdad es que la energía se llena, nos atraemos y se crea la magia cuando estamos todos juntos. La verdad es que, y eso es algo que decimos, que yo vengo a veces desde playa, vengo cansadísimo y de aquí salgo súper pila, prendido, o sea, de la buena vibra que se genera.
4: Sí,
2: Claro, y justo es como un rompecabezas y solitos, ¿no? Como un rompecabezas de imán que nos hemos ido acomodando. Y bueno, ¿qué podemos decir de Gabriel también, por ¿no? supuesto. Gabriel es el teacher, es el maestro que tiene estadísticas, tiene datos históricos de todos los eventos de espectáculos que hay, y sea, pues él está casi 2 años también,
4: sí,
2: ¿no?
4: Igual,
2: él
4: igual.
2: Sí casi está por cumplir los 2 años con sí, nosotros, es. Entró muy, muy al principio del programa.
4: Así es.
2: Le mandamos un saludo, está trabajando ahorita, lo pusieron a trabajar y por eso no está aquí con nosotros.
4: Ustedes pues, no saben, pero él cuando llega acá llega con su libretita.
2: Sí.
4: Esa libretita de apuntes donde tiene toda la información estadística de lo que vamos a hablar, eso me encanta igual.
2: Sí, se pone a estudiar los temas antes de llegar a esta mesa.
0: Y lo que me encanta es que siempre hace preguntas para abrir el debate.
4: Sí,
0: y entonces empieza el ping pong y es lo que empieza la lluvia de ideas y lo que vemos en algunos, lo que leemos en revistas, lo que se ve en redes sociales y entonces sí, claro. se nutre, ¿no? Entonces juega un papel muy importante también dentro de este programa.
2: Así claro. es. Y Brandon, que también fue parte de este programa y sigue siendo porque en sí, algún momento claro. estará de vuelta con las mejores recomendaciones de cine. Sí pueden seguirlos y vean los trabajos que ha hecho en redes, es increíble. Tiene tanto trabajo también que no ha podido estar, pero bueno, este es el equipo de reflectores que
4: hoy
2: seguimos
4: es muy
2: aquí
4: amplio, ¿eh?
2: 2 años y bueno, pues no descuidamos ningún flanco, así es que aquí estamos listos para darles la mejor información.
3: Así
2: y justo
3: es.
2: Tenemos ya a nuestro invitado aquí con nosotros en cabina.
6: ¿Cómo están?
2: Hola, José. Ya te echaste nuestras anécdotas y todo.
6: Estoy bien entretenido, muy contento de estar este día aquí con festejando con ustedes.
2: Sí.
6: Y escuchando
2: mira.
6: Cómo conformaron el equipo y viendo que la vibra que traen que está bien padre.
2: Se sí. siente, ¿verdad?
6: Se siente, sí.
2: Así es, reflectores. Y bueno, pues estábamos hablando hace un ratito de Bersuit Vergarabat, que llega a Cancún. Ay, pégate un poquito
6: sí,
2: más.
3: Ahí está, listo.
6: Ahí estoy.
2: Sí. Para que todo el mundo escuche.
6: Que todo el mundo escuche. Sí. Pues sí, realmente este proyecto es como nuevo. Es una productora que formamos unos amigos y yo. Que nace de nuestras ganas de hacer algo diferente en Cancún. Todos venimos de diferentes mundos, pero todos nacen del rock. Uh-huh. De la escena del rock en Ciudad de México hace 20, 25 años. Y por eso es que decidimos como buscar bandas para empezar que tuvieran que ver con esas épocas, para retomar de nuevo todo eso. O sea, es una banda que
2: icónica.
6: Se hizo famosa tal vez en el, debe ser en el 98,
2: uh-huh.
6: en el 98 con un disco que se llamaba Libertinaje y fue así como un boom. Y pues yo en esa época los fui a ver cuando era ahí un chamaco y ahora ya se me hizo traerlos para acá junto con los amigos. Ellos llegan el 16 de mayo aquí a Malecón Las Américas, a un foro que está muy interesante, que es el foro RAM. Tienen que irlo a ver, aunque no haya concierto, es muy interesante ir a ver el local. Tiene unas exposiciones muy diferentes, está muy entretenido, visualmente tiene mucho impacto. Y uno pasa por muchos pasillos, muchas exhibiciones y al final está el foro donde es el concierto. Entonces, toda la gente que nos acompañe va a pasar viendo todas las exhibiciones, da la vuelta y llega al foro donde va a estar el concierto. Y vamos a tener un montón de cosas ese día. Vamos a estar desde temprano echando fiesta y preparándonos para el concierto, para cantar y bailar y disfrutar.
2: ¿A qué hora se abren puertas?
6: A las 4 de la tarde.
2: A las 4 de la tarde
6: se abre.
2: Y va a haber bandas.
6: Va a haber DJs, pero DJs que mezclan rock.
2: Eso.
6: Van a tratar de hacer un show de mezclando rock, básicamente latinoamericano, para ir entrando en calor.
2: Uh-huh.
6: Va a haber bandas que van a tocar. Toda la gente que va a trabajar con nosotros es gente local. Y va a haber algunas bandas sorpresas ahí que son músicos que tienen música original en Cancún, que ya sacaron su disco, que están empezando y así, entonces van a estar ahí pues promocionándose y dándose a conocer ahí con nosotros. Entonces va a haber un poco de todo desde las 4 de la tarde.
2: Qué padre. Oye, ¿este foro ya está abierto?
6: Sí, está abierto.
2: ¿O se va a abrir con
6: no, este? No, está abierto, ya lleva un par de eventos. Yo apenas lo conocí hace poquito tiempo,
2: uh-huh.
6: pero ya sé que hubo algunos eventos por ahí. Y por eso me llamó la atención, porque tiene todo. O sea, tiene todas las medidas de seguridad, tiene todas las comodidades. Está muy padre.
2: ¿Cuál es el aforo del...?
6: En el lugar caben 3,000 personas.
2: ¿Qué?
7: ¡Wow!
2: No está grande. Tenemos que ir a conocerlo.
7: Por supuesto.
2: Es el que está por el...
6: Malecón Las Américas, la en el último rápida. Piso. Ah, exacto, exacto. A un ladito de la comida rápida está la entrada.
2: El Chapur, creo que está entre...
6: Está al lado del sushi roll.
2: Ajá, ya, sí. Que alguna vez hicieron como algo de terror y había...
6: Han
2: como...
6: hecho cosas de terror, ha habido box, ha habido eventos también en el ayuntamiento, me parece. O sea, han hecho de todo. Es un foro que se convierte en muchas cosas. Uh-huh. Es lo interesante de ese lugar, por eso lo vamos a hacer ahí.
7: Excelente.
6: Porque sí está... Es un poco como si fuera un sueño. Entras y ves una cosa y caminas 30 metros y es otra cosa, se va convirtiendo. Uh-huh. Entonces tiene lugar para muchas cosas. O sea, el foro donde va a ser Bersuit, el concierto es el más grande, pero tiene otros foritos como chiquitos para adaptarse a otro tipo de situaciones. Uh-huh. Por eso es que lo vamos a hacer ahí.
2: Oye, qué padre, y qué padre que traigas a Bersuit, porque a lo mejor muchas generaciones no lo conocen. Ajá. Pero ya que oyen de pronto una rola que fue muy famosa, Tomo, por ejemplo, Tomo, para no enamorarme, me enamoro, para no llorar, o algo así.
6: Es que,
2: bueno, esa es una de ellas.
6: Esas canciones son
2: Señor Cobranza, ¿no? Bueno,
6: el Señor Cobranza, que hasta estuvo censurada mucho tiempo y cosas así, porque era una canción muy de protesta contra un presidente.
2: Ajá, entonces,
6: sí.
5: Y aparte que todo está regresando, sobre todo que las nuevas juventudes quieren saber, ¿qué pasó en los ochentas? O sea, platícame. Y de repente ves chavos ahora escuchando, comprando sus cassettes o sus LPs o vistiéndose. Y es un regreso yo creo que en mi opinión de la mejor etapa de la música en México, un movimiento social donde vivimos los mexicanos, una liberación, íbamos a los conciertos, fue el primer concierto en La Corregidora en Querétaro con Rod Stewart, platícanos.
6: Pues fíjate que todo eso que estás diciendo, también estaba yo pensando como poder compartir con tus hijos, ¿no? Uh-huh. Que yo lleve a mi hija y diga, mira, esto escuchaba a tu papá cuando era joven, ¿no? Y poder retomar otra vez toda esa onda que ahora, pues no es que esté mal, la música es diferente, son épocas diferentes, pero podemos compartir ahora ese tipo de situaciones, ¿no? De traer.
2: Sí, justo.
0: Y el trabajo de recaudar, bueno, de unir la cartelera, ¿cómo fue el proceso?
6: Pues es un poco complicado porque primero es la banda principal, es una banda internacional. Entonces hay que hacer mucha labor de logística, contar a su gente.
2: Sí, empatar la gira, porque ahorita está de gira.
6: Bueno, precisamente ellos tuvimos la suerte de tomarlos ahorita porque están en una gira. Ellos tocaron el 10 de mayo en... ¿Qué les digo exactamente? Porque,
2: en Colombia.
6: El 10 de mayo, bueno, vienen de
7: todo Latinoamérica. El 8.
6: Perdón, vienen de toda Latinoamérica. Pero, por ejemplo, en el país están desde el 10 de mayo. Estuvieron en Aguascalientes, el 13 de mayo en Guadalajara. El 15 de mayo... que es un día antes de nuestro concierto, vienen de tocar en el Metropolitan. Tocan en el Metropolitan. El 16 de mayo es aquí con nosotros y el 17 de mayo es en Mérida.
2: Okay.
6: Entonces aprovechamos así como que también el momento.
0: El viaje, ¿no?
6: Que están festejando los 25 años de su disco y andaban en el país. Entonces eso facilitó un poquito las cosas, pero aún así es demasiada logística en cuanto a equipo de audio, en cuanto a instrumentos. También es como una responsabilidad muy fuerte porque es un artista que en otros países, digo, aquí lo hace, pero en otros países llena estadios y la gente lo sigue.
2: Oye, ¿quién viene de vocalista?
6: No me acuerdo ahorita el nombre del vocalista, pero el vocalista original, el primero que tuvo Bersuit, ya no está con ellos.
2: Sí, no, ya tiene un rato que lo cambiaron.
6: Que realmente yo pues puedo decir que ahorita Bersuit está sonando muy bien.
2: Uh-huh. Oye, pues qué bien, vamos a tener pases para regalar. Llámenos al 9983 40 y... no, mándenos WhatsApp 9983 48 81 59, que nos mencionen dos canciones de la banda y ya las dijimos, y acá pueden mencionar otras.
6: Está muy fácil.
2: Sí, ya
6: lo
2: dijimos, entonces ahí está.
6: Sí.
2: Y se llevan un pase doble.
6: Sí, vamos a dejar varios pases. ¿Cuántos quieren? Vamos a dejar varios para que...
2: Perfecto, pues ahí está. O comuníquense con nosotros 9988 84 36 95. Nos felicitan y ya.
4: Así es.
6: Es más fácil.
2: Bueno, José, muchísimas gracias, no, gracias por haber estado con nosotros, por compartirnos este concierto que yo lo voy a disfrutar mucho, seguro. Y bueno, pues gracias.
6: Pues los esperamos todos ahí.
3: Claro que sí. Muchas gracias.
2: Vamos a una breve pausa y regresamos. Están en Reflectores.

0: seguidores, les tengo una felicitación enorme, un abrazo por estos 2 años de éxito y que vengan muchísimos más. Los quiero. Felicidades.
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12: Hola a toda la gente de Reflectores, soy Michelle Brown y les mando un abrazo grande y los felicito por estos 2 años.

0: Estamos de regreso en Reflectores y bueno, seguimos festejando estos 2 años maravillosos y está con nosotros nuestro querido director Fausto Adrián. Sí. Muchas gracias por acompañarnos.
1: Bienvenido.
2: Gracias a ustedes por la invitación. Para mí siempre es un gusto estar con ustedes.
0: Gracias por acompañarnos porque de verdad que significa mucho para nosotros. Primero que nos hayas abierto las puertas de esta gran familia que es RCA y pues que estés con nosotros en el aniversario.
2: Sí, cómo no, cómo perderme algo tan importante.
3: Totalmente y agradecido que nos dieras la confianza en un principio, porque no cualquiera escucha y dice, no, pues este proyecto puede ser que sí, puede ser que no. Y tú confiaste en nosotros y nosotros empezamos con mucho amor y seguimos con mucho amor en este proyecto.
2: Sí, cómo no. Y es que, ¿sabes qué? Ahorita que hablábamos fuera del aire acerca de los números y todo eso, pero es que fíjate que los grandes proyectos se construyen en base a la suma de voluntades. Y cuando yo sí era, oye, quiero un programa. Ah, sí, cómo no, tráeme el proyecto. Oye, ¿quiere el programa? Ah, sí, yo sí, claro que sí, tráeme el proyecto. Y así fuimos poco a poco, porque pues abrir el espacio de una estación como RCA no es de la noche a la mañana. La verdad es que tiene que haber ese compromiso para poder hacer, y además del compromiso, el profesionalismo de poder decir algo interesante para la gente, porque quien se sienta aquí, quien no ha hecho radio y quien escucha desde el otro lado, dice, ay, quiero un programa de una hora, y cuando le dice, ok, prepárame un demo con 5 minutos y ya no saben qué decir, y a ustedes le dicen cada vez que los veo, ay, quiero más de una hora.
0: Sí, de hecho,
2: hasta
0: tiempo.
2: Sí, a las 11. Y es que el chisme en la vida nunca se acaba, ¿no? Exacto. Además, son de las cosas más ricas que puede haber. Sí. Que a nosotros le decimos información muy pomposamente como reporteros, claro, como periodistas, pero pues muchos le dicen, ay, es que son re chismosos.
0: Pero bueno, también somos como únicos porque hemos tenido muchos artistas que pues no cualquiera, ¿no? Yo creo que un programa especializado de espectáculos como el de nosotros, pocos.
2: Sí, no, y además no solamente especializados, como bien lo dices, o sea, gracias a la experiencia, aunque tú eres súper joven, pero la experiencia que has acumulado y los contactos, esa red de amistades que vas tendiendo, se nota cuando tienes artistas de primer nivel y exclusivas que te llevas y la gente dice, wow, eso es muy bueno, porque es lo que buscamos aquí en RCA, porque somos, si bien una radio al servicio de la comunidad, pero esa comunidad requiere reír, requiere informarse, requiere ¿por qué no? Del chismecito, de saber qué es lo que pasa en la farándula, porque al final del día existen programas a nivel nacional que llevan todo esto de manera cotidiana. Pero de manera local, aquí lo has abordado, lo han abordado más bien como equipo de trabajo de una manera maravillosa, porque lo disfrutan, porque lo aman, siempre he dicho, o sea, la radio, quien está atrás de un micrófono, como número uno, tiene que amar, tiene que tener una pasión increíble para poder hablar y llamar la atención de la gente, porque somos nosotros como un grito en la pared, que cuando vas pasando al costado de una bocina y si te llamó la atención, evitas el zapping y todas esas cosas que al final del día es competencia, y lo que ustedes hacen es muy interesante porque la gente le sigue escuchando, le interesa lo que dicen, los temas que ponen sobre la mesa cada semana, porque es del cotidiano lo que somos los seres humanos. Si bien hay otros espacios de información que tienen otro perfil, pero aquí es para hablar de la vida diaria, de la vida cotidiana, de las cosas que suceden, y eso es bonito, y además de la cultura, porque también toda la transformación que ha habido en Cancún en el tema cultural, la verdad es que ha ocurrido algo diferente que no pasaba en la historia de Cancún, y eso es muy bonito, porque al final de cuentas quien está atrás del micrófono se vuelve, sin darse cuenta, en un historiador contemporáneo. Todo lo que vas diciendo, todo lo que vas narrando, forma parte de la historia de una ciudad, y eso no tiene precio. Ahora que vemos, por ejemplo, el aniversario de Cancún, y nosotros que hacemos programas especiales de Cuéntanos tu Historia, dices, qué fortuna tenemos que quienes construyeron la historia todavía la siguen contando. O sea, somos de las pocas ciudades que tenemos eso, y ustedes están contando la historia, y eso es sensacional. Ya dentro de 30, 40 años ustedes ya contarán sus anécdotas
3: en el teatro.
2: Exacto. Cuando inauguraron el teatro, de cuando vieron una obra de teatro que les encantó. O sea, al final del día es lo que hacen ustedes, y lo hacen de una manera muy amena.
1: Incluso cuando hablamos también cuando fue el aniversario de Cancún, hablamos de los puntos energéticos de Cancún, que nadie sabía cómo fue descubierto, las señales que existen, y la verdad es que este abanico, este crisol, se enriquece cada vez con, hablamos de los temas locales, y como bien dices, o sea, ¿en cuántas personas conocen en el mundo que sean partícipes de la, del nacimiento de una ciudad? Nosotros que llegamos, yo hace 25 años, 26 años, o sea, no había cultura. Y hoy que tengamos espectáculos, que tengamos teatros, que tengamos muestras de cine, que artistas quieran considerar Cancún como un lugar de tengo que venir y nos den el espacio, la verdad es que es maravilloso.
2: Sí, pues tan solo la obra de teatro que recién concluyó la temporada Titicé. La verdad es que el arte es tan bonito que no tiene fronteras, o sea, niños, jóvenes, adultos de la tercera edad quedaban así con la boca abierta porque todo lo que proyectaban en acrobacias, en imaginación, en una introspectiva, en un lenguaje muy sencillo, todo eso comunicaba a diferentes generaciones, y eso es lo que nosotros también construimos. Hay veces cuando se estigmatiza el arte como un elemento para unos cuantos, es que no conocen lo que es el arte. Cualquier cosa que está sucediendo de la historia o contemporánea sigue siendo arte. Lo importante es poder tener esa capacidad de abrir los ojos. Es como ahora que tenemos la oportunidad del puente en Ichupté, y quien lo ha visto en la tarde, en esos atardeceres tan maravillosos. Wow, sí, no. Hay que tener sensibilidad para ver del ordinario algo extraordinario, y solamente con el ojo de los que tienen reflectores, pues pueden proyectar todo eso. Del ordinario hacen algo extraordinario y divertido.
0: Sí, justo, ¿no? Platicamos, en mi caso, yo tengo 15 años aquí. El cambio que he visto en la cultura.
2: Yo decía, te ves bien chiquita.
3: Ya te quemaste.
0: Llegué a los 8. No, tengo 15 años acá. 20 de edad, 15 aquí. Y he visto el cambio de la cultura, lo he vivido. Y justo, ¿no? O sea, cuando platico de todo esto, lo platico con mucha emoción y con todo lo que vivo, así que me emociona tanto que la gente después me dice, yo quiero, ¿no? O sea, solo porque lo platiqué con tanta pasión, quieren verlo. Y eso es justo lo que hacemos aquí, ¿no?
4: Sí, totalmente.
0: Incentivar a que esto siga creciendo, y porque la cultura de verdad es gigantesca lo que tenemos ahora.
3: Y aquí no solamente los espectáculos, sino también la cultura. Cuando, por ejemplo, tenemos los eventos del Hanal Pichán, nosotros somos los primeros en que estamos invitando a la gente a que pueda participar en el teatro. Nosotros somos súper fan del teatro de la ciudad, y hemos visto una cantidad

0: y la gente llega. Y podemos ver, por ejemplo, obras como Titise, que al final de su temporada tiene 10,000
1: espectadores.
0: Y qué decir del Hanal Pichán, 130,000, imagínate. Entonces, sí somos muy fan de esta parte, tanto de cultura como espectáculos.
1: Claro, y en este caso en los espectáculos pues hemos visto un renacer de Cancún como un escenario de grandes conciertos a partir de el año pasado Don Omar, que eran como 17,000 personas, y el mismo día estuvo Chayanne, y ahí ves a Yossi en los dos de yo solo fui al de Don Omar, pero Yossi estaba, no, es que estoy en Chayanne, y ahí venía, ya voy a llegar, y son dos eventos, fueron dos eventos importantes, y a partir de esos eventos ya se ha disminuido mucho la cancelación, porque sí. No sé si se acuerdan que anunciaban a las hash y pasaban 2-3 meses, se canceló.
2: Oye, se puso de moda, hubo como un año, año y medio, en donde se cancelaban. Estaba muy salado, ¿no?
0: En 2004.
2: Sí,
1: y así vimos renacer con estos dos conciertos, que sí la gente quería ir a conciertos, que sí estaba dispuesta y que había ahí para toda la... Pues para todas,
2: imagínate,
1: personas.
2: Cuando íbamos a imaginar un concierto en la Laguna, ¿no?
1: Exacto, como el último.
0: Sí. Y con Morat. O sea, no era una gran banda.
2: Y además de gorra, que eso fue lo más fantástico.
0: Y Los Ángeles Azules también.
1: No, pero tuvieron.
0: Vimos el Tajamar.
1: Tuvieron un espectáculo impresionante. Desde la gente en el puente, la gente en yate, en catamarán. Y luego en el cierre, esas luces, todos los fuegos artificiales, la laguna. O sea, un show digno de una gran ciudad, ¿no? De lo que se está convirtiendo Cancún.
2: Exacto. De lo que es ya Cancún.
3: El carnaval también. Fausto, Adrián, bueno, yo tengo una pregunta para ti.
2: Dígame.
3: Y mira, fíjate que siempre mi sueño había sido, pues, entrevistarte. Mira, se cumplió, ¿no?
1: Fíjate,
3: hace
1: 2 años. Sueño cumplido.
3: Yo siempre te veo en todos los eventos. Tú acabas de hablar de la pasión, ¿no? Del que está detrás de un micrófono.
2: Sí, sí.
3: Pues debe amar el trabajo. Tú lo amas. Pero ¿qué es lo que te da la fuerza? Porque yo cada vez que voy a los eventos que estamos platicando, siempre estás ahí, en la cobertura. O sea, tú puedes mandar a alguien, pero tú también estás presente.
2: Es que fíjate, yo creo que depende mucho del perfil. Yo toda la vida he sido operativo. O sea, como reportero me encantaba la calle. Te soy sincero, cuando asumo la dirección de la radio me costó un poco de trabajo acostumbrarme a los temas de oficina. Pero entendí que la vida te va dando otras etapas. Uh-huh. Y mis mejores pretextos de salirme de acá es estar en la calle.
3: Ah, por eso.
2: Sí,
1: estar al pendiente de todo.
2: Sí, bueno, y es que eso también. Digo... Me encanta estar al pendiente de todo. Mi papá me decía una máxima. Y me parece que siempre la filosofía de los papás es maravillosa. Y me decía, para saber mandar hay que saber obedecer. Y esa parte la tengo muy clara, de que pues para que las cosas sucedan uno tiene que ser parte también de eso y de la transformación. Y además, para que la transformación de algo ocurra, tiene que ser un reto diario, porque cuando tú te conformas cuando ya hiciste algo, termina siendo parte de la medianía, y de la medianía se llama mediocridad. Y entonces cuando te esfuerzas por dar un poco más y estás tratando de innovar, porque eso permite que el grupo de trabajo crea en el líder que está haciendo proyectos, y eso arrastra, bien que dicen que el ejemplo arrastra, y cuando ves la conformación de la gente de experiencia y la juventud, cómo se combinan en un buen ambiente de trabajo, porque también es algo que hemos buscado hacer, el que amemos el lugar en donde estemos, eso nos ha funcionado para hacer las cosas con mucha pasión, con mucho orgullo, claro. Porque mira, no hay trabajo fácil, o sea, y además siempre vas en contracorriente de muchas cosas que suceden,
3: sí.
2: Tienes que tener la capacidad de adaptarte a las circunstancias, porque si planeas y por ahí te frustras y dices, no, esto no es lo mío, pues realmente no pasan cosas, pero si sabes perfectamente que va a haber algo que va a suceder, y si no sucedió, qué bueno que la planeación haya salido al 100%, pero es muy difícil que eso ocurra. Por ejemplo, hemos hecho los conciertos ahí en la playa, que no se habían retomado ya desde hace mucho, desde antes de pandemia. Y la verdad es que es un reto enorme, porque es desde sacar permisos ambientales, el conseguir el apoyo para que las bandas estén presentes. Es un cúmulo de eventos, ¿no? Cultura ni se diga, tiene una gran cantidad de eventos al día por día. Pero cuando tienes esa pasión por querer transformar las cosas, por ejemplo,

0: la campaña Vuelotón, que ha sido para nosotros una locura el poder ver cómo recaudamos cosas para los adultos mayores. Y lo más bonito de esto es que haz de cuenta que yo le digo al grupo de trabajo con el que estamos aquí en la radio, pues primero hay que creer que se pueden hacer cosas buenas, y segundo hay que luchar porque esas cosas sucedan. La primera edición recaudamos 4,000 artículos y no, hombre, no, la verdad nos sentíamos soñados. El segundo año llegamos a recaudar 14,000, luego llegamos a 28,000 y ahorita estamos creo que en 34,000 el último año. Pero la verdad es que es un reto enorme y es un compromiso de credibilidad que tiene la radio para que la gente deposite sus productos en nosotros y se los hacemos llegar al DIF, y el DIF a través de todo lo que es su labor social que tienen los distribuyen entre los adultos mayores, y esas cosas no tienen precio porque hacemos este trabajo con mucho amor sin esperar nada a cambio, o tal vez sí la satisfacción de tener esa voluntad de hacer las cosas, pero a quien se los entregan ni siquiera los conocemos, los que donan los productos ni siquiera los conocen, y eso es el verdadero amor cuando realmente haces las cosas por amor,
1: de corazón,
0: se puedes conseguir cosas muy muy bonitas. Es como aquí en Reflectores, ¿no? Ustedes vienen aquí y hacen las cosas por amor, con mucha pasión, se ve el compromiso que tienen porque lo disfrutan, y es que en la vida cuando tú haces las cosas y las disfrutas se nota, y cuando no las disfrutas se nota aún más. Sí, así que para mí, por ejemplo, el ver programas como el de Reflectores, el que alguna vez pareció un sueño y que hoy en día se conforme con un equipo de trabajo de profesionales, pues para mí es un sueño, porque cuando asumo la dirección de la radio me dicen, hay que meter contenido, pero pues ves, no hay presupuesto, y volteas de un lado a otro, pero hay gente que tiene mucha voluntad, y entonces y esa gente de voluntad pues hace que las cosas se transformen y tengan un espacio de comunicación y de sueños, porque para muchos que hoy en día tal vez para nosotros ya hasta se nos hace cotidiano venir a la radio, pero cuando es la primera vez, no, hombre, o sea, te suena, te sientes soñado, te grabas, le dices a tu mamá, a tu papá. Y yo siempre le digo a quienes están aquí en la radio, no pierdan esa pasión, ni ese primer momento de contacto con los micrófonos, porque cuando se te hace aburrido y cotidiano, realmente perdiste la esencia de la radio. La radio tiene necesariamente que ser como el primer día que estás entre los micrófonos, con esa pasión, con ese entusiasmo, para que la gente sea la que te reconozca, porque es bonito cuando vas incluso en la combi y escuchan por ahí tu voz, oiga, usted trabaja de la radio.
2: Sí, totalmente.
0: Y es así como que, wow, no, se te eleva el ego porque es algo que recibimos y es gratificante.
1: ¿Cómo lo supo?
0: Y es una voz bien impostada.
2: ¿Cómo lo supo, señora? ¿Quiere una
1: regreso
2: foto?
1: En un momento contigo. Sí, la verdad, pues, y eso se vive aquí. La verdad es que lo que decía Luis, ¿no? Todos trabajamos muchísimo y a veces estamos muertos, pero entrando a esta puerta empezamos a hablar y mira, la energía, todo el cansancio se olvida y se hace una vibra muy padre, porque justo nos gusta muchísimo estar, bueno, a mí en lo personal, amo la radio y yo siempre estoy pidiendo los testigos de nuestro programa. Porque además nos hace mejorar también, ¿no?
0: Claro. Sí, y es que, ¿sabes? Es una terapia cuando agarras un micrófono y te desahogas y sabes que lo que estás diciendo puede ayudar a alguien en muchos sentidos. Sí. Hay una satisfacción enorme en la vida. Mira, hay veces que los seres humanos estamos acostumbrados a los números, por ejemplo, todo lo ponemos en cuánto rating tienes, qué tienes para esto, pero cuando a alguien le transformas la vida nada más por alguna palabra o alguna historia que contaste, esas cosas no tienen precio. Y cuando, porque la radio sigue siendo esencialmente de seres humanos para seres humanos. Puede haber inteligencia artificial y es una maravilla como herramienta. Pero el que los seres humanos transformen una vida de más seres humanos son cosas que van a prevalecer por toda la vida.
3: Y a veces también no necesariamente tiene que ser tan rebuscado. A lo mejor tal vez a lo mejor se estaba divorciando y escuchó algo agradable y ya hiciste tu labor, ¿no?
0: Sí,
3: o sea, está padrísimo.
0: Y así le dices, ¿pero qué haces si no ves que no te respeto?
1: Pues sí, las netas. Vamos a una pausa y volvemos.

0: amigos, soy David Salomón. Felicidades, Reflectores, por estos 2 años. Que vengan 2 más y 2 más y 2 más y así muchos más, llenos de éxito.
1: Gracias.
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0: Saludos muy cordiales para el programa Reflectores, que cumple 2 años y lo que se viene. Parte del gatillo volador, nos vemos en el futuro.
14: Estamos de vuelta y seguimos festejando este segundo aniversario con anécdotas y con la buena vibra que siempre se vive en Reflectores. Y bueno, lo hemos dicho, ¿no? Hemos tenido muchísimos
15: momentos
14: padres, entrevistas.
16: A ver, sí, claro. Ahora. Yo tenía un sueño de entrevistarles a ustedes.
15: Bueno, el mío ya se me
14: cumplió.
16: A ver, empezamos aquí a mi izquierda. ¿Por qué Reflectores? ¿Por qué?
17: Bueno, hace rato comentaba un poco de cómo llegué aquí, pero en realidad es que yo he hecho espectáculo desde que estaba en la universidad. O sea, como que me gustaba esa ondita del espectáculo. Después llego aquí a Cancún en el 2013 y la primera oportunidad que se me da es en Radio Croc. Y también era como un programa de revista en las mañanas, pero como que no encajaba muy bien con el perfil de pues lo que era radio, creo que en ese tiempo. Y ya empecé a hacer espectáculos como como en el periódico, en los periódicos y así, pero muy, muy leve, ¿no? Pero era algo que a mí me gustaba, o sea, era algo que yo sabía que muy farandulera. Me gustan las telenovelas, veía Betaneando, o sea, yo siempre en los programas de espectáculos. Entonces, había yo regresado a trabajar hace 3 años, porque hubo un periodo de 3 años que no trabajé. Y entonces me encontré a Ángel y me dijo, mira, que se va a ir de vacaciones. Y dije, ahora le voy. Y ya después vine todo el mes, regresó. Y yo decía, pues, ¿cuándo me van a decir que, pues?
14: Ya regresé.
17: No, y así un día me dijo, yo ya te integraste súper bien, quédate con nosotros. Y dije, claro que sí, porque hicimos como esa química.
16: Sí, sí, sí, es bonito el match, ¿no?
17: Ajá, y ya aprendiendo, porque pues era algo que de lleno no estaba haciendo. O sea, como que no traía como toda la experiencia y toda la trayectoria que ahorita mi compañera Just tiene, pero siempre buscando el aportar algo, ¿no? Sobre todo a mí me gusta mucho ver cómo se mueve la información de espectáculos a través de las redes sociales. Digo, esto está trending, esto no, se está hablando de esto, lo vi aquí, entonces esa es la parte que me gusta como aportar en el programa, por eso Reflectores.
16: Y Ángel, pues ni se diga de los fundadores.
1: Sí, pues prácticamente Reflectores es nuestro proyecto, nuestro bebé, siempre le digo a Yossi. Y eso, fuera de ser una situación que a mí me gusta mucho, tengo ya más de 12, 13 años en el espectáculo. El hecho de poder comunicarnos y tener esta dinámica con Yossi, poder platicar, creo que es una de las pláticas de espectáculos más interesantes que tengo, es con Yossi. ¿Por qué? Porque no siempre coincidimos. Uh-huh. Entonces siempre hay un debate, los dos respetamos nuestros puntos de opinión, pero siempre hay de qué hablar, ¿no? Y yo amo el espectáculo, yo creo que nací para el espectáculo, no sé.
16: ¡Vámonos! ¡Nací para el espectáculo, bien!
17: ¡Paqui Chapoy!
1: Y pues sí, me ha tocado poner en jaque a muchos artistas en su momento, a Belinda, la hice viral por unos...
16: A ver, ¿qué con platícanos?
1: Bueno, les voy a platicar. Era un evento que se hizo en un antro que ya no está en esos momentos en circulación. Pero en ese momento se hacían los pequeños conciertos que eran para algunas personas. En estaba programado Belinda, estaba iniciando Manuel Turizo, Sebastián Yatra. O sea,
16: era un buen evento, ¿eh?
1: Ajá, era cada día uno nuevo, ¿no? Durante las era una semana, era la semana de no me acuerdo cómo se llamaba esta semana.
14: Pues eran los momentos de Spring Break.
1: Exacto, exacto, pero para mexicanos, para latinos.
14: Para latinos, uh-huh. Sí.
1: Mientras en los otros lugares estaban
14: David Guetta y así, acá estaban.
1: Uh-huh. Entonces, latinos. No, nos tocó cubrir en este lugar a los artistas latinos. Pero Belinda, al saber que no había prensa, porque creía que toda la prensa estaba en los otros eventos grandes, pues empezó a dar sus buenos chupes, ¿no?
14: Y sus tragos coquetos.
1: Sus tragos coquetos. Y a una de esas le invita a su perrito, ¿no? Le da del alcoholito que ella tomaba, ¿no? Y todo eso lo tengo captado en cámara y en video. Y que lanzo la noticia y que se vuelve viral y que empiezan a criticar a Belinda y se hace toda una situación. Me marca Pati Chapoy, oye, podemos utilízalo el material. Y así me acuerdo que Belinda me odió por un momento, que ahorita que ya se le habrá olvidado, pero sí. Los premios Platino que me han tocado igual, poder entrevistar a grandes artistas de Hollywood, ¿no? Entonces sí, yo amo este espectáculo y últimamente me he enfocado mucho en el teatro porque siento que siempre me gustó, pero pues ahora sí me he metido mucho más en el teatro.
16: Te apasiona, ¿no? Completamente.
1: Sí, fíjate que me inspiró mucho el hecho de que tengamos un teatro en el centro de la ciudad. Entonces ya quiero ir. Entonces ya me gusta. Es muy cómodo, es muy, muy divertido. Y las puestas son maravillosas.
16: Y teniendo de Yossi, pues mucho más. Yossi, ¿te acuerdas cuando empezamos con el nombre?
17: Sí.
16: ¿Cuántas veces lo rechazamos? Bueno, lo regresamos, ¿no?
17: Sí, sí, sí. Debatimos mucho el chacaleo, que no, es que suena como. Como muy popular, como
1: muy,
17: ¿no?
1: Chacal.
17: Muy
1: chacal.
17: Muy chacal. Muy chacalacho. Sí, ¿no? Chacal, sí, sí. Pero en el argot sí. Reporteril, pues
18: sí,
17: es pelearnos la noticia. Pero sí sonaba como muy popular y pues ahí lo fuimos dando hasta llegar a Reflectores, que pues finalmente todo lo que platicamos aquí estaba
18: bajo
17: los reflectores. Claro.
16: Sí, sí, sí, cómo no. ¿Y quiénes son de los más nuevos?
15: Pues yo llevo apenas, voy a cumplir ya un año, ya un mes más, y un año cumplo. Entonces, sí, y
1: todo cuenta.
15: Sí, y sabes qué, yo conocí a Yossi en el Instituto de la Cultura. Estaba yo aquí por amor al arte, me dieron la oportunidad. Y platicando un día, le digo, quiero aprender más, pero quiero aprender más de espectáculos. Me encantan los espectáculos. Y la verdad que Yossi me dio la oportunidad. Ellos también me abrieron las puertas. Y pues hoy en día estamos aquí, ya cumpliendo 2 años prácticamente. Y como decíamos, hablábamos atrás de cámaras, yo sí creo mucho en la ley de la atracción y lo pensé. Y como te dije hace ratito, quería entrevistarte y mira, sí se pudo. Entonces, pues es lo que atraje a mi mente, estar hoy en día detrás de un micrófono. Y qué mejor que en el mejor programa.
1: Hay que dar un aumento.
15: No, pero es real porque hemos platicado mucho acerca de lo que hay a estas horas de la noche y un programa así no lo hay. Hay música, pero no como este, ¿verdad?
16: Sí. Y bueno, de los números seguramente nos va a hablar de números.
19: Bueno, pues yo aquí la verdad es que llegué gracias a Yossi, pero una de las cosas que más me ha fascinado es que hemos precisamente podido cruzar información y puntos de vista. Y yo me vuela la cabeza cuando yo doy una opinión y me dice Angelito, sí, efectivamente esa es la tendencia del artista. O de repente yo hablo basado en mis números y digo, ¿sabes qué? Para tal mes o tal año este artista tiene que estar lanzando esto. Y me dicen, yo sí, efectivamente va a haber un concierto.
16: A ver, ¿y alguno que le hayas pegado así?
19: Varias. Bueno, de lo que le atinamos, lo de los temblores. Uh-huh. Le atinamos también el año pasado lo de los temas de las lluvias muy fuertes. Le atinamos a alguien.
17: A la que hace la virgencita.
19: Ah, sí, que se iba a casar o algo así también.
17: Que le dijo Luis, veo boda, yo creo que el siguiente año. Y ella, ¿qué? Justo, estoy planeando mi boda y sí.
16: No manches.
17: ¡Wow! ¡Ha llegado un pastel!
1: Nos trajeron un pastelito. ¡Wow!
19: Y la verdad es que. Las luminarias, como así se llaman los planetas y los reflectores, pues son todos estos, y la verdad es que es increíble ser parte de este equipo. Y como bien dicen todos, por algo nos hemos juntado, por algo nos hemos reunido, por algo vibramos, y es que hemos llegado a este espacio. Gracias, Yossi, gracias a todo el equipo, gracias por todo el espacio y el apoyo que nos han dado.
17: Y bueno, yo veo un pastel y me distraigo, pero tenemos algunos. Dice, muy buenas noches, saludos desde la Ciudad de México. Felicidades por su segundo aniversario. Les deseo que cumplan muchos años más de este gran programa y mucho éxito. Saludos a todos los que hacen posible este magnífico programa. Y por acá tenemos, feliz segundo aniversario, amigos de Reflectores, que sean muchos años más. Felicidades, Yossi, Ángel, Angélica, Gabriel, Axel y Luis. Gracias por estos 2 años de entrevistas, anécdotas, de risas, de números, de todo un poco. Ana, gracias a mi papá también, que nos manda felicitaciones. Mi mamá y mi hija también nos están escuchando. Les mando un abrazo. Gracias por estar siempre atentas a nuestro trabajo. Y bueno, pues ahí vamos a cantar rápido las mañanitas.

0: Que otra vez necesitamos más tiempo, más tiempo. Pero hoy no, porque ya están nuestros amigos de Yaceando. Quédense, que tienen muy buena música, información muy interesante. Mario Monroy y Aldo Chávez.
1: Nosotros somos un pastel que cortar.
0: Tenemos un pastel que comer. Así es. Así es que nos escuchamos el próximo viernes. Muchísimas gracias por su atención, por estar con nosotros. Mi nombre es Josy Díaz.
2: Soy Ángel Balán.
3: Angélica Gutiérrez.
4: Mi nombre es Ángel Pech.
5: Y Luis Villuendas, el numerólogo de las estrellas.
0: Y nosotros somos Reflectores. ¡Woo!

0: hasta aquí lo más relevante de la farándula. Pero recuerda que cada lunes y viernes a las 9 de la noche estamos de vuelta con más exclusivas y chismes del espectáculo. Reflectores.
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13: Buenas noches, esta es una cápsula informativa de RCA Noticias. Quintana Roo concentra alrededor del 70% de los casos de leishmaniasis registrados en el país. Tan solo en la semana epidemiológica 16 reportó 33 personas afectadas por la llamada mosca chiclera. Que tenga una excelente noche.
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0: buenas noches, bienvenidos a Yaceando, son las 10:06, hoy lunes 11 de mayo, Mario Monroy, buenas noches.
1: ¿Cómo estás, mi querido Aldo? 11 de mayo, programa 105, bueno, perdón el retraso, pero como
0: estamos,
1: verán ustedes, tenemos pastelito
0: con nuestros compañeros
1: del programa anterior, Reflectores. De
0: 2 años.
1: Yo sí, 10 cumplieron 2 años y bueno, pues aquí gracias por el pastel.
0: Gracias. Gracias por el pastelito.
1: Muchas gracias. Gracias. Y felicidades y que sean muchos más, ¿sale?
0: Está muy bueno.
1: Muy bien, ahí está.
0: Pues bien, festejando con ellos y nosotros dando inicio después de una semana que pues no estuvimos por lo del día festivo hace 8 días, pero estamos aquí de vuelta, como decía Mario, programa 105, y hoy vamos a presentar una pianista, una mujer de color que se llama Amina Klein Meyers, tal vez no sea muy conocida.
1: Amina Claudine Meyers.
0: Claudine Meyers, vamos a platicarnos de ella. Van a escuchar algo muy fuera de lo que normalmente ponemos, ¿no? Es artista, obviamente es música, es compositora.
1: Es el gospel a otro nivel.
0: Gospel a otro nivel, soul, vamos. Nunca hemos escuchado algo así, entonces va a estar interesante conocer una versión.
1: Sí, claro.
0: De esta mujer que dentro de los Estados Unidos y a nivel también internacional, ya lo veremos, pues sí ha sido muy reconocida, pero digamos que no es algo de lo que normalmente pongamos y por lo tanto también se nos pareció interesante poderla tener el día de hoy. Amina Claudine Meyers, pianista norteamericana, y aquí posando para la foto, listo. Y agradecemos mucho, Mario, si quieres me llaman. Agradecemos mucho su presencia aquí en radio, en el 105.9 Radio Cultural Ayuntamiento, a través de nuestras redes también. Y bueno, pues que empezamos, Mario, ¿qué traes?
1: Pues mira, primero que nada, vamos a tener efemérides, vamos a tener sección de música y vida, vamos a tener la sección de jazz en el cine.
0: Regresa el jazz en el cine.
1: La cartelera de todas las cosas que se van a presentar a nivel nacional e internacional. Y bueno, prácticamente quiero comentarles que nos están escuchando por el 105.9 de FM, Radio Cultural Ayuntamiento. Nos pueden escuchar también en la plataforma de RCA 105.9, que pueden bajar para Android o para iPhone directamente en sus teléfonos, que nos pueden escuchar ahí. Y nos están viendo y escuchando por Facebook Live en Yaceando. Y obviamente nuestro teléfono WhatsApp 9985-421070, 9985-421070, y nuestro teléfono en cabina 9988-843695.
0: Y yo tengo mucho calor, no sé qué.
1: Sí, fíjate que sí.
0: ¿No es la menor, Landro? ¿Será? Bueno, sentí el bochorno, tú, maná.
1: No, sí, oye, sí estoy sudando, pero bueno, en fin.
0: Ok, empecemos ya. Bueno, vamos a platicarles un poquito. Ah, no, efemérides, ¿no?
1: Primero, bueno, vamos con las efemérides, si quieres.
0: Perdón, ya me estoy brincando yo, dímelo.
1: Pues mira,
0: vamos con nuestras efemérides.
1: Vamos con las efemérides. El 29 de abril de 1899.
0: Anda, pues.
1: Nace Duke Ellington, fíjate.
0: El maestrísimo.
1: Duke Ellington murió en 1974. Y bueno, el 29 de abril de 1922 nace un cuate que yo admiro muchísimo.
0: ¿Quién?
1: Toots Thielemans, que fue el que compuso Blusette.
0: Okay, ¿él es de dónde?
1: Tocaba la armónica francesa. Una cosa espectacular. El cuate La verdad es que busquen Blusette y la verdad es que es increíble. Y el 2 de mayo de 1936 nace Engelbert Humperdinck, de nombre Arnold George Dorsey.
0: Excelente voz.
1: Pero fíjate, nace en Madras, India. ¿Sí? ¿Sí? Y ahora les voy a platicar algo así. Estábamos jugando maratón en la casa.
0: Ajá.
1: Hace 40 y tantos años. Y en eso estamos jugando en equipos y dicen, ¿quién compuso la ópera Hansel y Gretel? Y todo me voltea a ver a mí, ¿no?
0: Claro.
1: Yo, pues no sé. Total, nadie supo, y a la hora que mi mamá saca la respuesta, Engelbert Humperdinck. No, ¿cómo crees este cuate? Pues no, sucede que hay un Engelbert Humperdinck que nació en Seeburg, Suiza, el 1 de septiembre de 1854.
0: Otro.
1: Y muere el 26 de septiembre del 21. Fue un compositor, crítico y pedagogo alemán, conocido por su ópera Hansel y Gretel, que la compuso en 1893. Y por haber sido el asistente personal de Richard Wagner, nada más, ¿no? O sea, Engelbert Humperdinck que conocemos fue el que cantó Can't Take My Eyes Off You. ¿Te acuerdas? Entonces, ese es el que nos estamos refiriendo en este. No,
0: tipazo, buenísimo, no, una buena voz.
1: Fíjate que era la contraparte de Tom Jones. Sí. Era la contraparte de Tom Jones, en la, de los chavos de Las Vegas, ya sabes, ¿no? Ese, ahora, 3 de mayo de 1951, nace Christopher Cross.
0: Ah,
1: cuate que la verdad hizo muchas cosas y
0: sailing,
1: recibió
0: sailing.
1: Recibió un Oscar por este
0: por la película
1: el tema de la película Arthur, que es Arturo Millonario Seductor, en 1981,
0: es correcto,
1: que la protagoniza este Dudley Moore con Liza Minnelli.
0: ¿Cómo se llama? ¿No?
1: Dudley Moore.
0: Dudley
1: Moore. Vamos a tener un programa de él próximamente, que es un pianista sasazo también. Y bueno, 5 de 1943 nace Miguel Rafael Martos Sánchez, mejor conocido como Rafael o este o la voz de Linares, ¿no?
0: Ah.
1: O sea, estás hablando de 1943. Fíjate, ya.
0: Rafael.
1: Y sigue cantando el señor.
0: Sigue cantando.
1: Sigue muy bien.
0: Vivo, ¿eh? ¿Qué edad tiene? A
1: ver. Nació en 43, 83 años.
0: Sí.
1: Bueno, y el 5 de mayo de 2016 muere a los 84 años Isao Tomita. Sin duda, Tomita, el precursor de la música electrónica en el mundo, ¿no?
0: Así es.
1: Y luego, y el 9 de mayo de 1943, nace Billy Joel, otra figura que, vamos, no me gusta todo lo que hace, pero sí, con Just the Way You Are, este, Piano Man, etcétera, pues tiene sus cosas también interesantes, ¿no? Y el 10 de mayo de 1960, nace Paul Hewson, mejor conocido como Bono, ¿no?
0: Bono, ¿cuándo, en qué año nació Bono?
1: 1960.
0: ¿60?
1: Sí, es de nuestra rodada.
0: Es de la generación.
1: Es de nuestra generación.
0: Okay.
1: Y el 11 de mayo de 1888 nace nada más y nada menos que Irving Berlin. Es un cuate que yo admiro mucho porque, bueno, temas como Cheek to Cheek, Putin in the Reed, White Christmas, todas son composiciones de él. O sea, estás hablando de compositorzazo, ¿no? Y este. Y bueno, murió el 22 de septiembre de 1989 a los 101 años de edad, fíjate.
0: ¿Quién?
1: Irving Berlin.
0: Ah, ¿ya falleció?
1: Sí, a los 101 años, el cuate este, ¿no?
0: Que perdón, es que aquí nuestro técnico de iluminación bueno, anda...
1: Y bueno, y el 11 de mayo de 2026, o sea, un día como hoy, de este... Ay, puse mal la fecha, Dios mío.
0: Bueno.
1: Este, muere Bob Marley a los 36 años, fíjate. ¿Cómo se murieron bien chiquitos, verdad? En fin. Esos son nuestras efemérides del día de hoy. ¿Cómo ves?
0: Muy bien, bastas.
1: Bastas, ahí están.
0: Muy bien. Si ven que de pronto cambia la luz y todo, sí, no
1: son efectos
0: no nos
1: especiales.
0: Están atacando.
1: Son efectos especiales.
0: Hay un problema, hay un corto por ahí, pero ya lo está. Nuestro ingeniero de sonido, iluminación, maquillaje y camarón lo está arreglando.
1: Y aire acondicionado.
0: Mi buen George ya lo está arreglando. Pero sí, sí nos vemos bien, ¿no? Sí, sí, estoy viendo aquí la transmisión y nos estamos viendo bien. Y agradecemos también que su presencia. Pues muy bien. Pues ya entramos en materia, ya dimos, Mario nos hizo favor de las efemérides. Quiero
1: así
0: entrar
1: es.
0: Ahora a hablarles de esta gran mujer que vamos a escuchar el día de hoy.
1: Amina Claudine Meyers.
0: Y bueno, me arranco con su semblanza.
1: A ver, échale.
0: Tiene muchas cosas, la verdad es que fue muy complicado separar, pero obviamente teclado, voz y composición.
1: Y fue muy complicado conseguir las cosas.
0: Pero bueno, ahorita van a ir. Bueno, ok. Amina Claudine Meyers, pianista, organista, vocalista, compositora, maestra de la improvisación, actriz y educadora. O sea, una cajita de...
1: Sí, no, no, cuidado.
0: La señora Meyers se ha presentado a nivel nacional e internacional en Europa, Asia, África, Australia y Norteamérica. Es reconocida por su trabajo con los coros vocales y conjuntos vocales e instrumentales. Su carrera musical comenzó en su... preadolescencia y durante la secundaria dirigió los coros de su iglesia cantando y tocando gospel y rhythm and blues. Comenzó a tocar y cantar jazz en la universidad en Arkansas y sus alrededores. Ella es originaria de Arkansas. Meyer estudió música de concierto en Philander Smith College de Little Rock, Arkansas, donde obtuvo una licenciatura en educación musical. Tras mudarse a Chicago, Illinois, en la década de 1960, la señora Meyers enseñó en el sistema de las escuelas públicas durante 6 años. Asistió brevemente a la Universidad Russell y se convirtió en un miembro de la Asociación para el Avance de los Músicos Creativos, por sus siglas en inglés AACM, en el año de 1966. Como miembro de la AACM, comenzó a componer para voz e instrumentos. Trae toda una dinámica, no diferente a lo que conocemos, pero sí más pecada a la educación, al gospel, a la composición. Entonces, tiene cosas interesantes que ya veremos.
1: Me acordé de muchas personas que conocemos.
0: ¿Sí?
1: Muchas personas, porque sí, cosas muy raras. muy raras.
0: Sus composiciones.
1: La manera de interpretar, poco tosca tal vez, muy precisa. Y otra de las cosas, por ahí tengo una grabación donde está con su órgano en su casa, con su V3 de Hammond, pedaleando y todo el asunto. Muy, muy, muy interesante. O sea, sean de las que, si había que estar en la iglesia, pues se sentaba el órgano y se sentaba el piano y se sentaba.
0: Está,
1: o sea,
0: en todos lados. Muy, o sea, bueno. La verdad es que hace muchas cosas. Y vive, la señora aún vive.
1: Sí, claro. Y de hecho, vive. Hay grabaciones de las que
0: vamos a escuchar. Es muy grande, aquí, pero todavía toca.
1: De 2024, 2025, las grabaciones. ¿No?
0: Pues vamos a empezar a escucharla para que conozcan, claro, sí, a esta gran pianista, Amina Claudine. ¿Qué nos traes, Mario?
1: ¿Con qué empezamos? Tema que se llama Jailhouse Blues y es con el piano trío y la voz de ella. Estamos aquí con Amina Claudine Meyers.

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8: Muy bien, regresamos, estamos en Yaceando, son las 10:22 y seguimos platicando sobre esta gran pianista. Para el año de 1975 organizó su primer coro para un musical que escribió titulado I Dream. Para 1976, la señora Mayer se mudó a la ciudad de Nueva York, donde su carrera se volvió aún más multifacética. Para el 77 incursionó en el mundo del teatro, escribió obras para este medio, actuó y compuso música para varias producciones off-Broadway. La señora Mayer fue directora musical asistente de En Misenheim antes de su producción en Broadway. Y para el 78 fue directora coral en el SUNY en Old Westbury durante un año. La señora Mayer ha grabado y actuado con Archie Shepp, la Liberation Orchestra de Charlie Haden, James Blum Homer, Lester Bowie, Bob Stewart, Joe Barron, Jen Hampson, Sonny Stitt, Michelle Richard Abrams, Bill Hales, en fin, una serie de personajes que con todo el mundo ha tocado y otros artistas reconocidos. Bueno, esto fue en los años 70 cuando ella empieza ya a incursionar en teatro, haciendo obras de teatro, componiendo la música para estos musicales, ahí tipo Broadway. Esto fue su desarrollo en los años 70. Muy bien. Pues, ¿qué seguimos? ¿Escuchamos algo de ella otra vez?
9: Quiero mandar...
8: Ah, saluditos.
9: Susana, muchas gracias. Luis Cano Borja, muchas gracias. Ana Consuelo Lavalle, muchas gracias.
8: Jaime Ana, Reyes, muchas saludos, gracias.
9: Saludos hasta Orizaba, Veracruz.
8: Ah, James, saludos. Y bueno... Y se acaban de sumar... Ah, bueno, perdón.
9: ¿Qué más? ¿Qué más?
8: Te digo ahorita. Ay, espera tantito. Luis Cano, ya, perdón.
9: Ya está.
8: No, ya son los míos, ya, perdón. Okay, ya está. Estamos perfecto, okay. El día.
9: Entonces.
8: Ah, Juan José Roldán, saludos, amigos. Ah, saludos, Juan José, te extraña. Ok. Claro, ya dimos los saludillos.
9: El gorito Roldán.
8: Gracias, Roldán.
9: Andaba malito, fíjate.
8: ¿De qué?
9: Pues ya los años.
8: Sí, pobrecito.
9: Le digo, ¿cómo estás? Dice, mejor. Le digo, ¿cómo mejor? Mejor ni te digo.
8: Ánimo, no, Roldán, bonito, ánimo, abrazo, Roldán. Abrazo,
9: ¿sabes qué es? La carroña aquí.
8: Te quieres, te extraña.
9: Nosotros nacimos en el bullying.
8: Mejórate, Roldán. Muy bien, pues, ¿qué vamos a escuchar de esta pianista, Mayors?
9: Pues mira, este tema es interesante, porque es realmente, lo estoy bautizando como gospel a todo lo que da. O sea, full. Completamente. Se llama Oh Mary, Don't You Weep. Aquí con Amina Claudine Meyers en Yaceando.
8: Venga.
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0: el gospel a todo lo que da.
1: Interesante.
0: O sea, el piano, además que es difícil que veas un gospel que no sea con órgano, que sea con piano, sí, este, o que sean puras voces, ¿no? También, mm, pero esta combinación no está tan así. Pero bueno, ahí
1: muy
0: vamos.
1: Bien. Vámonos, bueno, con pues esto. seguimos en yaceando y ahora la sección que cada lunes Mario nos hace favor de preparar, escribir, y es también la que van ustedes a poder leer mañana en el periódico Novedades, Música y Vida con Mario Monroy. ¿Y hoy de qué nos vamos a hablar, maestro? Pues
0: sí, vengo medio filocito hoy.
1: Padre.
0: Sí, vengo filocito
1: hoy. Agarres.
0: Ya no hay. Ya
1: no traes, nada más traes 10 cuartillas.
0: No. Mira, se llama Diletantes Culturales. No, ahí va.
1: Ah, venga.
0: Porque el gobierno no siempre toma decisiones con lógica técnica, muchas veces las toma con lógica política. Y ahí aparece el fenómeno del diletante. Personas con entusiasmo, relaciones, imagen pública, ninguna de las anteriores, o simples capacidades de obediencia, pero sin información profunda ni experiencia real en el área que administran. Esto ocurre por varias razones. La política premia lealtades antes que las especializaciones. La cultura administra la cultura administrativa mexicana sigue viendo la cultura, el arte y la educación como áreas ornamentales. Uh-huh. El experto suele incomodar. La administración pública privilegia el control sobre la excelencia. Muchos gobiernos prefieren instituciones medianamente funcionales, pero políticamente controlables, antes que instituciones autónomas dirigidas por figuras con prestigio propio. Este medio, como que es, existe un miedo, ¿no?, prácticamente al brillo ajeno. La burocracia moderna produce gestores, no necesariamente creadores. En cultura esto es clarísimo. Un gran músico, director, dramaturgo, investigador no siempre es elegido porque hoy se privilegia el lenguaje administrativo, indicadores, narrativas, imagen institucional y manejo político. Sin embargo, hay algo importante. Los grandes proyectos culturales casi nunca nacen de los burócratas, nacen de los obsesivos, los visionarios y los especialistas reales, ¿no? Después, el sistema los absorbe, los administra o los combate. La historia cultural de Quintana Roo, de Cancún y de muchas regiones del país demuestra precisamente esto. Los verdaderos cambios casi siempre comenzaron con artistas, educadores, promotores que trabajan y trabajaron antes de que existiera la estructura, presupuesto o reconocimiento oficial. El problema no es que existan diletantes. Todos empezamos siendo aficionados apasionados. El problema aparece cuando el aparato institucional reemplaza el conocimiento profundo por la simulación de expertise. Ahí la política cultural deja de construir legado y empieza solamente a administrar percepción. Durante décadas, buena parte de la cultura administrativa mexicana ha tratado el arte y la educación como si fueran áreas decorativas del gobierno y no sectores estratégicos para el desarrollo social. Se les consideran importantes para la fotografía oficial, para el discurso político o para llenar calendarios institucionales, pero no necesariamente como disciplinas que requieren conocimiento especializado, experiencia acumulada y visión de largo plazo. Existe una diferencia enorme entre cómo se entiende una obra pública y cómo se entiende un proyecto cultural. Nadie imaginaría entregar la construcción de un puente a un poeta ni la operación de un hospital a un arquitecto sin formación médica, ¿verdad? En esas áreas el conocimiento técnico es incuestionable. Sin embargo, en cultura ocurre algo extraño. Frecuentemente se piensa que basta con tener facilidad de palabra, relaciones públicas, presencia social o cercanía política para dirigir escuelas de arte, festivales, orquestas, teatros o instituciones culturales. Detrás de esta lógica existe una idea profundamente equivocada: creer que la cultura consiste únicamente en organizar eventos, lo que yo llamo los eventitis, ¿no? Y no, un concierto, una exposición, un festival son apenas la parte visible del proceso muchísimo más complejo. Detrás hay formación académica, pedagogía, construcción de públicos, gestión emocional, desarrollo comunitario, identidad regional, preservación patrimonial y sobre todo años de experiencia práctica que no se improvisan. El problema de colocar perfiles ajenos al sector no siempre se refleja de inmediato. Muchas

0: a la literatura, la educación artística, en la construcción de una ciudadanía. Cuando un gobierno trata la cultura como adorno, termina produciendo simulación. Pero cuando la entiende como herramienta de transformación social, entonces aparecen instituciones sólidas, proyectos duraderos y generaciones capaces de cambiar el rostro de una comunidad entera. ¿Ustedes qué opinan?
1: Muy bien. Concuerdo contigo, como siempre.
0: En fin.
1: De acuerdo. Muy bueno, muy bueno. Ahí está. Ahora sí, maestro, se lució usted. Qué bueno, es una gran realidad.
0: Mañana lo pueden leer esto.
1: El análisis.
0: Mañana lo pueden leer esto en Novedades de Quintana Roo.
1: Hay que dar un repasón mañana. Ahí está, Novedades mañana. Muy bien. Pues, gracias, maestro. Continuemos platicando de esta gran pianista y cantante, Meyers. Bueno, lo estoy buscando acá, es que también estamos switchando acá atrás, como que te parezca. Ahí está, ya se,
0: está.
1: Ya se cambió.
0: Ya está.
1: Listo, bueno. Meyers imparte talleres, seminarios y residencias en colegios y universidades, tanto a nivel nacional como internacional. Hay 11 grabaciones publicadas bajo el nombre de la señora Meyers. Más voy a mencionar algunas: Summer Row, Song from My Soul, piano y voz, Amina Steel Records. Y en fin, una serie de grabaciones que tiene, pero aquí lo más importante es el hecho de que sus obras de mayor envergadura incluyen incluye como Interiors, una composición para orquesta de cámara dirigida por Peter Coit, uh-huh, e interpretada por Sim Orquesta. Esta pieza fue producida por la AACM, esta asociación de creativos de música americanos, y presentada en la Sociedad de Cultura Ética de Nueva York. Sociedad de Cultura Ética, se nos falta aquí hacer una Sociedad de Cultura Ética de Cancún.
0: Hijo,
1: en relación a lo que dices. Pero bueno, no, pues, se me ocurrió.
0: Pues sí.
1: Pero esta mujer estaba metida, digo, la verdad es que música y sobre todo académica, compositora, qué bárbara. La verdad es que mis respetos para esta señora, que es, no es muy normal que tengan toda esta trayectoria muchos músicos, pero bueno. Bueno, sí lo hay, pero bueno, me llama mucho la atención esto. Pues muy bien, ¿qué te parece si antes nos vamos con una melodía para después irnos a
0: corte? Claro que sí.
1: Nuestro tercer aquí, tema de hoy.
0: En este tercer tema, se llama Sienna Maimon, piano solo con Amina Claudine Meyers, aquí. Venga. En Jazzeando.

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11: Ya estamos aquí de regreso en Yaceando. René Magaña, muchas gracias. Joaquín Bemena, hermano, te mando un abrazo con mucho cariño.
12: Saludos.
11: Maribel Vázquez, muchas gracias. Rubén Carrillo, muchas gracias. Pues aquí estamos,
12: mi querido Aldo. Gracias a todos los que nos sintonizan o nos escuchan a través de las redes sociales. Muchas gracias. Pues seguimos platicando esta mujer y todo la obra que compuso y que creó. Tiene una suite improvisacional para coro, órgano de tubos y percusión. Nada más. Para 16 voces operísticas, órgano de tubos y 2 percusiones. Cuando cayeron las vallas, así se llama, es de 8 voces, a piano, el Hammond B3.
11: El Hammond B3, claro.
12: La percusión. Otra composición se llama Una vista desde adentro, una pieza escenificada que mostraba el funcionamiento de la mente. Eso incluyó un chef de Nueva Orleans y su asistente, un tejedor, un pianista, un guitarrista, un trompetista, un vocalista, en fin, y una coreografía. Es una mujer muy creativa. Y por último, otra obra que se llama Focus, una pieza escrita para piano, voz, bajo, eléctrico, e imágenes fotográficas de Blackwell, de la ciudad natal de Mayer, en fin. Muy creativa la mujer.
11: Muy creativita. Bien.
12: Muy creativa. ¿Qué escucharemos? ¿Qué nos
11: invita? Pues mira, aquí encontré esto. Está tocando desde su departamento en Manhattan con su órgano. Es mala la grabación.
12: ¿Un jamón B3?
11: Un jamón B3, por supuesto que no hay otra. O sea, no hay otro.
12: No. Okay.
11: Mira, el órgano B3 es un órgano que está... No tiene sonido propio. Tiene 2 octavas y media de pedalier. 5 octavas en cada uno de los manuales. Y tienes las barras en lugar de las paletitas que tú conociste con los órganos Yamaha, Thomas o las marcas que quisieras que tenían. Si eran maderas, eran en blanco las flautas. Luego las cuerdas en amarillo y todos los alientos en rojo. Tú podías llegar a cualquier órgano y saber dónde estaban las cosas, por los colores, ¿no? Okay. No importa qué fuera, pero sabías, ¿no? Ahora, todas esas voces tenían un numerito: 16 pies, 4 pies, 8 pies, 2 pies, 1 pie. Porque estaban pensadas en los tubos, en lo largo del tubo del órgano tubular. Entonces, por ejemplo, una de las maravillas del Hammond, que es copió perfectamente. Yo toco un do grave con la barra 16 pies y suena bajo la barra 8 pies, que eran barras con 9 intensidades cada uno, o sea, okay, la jalabas, ¿no? Hasta el número 9, perdón, hasta el número 8, 9 barras con 8, con intensidades hasta 8. Bajaba yo la número 8 y sonaba este do y la octava siguiente. Luego bajaba el 4 y sonaba este do y este, wow, do. Bajaba yo el 2, sonaba este y este. Bajaba el 1 y sonaba este y este. Y si bajaba yo el 5 un tercio, sonaba un sol. Y si bajaba yo un tercio, el 1 un tercio, sonaba un mi. Entonces te daba el acorde completo. Entonces si tú te pones a ver grabaciones de Tocate Fuga en re menor, ves cómo está tocando una tecla, y el teclado de arriba está haciendo lo mismo, aunque no lo tocas, porque duplicaba las voces. Entonces el señor Hammond logra hacer esto, y para dar la sensación del órgano tubular inventa una bocina que se llama Leslie, que son icónicas, y es la pareja Hammond y Leslie, totalmente Leslie por el nombre de la hija del señor Hammond. Entonces es una bocina que los agudos, fíjate, todavía no existía el crossover para dividir las frecuencias, pero en ese entonces el señor ya tenía dos como trompetas de plástico que estaban girando para los agudos, dos bocinas fijas para los medios y el woofer en la parte de abajo viendo, sacando el sonido hacia abajo, pero ese sonido salía hacia un tambor en forma de caracol girando. Entonces cuando tú tocas una nota en un órgano tubular, adentro de los tubos está una especie como de caminitos. Entonces, lo que hace es que el sonido va así.
12: Ok.
11: Yeah. Ajá. Y por eso, cuando tú escuchas un jazz organ, es pa, empieza a vibrar de una manera, porque lo pones más rápido. Y eso lo hacen en el jazz. En música clásica, o sea, cantatas y tocatas de Bach, todo, o sea, lo pones lento para hacerte esa sensación.
12: Ya. Yeah.
11: Entonces, cuando hablas de que van a tocar jazz con un... Es más, los Doors tenían su
12: B3
11: sin el pedalier, porque tenían el bajista, ¿no? Pero pero aquí siempre funciona de
12: esa manera. Un buen dato para que ahorita que escuchen pongan atención al...
11: Mi querido George, vámonos con esto que es Jazz Organ desde el apartamento de Manhattan de Amina Claudine Meyers.

0: Sí, hubo un errorcito ahí con la pista. Perdón. Bueno. Pero bueno.
1: Pero si, no, sí. Bueno, si ponemos la que sigue.
0: Bueno, pues la que sigue. Este se llama Thank You. Es piano y voz. Es un gospel muy moderno. Muy, muy, muy, muy, muy moderno. Bueno, pues ya.
1: A ver
0: si ustedes lo dirán.
1: Esta sí, ya la tienes, George. A ver, vamos a oírla.
0: Escuchemos.

0: pues continuamos aquí en Yaceando con
1: continuamos.
0: Esta gran Amina Klaubmeyers. Bueno, y no había comentado lo que siempre comento en los perfiles. Ella nace en Blackwell, Arkansas. Ella fue creada en gran parte por su tía abuela, una maestra, y su tío abuelo, carpintero de oficio, que tocaba clarinete, piano y flauta. Comenzó a tomar clases de piano alrededor de los 4 años, incluyendo les Scarlett Hertz Catholic School, y cuando tenía 7, su familia se mudó a Roosevelt, una comunidad negra en las afueras de Dallas, Texas. Byers tomó clases de piano y violín, pero finalmente, en parte por razones económicas, se decidió por el piano, tomando clases semanales de 15 minutos cada una. Comenzó a aprender algo de música clásica europea en el instituto, pero esto se interrumpió cuando ella y su familia regresaron a Blackwell. Bueno, esos fueron sus inicios, que no había comentado mucho. Pues ya desde los 4 años ya estaba pegada a los instrumentos. Y como siempre, estos grandes maestros de la música, pues su influencia han sido sus padres, ¿no?
1: Evidentemente yo creo que sí hay un reflejo y una importancia de... No importa que tu familia sea artista o no sea artista, que te fomenten esto es bien importante, ¿no? Bueno, les recordamos que nos pueden escuchar por el 105.9 FM en Radio Cultural del Ayuntamiento, o en la aplicación RCA 105.9, que pueden bajar para Android o para iPhone y nos escuchen en su teléfono. Nuestro teléfono en cabina es 9988-843695, y nuestro WhatsApp es 9985-421070, y nos están viendo y escuchando por Facebook Live en Yaceando, Yaceando. ¿Sí? Y bueno, pues... es bien importante. Yo con mis hijos hice un análisis en el cual los viernes, siempre que poníamos alguna clase de lo que fuera, era imposible cumplir con el calendario. Diana era la doña socialitos. La alberquita, el pastelito, no sé qué, y no le veíamos el pelo hasta el domingo. Olvídate, ¿no? Mario se tardó. Con respecto a Diana, se tardó un poco más en andar de socialitos. Pero el viernes había albercas, el viernes lo suspendimos, clases no hay los viernes. Entonces agarramos dos clases, dos días a la semana de arte y dos días a la semana de deportes, ¿no? Mario, por el fútbol, pues realmente le metía más días, ¿no? Pero iba yo al coro, me acuerdo, el coro infantil que tenía yo en la Casa de la Cultura. Y Diana lo mismo. Pero y luego Diana con el ballet y luego otras cosas, ¿no? La guitarra, el violín, el piano, etcétera. Entonces, si es con compensar las dos cosas, yo no estoy peleado con el deporte, no me gusta hacerlo yo, ¿no?, en lo personal, pero sí no estoy peleado, que es importante que lo hagas, pero yo sé que lo que voy a decir me va a causar muchos enemigos, pero el deporte no te hace inteligente, tampoco te hace fuerte, te mantiene en forma, que es muy distinto, ¿no? Pero la música y el arte sí te hace inteligente. Ahora, si vamos a escoger qué, o sea, el que yo haga escultura, pintura y música, cuidado, ¿eh? O sea, no danza, eso es otra cosa, ¿sí? O sea, pero si estoy hablando de así, las manualidades como la escultura misma, la pintura, ¿sí?, que es a detalle totalmente, okay. Y la música, sí, primero que nada la música en ese sentido, y no porque sea músico, es real, lo pueden investigar, te da un panorama diferente en la cuestión del control de hemisferios, De comunicación entre hemisferios para resolución de problemas y cuestiones abstractales. Y de ahí viene el que tú tomes matemáticas a las 7 de la mañana y no a las 12 del día. Cuando estás totalmente fresco, acabas de entrar, llegar a la escuela, acabas de despertarte, o sea, para poderle dar un jalón importante. O sea, no es porque lo vayas a usar o no lo vayas, es otra cosa. Te están poniendo a pensar con las matemáticas, ¿no? Y muy bueno, cierto. Pues está. Y la música te hace que te pongas a pensar completamente con el solfeo y todo lo que estás combinando, ¿no?
0: Muy bien, pues ya saben, las matemáticas se aprenden a las 7 de la mañana, no antes, no antes. Muy bien, gracias Mario. Vamos a corte, mi querido George, una vez, ya son las 11 en punto, regresamos, estás en Yaceando.
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1: Estamos de regreso aquí en Yaceando.
0: Muy bien, ok. Pues bueno,
1: cuéntanos.
0: Bueno, estamos aquí platicando, ¿cómo se llama? Mario y yo, con un gran amigo, Guillermo Petrini. Y bueno, pues él lleva muchos años, bastantes años aquí en Cancún, y se ha dedicado a la academia, a la educación musical. Nada más quiero darles un poquito de referencia, no de él, sino del tiempo que lleva acá, porque es una persona... Él tiene una experiencia docente de más de 43 años. En la academia tiene más de 30 años, aquí en Cancún. O sea, ya es una escuela de renombre, de prestigio, de calidad. Y ha egresado a más de 1,800 alumnos de esta escuela de música. Es que la verdad es muy interesante. ¿Por qué saco a colación esto? Porque platicando con Momo, pues bueno, dentro de su escuela dice, bueno, pues Aldo, pues ya que tienes gente que le gusta el jazz y hay gente que tal vez le gustaría aprender a tocar jazz, digo, seguro. Entonces, pues pongo a sus órdenes la escuela para todos aquellos amigos que quieran estudiar jazz en Cancún. Bueno, pues está esta escuela de Guillermo Momo, conocido más bien como Momo Petrolini. Bueno, él me hacía unas referencias muy interesantes, ¿no? De los costos, no es que él decía costos, de lo que significa estudiar en Berkeley, lo que estudiar lo mismo con el formato Berkeley aquí en Cancún. Y realmente hay una diferencia muy grande, obvio, pues no tendrías que ir allá. Pero bueno, lo importante aquí es que tendrías la misma calidad de docente, la misma calidad académica en Cancún para estudiar jazz como estudias en Berkeley. Y bueno, Momo nos pone nos está ofreciendo a todos nuestros radioescuchas que quieran aprender jazz, tocar un instrumento, unas becas. Yo voy a dejar en las redes sociales de Yaceando los datos de Momo. Vamos a ir platicando más adelante de la escuela en otros programas. Pero bueno, él pone a disposición estas becas entre mayo y junio. Quien quiera acercarse ahí o a través de nosotros los recomendamos para que puedan conocer la escuela y empiecen también a aprender música y sobre todo el jazz. Entonces está ahí Momo Petrolini, su escuela de música, y a través de nosotros, si quieres aprender jazz. Y damos acá de Petrolini, garantiza los resultados de los primeros meses en la medida que cada alumno se compromete al estudio con esta disciplina. Y bueno, como comenté, vamos a ir platicando de esto en los próximos programas. Igual invitamos a que nos venga a hablar un poco más a detalle de todos estos 30 años que lleva,
1: claro,
0: dando educación musical y de gran, gran, gran nivel y con mucha experiencia. Lo recomendamos mucho, por eso ya siendo, pues se toma la palabra para poderlos promocionar. Pues básicamente quería también comentar.
1: Muy bien.
0: Que no está hablando de difusión del jazz en la parte académica, que siempre lo hemos hecho.
1: Así muy bien. Es.
0: Pues, ¿qué te parece si hablamos hoy de cine? ¿Qué nos traes de cine, mi estimado?
1: Fíjate que me encontré una joyita maravillosa. No la conocía. Uh-huh. La acabo de ver. La pueden encontrar si se meten a la página de Wikipedia de este tema, que se llama Black and Tan. Okay. Es un cortometraje musical escrito y dirigido por Dudley Murphy. La trama gira en torno a una pareja dedicada a las artes escénicas. Está ambientada durante el Renacimiento de Harlem.
0: Wow.
1: ¿Sí? En la ciudad de Nueva York. Y es la primera película en donde aparece Duke Ellington y su orquesta actuando como banda de jazz. Y también fue el debut cinematográfico de la actriz Freddie Washington. Se cree que la película expresa el surgimiento de los artistas afroamericanos en la ciudad de Nueva York durante el Renacimiento de Harlem, ¿no? En 2015, la Biblioteca del Congreso de los Estados Unidos la seleccionó como la película para su preservación en el Registro Nacional de Cine, considerándola cultural, histórica y estéticamente significativa, según estos cuates, ¿no?
0: ¿Otra vez cómo estuvo eso?
1: En el 2015, la Biblioteca del Congreso de Estados Unidos la selecciona como la película para la conservación del Registro Nacional de Cine, considerándola cultural, histórica y estéticamente significativa.
0: Okay.
1: Hasta ahí, ¿no? Entonces, bueno. Aquí se grabó el soundtrack.
0: El sello.
1: Con RCA Victor en ese entonces. Aquí está Duke Ellington. Y aquí está la actriz Freddie Washington, que es la que sale en la película con él, ¿no? Es un cortometraje. Dura 18 minutos y 13 segundos.
0: Ah, sí.
1: O sea, es un cortito.
0: Corto,
1: totalmente.
0: Ese cortometraje, claro.
1: La traducción sería Negro y Bronceado, ¿no? Es de 1929. Y la película empieza con una escena que muestra a Duke Ellington luchando por conseguir conciertos para su banda. Su situación económica es tan precaria que no puede pagar la hipoteca de su piano ni la de su departamento. Y dos hombres llegan para tomar posesión del piano de Duke Ellington. Entonces, la esposa de Duke Ellington, interpretada por Freddie Washington, es bailarina, ha lanzado un reconocimiento mayor que él. Entonces, le va mejor a ella que a él. Y les ofrece $10 a los transportistas para que no se lleven el piano. Pero ellos la rechazan el pago, entonces, pero cuando les ofrece Ginebra, porque además la película está ambientada en la época de la prohibición, entonces bueno, pues la aceptan y se marchan, ¿no? Prometiendo no decir nada al respecto y afirmar que no había nadie en casa cuando pasaron a recoger el piano, ¿no? Entonces, así como que se iban a desviar. Entonces, tras conseguir un trabajo como bailarina en un club, Washington le ofrece a Ellington como local para su banda, o sea que si no toca él conmigo, yo no actúo aquí. Entonces ya como que se empiezan a levantar ahí mucho mejor. Dice que debía ser el artista principal para conseguir el contrato que le ofrecen en el club. Se muestra profundamente enamorada de Ellington, pero se revela que la bailarina padece una afección cardíaca que la pone en riesgo. Entonces los médicos le advierten que deje de bailar.
0: Todo un drama.
1: Sí, todo un drama.
0: Todo una ópera.
1: Que deje de bailar y Washington le asegura a Duke que está lo suficientemente sana como para actuar, ¿no? Y le vale. Pero baila hasta desmayarse al ritmo de Cotton Club Stomp, que es uno de los temas que aparecen en este disquito, ¿no? Que es una pieza de Ellington, Cotton Club Stomp. Y más tarde muere en su apartamento mientras la banda y un coro interpretan una nueva pieza de Duke, que es como un pues otro gospel ahí a la hora de la muerte y no sé qué. El tema se llama Black and Tan Fantasy. Y el elenco, los personajes principales, está Duke Ellington, por supuesto, Arthur Wesley, que es un trompetista, Freddie Washington, la mujer esta. Y bueno, es la primera aparición de Duke Ellington con su orquesta por primera vez. Freddie Washington también hizo su debut en esa película como actriz. Y ambos utilizaron sus nombres reales para salir en la película. O sea, okay. No hubo nada, ¿no? Aunque interpretaron personajes ficticios, apenas disimulados, pero bueno, ahí está. Y Duke Ellington, en este momento de la película, la ponen como Duke Ellington y la Cotton Club Orchestra, ¿no?
0: Wow.
1: Pero realmente él utilizó muchos nombres durante su vida para la orquesta. Primero se llamaban los Washingtonians. No, después se llamaron The Harlem Foot Warmers. Después Duke Ellington and his Cotton Club Orchestra, que es como se pone en la película. Y luego se presentaron como Duke Ellington and his Washingtonians, ¿no? Y luego Duke Ellington and his Kentucky Club Orchestra, hasta que se quedó ya como Duke Ellington and his Orchestra, ¿no? La primera vez que se utilizó el nombre definitivo fue para una sesión en el Janet hasta 1926, ¿no? Y bueno, aquí los miembros destacados es que, bueno, Arthur West, el miembro principal y trompetista de jazz, participó en todas las composiciones musicales que aparecen en la película junto con Duke Ellington. Barney Biggar, saxofonista y tenor de jazz y clarinetista, también aparece ahí. Wellman Brown como el contrabajista y Trick Sam Knighton como trombonista, ¿no? En la producción, pues bueno, Murphy hizo gran parte del mismo decorado y equipo de producción para otra película que también hizo en 1929, que esa sí fue muy famosa, la famosa San Luis Blues, ¿no? Protagonizada por Bessie Smith. Y él y su equipo trabajaron para ambas películas, se hicieron simultáneamente las dos películas, ¿no? Murphy colaboró con Ellington para que este pudiera elegir la música que se interpretaría. La interpretación de la orquesta de Black and Tan Fantasy en la película es muy diferente de otras grabaciones tradicionales y es la única versión en la que Barney Biggar toca un solo utilizando el clarinete como instrumento melódico durante la canción. Y para expresar la tristeza por la muerte de Freddie, Ellington utiliza música del coro de Hal Johnson, ¿no? Para hacerlo más gospeliano el asunto, ¿no? Entonces, como les decía, fue puesta en el 2015 en el Registro Nacional de Cine. Y la película enfatiza básicamente la música y el simbolismo de la influencia afroamericana en el jazz, la lucha y la rabia de la gente de Harlem en la década de los 20 y algunas realidades de los afroamericanos como el Cotton Club, que como bien saben todos ustedes, era un lugar donde eran contratados para entretener, preparar la comida y bebida, servir, pero no eran aceptados como clientes. El Cotton Club era eso, ¿no? Totalmente eran para servir, eran servidumbre, ¿no? Y una de las composiciones notables de Ellington que se toca en la película es Black Beauty, que presenta a Arthur West interpretando un solo de trompeta como un giro melódico. Bob Vermeule había dejado la banda recientemente cuando se filmó la película, entonces por eso es que entra este cuate West a hacerlo completamente. Si se meten a Wikipedia a buscar Black and Tan, va a aparecer ahí toda esta historia que les acabo de narrar, y viene un corto de la película. De hecho la bajé para poderla ver así con calmita, y le pones play y aparece, la estás viendo en la película, son 18 minutos, la verdad es que está interesante, obviamente blanco y negro, pues con las fallas de 1929, ¿no? El sonido y todo, pero vamos, interesante porque normalmente pues estamos buscándolo, o sea, yo me pongo a buscar las máximas producciones y pues no existe tal cosa, ¿no? La verdad es que no existe tal cosa.
0: Y fíjate,
1: ¿no?,
0: que ahorita estoy aquí preguntándole a la IA de dónde ver este corto, ¿no?, de 1929, y dice que en YouTube existe una copia completa del corto disponible para ver gratuitamente, está en YouTube. Okay. O en Prime Video también dice disponible durante una prueba gratuita de 7 días. Bueno, pues si la quiere ver, ya sea por Wikipedia,
1: en Wikipedia
0: YouTube
1: está,
0: o Prime Video, valdría la pena. Es un cortito de, ¿qué dices? 18 minutos.
1: 18 minutos, 18 además, minutos pues, con 13 segundos.
0: Hecho por este gran jazzista.
1: Negro y bronceado, Black and Tan, de 1929.
0: Muy bueno. Gracias, sí, Mario.
1: Pues la verdad está. Es que muy bien. Y me sorprendió, Me sorprendió.
0: El jazz y el cine.
1: De lo que me mandaste línea de tiempo.
0: Ahí yo aparecen así.
1: Y entonces, bueno, pues me puse, dije, a ver, de una de las notas que pusiste ahí, me metí y pues apareció y muy bien.
0: Ahí está.
1: Y ahí me da otro tema de San Luis Blues que le voy a buscar, que no lo había yo ligado. Pero es que no está tan fácil, fíjate. Pensé que iba a tener más, pero me los acabé en un ratito.
0: Pues sí, pero bueno, hay varios. Pero bueno, ya tenemos para seguir hablando del jazz y el cine más opciones, que en su momento se los presentaremos. Así pero es. Bueno, buena opción muchas gracias. Black and Tan, de este gran jazzista Duke Ellington. Muy bien, pues continuamos, estamos en Jazzeando, son las 11:15 de la noche y pues voy a comentarles un poquito más sobre la vida de esta mujer, de Amina
1: Claudine Meyers.
0: Meyers se especializó en educación musical en Thinlar Smith College en Little Rock, Arkansas, creo que lo he comentado. En su segundo año fue invitada a tocar en The Safari Room en Memphis, Tennessee. Sin embargo, este compromiso fue muy breve ya que su repertorio musical era demasiado limitado. Tras graduarse, se mudó en 1963 a Chicago, donde enseñó música en una escuela primaria. También asistió a clases de la Universidad de Roosevelt y trabajó con músicos como Sonny Stitt y Jen Ammons. Fue una de las intérpretes en el segundo concierto de la AACC y finales de los años 60. Meyers añadió Amina a su nombre en ese momento. Amina no se llamaba entonces, pero hasta el 60 agrega a su nombre.
1: Era Claudine Meyers nada más. ¿Vale? Era Claudine Meyers nada más. Sí.
0: Okay. Para 1976, Meyers se trasladó a Nueva York, donde intensificó su trabajo compositivo y lo amplió al ámbito de las producciones of Broadway, como decía anteriormente. También continuó actuando y grabando como pianista, organista, hasta el año del 78 comenzó a hacer giras en Europa con el quinteto de Lester Reed y su conjunto de órgano de Nueva York. Y bueno, pues ella sigue al día de hoy con vida, tiene 84 años y bueno, básicamente ahí sigue esta gran mujer. Interesante conocerla.
1: Muy bien.
0: Muy bien.
1: Muy bien, muy bien.
0: ¿Ponemos algo de ella?
1: Claro que sí. Esto es un African Blues. Está Jeremy Harris en el bajo y la guitarra. Thurman Baker en la batería. Y evidentemente en el bajo está Jeremy Harris. El tema se llama Jumping in the Sugar Bowl.
0: Venga. Estás enlaciando.
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20: Adelante, ya estamos de regreso aquí.
21: Regresamos a Yaceando, son las 11 ya con 24.
20: Leticia Burillo, muchas gracias. Josie Díaz, muchas gracias por el pastel, está buenísimo.
21: Ya se lo acabó.
20: El café
21: Mario,
20: está maravilloso.
21: No nos dejó nada.
20: Y un abrazo y beso enormes a toda tu equipo y la producción por esos primeros 2 años de el programa Reflectores que muy atinadamente conduces con todo tu equipo, y bueno, pues ahora sí que son los chismes de la
21: el medio artístico
2: de la farándula, como dijera mi mamá.
21: Y gran promotora del teatro en Cancún. Una de las, yo digo que es la principal promotora del teatro. Qué bárbaro.
2: Sí, es correcto. Es
21: no,
2: correcto.
21: No, está cañón esa amiga. Pero bueno, felicidades a todo el equipo de Reflectores.
2: Y Rafael, muchas gracias también. Gracias, gracias, gracias que nos están viendo y escuchando por aquí.
21: Ok, pues continuamos ahora con nuestra sección de cartelera. Conciertos nacionales e internacionales. Y bueno, pues fíjate que contacté a nuestros amigos jazzistas de Cancún y nadie tiene evento. No hay nada en Cancún esta semana.
2: No, lo que pasa es que bueno, sí, ¿no?
21: Pues,
2: sí.
21: No, pues qué penta. Bueno. Pero bueno, a nivel nacional, pues sí, si estás en la Ciudad de México, 16 de mayo, hay un lugar que Mario nos está ubicando en las calles, porque es antropólogo, que conoce muy bien todos estos lugares.
2: Todos los antros.
21: El Cocoliche, restaurante y jazz, es serio, así se llama, Cocoliche. Ahí en la calle de Versalles 57, el 16 de mayo, gracias por el flashazo. Va a estar este gran clarinetista, un buen escritor, tiene muchos libros de jazz, historia del jazz México. Al Underbest, con Paolo Marcellini y Daniel Resendiz, ahí van a estar, no cover. Cocoliche, si andas por ahí en la Ciudad de México, el 16 de mayo, 8 de la noche, ahí puedes oír jazz. Y se aproxima el Festival de Jazz de San José del Cabo, oficialmente San José Jazz Weekend International Festival. Es uno de los eventos culturales más importantes de Baja California Sur. La edición más reciente confirmada es la doceava.
2: Doceava edición, qué buena onda. Qué padre, maravilloso.
21: Y a nosotros nos quitaron nuestro festival. Bueno, en fin, sigamos hablando de
2: eso. Luego platicamos.
21: La edición más reciente confirmada es la doceava, que se celebra exactamente del 22 al 23 de mayo. Entonces, si vas a Los Cabos, aprovecha porque tienen un muy buen festival de jazz. Es completamente gratuito y está en la zona hotelera de San José del Cabo, frente a la Plaza del Pescador, a unos pasos del Mar de Cortés. Artistas destacados para esta nueva edición, la curaduría del festival combina tanto talento nacional e internacional, con presencia de músicos consolidados y nuevas voces del jazz, el funk y el soul. ¿Quiénes son los artistas programados para este festival de jazz en San José del Cabo? Chuchito Valdés Trío, con Latin Jazz.
2: Wow, qué buena onda.
21: Alex Mercado Trío. Alex Mercado es una garantía, jazz contemporáneo. Larry Ruiz Velasco Trío, jazz blues. Rita Donte, Afro-Cuban Soul y B-Soul, tributo a James Brown. Es la cartelera en dos días que van a estar allá en San José de Los Cabos, allá en Baja California. Y bueno, ahí ojalá se den una vuelta.
2: Sí, ya ves, si te he tenido razón. Está la Fiesta Americana, Reforma. No, sí, es que me pones a dudar. Y te das la vuelta hacia la derecha y tienes prácticamente luego la calle de Versalles, en ese sentido de la calle, ahí llegas.
21: Muy bien.
2: Directamente.
21: Por si quieren.
2: Cocoliche.
21: Cocoliche. Ahí está. Y como siempre, en 5 Jazz Club Ciudad de México, va a estar este miércoles 13 de mayo Armando Cruz con Montserrat Borrego y Monkey Bob. Ahí en el 5, el día miércoles. El día jueves 14 de mayo, ahí mismo en 5, Niño Vaca y Sueño a Marte. No los conozco, pero bueno, están en 5, si los programas 5 es que son. Uh-huh. Y aquí hay algo bien interesante, que vi unos videitos de esto, Mario. El día 15 de mayo, ahí en el 5, una obra sonora inspirada en la época del cine de oro mexicano, blanco y negro, todo lo hacen blanco y negro, de la melodía esta de Perpetua.
2: No lo conozco.
21: ¿No? Si tienen chance, entren a la página del 5 y hay unos pequeños videos de ya lo han hecho.
2: Vale.
21: Y es música de esa época, los 40s y todo eso. Y están los músicos, bien.
2: Sí, como, oye, no como
21: es como una obra de teatro.
2: No como los fachados de ahora, hijo.
21: Musical. La verdad es que esto, si estás en México el 15 de mayo, ahí en el 5, creo que valía la pena ir a ver Perpetua. Pues bien, y el sábado 16, también ahí en el 5, está Jazz for All. Jazz for All es un grupo norteamericano, si no me recuerdo. Son buenos y están ahí. Obviamente son buenos, están en 5. Y bueno, y empieza. Hay un evento que hemos mencionado a veces aquí, que se llama Jazz Book. A través de las librerías del Fondo de Cultura Económica en la Ciudad de México, el Convite, que es un restaurante muy conocido de jazz y promoción del jazz, y otras áreas de cultura de México, se crean el Jazz Book. y llevan grupos de jazz a las librerías del Fondo Económico. Y dentro de la librería, generan el ambiente de la librería, ponen al grupo y tocan ahí, ¿no? Entonces empieza este ciclo del famoso Jazz Book, el 30 aniversario. Y bueno, ya pasó el 6 de mayo. Este miércoles, es una cada semana, ya pasó la semana pasada. Pero este miércoles,
2: Agustín Bernal, 30, mira.
21: Miércoles 13 de mayo va a estar Agustín Bernal con su jazz trío. Sí, y esto va a estar en el Centro Cultural Elena Garro, a las 19. La verdad, el ambiente se pone muy interesante. Lo hacen muy, muy acogedor, muy a gusto. Y bueno, y ya les comentaremos las próximas semanas qué va a haber en Jazz Book. Es una fusión interesante, cultura, libros, arte y en la música, como bien ya lo mencionabas tú. Entonces esto es lo que tenemos en cartelera. Y en internacionales sí también tenía creo que algo, si no mal recuerdo.
2: Por si están en París, ¿no?
21: Tenemos, no, fíjate que traigo uno en Barcelona. 60 Festival de Jazz en Barcelona. Como aquí, ya ves que logramos con mucho.
2: No, pero a ver, yo ahí sí les peleo siempre, porque mira... No, es que en Cancún no hay nada, no, sí hay algo. Tenemos 56 años como ciudad. Entonces, bájenle tres rayitas. O sea, yo nací en 1963 y Bellas Artes inauguró en 1934. Entonces, bájale tres rayitas. O sea, imagínate, para tener Bellas Artes pasaron 400 y tantos años para haberlo inaugurado. Entonces, la verdad es que 60 años, pues...
21: Está bien. Entonces, si vas a andar en Barcelona del 18 de abril al 23... Date una vuelta ahí emisión número 60 del Festival de Jazz de Barcelona. Bueno, pero, hay muchos músicos.
2: ¿Qué fechas son?
21: ¿Eh?
2: Del 18 al 23 de mayo será.
21: De mayo.
2: Ok.
21: Del 18 de abril al 23 de diciembre.
2: Ah, ¿en serio?
21: Está largo, ¿no? Sí, mira, dice diciembre es catalán, eso no lo sé, pero bueno. Pero bueno, ahí va a estar. A partir del 18 de abril, ya empezó, obviamente. Bueno, aquí la cartelera no tengo las fechas, pero bueno, si estás en Barcelona, pregunta, ¿no? Va a estar Pat Menaty, Michel Camino Trío, Antonio Sánchez, de Barcelona Jazz Orquesta. ¿Cómo se llama la de tu amigo?
2: Joan Chamorro.
21: Es ella, ¿no?
2: Barcelona. Ahí está, mira, Joan Chamorro. Ahí está, abajo. Uh-huh. Rojo. Tercer renglón, de abajo para arriba. De abajo para arriba. Ahí está Joan Chamorro arriba.
21: También
2: Joan Chamorro.
21: Que estuvo acá ya con nosotros. Claro. Jules Jazz Saint-Denis, John Bass. Joan Chamorro.
2: Ya estuvo aquí Joan Chamorro. Ya no nos pueden hablar igual, ¿no?
21: No, claro. Igual nos dan descuento. Sí, nos vamos. Ok, ahí está. Si vas a Barcelona, ahí ya está bien. Muy bien. Pues esta es la cartelera nacional e internacional de festivales.
2: Y después de estar ahí en Barcelona, en el concierto, se van a cenar a la curandera de mi querido Jordi Salvatella. Los tacos.
21: ¿Los tacos?
2: Sí. No, mexicano totalmente.
21: Vamos a Barcelona. Muy bien.
2: Muy bien.
21: ¿Qué más tenemos?
2: Muy bien. Pues vamos a escuchar un tema, piano y voz, que se llama Wasted Light Blues, con Amina Claudine Meyers aquí en Yaceando. Escuchémoslo, por favor.

0: Regresamos allá siendo 11:36.
1: Pues para Lino, muchas gracias, ya te estamos poniendo falta.
0: Oye, sí, ¿qué onda contigo? ¿Te desapareces? ¿Se te manda sola o qué? Es cierto, me quedo resumido y un abrazo con todo cariño. Muy bien, pues ya entramos a nuestra recta final del programa. ¿Y qué? ¿Qué vamos a tener la próxima semana, mi querido Mario?
1: Fíjate que un cuate que yo admiro mucho. Uh-huh. Él fue el baterista del tema del programa que es Take Five, cuando el cuarteto de Paul Desmond, perdón, de Dave Brubeck. Él era el baterista y fue de los primeros músicos que editaron, no él, sino una persona, escribió del disco de Take Five toda la parte del baterista, toma, para que la toques igualito. Ahí está, escrita. O sea, yo, para mí, en ese entonces que estaba yo chavo, así como que wow, ¿no? ¿Qué onda con esto? Con un toque espectacular. Está dentro de los grandes junto con Buddy Rich y vamos, está dentro de los grandes. Evidentemente sí está Gene Krupa, Joe Morello y yo creo que Buddy Rich. Estamos hablando ahí de los que inventaron la batería, ¿eh? O sea, de verdad, o sea, está muy, muy cañón.
0: Pues sí, empiecen a escuchar esta semana para que ya llegue el lunes que entra ya con mucho conocimiento. Escucho, la verdad es que vale mucho la pena. Yo, Morelo, próxima semana en Yaceando. Muy, muy bien. Vamos cerrando con pues esta mujer.
1: Tenemos 450, George. Por favor, es un tema que se llama Have Mercy Upon Us. Con un órgano blues. Vamos a escuchar. A ver qué
0: les parece.

0: Pues mi querido Aldo, muchas gracias. Como siempre.
1: Al contrario, mi querido Mario, gracias, gracias.
0: Nos quedamos con este fondo de Amina Claudine.
1: Espero que haya sido Mayers. De su agrado esta mujer.
0: Y nos vemos la próxima semana con Joe Morello. ¿Sale? Bueno, saludos a todos. Que tengan una semana extraordinaria. Buenas noches.
1: Gracias, mi George. Saludos. Hasta luego.

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24: Hola, hola, bienvenidos, ¿cómo están? A un nuevo episodio de Ya Oíste. Es un espacio, aquí vamos a abordar temas de salud con información clara y confiable. Este episodio, la verdad, lo había estado esperando con mucha emoción, porque es un tema que ha estado sonando últimamente en la radio, en las redes sociales, con nuestra familia, y vamos a hablar sobre el tararán sarampión, una enfermedad que muchas personas ya consideraban del pasado y que nunca les iba a volver a pasar, pero ¿qué creen? Estamos retomando este tema. Y para poder hablar mejor sobre esto, nos acompaña nuestro querido doctor Jesús Manuel Rodríguez. ¿Cómo está, doctor?
28: Hola, ¿cómo estás? Muy bien, gracias.
24: Ah, pues yo contenta, la verdad, aquí desde que empezamos a hablar un poquito antes de iniciar el podcast, yo ya estoy con un montón de preguntas, de dudas, y creo que los que nos están escuchando también. Así que vamos a empezar por lo básico, doctor. ¿Qué es el sarampión?
28: Bueno, el sarampión es parte de un grupo de enfermedades que se llaman enfermedades febriles exantemáticas. Esto quiere decir que, como su nombre lo dice, preceden de fiebre y un exantema, o lo que conocemos como rash. Entonces, okay. Es una enfermedad de tipo viral.
24: Actualmente con el COVID podemos detectarlo con ciertas pruebas y ese todo tipo de situaciones, ¿no? Pero con el sarampión, en este caso, ¿qué se hace?
28: Muy bien, depende de dónde, del tiempo en el que nos encontremos con la enfermedad. Existen de forma inicial, si estamos en la parte donde está el exantema, está la fiebre y tengamos esta sospecha, podemos ocupar un exudado que es un exudado faríngeo. Ocupamos las flemitas y se hace una prueba que se llama PCR, pero también en sangre. De hecho, justamente en sangre vemos la titulación y vemos si es o no un caso confirmado para sarampión.
24: Por ejemplo, ahí las personas lo primero que tienen que hacer sí o sí es ir con su médico, ¿no? O en este caso, mejor te aíslas. ¿Qué hacemos, doctor?
28: Muy bien. Mira, te voy a comentar algo que me gusta. Muchas veces es lo primero que le digo a mis pacientes. Lo primero que hay que tener en cuenta es que hay un periodo de transmisión que es bastante amplio, que va desde los 7 hasta los 21 días, y en promedio se dice que son de los 10 a los 12 días en promedio. Pero ¿qué es importante de tu pregunta? Yo creo que muchos ni siquiera... Esto que mencionas tú me parece extraordinario, porque me refiero a lo siguiente. Si vamos a sarampión, las personas piensan que son ronchas.
24: Exacto.
28: Y entonces, ¿lo contagioso son las ronchas? Y la realidad es que no. Lo contagioso o el mecanismo de transmisión de esta enfermedad es justamente por vías respiratorias, porque realmente es el contexto. Ahora, muchos no lo asociamos de esta manera. De hecho, incluso es una pregunta frecuente, ¿cómo se contagia? Y es lo que acabas de mencionar. Sería una cosa realmente majestuosa el hecho de decir cualquier persona que inicia con síntomas respiratorios ya se protege para tratar de evitarlo.
24: Claro.
28: Decirte que te quedas aislada en casa a lo mejor sería a veces hasta inviable, porque tenemos actividades, tienes que trabajar, tienen hijos, tienen actividades que le impide el que realmente te quedes en casa, que sí sería prudente el uso de un cubreboca, ¿no?
24: Uh-huh. Pero hay gente que no conoce cuáles son los síntomas que empieza, porque creo que va por etapas, ¿no?
28: Claro, existen tres etapas, que es el periodo prodrómico, una parte que se le llama el periodo exantemático y una parte que se llama de convalecencia. Pero ¿qué es lo realmente interesante? El prodrómico es el inicio de la fiebre y estos síntomas respiratorios. De hecho, antes del exantema se ve la fiebre y otras cosas como se le llama coriza. Coriza es este escurrimiento nasal, estornudos, el conjuntivitis, que puede ser enrojecimiento a nivel de los ojitos, que podamos tener un poquito de lagrimeo excesivo o incluso tos, que puede aparecer en esos primeros días. Una ligera tos, de hecho, se describe como ya en el día 2-3 que okay. Se puede tener. Ya tenemos entonces la fiebre. Posteriormente, y se describe que como para el día 4, ya viene nuestra fase de la parte exantemática. Empiezan a aparecer las ronchitas o estas exantemas. ¿Qué características tiene? Que son maculopapulares, no tienen líquido. Eso es bien interesante. De hecho, existen
24: ¿planitas?
28: Diferentes. Sí, pueden ser como planitas que confluyen y hay espacios entre ellas, como si fueran islitas, digámoslo, pero no están llenas de líquido. Okay. ¿Por qué menciono esto? Porque justo, por ejemplo, en varicela, y si ya te dio varicela, ¿qué sí. Vemos? Están llenas de agüita, ¿no? Vesículas.
24: Una ampollita.
28: Ándale, ¿no? Justo. Y entonces lo que te pasa en sarampión es que solamente queda como la ronchita sin líquido adentro. Uh-huh. Entonces nosotros esto le llamamos pápulas. Así es. Y bueno, vemos que entonces a partir del día 4, pero otra cosa que tenemos que saber, ¿de dónde empiezan? Empiezan de arriba para abajo.
24: ¿Dan comezón esas ronchitas?
28: Sí, llegan a describir que son pruriginosas. Okay. Aunque depende del contexto, ¿no?
24: Un tema que me parece interesante, cuando estaba investigando un poquito más sobre el tema, dice que es como una enfermedad más para niños, o sea, que les pasa más a los niños y... O sea, no, nadie esté exento, perdón, a que le suceda. Incluso como lo platicamos, o sea, aunque estés vacunado, pues puede ser el poquito porcentaje de la población que te toque. Pero ¿por qué lo catalogan mucho hacia los niños?
28: Bien, porque eso creo que sí sería un mito. Viene derivado de lo siguiente. Yo asumo que lo mencionan porque habitualmente es en niños donde se ve la varicela, el parvovirus B19 y estas enfermedades. La situación real es que en la Ciudad de México, tan solo de los casos que tenemos, el grupo más afectado ha sido desde los 25 hasta los 34 años, donde vemos que literalmente es donde está el grupo más afectado. O sea, no es ni siquiera en los niños, de hecho, es menor la tasa de incidencia que hemos presentado en comparación con este grupo. Entonces, sí sería como más un mito, porque la realidad es de que, insisto, el grupo más afectado en este momento en la Ciudad de México sí es de los 25 hasta los 34 años.
24: Y eso se debe, doctor, cerrando paréntesis de los niños, es un mito, pero hablando del sector que está viendo afectado, ¿eso a qué se debe hoy en día en México?
28: Si individualizaríamos los casos, en su mayoría han sido personas no vacunadas, en su mayoría.
24: Ay, no.
28: Pero ¿qué quiere decir también esto, no? En el grupo de la Ciudad de México que te mencionaba, ¿qué vemos en este grupo de edad? Que son las personas más activas o que se movilizan más.
24: Claro,
28: de hecho, sí. Pues bueno, esto tiene mucho que ver con la parte de que son personas activas laboralmente, de que las actividades en este grupo son más de, bueno, activan más la movilización.
24: Pero que van sí. En el metro, que es más
28: sí. Transporte
24: público.
28: De hecho, sí. De hecho, es importante eso que mencionas, porque tan solo en la cadena de transmisión veíamos que, te mencionaba, son respiratorios. Yo estornudo y esas partículas con este virus, específicamente, varía dependiendo del tipo de virus, por el peso, por todo. Pero quedan suspendidas en el aire hasta por 2 horas.
24: Ay,
28: o sea, me refiero a... Es lo que te mencionaba. Si todos tuviéramos una buena educación y que desde el primer síntoma respiratorio, uso de cubrebocas, independientemente de la causa, y si ya tengo, me cambio de cubrebocas tricapa a un N95, que era lo que veíamos en COVID, buena higiene de manos, yo prevendría muchísimo.
24: Ay, la verdad es que estoy súper, hiper, mega picada con este tema, doctor. Yo sé que hay muchas cosas que, pues, no podemos abarcar en un solo episodio, pero me gustaría que antes de retirarnos, de despedirnos, nos dejara un mensaje final sobre todo este tema, usted como de lo que ha visto, lo que ha vivido.
28: Pues yo creo que el principal tema y la principal reflexión es ponernos a pensar que había sido un logro impresionante para este país porque tenemos uno de los mejores esquemas de vacunación. Es retomarlo, o sea, me refiero a incluso nosotros como hacernos conscientes de sí mismos y de las personas que están a nuestro alrededor. No le estamos haciendo un favor a nadie más que a nosotros mismos. Son como muestras de amor propio, autocuidado, el hecho de irnos a vacunar. Entonces, en definitiva, sí creo que sería una de las cosas que tenemos que aprovechar. Nuestro programa universal de vacunación, tenemos que aprovecharlo.
24: Súper,
28: o sea, vayamos sí. Viendo nuestro grupo de edad, pidamos nuestra cartilla, asesorémonos con el epidemiólogo, con el infectólogo, con el médico internista, con todas las especialidades, y pues saquémosle provecho.
24: Yo encantada, doctor, de que nos haya acompañado el día de hoy. Espero que también usted se lo haya pasado muy bien. Muchas gracias por la compañía, por la información principalmente.
28: Pues gracias a ustedes por el espacio en realidad. Y yo creo que lo más importante de todo es, insisto, vacúnense.
24: Pues muchas gracias, Sister Lovers. Gracias a los que nos están escuchando del otro lado de la radio, de Spotify, de donde ustedes nos estén acompañando. Gracias, muchas, muchas gracias. Vacúnense. Y gracias, doctor. Nos vemos en el siguiente episodio. Yo soy Génesis Sainz y fue un gusto estar con ustedes. Adiós.

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1: Son las 12, con 58 minutos.
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1: Es la 1:59.
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1: Son las 2 con 57 minutos.
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1: Son las 3 con 56 minutos.
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0: Buenos días, muy buenos días, bienvenidos a RCA. Este martes maravilloso, 12 de mayo, 4 de la mañana en punto. Big Ben, aquí estamos puntuales, como siempre, con el compromiso, las ganas y la tenacidad y la objetividad de llevar a cabo su programa de motivación, de superación y romper esquemas mentales, esos paradigmas con los que a veces traemos. O si usted amanece con cierta actitud, con cierto desdén, con cierta apatía, este programa le va a ayudar a modificar, a cambiar, a ver la vida de otra manera. Definitivamente. Hay que tener, la mente hay que trabajarla. En serio, ¿eh? Si estás teniendo pensamientos, ideas, conceptos de la vida que dices, ay, qué duro, qué difícil, es imposible. Pues sí, la mente arraigas esos pensamientos y haces una realidad. Tu realidad. Así que hoy modifiquemos todo eso y veamos la vida de otra manera, con otros ojos. Esa es la idea. Bienvenidos. Rápidamente damos a conocer las alternativas, los teléfonos para que usted se comunique aquí al programa. Tenemos a través del WhatsApp 9983-488159. Repito, 9983-488159. O para llamadas 9988-843695. ¿Quién estará despierto hasta hora de la mañana? 4:01. Y bueno, pues mamás felices, papás felices, y resulta que siempre no, que nos vamos hasta el 15 de julio, empiezan las vacaciones. Así que bueno, ya ven, que el calor ni el fútbol, pues eran los argumentos, y no me imagino en países donde el calor es agobiante, ¿no? Dicen, no vamos a la escuela porque hace calor, no. Sí o sí hay que ir a la escuela, sí o sí hay que ir a la escuela. Pues es que es lo que te permite generar conocimientos. Son momentos increíbles que no se van a repetir. Entonces hay que aprovechar todo lo que sea el periodo escolar con todo. ¡Órale! ¡Pum, pum, pum, pum! Aprovechar el tiempo, aprovechar el tiempo definitivamente. ¿Y usted ya aprovechó el tiempo? ¿Ya tendió su cama? Ah, no, me dice Paco, espérate, todavía no. Regrésate, hermano, tiende tu cama, limpia tu baño, que huela bien. O sea, tu taxi que esté al 100, por favor. Y saludos al buen Gustavo. Felicidades, Gustavo. Tenemos llamadita. Muy buenos días, tu amigo Paco. Buenos días, ¿con quién tengo el gusto? Buenos días.
1: Buenos días.
0: Hola, ¿con quién tengo el placer de hablar esta mañana?
1: Con Quique.
0: ¿Qué pasó, Quique? ¿Te caíste de la cama?
1: Ah, ya te he esperado desde hace rato el programa.
0: Ah, no me digas, Quique. Oh. ¿Y cómo has estado, eh? ¿Cómo has estado? Platícame, ¿cómo estás?
1: Aquí estamos bien, un poquito, ya sabes, estamos bien acá, gracias a Dios. Acá, echándole ganas.
0: Qué bueno, Quique.
1: Apenas abrí mis ojos, no veo, pero Dios me permite abrir los ojos. Y lo primero que hice es tirar mi mano para prender la radio.
0: Ah, o sea, ya lo tienes ya todo controlado, ¿eh?
1: Sí, ya. ¿Hiciste los lentes, poquito, del tránsito?
0: Ah.
1: Ahí te estaba ya escuchando, ya te estaba viendo cómo maneja uno que toma, ¿no?
0: Sí, fíjate que ahora que en estas actividades que se realizan los domingos en Paseo Cancunense, aquí en la Avenida Bonampak,
1: te escucho que cuando vas allá.
0: Sí, mis amigos de Educación Vial hacen pruebas, hacen un simulacro, te ponen unos lentes como si estuvieras alcoholizado o con sustancias prohibidas y te hacen pasar por unos obstáculos. Y la verdad, uno siente y experimenta lo que un conductor vive cuando está alcoholizado.
1: Está bien, porque así uno se da cuenta a lo que puede vivir cuando toma uno.
0: Es horrible, ¿eh? La verdad, hay que crear conciencia de que si vas a tomar, no manejes, hermano.
1: No, pues no. Puedes chocar a la gente.
0: No, imagínate. Tu vida y la de los demás, que no tienen la culpa.
1: Sí, mejor estar tranquilo, mejor, sin vicio.
0: Claro, mejor llega a tu casa.
1: Ya no tengo nada de vicio en mi cuerpo.
0: Ajá.
1: Me siento viviendo un poquito.
0: Ahora que ya no tomas, que estás limpio, que estás fortalecido.
1: Me siento al 180.
0: ¿Te sientes un puberto?
1: Sí, me siento bien, pues como hago ejercicio igual, pues me siento bien. Gracias a Dios, ayer vinieron a checar por lo del médico en tu casa y me checó todo.
0: Ah, no me digas.
1: La nariz, así mis cazucas, nada, estoy al...
0: No me digas eso, hermano, qué buena onda.
1: Ni pasado, ni nada. ni grasa en la sangre, nada más, estoy al 100, gracias a Dios.
0: O sea, ya dejaste el alcohol, dejaste el cigarro, dejaste todo atrás.
1: Sí, ya está todo listo, ya.
0: Mira, ahí está el resultado de la disciplina, hermano, de quererse.
1: Sí, pero mira, ¿qué tuvo que pasar para poder dejarlo conmigo? Sí, por eso a veces no hay que esperar que le pase algo a la gente, porque después uno ya se arrepiente.
0: Claro.
1: Yo estoy arrepentido, así que ven. ¿Cuánto no daría yo ahorita por irme a trabajar? Y cuando yo tenía mi trabajo, no quiero ir. Todo crudote al otro día, ni iba a trabajar. Imagínense, ahorita quiero ya trabajar, quiero salir a la calle.
0: Para la gente que se está quejando de que, ay, es que tengo que ir, levántate ya, levántate, levántate.
1: Luego cuando no podemos hacer las cosas nos quejamos de que...
0: Claro, claro.
1: Luego cuando podemos nos quejamos que no queremos.
0: Imagínate, estás ahí acostado sin hacer nada. Ya, prodúcele, prodúcele, prodúcele. Claro, claro.
1: Tienes completa la mano, completo los pies. La verdad, yo si me diera chance, mi señor padre, de ver tantito, Paco, tantito. No, yo soy bien chambeador.
0: O sea, si tú tuvieras esa opción, tantito, dices tú.
1: Tantito que yo pudiera hacer la calle para que yo pueda caminar y... Aunque no me lo devuelva toda la vista, aunque sea un poquito, para poder ver que pasen los carros o que pase la gente, yo me lanzo a buscar la moneda a la calle.
0: ¡Ajá!
1: Sí, porque pues me tengo que poner las pilas. Sí, pero que así como estoy no puedo ni siquiera ya abrir la puerta en una de las tiendas de Oxxo. ¿Por qué? Porque no puedo llegar allá.
0: Ah, ok.
1: Yo me la rijo yendo a la tienda a comprar, regreso y así. Pero no estoy achicopalado, los primeros días sí. Ahorita ya con su programa usted verá, me ha hecho fuerte.
0: O sea, dice, ¿sabes qué? Ya de mi realidad hago una realización. Ya estoy aquí, no me estoy quejando, para adelante.
1: Sí, conocí el programa de Paquito, ahí estoy bien al bien, nada, de que tristeza, de que no tengo vista y que eso. Ah, yo estoy feliz. Así como estoy bien.
0: Oye, oye, Quique. Oye, Quique, pero...
1: Ahorita que son 4 de la mañana y estoy feliz.
0: ¿Eh?
1: Y ya hablé con Dios, ya le dije que me bendiga, que me ayude. Pues esa vida no la escogí yo, pues ni él me la puso, fueron mis vicios, pues. Pues ahora me tengo que aguantar.
0: Oye, pero también tienes tus piernas, tus brazos que te permiten moverte.
1: Yo que todavía tengo eso. Eso es bastante, así que ves.
0: No, porque hay gente que no se puede mover, que está en una cama.
1: No, yo es lo que digo yo entre mí, Paquito, que yo no puedo, debo de estar llorando porque no tengo vista.
0: ¿Eh?
1: Porque hay gente que de verdad no tiene los dos pies, no tiene dos brazos, pero tiene vista, pero a veces el cuerpo, todo el cuerpo lo inventó Dios para
0: claro,
1: una cosa.
0: Claro.
1: Entonces no nos podemos a llorar así porque no tenemos vista. Hay que echarle ganas, porque si te dejas caer, deprimes y ansiedad y todo, tú te matas solo. Yo hasta me paro hasta bailando, hago un cafecito, digo qué voy a comer hoy, digo, hasta pienso, y no, me preparo un atolito de avena.
0: ¿Tú te preparas el atolito de avena?
1: Sí, pues sí.
0: Órale.
1: Un atolito de avena, mis tres huevitos. Ahora sí que sirvo mi comida en la mesa, ahora sí me siento a comer. Solito, Paquito, solito. ¿Por qué? Porque ya aprendí. Pues la soledad, como dice el refrán, que pone la soledad es la que te espera en tu casa todos los días. Es con la que platicas, con soledad siempre estar contigo. Es la única que no te deja agotado, la soledad. Pues siempre estar contigo, pero tampoco debes de dejarte caer por la soledad.
0: Claro.
1: Al contrario, la soledad te hace para reflexionar y pensar lo que está bien y lo que está mal. Pero a mí fíjese que la soledad me ha puesto a pensar las cosas. Me ha puesto a pensar tantas cosas, que lo que está bueno, lo que no está malo. Yo tengo un hermano, que medio hermano, pero yo le digo a mi hermano, ponte las pilas, no te esperes que quedes así como yo. Me tira lo loco, pero que él toma bastante. Ya le digo, no esperes, yo estoy arrepentido ahorita, pero ya es muy tarde.
0: Oye,
1: Quique,
0: para la gente que nos está escuchando, la gente que gana su dinero y se va a comprar su chela, sus cigarros o qué sé yo, ¿Qué consejo le darías? Porque tú sabes que habiendo dinero hay amigos.
1: Habiendo dinero tienes amigos. Yo cuando me pasó eso le digo que yo tenía lana. Él invitaba a mis camaradas, sí, tras sí. Hasta le dije, toma, cómprate una así. Cuando estuve en el hospital, en verdad, estaba yo ciego, nadie me llevó a visitar. Ni de mis amigos. Una vez me llevaron a pasear allá donde estaba yo rentando. Y que le dijeron a un vecino, ¿no has visto a... al gordito? Ya que yo lo vea cuando pase, le voy a dar 200 baros para que se aligane. Al lado de mí pasó la persona y ni me habló. Es lo que me dice.
0: No me digas.
1: Se va el chavo que pasó al lado de ti, estaba preguntando por ti. Y ahorita ahí viene, me dice, a ver si te va a hablar. Al lado de mí pasó, ni siquiera me habló. Dice el otro chavo que me llevaba de los hombros, dice, qué poca suerte de esa persona, porque cuando no estabas, dice que te va a ayudar, que te va a dar, y eso, y ahorita que te tocó de frente, ni siquiera te habló, dice. Solo es mala onda para quedar bien nada más. Yo, como le digo, no lo necesito, gracias a Dios. Pues si sea poquito, tengo para comer.
0: Oye, ayer comentaba y decía que ese dinero que vas a gastarte en chelas, mejor inviértelo en pintar tu casa, en arreglarla, en tu familia.
1: O guardarlo.
0: O en tu persona, o guardarla.
1: Guardarlo para que cualquier emergencia lo sacas y tienes.
0: Sí, porque...
1: Con lo que me dan de la ayuda, don Paquito, la esa, a mí yo lo estiro. Lo estiro hasta donde yo pueda. Porque pues como saben, estoy viviendo también, pues ya le empecé a dar algo al don de la casa.
0: Ajá.
1: También le tiro también su milanesa ya. Y cada vez que yo cobro, le tiro su milanesa, 1,000 baros, le doy. Y ya compro mi mercancía. O sea, me tiro, pues me compro mis botellas de agua. Me compro una cista, rato no voy a tener para comer.
0: ¡Ey! No, definitivamente. Oye, estás en un plan de madurez tremenda, mi estimado Quique. O sea, ya ves la vida, por decir, ya de otra manera.
1: Ya, pues gracias a tu programa. Y fíjese, porque su programa, cuando empezó a hablar, pensé que yo era el único que estaba en esta situación. Pero en su programa me di cuenta que cuando hablaba Mamá Coco, hablaba Leoncio, hablaba el de allá de Mérida. Fíjese que eso me sacó adelante, porque me di cuenta que... No,
0: Reinaldo también.
1: Reinaldo, fíjese que me di cuenta que no soy el único que está padeciendo esa enfermedad.
0: Porque nosotros pensamos que somos los únicos que tenemos esas broncas. No, pero hay mucha gente.
1: Era solito. Pero me di cuenta que yo me puse su programa de usted y me di cuenta que no estoy solito. Que hay mucha gente que está igual como yo. Y no tengo por qué ponerme triste. Eso sí, Paquito.
0: Oye, pues...
1: Estoy feliz ahorita.
0: No, pues qué bueno que valores la vida aquí, que me da mucho gusto. Y te mando un fuerte abrazo. Sabes que hay mucha gente que te estima, te admira y eres inspiración para muchos que a veces se quejan por ciertas niñerías, cosas pequeñas.
1: Porque en esta vida no hay que quejarse, porque cuando no pueden hacer nada, ahí sí te quejas de que no pueden hacer nada.
0: Definitivamente.
1: Hacer nada.
0: Exacto. Oye, ¿algún saludo, Quique?
1: Pues a todos los que escuchan al Paquito. El Paquito es el motivo a la banda, ya saben.
0: Ahí está. Me parece muy bien.
1: Que llamen, porque ya no escucho que hablan.
0: Es que la gente se reserva, es que andaba de vacaciones.
1: Está viendo, Paquito, que Dios lo bendiga y que se cuide mucho.
0: Oye, felicidades por esa, por saber administrar tu dinero, Quique.
1: Mayo.
0: ¿Cumpliste años?
1: Cumplí 35 años.
0: ¿El 10 de mayo?
1: Sí, el 10 de mayo.
0: ¿No? ¿Eres del 10 de mayo?
1: Sí, yo sí.
0: Órale, sí, felicidades, Quique, muchas felicidades. Oye, pues, no, pues te mando un fuerte abrazo, qué bueno que estés bien, Quique, y gracias por recordarnos. Gracias por recordarnos.
1: ¿Puedes poner una canción ahí de Vicente?
0: ¿Cuál?
1: La que siempre pone. La indiferencia.
0: Me parece muy bien. Pues te mando un fuerte abrazo, Quique, lo mejor para ti. Perfecto, y gracias, Quique, gracias. No, tremendo el Quique, no, tremendo. Es que la verdad, ese tema que vamos a poner a continuación, es mucha gente se levanta y con ese desánimo, con esas broncas, pero no se dan cuenta lo afortunado, lo millonario que somos, neta. deja esa pasividad, deja de estar pensando cosas, ay, no se puede, ay, que está difícil, ay, que es imposible. Quítate de eso, quítate de eso. No te pusieron de pie, no nos pusieron de pie para estarte quejando, para estar enojado. No, es para que estés feliz, comprometido con Dios y con la vida. Neta, valora lo que tienes, valora lo que tienes, neta.
2: 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Dios tomó forma de mendigo y bajó al pueblo. Buscó la casa del zapatero y le dijo, hermano, soy muy pobre, no tengo una sola moneda encima, estas son mis únicas sandalias y están rotas. Si vos me hicieras el favor. El zapatero le dijo, estoy cansado de que todos vengan a pedir y nadie a dar. El señor le dijo, yo puedo darte lo que vos necesitas. El zapatero, desconfiado, viendo un mendigo, le preguntó, ¿vos podrías darme el millón de dólares que yo necesito para ser feliz? El señor le dijo, yo puedo darte 10 veces más que eso, pero a cambio de algo. ¿A cambio de qué? Preguntó el zapatero. A cambio de tus piernas. El zapatero preguntó, ¿para qué quiero yo 10 millones de dólares si no voy a poder caminar? Entonces el señor le dijo, puedo darte 100 millones de dólares a cambio de tus brazos. El zapatero preguntó, ¿para qué quiero yo 100 millones de dólares si ni siquiera voy a poder comer solo? Entonces el señor le dijo, puedo darte 1,000 millones de dólares a cambio de tus ojos. El zapatero pensó poco y preguntó, ¿para qué quiero yo 1,000 millones de dólares si no voy a poder ver a mi mujer, a mis hijos, a mis amigos? Entonces el señor le dijo, ah, hermano, hermano, qué fortuna tienes y no te das cuenta.

0: 4:20 a.m. 4:20.
1: De este martes 12 de mayo, que no se le haga tarde, tu amigo Paco de RCA. Vamos a dar esa buena vibra, ¿no? Esa camaradería. Debemos de tener el entendido, de ser inteligentes y decir, a ver, ya Dios y la vida se confabulan, me ponen de pie, me regalan la vida, me regalan este martes 12 de mayo, o sea, ya me pusieron de pie. ¿Cuál va a ser mi respuesta ante este regalo, ante este maravilloso presente? Bueno, voy a demostrar esa gratitud siendo un buen ser humano, en mi persona, en mi familia, en mi trabajo, con mis amigos, con mis compañeros, con mis clientes, con mis huéspedes. Voy a ser íntegro. No voy a salir a pelear. Es que así es. O sea, me dan este regalo y yo retribuyo porque el jefe todo ve. Yo no quiero que el jefe se decepcione de mí porque ando haciendo cosas indebidas, grito, insulto, trato de sacar ventaja de un precio, cobro un servicio de más, miento, ¿no? O no trato bien a la gente, no, hay que tratar bien a la gente. Sir, good morning, sir. Buenos días, ¿cómo están? Bienvenidos. Pásele, hay lugar atrás. No, hombre, como siempre he dicho, tira verbo el día de hoy, tira verbo. Pero verbo bien, con conocimientos, ¿no? De eso se trata la vida, ¿cómo andas? Porque el Gustavo anda tirando verbo desde muy temprano, ¿eh? Igual, Darwin, Edwin, también el Fernando. Todos aquellos que van manejando ya rumbo a la Colosio, al aeropuerto, en las diferentes arterias o avenidas de Cancún. Van con todo, van al tiro, van bien perfumaditos, rasurados, bien, o sea, bien. Es que si sales a la calle, sal bien. Wow.
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21: No es extraño que me escuchen fumar. De hecho, fumo mucho desde que entré a trabajar a la radio. No fue lo único que aprendí. Antes, yo era un morrito normal. Jugaba con mis cuates, tenía novia, me iba de pinta. Pero cuando entré a la radio, todo eso cambió. Por mi voz tierna y mi relajo, fui un éxito inmediato. Al principio me divertía mucho. El rating de mi programa subía como la espuma. Recuerdo que una vez, la mamá de mi chava me dijo que su grupo de amigas viejitas me escuchaba todas las mañanas. Sospecho que en una de esas mañanas, una de ellas procreó a su hijo más pequeño. Era padre que la gente me llamara para decirme que era el mejor. Poder entrar a todos los antros y que te pagaran las cuentas de los restaurantes. Mi jefe me aumentó el sueldo. Era la envidia de mis ex amigos. Y ahora había hecho amigos nuevos, sinceros, aparentemente. Luego me hicieron grabar un disco. A mí, que no sé cantar ni en la regadera. Hasta gané un Grammy con mi disco. Se llamaba Tomorrow Never Dies. Empezaron los viajes a cualquier lugar del mundo que yo quisiera. Los Ángeles, Nueva York, y mi coche nuevo, y mi departamento en Punta Diamante. Pero un día, un grupo me invitó a uno de sus conciertos. Al principio no noté nada extraño, hasta que al final, en el after show, el vocalista me invitó un churro de mota. No lo vi mal, pues todos fuman esos de vez en cuando. Y después vinieron más fiestas, y la dosis fue subiendo hasta que pasé a la coca y luego al crack. Y mi cuerpo me pedía más y más. Fue cambiando mi carácter y me volví un tipo engreído, prepotente. Creía que me lo merecía todo. ¿No era acaso yo el más cotizado locutor que estación alguna soñara tener al aire? Y pedía más, más droga, más privilegios. Cuando menos me di cuenta, ya ni mi madre me soportaba. Mis amigos, los que me metieron al vicio, luego me cobraban las dosis y empecé a gastar todo lo que tenía. Vendí mi coche, mi departamento. Un día colérico, golpeé al director de la estación y me despidió. Y así me quedé sin la fuente de mi poder. Y vino el abandono de todos, de mis amigos, mi chava, todos. Aquellos que antes se sacaban fotos conmigo, aquellos que me invitaron a sus bodas, ¿dónde están? ¿Dónde? No han visto mis lágrimas. No me han visto retorcerme en mi cama, convertido en un esqueleto, orinado, con el cuerpo doliéndome, pidiéndome la droga que ya no le puedo dar. Les llamo y se niegan a contestarme. Y solo les quiero decir perdón. Perdón por mis insultos, por traicionarlos, por escupirlos cuando más lo costaba, cuando no era yo. Quiero decirles que me arrepiento, que quiero volver a ser el tipo sencillo de antes, que los extraño y me maldigo por lo que les hice. Mi novia Claudia, ¿dónde estás? Ese que escuchan, no soy yo. No soy yo. Y quiero demostrárselo. Voy a quitarme la máscara que cubre mi voz y encubre mi ser. Mi verdadera voz. Ya no más personaje. Quiero ser una persona. Ya solo quiero decirles que he comprendido finalmente que vale más la libertad de ser uno mismo que el espejismo de la radio.
0: Tremendo mensaje, ¿verdad? Tremendo mensaje para que usted tenga una clara idea de que el alcohol, el cigarro, algunas sustancias, no te dejan nada bueno. Te maltratan, te lastiman, lastiman a tu familia. Va pasando el tiempo y te conviertes en algo tristemente, un personaje triste, sin color. Por eso, procura hacer deporte, procura invertir ese dinero que ganas en cosas útiles, en cosas que te alivianen para tu familia. No es maravilloso cómo quieres terminar tu etapa de la vida, ¿verdad? Imagínate si llevas una vida despilfarrada, una vida de pura fiesta, parranda y desvelo. Pues, no, vas a necesitar ayuda, pero ya, ¿no? No vas a esperar tanto tiempo. Hay gente que conozco que tiene cierta edad y mira, se ven pubertos. ¿Por qué? Porque se alimentan muy bien, hacen deporte, cuidan sus pensamientos. O sea, todo lo sabemos. Pero siempre buscamos el área de confort, ¿no? La tranquilidad, el esfuerzo, la disciplina. Cuesta. Pero el resultado es maravilloso, definitivamente. Ya depende de cada uno, ¿verdad? Depende de cada uno cómo quiera llevar su vida, cómo quiera llevar a cabo su etapa. Entonces, pues echarle ganas, definitivamente, ¿no? Así que ya depende cómo quieras. Hay a veces que no salen las cosas como uno quiere, pero bueno, hay que ser persistentes.
1: A veces las cosas no salen como tú quieres. A veces las cosas no salen como tú esperas. Y cuando esto sucede, nos sentimos perdidos. Nos sentimos frustrados, nos sentimos molestos, y esto es muy normal. Los seres humanos siempre estamos en busca de respuestas y siempre tenemos planes, y cuando no las tenemos o no tenemos los resultados que esperábamos, es así como nos sentimos. Y es que a veces cometemos el error de quererlo controlar todo. Y sí, dije un error, porque en esta vida no puedes controlarlo todo. Si vives tratando de controlarlo todo, vivirás eternamente frustrado, porque hay cosas que simplemente y de manera natural no te compete a ti cambiarlas. Y de hecho, nadie puede, porque es...

Gracias, gracias. De regreso, de regreso. Bueno, 4:37.

0: manera del buen Quique poder asesorarlo, porque Quique se la sabe de todas. Quique ha pasado por momentos muy difíciles y ahora es una persona madura, una persona que ya pues tocó esas puertas y sabe lo que hay, ¿verdad?, detrás de ellas, y te puede dar un consejo, una experiencia vivida, es sabiduría. Entonces, Quique, háblale a tu tocayo Quique, Luis Enrique, háblale a Quique, porque yo estoy seguro que él te puede ayudar. Nadie mejor que él, ¿eh? De veras. Ojalá le hables. Es más, puedes hablar ahorita si quieres. El Quique ya está pendiente del programa. Le mando un fuerte abrazo. Pero eso se trata, ¿no? De enlazar a la gente. A lo mejor sabes que estoy pasando por este momento, pero no sé qué hacer. Hay personas que ya superaron esa etapa gracias a una disciplina, una espiritualidad, a unas ganas de salir adelante. Y se dieron cuenta que, pues, ese tipo de actitudes, de acciones que uno toma, pues no nos deja nada bueno. O sea, afecta tu salud, afecta la tranquilidad, la paz de tus seres queridos, tu trabajo. O sea, pierden muchas cosas, ¿no? Entonces es importante que nos asesoremos con gente que pues ha pasado por esa etapa, ¿no? Para eso estamos. Teléfono en cabina 9988-8436-95. ¿Dónde andas, Quique? Quiquín, a ver si nos llama el buen Quiquín, ¿no? Para que le dé un buen consejo allá a mi compadre. La verdad, ahí está, dice sí, dice Luis Enrique que sí. Ojalá se puedan componer de acuerdo el día de hoy y me platique, ¿no? ¿Cómo va? Que me platique Quique Gavilán, ¿qué plática le dio? ¿Qué asesoría le puede dar? ¿Qué debe de hacer? No, es fantástico. Por eso la familia de Paco Torreando, cuando alguien está necesitado, habrá alguien que levante la mano para poder auxiliarlo, ¿no? De eso se trata esto. 4:00 a.m. con prácticamente 40 minutos. Vamos a una pausa, regresamos.
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8: A veces las cosas no salen como tú quieres. A veces las cosas no salen como tú esperas. Y cuando esto sucede, nos sentimos perdidos.

0: piénsalo otra vez.
1: Deja de buscar pretextos. Deja de ver a través de la ventana. Y mejor ve en el espejo. Aprende a conocerte. Saber quién eres. ¿Dónde estás parado? ¿Qué es lo que verdaderamente quieres de tu vida? ¿A dónde quieres llegar? No lo que te han dicho, no lo que te han impuesto, sino lo que tú amas. Vida, un camino en el que solamente pocos son los que llegan a la cima. Siempre escuchamos a la gente decir: quiero ser el mejor, quiero ser la más rápida, quiero ser el más fuerte, quiero tener un título, quiero tener una empresa, quiero lograr esto, quiero lograr lo otro. Siempre quiero, quiero, quiero. Pero ¿cuántas de esas personas realmente están dispuestas a soportar todo? Sentir miedo, sentir dolor, tristeza, cansancio, sentirse solos, arriesgarse.

fuerza al suelo, vas a gritar. Pero antes de que termine este grito, estarás de pie listo y con mucha más potencia para soportar todas las veces que la vida quiera tirarte, levantándote una y otra y otra y otra vez, porque decidiste ser de los pocos

0: destruyen, de los únicos que dejarán una huella tan grande que la gente querrá caminar dentro de ella, tan solo para vivir un poco de ese cambio que hiciste en el mundo. Cuando decides ir tras tus sueños, debes estar preparado para enfrentar el rechazo, la desaprobación, falta de apoyo de la gente, de familiares, amigos. De hecho, comenzarás a perder muchas relaciones en este camino, porque serás distinto, entrarás a otro nivel, serás de otra categoría. Esta falta de apoyo no te detendrá. Al contrario, esto te motivará cada vez más. Porque tú eres el único que confía en ti al 100%. Y si tú confías en ti, nada podrá detenerte. Debes de seguir adelante, porque el éxito está en arriesgar todo por un sueño que nadie puede ver más que tú. Y ese enfoque hacia tus objetivos es lo que te hará imparable. Gracias al dolor, no todos triunfan. El dolor es el límite para los que nunca van a lograr nada en la vida. ¿Quieres más de lo que tienes ahora? Ve y destruye esa barrera de cansancio y dolor. Porque ¿sabes qué hay del otro lado? Tus sueños. Todo lo que has deseado está allá, pero tienes que ser lo suficientemente valiente para enfrentar ese infierno del cual solo pocos salen y llegan a ver la luz del éxito. Y debes tener bien claro que el éxito no es un objetivo, no es una meta, es un estilo de vida. Hoy te reto a que confíes en ti. Te reto a que abras los ojos y te des cuenta que tienes toda la capacidad para lograr lo que te propongas. Te reto a que desarrolles hambre de triunfo, hambre de ser alguien diferente, alguien que siente una gran seguridad, impulsado y protegido por un ejército enorme, un ejército que se llama destino. Convéncete, eres único. Y estás destinado a lograr algo grande, algo extraordinario. Convéncete y no permitas que nada ni nadie detenga la potencia que tienes para lograr tus sueños. La potencia que hay en tu mente, porque no existe nadie como tú.
1: Empieza hoy mismo.
2: Empieza hoy mismo, no, no mañana, no hoy, porque algún día se te van a acabar los mañanas, tienes que empezar el día de hoy. Empieza a valorarte como ser humano, ¿qué quieres de la vida? ¿Qué le quieres pedir a la vida? ¿Qué deseas? Pues quiero salud, quiero esa paz, esa tranquilidad, ¿cómo lograrla? Bueno, empieza por quererte, a valorarte, a cuidarte. A despertarte temprano, a facturar de lo lindo, a tratar a la gente como te gustaría que te trataran, a tener una limpieza en tu carro, en tu taxi, en tu camión, en tu casa, en tu trabajo, tener palabras agradables para tus compañeros, para tus clientes, tus huéspedes. No, pues, tirar verbo, tirar verbo, verbo buena onda. De cada uno depende cómo nos va en la feria, ¿no? Así es. O sea, ten disciplina, disciplina. Sí o sí hay que hacerlo. Órale. Entonces, definitivamente. Entonces, ya cuando tengas esa disciplina, ese amor a la vida, empiezas a volar alto. Alto. Muy alto empiezas a volar. Y ves las cosas de diferente manera.

0: 4:58 de este martes 12 de mayo, que no se le haga tarde. Me encanta esta palabra agradecido porque es una manera de retribuir todo lo que nos da la vida, ¿no? El que nos dé una familia, el cuidarla, el ver por ellos, el decir primero la familia y después la familia. Es importante, ¿no? Quererte, el que te quieras. Aquel que me está escuchando diga, ¿sabes qué? Hoy martes me voy a querer. Mi propuesta es quererme el día de hoy. A lo mejor los demás días no le daba ese valor, ¿no? Pero hoy me veo al espejo y digo, qué bien me veo. Mi espíritu es guerrero, combativo. Hoy voy a dar el 100%. Hoy voy a tratar a la gente de una manera excelsa, maravillosa, extraordinaria, única e increíble, que se va a enamorar de mi trato, de mi servicio. Me va a agradecer. Esa es la idea, ¿no? Esa es la idea. Tenemos llamadita. Muy buenos días, tu amigo Paco. Sí, buenos días.
1: Muy buenos días, Paquito.
0: Hola, ¿con quién tengo el honor de platicar?
1: Oh, Germán.
0: Germán, ¿cómo estás, hermano? Un saludo antes que nada. Espero que estés bien.
1: Pues bien, Paquito, bien aquí, dándole gracias a Dios por un día más de vida que nos presta.
0: Y con toda la actitud para enfrentar este martes maravilloso, Germán.
1: Pues a echarle ganas, a seguir en adelante.
0: Imagínate todo lo maravilloso que puede hacer en la medida que tú quieras salir adelante.
1: Así es, Paquito.
0: ¿Y qué va a hacer Germán el día de hoy? ¿Cuál es su actividad?
1: Pues, Paquito, pues, te llamé para molestarte para ver si me puedes anunciar en la radio que pues, ando ofreciendo mis trabajos de albañilería, pintura, colocación de piso, joyería, tabla roca y empeño militante, todo eso.
0: Ahora que se viene la época de lluvias, ¿verdad?
1: Así es, para que alguien se ofrece, aquí estamos para servirle. Hacemos presupuesto sin compromiso.
0: Ah, excelente. 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
0: Con el buen Germán. Perfecto. Y haces trabajos, pero al 100, Germán.
1: Al 100, y estoy recomendado. Y soy honesto y responsable. Nada de vicios.
0: Ah, perfecto. Puntual, honrado, íntegro, así que...
1: Ajá, así es.
0: Oye, pues qué buena onda, Germán. ¿Ya cuánto tiempo de experiencia tienes en este oficio?
1: 15 años, Paco.
0: Está 15 años, así que pues si alguien anda buscando un buen pintor, alguien que impermeabilice... ¿qué más, aparte de pintar?
1: Colocación, impermeabilizante, trabajo de guía y de tabla roca.
0: Excelente. No, pues ahí está el aviso para toda la gente, Germán. Pues cualquier asunto que surja, con mucho gusto ya tenemos tus datos, ¿eh?
1: Ok, Paquito, Mike, le voy a agradecer.
0: No, hombre, por favor, para mí será un placer poder seguir sirviendo y atendiéndote para que tengas más chambita.
1: Así es, Paquito.
0: Germán, pues te mando un fuerte abrazo, hermano.
1: Muchas gracias, que tengas un buen día.
0: ¿Alguna rola para animar la mañana o algún tema de motivación, de superación?
1: Pues uno de... No sé quién canta, el que dice ya viene amaneciendo.
0: Antonio Aguilar, perfecto.
1: Sí.
0: ¿Cómo va la rola? ¿Cómo va?
1: Que ya viene amaneciendo.
0: Ya viene amaneciendo. Ándale, si te la sabes, Germán, si te la sabes, cómo no. Oye, pues qué buena onda, Germán. Hermano, pues te mando un fuerte abrazo y vamos a echarle ganas y mucho optimismo, ¿vale?
1: Dale, Paquito.
0: Un abrazo, hermano. Ahí está mi buen Germán. Bueno, son exactamente ya las 5:03. Vamos a una breve pausa, regresamos.
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4: Son las 5 con 3 minutos.
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0: Gracias, Antonio Aguilar. Ya viene amaneciendo. Bueno, la hora 5:09 de este martes 12 de mayo. Agradezco a toda la gente que a esta hora de la mañana se despierta y se va al 105.9. Y ¿sabes qué? Quiero una recarga porque ando capa caída o quiero llegar a mi trabajo o a la escuela con ese ánimo, con ese optimismo, con esa visión. Quiero llegar a facturar de lo lindo, ¿no? Entonces, a darle con todo, ¿eh? A darle con todo el día de hoy. O sea, a dar lo mejor. Definitivamente. Así que, ¿quién ya está al 100? Que me llame, ¿no? Que me diga, oye, Paco. A darle con todo, definitivamente. Hoy es un momento para dar lo mejor.
1: Un anciano vivía en un pueblo. Todo el pueblo estaba cansado de él. Siempre estaba triste, se quejaba constantemente y siempre estaba de mal humor. Cuanto más vivía, más vil era, más venenosas eran sus palabras. La gente hacía todo lo posible para evitarlo, porque su desgracia era contagiosa y creaba una sensación de infelicidad entre los demás. Pero días después de cumplir 80 años, sucedió algo increíble. Por todo el pueblo se corrió el siguiente rumor. El viejo está feliz hoy. No se queja de nada. Sonríe e incluso su rostro parece más joven. Es otro. Así es como todo el pueblo se reunió alrededor del hombre y le preguntó. ¿Qué te ha pasado? Nada especial, contestó el hombre. 80 años he estado persiguiendo la felicidad y ha sido inútil. Entonces decidí simplemente en disfrutar de la vida y así, sin quererlo, he encontrado la felicidad. Es mejor dejar de perseguir la supuesta felicidad y empezar a disfrutar la vida con lo que tenemos, valorando cada pequeña cosa que vayamos logrando.
0: Definitivamente, pasito de bebé, ¿no? Porque muchos se hacen proyectos a largo plazo y por X o Y razón empiezan a desmoronarse, a decepcionarse, ¿no? ¿Sabes qué dices? ¿Sabes qué? Quiero bajar de peso, por ejemplo. Hoy no tomo refresco. Si antes le ponía 2 cucharaditas de azúcar, le pongo 1. Pasitos de bebé. Quiero aprender un idioma diferente. Me aprendo 2 palabras. Buenos días. Good morning. Buenas tardes. Good afternoon. Algo por el estilo, ¿no? Técnicas de venta. O sea, algo que tu plusvalía aumente. ¿Sabes qué? A lo mejor hoy tengo un bote de pintura, pinto la fachada de mi casa que se ve, uff. O sea, cambio un mueble, hago limpieza de esta parte que ya mi casa necesita oxigenarse, ¿no? Porque no hay orden, entonces uno empieza, ¿sabes? A ordenar la casa, empieza a respirar la casa, a tener limpia la casa. Destacar, simplemente brillar. ¿En serio se puede? Claro, si tienes una actitud y amor hacia la vida, porque una vez que se baje la cortina ya no habrá regreso. Entonces hoy tienes que ser el mejor o la mejor. Hoy tienes que trascender, hoy tienes que brillar, hoy tienes que subirte al podio de triunfadores con tu actitud, con tus ganas, con tu pasión, con tu fe, con tu amor. Hoy

0: 5:17 a.m. Constantemente proyectamos la hora porque sabemos que quiere ir a trabajar. No, definitivamente. ¿Estás en tu taxi? ¿Estás en tu Uber? ¿O Didi? ¿Estás en tu mototaxi? ¿Estás en tu combi? Ya sabes, ¿eh? A tirar verbo, pero verbo del bueno. Buenos días, pásenle, por favor, pásenle al lugar. Señor, ¿me permite presentar? Mi nombre es Juan Cabané. ¿Dónde lo llevo? Perdón. Es un placer poder atenderle. Gracias. Un trato de que sientas que si fuera tu último día de vida, andarías así, parsimonioso, andarías con desidia, con tristeza. Si fuera hoy tu último día, a las 12 de la noche se acaba todo. ¿Andarías así, con esa actitud, con ese, pasándote los rojos? No, cuidarías, disfruta. He visto que se pasan los rojos. No se pasen los rojos, muchachos. No se pasen los rojos. No arriesguen su vida ni la de los demás. De veras, cuiden. Lo más sagrado es la vida. La gente paga porque lo lleves a algún lugar, pero también en tus manos está la seguridad de cada uno de ellos. Tú, amigo conductor, es el responsable de no pasarte los altos, porque en un momento dado te cambia la vida. Te cambia y le cambias la vida a muchos. Acuérdate que esa gente que va en tu combi, en tu taxi, en tu camión, los están esperando en casa. Hay niños esperando por papá o por mamá. No por ganarte un peso, dos pesos más antes, pero... No te sientas el hermano del Checo Pérez. No, no, no. Y lo más curioso es cuando uno se pasa al alto, ahí va el otro. Y uno que está en el semáforo en rojo, dices, se queda pensando, ¿cómo es posible? ¿Cómo es posible? ¿Cómo es posible?
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0: 5:30 de este martes 12 de mayo. 5:30, 9988-8436-95. Qué afortunado, sí, usted que tiene trabajo, usted que tiene alguna actividad, y si hoy descansó, bueno, pues haga cosas en casita, porque la inactividad te genera ideas y pensamientos raros. Entonces, una manera de combatir esa ansiedad o esos momentos críticos es poner la mente a trabajar. Sí, porque si no haces nada, colapsas.
1: Y aparece, después de muerto, en un lugar donde un señor, todo vestido de blanco, lo recibe y lo lleva por un pasillo muy largo a una habitación absolutamente vacía. Y entonces le dice: yo soy el mayordomo, este es el lugar donde va a estar usted por el resto de la eternidad. Dice: pero aquí, si no hay una cama, si no hay... No se preocupe, esto cuenta con un confort increíble. Por ejemplo, cuando usted quiere la cama, lo único que tiene que hacer es pensar en la cama y la cama se va a materializar. Dice: no puede ser. Dice: pruébelo. Él piensa en una cama y la cama se materializa. Dice: pero si tengo hambre, usted piensa en una mesa, piensa en lo que quiere comer y lo que usted quiera se materializa. Así de fácil, todo lo que usted quiera. No tiene más que pensar en ello y va a aparecer. Dice: ¿de verdad esto para mí? Dice: claro, esto es lo que usted se ha ganado. Dice: le agradezco mucho. Dice: nada, es lo que le corresponde. Todo lo que quiera, dice, todo lo que quiera. Usted quiere un cuadro, se lo imagina, el cuadro aparece. Cualquier cosa que quiera, usted se imagina que aparezco y yo vendré para ayudarlo. Muchas gracias y se va. El hombre no puede creer lo que le está pasando. Está tan agradecido con la vida que tuvo. Y entonces piensa en un plato maravilloso que quisiera comer y el plato aparece. Y piensa de verdad en una cama para descansar y la cama aparece. Y piensa en un despertador que lo despierte y aparece el despertador y un cuadro y una ventana que da un jardín. Y todo lo que piensa aparece. Así, durante algunas semanas, él está disfrutando de este lugar enormemente. Hasta que un día se le ocurre que le gustaría no solo comer una ensalada de habas, le gustaría plantar unas habas para comer de habas que él mismo pueda cosechar. Así que empieza a imaginarse un pequeño terreno de tierra en la habitación donde pudiera plantar las habas y unas herramientas y unas semillas, pero no aparece ni el terreno de tierra, ni las herramientas, ni las semillas. Y empieza a forzarse en pensar en esto, pero no hay caso, no aparecen ni las habas ni las herramientas. Y entonces llama al mayordomo con su mente, el mayordomo viene y dice: mire, no sé qué pasa, estoy tratando de imaginarme esto para poder plantar unas habas, para comer habas. Dice: no, usted puede pensar en las habas y va a tener las habas sobre su mesa, pero plantarlas de verdad no tiene ninguna posibilidad. Dice: no, pero es que yo quiero plantarlas con mis manos, quiero cosecharlas con mis propias manos, yo quiero trabajar para tenerlas, ¿entiende? No, dice, acá no se trabaja, aquí usted puede tener lo que usted quiera, todo lo que usted desee lo puede tener, pero trabajo no hay trabajo aquí en este lugar. Dice: pero esto es horrible, no puedo trabajar en nada. Dice: no, trabajar no. Dice: para eso hubiera sido mejor estar en el infierno. El mayordomo le dice: ¿y usted dónde se cree que está?
0: Uf. Es que sí, cuando no haces nada, parece que estás en un infierno, ¿no? Porque empiezan las ideas, los pensamientos negativos y tantas cosas, ¿no? Por eso el trabajo es antiestrés. Yo lo veo así, ¿eh? Dice: no, es que el trabajo me estresa. No, son retos. Yo lo veo como un reto. Trabajar bajo presión, ¿no? Sacas lo mejor de ti, ¿no? ¿Sabes qué? Que dices: ¿sabes qué? Tengo que alcanzar estos números y estás pa, pa, pa, con todo, pa, pa, pa. No, pues sí, es que así es. Definitivamente. Entonces, y sobre todo hay algo muy importante. No debemos de dejar de ser agradecidos. Insisto, o sea, ya estás de pie y tienes 19 horas para hacer lo mejor de ti, para hacer una obra de arte. Agradecer todo.
2: Un hombre rico vio a través de su ventana que un hombre pobre recogía algo de su bote de basura. Y él dijo: gracias a Dios que no soy pobre. El hombre pobre miró a su alrededor y vio un hombre desnudo caminando por la calle. Y él dijo: gracias a Dios que no soy demente. El demente miró hacia adelante y vio a una ambulancia llevando urgentemente a un paciente. Y dijo: gracias a Dios que no estoy enfermo. Y entonces una persona enferma en un hospital vio un carro que llevaba un cadáver a la morgue y dijo: gracias a Dios que no estoy muerto. Al final nos damos cuenta que una persona muerta no puede agradecer. ¿Por qué no empezar nuestro día agradeciendo por todas las bendiciones a nuestro alrededor y por el preciado regalo que es la vida?
0: Definitivamente, vaya manera de empezar la mañana de martes, ¿no? 5:36 a.m. Agarra tu taxi y límpialo. Agarra tu combi, pon orden, tu carro, tu lo que te toque hacer, donde estés presente. Y empieza a recibir a tu gente de una manera extraordinaria. En la recepción, en el bar, donde quiera que te encuentres hoy, sé el mejor. Definitivamente, sé el mejor.
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0: De regreso, 5:40 de la mañana, de este martes 12 de mayo, que no se le gatar. Saludos para todos los pubertos, dientes de leche, los que van a la escuela, a la universidad. Ya saben, que siempre no, que siempre al 15 de julio. 15, qué bueno, qué buena decisión, definitivamente. Son maravillosos. Qué calor, ni qué calor, ¿no? Ni qué el mundial. A clases, papá, a clases. Al colegio, a darlo todo. Pues, claro. No imagino lugares donde el calor esté más fuerte aquí en México. No hay clases porque está haciendo calor. No, pues, ¿cómo? Por el mundial. No, pues los profesores no van a ser árbitros. Así que No. A la escuela, papá, a la escuela. Hay que educar, hay que formar a los chavos, ¿no? En casa, los papás, formándolos como seres humanos. Y en la escuela, conocimientos. Este es un trabajo de equipo, definitivamente. 5:41. Vamos a una pausa, regresamos.
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10: Gracias, de regreso, 5:46 de este martes 12 de mayo. Así que bienvenidos, Toño León, aquí está en los controles, ya, chamaco. Tampico presente. Buen día, señor, buen día. Y bueno, le recuerdo que el domingo, paseo cancunense con horario de 7:00 a.m. a 12:00 p.m. Si alguien quiere ir a trotar, a correr, a caminar o con el Firulais o en bicicleta, vaya, por favor, tenemos las clases de Zumba ahí con el buen Omar. Se pone interesante. Tenemos llamadita. Muy buenos días, tu amigo Paco, ¿con quién tengo el gusto? Sí, bueno, buenos días. Sí, buenos días, ¿con quién tengo el gusto? Hello. Bueno.
11: Señor Paco.
10: ¡Hey! ¿Quién habló?
11: Soy yo, señor Paco.
10: ¿Qué, yo?
11: ¿Dónde se lo pasó los días? ¿Dónde desapareció?
10: ¿Dónde andaba, chamaco?
11: Estaba perdido.
10: ¿Andabas perdido? ¿Y ya te encontraste?
11: Estoy en medio de ubicarme para ir al hotel.
10: ¿Allá estás a punto de irte al hotel?
11: Sí.
10: Ah, qué bueno. ¿Con qué actitud vas?
11: Ay, con todo.
10: Eso, con todo. Así que digo, jefe, es más, me voy a quedar 2 horas extras y no se las voy a cobrar, así.
11: Eso siempre le digo a mi jefa.
10: Eso es bueno. Oye, pues me da mucho gusto que estés con todo, ¿eh?
11: Sí, como escucha tu tema, reflexiona con eso, mayores, señor Paco.
10: Ah, bueno, ¿y cuál quieres el día de hoy?
11: De la Liga, señor Paco.
10: ¿A la renovación?
11: Sí.
10: ¿Te quieres renovar?
11: Sí.
10: Ah, perfecto, conste. O sea que vas con todo, ¿eh? Vas a renovarte, vas con todo.
11: Sí.
10: Me parece muy bien. Pues te mando algún saludo, ¿quieres expresar?
11: que todos me escuchan, hasta la ruta del Torito, de las combis de playas, entonces te escuchan todo el mundo.
10: Ah, sí, ah, perfecto. Saludos a las combis de las playas, un saludo. Al Torito, sí. Al Torito también le mandamos un saludo. Oye, pues me da mucho gusto. Pues felicidades, Edwin, pues que te vaya muy bien, ¿eh? Échale ganas.
11: Sí.
10: Cuídese mucho.
11: Sí, vayan, te marca, señor Paco.
10: Órale, ya estás. Mañana me marca el chamaco, oye, mañana me marca. Y bueno, pues son exactamente las 5 de la mañana con 48 minutos. Bueno, la recomendación para que sigan con la programación de RCA, viene la maestra Karina, nos ponemos de pie, viene la maestra a pasar lista de presente. Y de ahí a las noticias con los angelitos, con Ángel Casitas y el Ángel de los Deportes. Que,
12: Cruz Azul Pumas.
10: Ay, anda triste el Ángel.
12: Cruz Azul Pumas, la final.
10: Cruz. ¿Ah, sí? ¿Te vas? Sí, sí. Sí, sí. Ah, eliminan al Guadalajara. Sí, ¿en serio? ¿En serio? Sí, sí. Yo siento que. Fíjate que voy contigo. Fíjate que voy ya analizando las cosas. Sí. Sí, Valerie le va a los pioneros. Valerie es de pioneros, así que le mandamos un saludo a Valerie, que ya llegó aquí a sacar aquí todo lo que no funciona. Y hasta aquí Valerie, conoce a la chamaca desde anoche, está trabajando, chaval. Le echa ganas. Y bueno, pues si hay alguien, 5 de la mañana con 49 minutos, alguien que me quiera hablar antes de que me despida, así que ¿quién dice yo? ¿Quién levanta la mano? ¿Algún taxista? ¿Alguien que esté en casita, en el trabajo, en la oficina? ¡Ah, qué buena medicina! Que nos llame en este momento. Y bueno, ya está aquí Toñito porque dice que su pronóstico, la final, Pumas contra
12: Cruz Azul.
10: Ah, es que ¿quién es Cementero aquí en la estación?
12: No, aquí hay varios, el gordo.
10: El gordito, Barbie, este, Renan. Renan es Cementero, sí, es Cementero, el chavo.
12: El Wilson,
10: sí. No, a veces traen bultos de cemento aquí. Entonces les mandamos un saludo a todos los cementeros.
12: Cargan mucho.
10: Costales, sí, sí. Y también, Pumas, no hay ningún Puma aquí, ¿verdad?
12: Pumas.
10: No, nadie. Creo que Fausto le va a los Pumas, creo, y al Puebla. Así que nadie fue a la universidad. Pues para toda la banda que está aquí pendiente, un saludo, por cierto, un saludo a todos mis amigos taxistas de diferentes colores, sabores, mando un fuerte abrazo, mototaxis, mis amigos de camiones, de choferes de ruta, de combis. Les mando un fuerte abrazo, vulcanizadoras, farmacias, gasolineras, tiendas de conveniencia, todos, es un movimiento tremendo, los trasladistas de hotel, aeropuerto, aeropuerto, hotel, central de autobuses, tianguis, mercados, no, es tremendo. Los que van circulando por el puente en Chuté también, con cuidado muchachos, ahí échenle ganas, no se me queden ahí a observar, síganle, aváncenle, el que sigue, y así por el estilo. Así que gracias. A todos que tengan una estupenda mañana de martes, definitivamente. Y recuerden, el 15, hasta el 15 están los dientes de leche en la escuela, ¿eh? Ya cambiaron las cosas, así que no se confíen. Así que hasta el 15, a los chamacos, a la escuela. Nos despedimos, que tengan una estupenda mañana de martes. Cuídense mucho y la renovación aquí al 100%. Venga, pues, ande, pues.
13: La naturaleza no termina de revelarnos toda su sabiduría. Vamos a buscar inspiración en uno de los animales más majestuosos de la creación. El águila. Entre todas las aves, es la que posee mayor longevidad. Puede llegar a vivir hasta 70 años. Mas para llegar a esa edad, hay que tomar una seria y difícil decisión. A la mitad de su edad, su pico y uñas se hacen débiles, lo cual hace casi imposible que agarre sus presas, de lo cual se alimenta. Y ese pico alargado, puntiagudo, se encorva

0: En ese momento hay solo dos alternativas: aceptar la muerte o el enfrentar un duro proceso de renovación que durará 150 largos días. En caso que escoja la segunda alternativa, tendrá que encontrar todas las fuerzas del mundo para volar a la montaña más alta que encuentre y posarse en un peñasco donde esté a solas. Vencido el primer desafío, empieza a golpear el pico contra la roca hasta conseguir arrancarlo por completo. Después de este grande sacrificio, ella espera pacientemente a que ese pico renazca nuevamente, pues con ese pico tendrá que arrancar cada una de las plumas de su cuerpo. Después tiene que golpear sus uñas contra la roca hasta hacerlas desaparecer por completo. Al terminar el águila su proceso de renovación y después de esperar 5 largos y dolorosos meses, su pico y uñas están completos y su bello plumaje está listo para alzar sus alas, que pueden medir hasta 2 metros, y así comenzar a vivir su segunda etapa, la más maravillosa de su existencia. En nuestras vidas llega una etapa en la cual tenemos que empezar el sacrificio de renovación. Tenemos que desprendernos de varias cosas y del peso del pasado. Solo así podremos ser libres y capaces de renovarnos. Hay momentos en nuestra vida que debemos hacer un alto y enfrentar el doloroso y difícil proceso de renovación. Tenemos que tomar la decisión que irá a determinar la altura y la grandeza de nosotros como seres humanos. Debemos de ser determinantes en la vida para reconocer nuestra necesidad de un cambio radical, ya que vendrán diferentes desafíos que solo con nuestra fuerza renovada podemos enfrentar. Un verdadero líder es aquel que descubre cuando es el momento de renovación, se arma de valor y determinación y comienza el proceso que lo llevará a la grandeza y a la excelencia. El hombre y el águila tienen muchas cosas en común. Fueron creadas para representar lo mejor de la creación. Saca el águila que hay en ti, renuévate, alcanza toda la grandeza y excelencia de la que eres capaz. Para esto fuiste creado, para ser un triunfador.
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1: Son las 6 en punto.
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qué emoción, un martes de cuento. Cuando de repente se encienden las luces, llega la música y sobre todo, bueno, pues hacemos mancuerna de par de estaciones. 101.9 Caribe FM ya está en acción, despiértate ya. Muchas gracias. Evolución con sentido. Y nos tienen consentidos Alondra Torres, Ozuli Pech, José Vidal, ahí les ven mi espejo mágico. En cabina felices y sobre todo sabiendo que el día de hoy, bueno, pues ya nos estamos acercando al Día del Maestro. Este mes de mayo trae muchas cosas lindas. Empezamos festejando y recordando qué importante es el Día del Trabajo. Después la Batalla de Puebla. Y luego el Día de las Madres y el próximo viernes el Día del Maestro. Y entonces de celebración en celebración nos vamos felices, sobre todo a través de la música y de la alegría. Muchas gracias a todos los campeones que ya están dispuestos a escuchar el programa. Gracias por los mensajes 9987-347404 directo a Karina. Pero si estás en Caribe, 9983-390-0949. Y si estás en Ayuntamiento, 998-348-0949. 8159. Y de esa manera vamos a arrancar saludando a mi querida Bárbara, que ya se reportó. Dice que hoy será un día para ser feliz. No lo dudo, porque ya empezamos felices esta mañana a través de la radio. ¿Y qué estoy viendo aquí? ¿Qué estoy viendo? Un volcán que va a hacer erupción en una linda maqueta, cuya presentación va a ser de mi querido Diego. ¡Mucha suerte, campeón! Esta presentación va a estar sensacional. Y cuando el volcán empiece a hacer erupción, tú platicas todo lo que se necesita para cuidarse y sobre todo el porqué de esta situación. Verás que te va a ir sensacional. ¡Felicidades, campeón! Y bueno, pues yo así voy a arrancar porque parece ser que todo el mundo está listo para poder decir ¡vamos! ¡Vamos todos a la escuela!

Ay, ya, ya, ya, ya, ya, ya. Y muchas gracias, mi querida Valeria Inés Otres Osorio. Ya se reportó mi campeona. Muchísimas gracias. Ya está bailando seguramente con estas canciones y preparándose, como todos los niños, a que hoy sea un día espectacular. Sobre todo, ¿saben por qué? Porque estamos celebrando en esta semana a los maestros. Ay, ay, ay. Vamos a hacer un recuento de los maestros que han pasado a través de nuestras aulas. Hagan un recuento desde aquel jardín de niños, la primaria, los que ya van en la secundaria, a ver de quién se acuerdan de esos maestros, o la preparatoria, qué tal la universidad. Qué increíble, de verdad, hacer un recorrido a lo largo de los años de estudio. Porque si pudiéramos hacer algo, haríamos como la Chilindrina. Una linda canción diciéndole querido profesor.

0: sí me va a dejar salir al viento.
1: Pero profesorcito, linda, mi amor, girafalitas.
0: ¿Verdad que sí? Conteste, no sea grosero. ¿No le han enseñado ciclismo en la escuela?
2: ¡Ay, la escuela es sensacional, la escuela es padrísima! La escuela, bueno, pues nos lleva a muchas cosas, aprendizaje, amistad, y ¿qué te puedo yo decir? En la escuela conocemos a grandes amigas. Es más, dice por aquí Elia Fernández Torres, que está desde Alemania escuchándonos, me encanta. Elia, no seas malita, ayer recibí tu mensaje, ¿me puedes decir exactamente el lugar desde donde nos escuchas allá del otro lado del mundo? Para que yo pueda compartir con la gente linda. Porque bueno, pues dice por aquí que ya meritito es el día del maestro. Y nosotros recordando a los maestros que hemos tenido, pues seguramente tenemos en la mente aquellos con los que aprendimos mucho. ¿Qué tal al que le convidabas una manzana, o el que te atendía cuando necesitabas ser escuchado, o al que te calificaba como debe de ser y te enseñaba que hay que hacer las cosas bien y todo esto? Elia está en Múnich, diría mi papá. ¡Qué emoción! Desde Múnich nos escuchan. Imagínense nada más, si vemos el mapa mundi, el mapa mundial, el globo terráqueo, pues vemos que son miles y miles y miles de kilómetros. Yo creo que más de 6,000 kilómetros desde donde nos escucha, y nos escucha padrísimo porque tiene la aplicación RCA, Radio Cultural Ayuntamiento. Donde quiera que te encuentres puedes escuchar el programa, y me fascina. Allá es otro horario, por supuesto, pero Eli está bien pendiente para poder mandarnos saluditos. Y de todas maneras, pues qué padre estar en un martes de cuento, recordando que pronto se acerca el día del maestro. Dice por aquí que hay alguien que no se quiere despertar. Ya veo en mi espejo mágico un par de campeones que están de flojonazos. Vamos a ponerles un grito y seguro que se van a despertar.

0: Dios y Ángel, este grito fue para ustedes, campeones. Y muchas gracias por ese abrazo. Dice que disfrutemos esta semana y que qué linda vocación. De verdad, difícil en la actualidad, pero la vocación de ser maestros es sensacional. ¿Qué les puedo decir yo? Era 1983 cuando recibí mi título de profesora de educación primaria. Y bueno, fueron años compartiendo con los niños a través de las aulas. Y después me imagino que ustedes están en mi aula y yo desde aquí, desde el pizarrón, les digo gracias cada mañana. Muchísimas gracias, de verdad, campeones. Voy a ir una pausa. Voy a regresar porque tenemos canciones. De repente, bueno, pues hay por ahí hay unos chimuelones, hay otros que se acaban de despertar. A despertar, lavarse la cara, lavarse las manos y sobre todo lavarse los dientes. Vamos a cantar regresando de la pausa. ¡Yay! Vamos a una pausa y regresamos. 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
0: ¡Ya estamos de regreso! Esto es Despiértate Ya. Mensajes, muchas gracias. Dice por aquí mi querida Elia desde Múnich, Alemania, que los cuentos de los hermanos Grimm, como La Cenicienta y Hansel y Gretel, o La Caperucita, bueno, pues son precisamente realizados y son hechos por los autores de cuentos alemanes que todos conocemos. Así es que ellos, que nacieron en Hanau en 1785, pues la verdad, los hermanos Grimm han dejado huella en esas grandes historias. Gracias, mi querida Elia, por esta información, que la comparto feliz, y sobre todo a todos los niños les comparto que ya es momento de despertar y lavarnos los dientes.

bien peinados y la mochila ordenada para irnos directamente a la escuela, en donde esta semana vamos a disfrutar la alegría de los maestros.

increíble, de verdad. Conocer lo importante que es la escuela y lo más importante de la escuela, los maestros. Comparten horas con los alumnos, nos enseñan tantas cosas interesantes y nos hacen, bueno, pues hombres y mujeres de bien. Qué increíble, la verdad. Y bueno, campeones, increíble también los cumpleañeros. El día de hoy, ¿quién está de fiesta? Parece ser que ya es momento de cantar las mañanitas y por supuesto que lo vamos a hacer a través de Despiértate Ya.

0: Carmen Meijueiro. Híjole, estamos hablando precisamente de lo que es la escuela, los amigos, los compañeros. Elia me está escuchando desde Múnich. Yo estoy en Cancún transmitiendo este programa y te queremos decir desde aquí que haces brillar mi espejo mágico para poderte decir feliz cumpleaños, campeona. Apaga las velas de un solo soplido y diviértete a lo grande. Disfruta tu cumple y guárdanos un poquito de pastel. Felicidades, querida Carmen. Ay, qué padre celebrar, la verdad. Cada vez que llegan los cumpleaños yo me emociono, porque de repente dices, wow, ¿quién está de fiesta hoy? Y veo que Chabelita el día de hoy está de fiesta. Isabelita hermosa, celebra con emoción, porque el día de hoy estás de fiesta y seguramente vas a partir tu pastel. Felicidades, campeona, desde Despiértate Ya. ¡Yay! ¡Qué maravilla! Porque el día de hoy vamos a celebrar a todos los cumpleañeros y sobre todo saber que estamos contentos, porque si no tienes algo que festejar, celebra conmigo esta mañana, porque siempre hay buenos pretextos. Y celebro precisamente la emoción de poderles decir que estamos en una semana dedicada a los maestros. ¡Qué emoción! La verdad, qué alegría. Porque bueno, se acerca su día y seguramente pues tenemos algo mágico. ¿Y por qué no les regalamos un cuento? Dicen por aquí que cada vez que son los cuentos y las historias hermosas, pues llegan de repente grandes cuentos y grandes historias. Y a mí se me hace que una de esas historias que conozcamos a través de la magia de el cuento de hoy aquí en Despiértate Ya, pues nos va a llevar a una historia increíble. Parece ser que ustedes no lo saben, pero yo sí, y veo en mi espejito mágico que bueno, cada vez que escuchamos un cuento, la imaginación vuela. Y es por eso que el día de hoy hay algo muy importante para todos. Primero que nada, agradecerle a mi querida Letica Flores, porque nos ha hecho historias sensacionales. Y una de esas historias que nos presenta, pues seguro nos va a hacer recordar lo importante que es poner atención. ¿Por qué? Porque esta historia se trata de la flojera de Baldomero. Efectivamente. Fíjense en el título del cuento con el que vamos a celebrar este martes. Quiero decirles primero que nada, gracias porque están muy atentos. Pero esta mañana me emociona poder presentar La flojera de Baldomero, que es una historia que les va a encantar. Así es que ojos abiertos, orejas listas, porque ya arrancamos esta historia de hoy.
1: Que este cuento empezará, así que te invitamos a que vuele tu imaginación.
2: El cuento de hoy.
1: De la escritora Letica Flores, esta historia se titula La flojera de Baldomero. La flojera de Baldomero.
3: Baldomero entró a su cuarto para dormir. Su mamá le recordó que se cepillara los dientes y él le contestó que ya lo había hecho. Ella se los revisó y descubrió que le mentía. A regañadientes, el niño se levantó y entró al baño acompañado de su mamá. Subió al banquito con forma de tortuga que usaba como escalón. Se miró al espejo y se los lavó con cuidado ante la mirada de inspectora de su madre. Cuando apagó la luz, sintió un frío raro en la punta de los dedos de los pies, pero no hizo mucho caso porque tenía sueño y se acomodó para dormir. No podía conciliar el sueño. La claridad que entraba por la ventana le molestaba. Cerró los ojos y cuando los abrió, notó algo increíble. Los objetos de su cuarto se habían transformado en rocas. Baldomero se puso de pie de inmediato, solo para darse cuenta de que se encontraba dentro de una cueva. Baldo, como le llamaban sus amigos de la escuela, era un niño valiente. Su único temor eran los dentistas. Así que estar en la cueva no significó un reto para él. Al contrario, estaba muy emocionado porque se imaginó viviendo una película de aventuras. El largo pasillo de rocas terminaba en una pequeña luz. así que caminó hacia lo que pensó era la salida de la cueva. Al llegar, descubrió que en realidad se trataba de una guarida. Era el centro de operaciones de un grupo de ratones, entre ellos el famoso Destroyer, quien buscaba en una pequeña computadora los nombres y domicilios de las personas que no cuidaban su dentadura. Había también otros ratoncitos vestidos de agentes secretos, con sombreritos, lentes oscuros y pequeños picos, quienes recibían sobres que contenían los datos de las personas que no se aseaban los dientes en forma correcta. El centro de operaciones tenía muchas pantallas con nombres y fotos para evitar confusiones y para poder identificar a quienes los ratones irían a picar sus dientes. Baldomero vio su imagen en una de las pantallas, abrió sus ojos y no pudo contener un grito de terror. ¡Ay! Los ratoncitos voltearon hasta donde él estaba y supo que lo habían descubierto. Empezó a correr, aterrado. Escuchaba el sonido como de un abejorro. No sabía muy bien qué era. Parecía reconocerlo, pero estaba ocupado buscando una salida y no podía concentrarse en eso. Los ratones estaban cada vez más cerca y mientras corrían balanceaban sus pequeños picos. Ese chirrido metálico lo molestaba cada vez más. Por fin pudo ver el fondo de la cueva, pero no había salida. Estaba a punto de chocar contra el muro cuando de pronto recordó el origen de ese molesto y vibrante sonido: su despertador. De súbito, vio todo negro, después un velo de luz. Poco a poco abrió los ojos y estaba en su cuarto. Ay, con la respiración agitada, Baldo recordó su cita con el dentista. Su papá le había dicho un día antes que lo llevaría para que le curara los dientes con caries. Volvió a sentir miedo. Siempre se le ponía la piel chinita al escuchar el sonido de los aparatos y esa sensación extraña dentro de su boca. Pensó en el dolor del piquete de la anestesia y que después de la consulta no podía hablar bien. No quería ir al dentista, pero tampoco quería que los ratones le picaran sus dientes. Apagó el despertador y se levantó. De inmediato, corrió al baño a cepillarse los dientes.

0: Veracruz. Radica en Cancún desde 1985 y aquí conjuga su carrera como trabajadora social y con su pasión por las letras. La verdad, destaca por su voluntariado con personas de la tercera edad y discapacidad y su incursión en la literatura infantil. Jay comenzó en el año 2010 cuando una canción, un paisaje, un insecto o una palabra encendieron su cielo. Miles de preguntas con todas y sus chispeantes e imaginativas respuestas. La palmera locochona y otros cuentos son historias espectaculares. Seguramente aquí en Despiértate Ya podrás escuchar esas mágicas historias que nos llevan a imaginar cosas de nuestro lindo Cancún y de la vida de los niños. Gracias, Letica Flores, por ser parte de Despiértate Ya.
1: ¡Yay! ¡Qué historia la de Baldo, ¿verdad? Que no nos vaya a pasar a nosotros. Hay que despertar y lavarnos bien los dientes. Y si tenemos cita con el dentista, acudir felices, porque seguramente habrá algo bueno para nosotros. Y lo que hay bueno para nosotros ahorita, ¡wow! Es una felicitación. Quiero felicitar con todo cariño a Manuel Alejandro. ¡Hoy cumples 4 años, campeón! Te veo en mi espejo mágico. 4 velitas del pastel tendrás que apagar de un solo soplido y divertirte a lo grande. ¡Felicidades desde Despiértate Ya! Y yo voy a una pausa para regresar a una escuela. Cricri nos trae una escuela y es escuela de perritos. ¡Yay! ¡Vamos a una pausa y regresamos! ¡Estás en Despiértate Ya!
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1: ¡Ya estamos de regreso! Esto es Despiértate Ya.

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1: Quiero agradecerle a toda la gente linda que en la página de Despiértate ya han puesto comentarios maravillosos sobre el programa. Les invito a disfrutarla y sobre todo saber que cada mañana que llega Cricri también despierta nuestra imaginación. Vámonos a esta escuela de perritos.

doctor. Don Pimpirulando los está enseñando, los perritos quieren aprender. Paran las orejas y menean los rabos y se aplican mucho a leer. Si pongo una M, después una A y luego las repito.

Don Pimpirulango los está enseñando. 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Paran las orejas y menean los rabos y se aplican mucho a leer. Si pongo una P, después una A y luego las repito.

¡Yay! ¡Despierta, querido Yeye! Porque ya es momento de prepararse para la escuela. Muchas gracias. Un saludito a mi querida Lucy, a mi querida Elia. Muchas gracias, de verdad. Y bueno, a todos los chicos que disfrutaron el programa, que escucharon el cuento de Baldomero. ¡Ay, ay, ay! La flojera de Baldomero. Y bueno, pues a levantarse sin flojera, porque esa es la magia, de verdad, de poder estar atentos y listos para el programa. Y sobre todo, bueno, pues prepararnos para la escuela. Hay una canción maravillosa que la verdad, cuando escogieron voces para poder cantar los temas de Cricri, muchas chicas de grupos musicales pues fueron elegidas, y por eso el disco se tituló Ellas Cantan a Cricri. Y de un grupo sensacional llamado Cava, tomaron a las voces de las chicas para cantar esto y hacer un caminito de la escuela.

campeones para poder ir veloz. Ya me imagino dos pares de patines. Si yo con uno de repente, bueno, ya. Yo sí aprendí a dar piruetas. Ahí después me invitan a patinar, que es sensacional también compartir con todos los niños las actividades increíbles. Pues bueno, ha llegado el momento de esta última canción que me piden algo de Lara Campos. Oigan, de Lara Campos tengo una gran colección, desde René, la grandiosa rana, y también Todo Tiene Tambor, que valdría la pena para sonar los tambores y decirles a todos los chicos que Todo Tiene Tambor, que hay que despertarse con alegría en este día y sobre todo tocar para los maestros con alegría, porque pronto será su día. Oigan, ya hice un verso sin esfuerzo y otro más, como dirían por aquí. Y bueno, pues yo voy con esta canción para dedicarle a todos los chiquitines que quieren escuchar algo de Lara Campos. Atención, porque todo

tambor, un agradecimiento para todos, chicos y grandes. A través del 101.9 Caribe FM, gracias Sistema Quintanarroense de Comunicación Social por unirse a esta mañana increíble en donde, bueno, pues durante la semana estaremos celebrando con los maestros. Soy Karina Escalona, Tony León me acompañó en los controles. Un agradecimiento a nuestro director Fausto Adrián y mañana aprenderemos muchas cosas porque será un miércoles de ¿Sabías qué? Paibí, hasta sama.

0: ayuntamiento. El SQCS y Karina Escalona estuvieron contigo en Despiértate Ya.
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2: Son las 6:55 minutos.
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0: La mañana en punto de este 12 de mayo de 2026 y estas son las noticias. Presenta la gobernadora Mara Lezama a diplomáticos de 21 países estrategia de Quintana Roo rumbo al Mundial FIFA 2026. Rentas vacacionales carecen de seguridad, asegura Miriam Cortés, presidente de la Asociación de Clubes Vacacionales. Después de varias temporadas, el sector restaurantero tuvo un incremento en ventas por el Día de la Madre. 5,000 contribuyentes ya se pusieron al día con el pago del impuesto predial. Le daremos los detalles. La entidad concreta alrededor del 70% de los casos del piquete de la mosca chiclera en el país. Así lo informó el sector salud. Y en los deportes, Quintana Roo conquista el tricampeonato en la disciplina de tabla vela en la Olimpiada Nacional.
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0: ¿Cómo está? Muy buenos días. Qué gusto saludarle en esta mañana, mañana de martes, martes 12 de mayo de 2026. Estamos listos y preparados para informarle en esta mañana. Gracias a Valeria Tamayo, que está en la transmisión multimedia a través de Facebook, a través de YouTube también, donde nos puede seguir y ver la edición en video de este informativo. Gracias también a Antonio León, que está en el máster del 105.9, listos y preparados para informarle en esta mañana. Yo soy Ángel Casas y qué bueno que nos acompaña el día de hoy. Vamos a iniciar con nuestra frase del día de hoy, esta frase que nos ayuda a tomar visión y a reflexionar sobre las diferentes circunstancias de la vida. Y la frase del día de hoy dice así: nadie que hace de la queja un estilo de vida ha triunfado. Así, más bien, si analizamos a los que han triunfado, nos podemos dar cuenta que no hicieron de la queja su estilo de vida. Nadie que hace de la queja un estilo de vida ha triunfado. Es la frase del día de hoy. Yo les recuerdo que las frases están en Twitter y en Instagram como Ángel Casas 3 y en Facebook como Ángel Casas. Y ahora sí, listos y preparados, nos vamos al clima.
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0: Ya está en la línea telefónica Fabián Torres, de la Dirección de Protección Civil del municipio de Benito Juárez, para darnos información del clima. Fabián, ¿cómo estás? Buenos días.
2: Hola, ¿qué tal? Buenos días. Pues aquí observando que vamos a tener un cielo despejado, medio nublado, con algunos nublados después de las 12 del día. Condiciones normales y algo de estabilidad. Lo que pasa es que ahora se acerca un frente frío, el número 50, que ya está en la porción media del Golfo de México y avanzando al este sureste. Este frente frío no va a pegar en la península de Yucatán, se va a ir hacia el norte, va a cambiar dirección hacia el este, va a pasar al norte de la península, pero la masa de aire frío que le está empujando pues está refrescando un poquito. Hoy amanecimos con temperaturas de 25 grados al amanecer, o sea, de 27 a 25 ya son 2 grados.
0: Ya, 2 graditos.
2: Se sintió la frescura y eso lo vamos a tener, y los vientos van a estar variables, o sea, variables que son de menos de 5 kilómetros por hora. Va a haber una pequeña brisa, pero no aumenta. Y después de las 10 de la mañana, 11, se van a fijar del norte por la misma masa de aire frío que está haciendo que los vientos sean del norte, y vientos de 10 a 20 kilómetros por hora. Se cree que pueda haber rachas hasta de 20 a 30 por la noche en la zona costera principalmente. Posibilidades de lluvia, hay posibilidades de lluvias en la porción norte del estado que afecta pues nosotros al municipio de Benito Juárez entre las 1 y las 4 y las 5 de la tarde. Se prevé que haya unas pequeñas lluviznas. Estaban diciendo que hay intervalo de chubascos, que significa que son de 5 milímetros a de 5 a 25 milímetros o de 5 a 25 litros por metro cuadrado, que puede ser un poco menos, pero vamos a buscar ese estándar. Entonces hay que tener mucha precaución entre la 1 y 4 de la tarde, que principalmente marca que puede haber precipitaciones en lo largo y ancho del municipio de Benito Juárez.
0: Ahora, estas precipitaciones serán, vamos, moderadas, por decirlo de alguna manera, ¿no?
2: Con moderadas, eso. Sí, normales. Tal vez no vamos a tener actividad eléctrica, no va a haber nubes de desarrollo vertical que haya caer chubascos. Simplemente se va a caer la lluvia, va a caer de repente un poco fuerte y se quita y va a estar así, entre ese horario principalmente. Posiblemente más tarde hay algunos chipichipis o igual, pero marca que principalmente entre ese horario es donde se dé la lluvia más fuerte.
0: Así es, entonces bueno, tendremos cuidado el día de hoy con esta probabilidad de lluvia. Cuando decimos viento del norte, Fabián, este viento es un poquito más frío, digamos, ¿no?
2: Sí, es más fresco porque le impulsa la masa, viene dentro de la masa de aire frío, masa de aire polar continental, pero modificado, viene abarcando el Golfo de México y va avanzando hacia la porción norte de la península de Yucatán, y nos afecta a nosotros como municipio, porque estamos en el norte del estado. Entonces lo que nos va a dar que entre un poco de frescura, tal vez no.
0: O sea, va a refrescar, va a bajar un poquito, no quiere decir que vaya a ser frío, pues.
2: Sí, no va a bajar a 18 grados, va a bajar 24, 25, y va a estar, pero ya un poco más agradable de estar amaneciendo a 26, 27
0: grados. No, pues se agradece, oye. Se agradece ese clima. Perfecto, Fabián. Pues bueno, vamos a estar al pendiente de lo que ocurra. Por lo pronto, muchísimas gracias.
2: Al contrario, gracias a ustedes, a tus radioescuchas, bonito día.
0: Gracias, igualmente. 7:07, gracias a Fabián Torres, meteorólogo de la Dirección de Protección Civil de Benito Juárez, por el reporte. Y vamos con información cuando son las 7:07. Como le decíamos, mire, la gobernadora se reunió con el cuerpo consular acreditado en la entidad para presentar cuáles son las estrategias que se van a aplicar con miras al Mundial de Fútbol. Los detalles los tiene Teresa Ayá.
3: El secretario de Turismo de la entidad, Bernardo Cuetorriestra, informó que continúan los trabajos de coordinación y las estrategias de información ante la cada vez más cerca fecha de inicio del Mundial de Fútbol. Señaló que este lunes la gobernadora del estado, Mara Lezama, encabezó una reunión con el cuerpo consular acreditado en Quintana Roo en las instalaciones del C5 para dar a conocer dichas acciones que permitirán una mejor atención al visitante. De igual forma, dio a conocer que la gobernadora se reunirá con el cónsul de Estados Unidos en la península de Yucatán con motivo del 250 aniversario de independencia de ese país y por lo cual se espera realizar algunas actividades.
4: Con el cuerpo consular acreditado en el estado para mostrar los avances de la estrategia que implica pues recibir a la campeona del mundo, la dos veces campeona del mundo Uruguay en nuestros destinos, en Playa del Carmen, la Riviera Maya, en donde estarán hospedados la selección de Uruguay mientras juegan su mundial, y también recibir a miles y miles de aficionados, siendo la puerta de entrada a el mundial. Desde el Caribe mexicano estaremos recibiendo a muchos aficionados que conectarán con las 16 sedes de la Copa del Mundo, y por supuesto también listos y preparados para garantizar la mejor de las experiencias a los turistas que nos visiten.
5: Hoy me da mucho gusto reunirnos con el cuerpo consular. Hoy con los anfitriones de la contienda deportiva futbolística más importante cada 4 años, agradecida con Catherine, por supuesto con Justin de Canadá y Estados Unidos, pero con cada una y cada uno de los representantes de 21 países. El objetivo es la estrategia del Caribe mexicano rumbo al Mundial de Fútbol, en torno a todas las estrategias, en torno a todos los crisoles para que la gente que venga, que disfrute de esta gran contienda desde el Caribe mexicano, que estamos convencidos siendo la capital mundial de las vacaciones.
3: La Secretaría Estatal de Turismo informó también que las primeras semanas de mayo se registró un promedio general de ocupación del 65% en el Caribe mexicano, siendo los destinos de Costa Mujeres, Riviera Maya y Cancún los de mayor porcentaje de ocupación. Teresa Ya, RCA Noticias.
0: 7:10. Mire, y justamente rumbo al Mundial 2026, las rentas de vacaciones, las rentas vacacionales, carecen de seguridad para quienes han optado por esta forma de estadía. Esto lo declaró Miriam Cortés. Ella es presidenta de la Asociación de Rentas Vacacionales.
6: A menos de un mes de que arranque el Mundial de Fútbol 2026, las rentas vacacionales continúan representando un reto en materia de seguridad y regulación para miles de viajeros que optan por este tipo de hospedaje. De acuerdo con Miriam Cortés, presidenta de la Asociación de Clubs Vacacionales de Quintana Roo, existe un avance importante en el reglamento que actualmente trabaja la Secretaría de Turismo en Cancún con el objetivo de brindar mayor confianza y certeza tanto a turistas como a prestadores de servicios.
7: ¿Qué te digo? Estamos trabajando muy fuerte entre la iniciativa privada y la administración pública. En efecto, faltan todavía cosas por hacer. A nivel estatal ya está contemplado lo que es la renta vacacional, y con esto lo que conlleva es ya un registro en el registro de turismo de Quintana Roo, que lo lleva la Secretaría Estatal de Turismo. Y a nivel municipal, en el municipio de Benito Juárez, va muy, muy adelantado el reglamento para esto que son las rentas vacacionales.
6: La representante del sector señaló que esta regulación busca establecer lineamientos claros para garantizar mejores condiciones en la operación. Para RCA Noticias, Mari Carmen Vélez.
0: 7 de la mañana con 12 minutos. Mire, el Caribe mexicano registró una intensa actividad turística durante la semana del 2 al 8 de mayo, al contabilizar la llegada de 435,389 turistas y una ocupación hotelera general del 65%. Esto de acuerdo con datos del Sistema de Información Turística de Quintana Roo. La entidad también reportó la llegada de 1,633 vuelos de diferentes aeropuertos en el estado, de los cuales 624 fueron nacionales y 1,009 nacionales. Reflejando esto, la fuerte conectividad aérea que mantiene Quintana Roo con los diversos destinos del extranjero. En materia de ocupación hotelera, Costa Mujeres encabezó la lista con 70.9%, seguido de la Riviera Maya con 66.9% y Cancún con 64.9%. Otros destinos también registraron cifras positivas como Cozumel, como Tulum, Isla Mujeres, y mientras que la Costa Maya registró un 34.2% de ocupación. Es el movimiento que ha tenido la entidad en la ocupación en los diferentes destinos, sin duda alguna. Pues bueno, hay gran área de oportunidad por seguir adelante y avanzando en una semana que no eran vacaciones, ¿no? Ese es el movimiento fuera de periodos vacacionales. 7 de la mañana con 13 minutos. En otras cosas, mire, aunque hay avances, sí es necesario mayor apoyo para evitar la llegada del sargazo a las costas. El sector hotelero sigue cargando con el gasto de este tema. Así lo dio a conocer el presidente del Consejo Hotelero del Caribe, David Ortiz Mena.
3: El presidente del Consejo Hotelero del Caribe Mexicano, David Ortiz Mena, señaló que el sector hotelero no ha dejado de invertir en el tema del sargazo, donde el gasto equivale al consumo de energía eléctrica durante los meses de arribo de sargazo, un recurso importante que pudiera destinarse a otras inversiones en lugar de estos procesos de contención y limpieza.
8: ¿Hay avances? Sí, sí los hay. Probablemente son avances que no se ven con la inmediatez que todos quisiéramos, ¿no? Probablemente son muchos avances pocos palpables hoy, pero se está creando un polo de desarrollo, a donde quienes quieran transformar el sargazo lo pueden hacer a partir de ahí de manera efectiva y con incentivos fiscales, ¿no? Entonces, aunque esto no es una realidad hoy, tiene mucho trabajo ya este proyecto y confío que en el mediano plazo sí va a lograr hacer una diferencia, ¿no? Por lo pronto, pues el sector hotelero sigue cargando con este costo. Tenemos que buscar que cada vez sea una inversión más eficiente. Nosotros hemos buscado siempre poder deducir los gastos que tenemos y sobre todo que más que sean gastos sean inversiones, ¿no?
3: Teresa ya, RCA Noticias.
0: 7 de la mañana con 15 minutos, 7 con 15. En otras cosas, mire, pues el sector restaurantero pues logró un incremento importante por la celebración del Día de las Madres. Pudieron superar el 70% de operación en algunos casos el pasado fin de semana. Así lo informó Perla Flores Navarro, presidente de la Canirac en Cancún.
3: Finalmente, el sector restaurantero registró un respiro para su actividad gracias a los festejos por el Día de las Madres, fecha que manifiesta ser la más importante para el sector, dado el movimiento registrado durante 3 días en los que amigas, empresas y familias decidieron conmemorar, ya sea con un desayuno, comida o cena para las mamás en su día. La presidenta de la Canirac de Quintana Roo, Perla Flores Navarro, remarcó que esta fecha resulta vital para el sector y manifestó que es la industria restaurantera un sector que reúne y festeja a las familias. Detalló que el incremento en la actividad se registró también en el servicio de comida a domicilio.
9: Durante este fin de semana de Día de las Madres tuvimos una muy buena afluencia en los restaurantes. Seguimos siendo el lugar favorito para celebrar a las mamás en familia. Desde el día viernes empezamos a sentir la visita de nuestros clientes y esto se prolongó durante sábado y domingo, teniendo una mayor afluencia el día domingo, empezando desde muy temprano y siguiendo durante todo el día. El repunte fue bueno y muy bueno para el sector gastronómico, que seguimos esforzándonos y haciendo planes y estrategias para atender lo mejor posible a nuestros comensales a la llegada a los restaurantes, y también servicio a domicilio mostró una alza.
3: Se estima que todos los restaurantes superaron el 70% de actividad, incluso varios de ellos registraron filas en espera de espacio para ser atendidos. Teresa Ya, RCA Noticias.
0: 7:17. Mire, pues una parte importante de la economía, sobre todo para las mujeres madres de familia, pues es la venta a través de catálogo, ¿no? ¿En cuántos lugares, cuántas oficinas, escuelas se pasan y te dejan el catálogo? Ahí velo y luego me dices, ¿no? ¿Qué vas a querer? ¿Qué vas a pedir? Esto tiene obviamente muchísimo tiempo y está... pues es una oportunidad para generar ingreso, un ingreso adicional y en muchas ocasiones un ingreso principal para la casa. Yo conozco varias personas que su ingreso principal es eso y pues bueno, es salir, caminar, ofrecer, traer, entregar pedidos y todo esto. Esto representa, por supuesto, una buena oportunidad con todos sus asegúnes también. Vamos con esta información de Mari Carmen Vélez.
10: Las mujeres y madres de familia que obtienen ingresos a través de ventas por catálogo también están obligadas a cumplir con sus responsabilidades fiscales ante el Servicio de Administración Tributaria, el SAT. De acuerdo con Guillermo Mendieta, cualquier ingreso económico debe ser declarado formalmente, ya que está sujeto al pago correspondiente del impuesto sobre la renta, ISR.
11: Conforme a la Constitución Mexicana de los Estados Unidos Mexicanos, establece que cualquier persona física o moral que se encuentre dentro del territorio nacional tiene la obligación y que hace actos comerciales como lo que tú acabas de decir de una venta de catálogo, aun y cuando sean amas de casa, eso implica un ingreso y por lo tanto debe de pagar un impuesto sobre la renta y en algunos casos también el impuesto al valor agregado.
10: El especialista señaló que muchas personas desconocen que este tipo de actividades comerciales también generan obligaciones fiscales, por lo que recomendó mantener un control adecuado de ingresos y asesorarse para evitar problemas futuros con la autoridad tributaria. Para RCA Noticias, Mari Carmen Vélez.
0: Siete de la mañana con 19 minutos, 7:19. Nos vamos a ir a una pausa en este momento, pero mire, antes de ir a la pausa, le platico que hoy es el Día Internacional de las Mujeres Matemáticas. Es decir, no solamente de la habilidad que tienen las mujeres, sino quienes ejercen eso, es decir, de las mujeres que se dedican a la ciencia, al cálculo, a la ingeniería, a los sistemas, ¿no? El Día Internacional de las Mujeres Matemáticas. Recordemos que fue una mujer la que trazó los primeros cálculos para que el hombre pudiera orbitar la luna. También es el Día del Comunicólogo, fíjese. Saludos a todos los comunicólogos, a todos los colegas comunicólogos. Un saludo. Todavía existe la carrera de comunicación. Se ha modificado mucho, por supuesto, con las nuevas tendencias. Pero bueno, feliz día a los comunicólogos. Es día también Día Internacional de la Sanidad Vegetal. Es decir, ¿qué es esto? Bueno, pues la salud de las plantas. Es día también Día Internacional de la Fibromialgia, la concientización acerca de este padecimiento que genera dolor y que, bueno, pues tiene muchas, muchas complicaciones. También es el Día Mundial de la Enfermería, fíjese, Día Mundial de la Enfermería. Saludos a las mujeres enfermeras y enfermeros también, que hay tantos ejerciendo su trabajo con tanta, dando dignidad al paciente. Saludos a todos los enfermeros y las enfermeras. Y mire, ya que hablábamos de ventas por catálogo, un día como hoy, pero de 1918, nacía la empresaria Mary Kay Ash, ¿no? Fundadora de esta empresa de cosméticos, que hasta el día de hoy sigue vigente y que, bueno, también genera una gran oportunidad de vida para muchas mujeres, principalmente, que obviamente también tiene su historia importante. Y en la música nos vamos a ir con este recuerdo en esta mañana. Nada más que ya se me perdió el recuerdo, fíjese. ya aquí está, ya lo tenemos. Un día como hoy, pero del 2001, muere el cantante Perry Como, uno de los llamados Coroners, que formó parte de un movimiento musical, pues mire, desde los 30 hasta los 70 más o menos. Y bueno, pues hoy lo recordamos con su banda, con su música. Un día como hoy fallecía este cantante Perry Como. Con esto nos vamos a la pausa, no se vaya, volvemos.

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11: Siete de la mañana con 27 minutos, ya está aquí el Tocayo Ángel Villegas. ¿Cómo estás, Tocayo? Buenos días.
12: Tocayo, ¿cómo estás? Buenos días, amigos de RCA Noticias. Quintana Roo conquistó el tricampeonato en la disciplina de tabla vela en la Olimpiada Nacional 2026. Tocayo, vaya qué actuación del estado en esta disciplina. Todos sabemos, y no es un secreto a vos. Ah, mira qué bonita toma, Tocayo.
11: No, hombre, para que veas, hoy venimos inspirados,
12: ¿eh? No, qué bárbara, mi amiga, vale. Se ve que está contenta porque sus cabras, digo, sus chivas están en la final, sí, digo, en la semifinal.
11: Eso y que está enamorada, sí, la tiene inspirada.
12: Sí, no, no, sí. Amiga, vale, siempre en fue al tiro,
11: como, de creatividad.
12: Como debe ser. Sí, tocayo, te decía, entonces Quintana Roo, bueno, ratifica su dominio en esta disciplina, y es que logró en total, solamente en la tabla vela, 29 medallas, tocayo. Órale, 29 medallas. 9 de oro, 8 de plata y 12 de bronce. Sí, este gran logro, tocayo, de alguna manera, bueno, reafirma la potencia que representa Quintana Roo a nivel nacional en tabla vela. Así que, pues, reconocer el esfuerzo, la disciplina, el talento de las y los atletas. Enhorabuena, Quintana Roo, que va muy bien en esta Olimpiada Nacional. En los 30 años de la Olimpiada Nacional, Quintana Roo aparece en el top 10. Ahí está Quintana Roo.
11: Sí, ¿no?
12: Ahí está
11: Quintana Roo. Lo que hemos hablado del crecimiento que ha tenido el deporte quintanarroense es impresionante en los últimos años, como hoy Quintana Roo ya no es invitado, sino que es referente.
12: Sí, un auténtico protagonista. Hasta el momento, 30 oros, 22 de plata, 31 de bronce, 83 en total. Ahí va Quintana Roo, ahí va Quintana Roo, ratificando lo que ya explicaba el tocayo, ese estatus del que goza a nivel nacional como un realmente un gran protagonista en esta Olimpiada Nacional. En unos días andaremos allá en Puebla reportando todo lo que ocurra en la Olimpiada Nacional. Tocayo, rápidamente, hoy juega el Calor de Cancún, el tercero de la serie, contra Santas de San Luis Potosí. Hoy es el que gane, estará en la semifinal de la temporada 2026 de la Liga Nacional de Baloncesto Profesional Femenil. Hoy la cita, 9 de la noche, tiempo de Quintana Roo, en el Auditorio Miguel Barragán de San Luis Potosí. Ya está definida la serie entre de semifinal entre Fuerza Regia y las Adelitas de Chihuahua. Ya están listas para la semifinal. Hay otra serie que también se va a resolver en esta semana, hoy para ser exactos, las Panteras de Aguascalientes y las Abejas de León en la ciudad cuerera. Ellas también están empatadas. Y en el béisbol, tocayo, los Tigres de Quintana Roo, bueno, pues hoy inician serie en casa en su guarida, el
11: estadio Acá Beto de Ávila, regreso
12: contra Conspiradores de Querétaro. Tigres viene de enfrentar aquí mismo en Cancún a los Olmecas de Tabasco. Perdieron la serie. Tigres busca ganar su primera serie en casa en lo que va de la temporada. Por el momento los Tigres marchan con registro.
11: ¿Cómo va Querétaro? Para saber más o menos cómo viene.
12: Fíjate, los Tigres son séptimo de la zona sur, 9 ganados, 12 derrotas. Los Conspiradores son quinto del mismo sector con 10 ganados y 11 derrotas. Ha sido más regular el equipo queretano, este equipo de Conspiradores, que hoy estará de hoy y al jueves estará en Cancún. Los Tigres, por cierto, después de esta serie, estarán el fin de semana en la Ciudad de México enfrentando, ¿sabes a quién?
11: A los Diablos.
12: A los Diablos Rojos, el bicampeón de la Liga Mexicana. Y es el que se perfila para ser el tricampeón.
11: Pues bueno, pues esperemos.
12: Está encendido.
11: Que esperemos incomodarlos.
12: Sí, por lo menos, ¿no? Por lo menos. La verdad es que lo de los Diablos es increíble lo que están haciendo en Liga Mexicana en los últimos años. Y como dice el tocayo, pues primero que Tigres gane esta serie, sí, contra Conspiradores.
11: Que llegue inspirado
12: también, claro, y que para haga la travesura a los Diablos Rojos.
11: Que los deje sin dormir varios días. México.
12: Así es, tocayo. Rápidamente, ya están definidos los días y los horarios de las semifinales del Clausura 2026 de la Liga MX. El día 13, o sea, mañana, en el Estadio Azteca, Cruz Azul va a recibir a las Chivas. 9 de la noche, tiempo de Quintana Roo. Eso será la ida. La vuelta será en Guadalajara el sábado a las 8 de la noche con 7 minutos. Mientras que el jueves la ida entre Pachuca y los Pumas. 8 de la noche, tiempo de Quintana Roo el jueves. Y el domingo será la vuelta en CU a las 8 de la noche. De aquí van a surgir los dos finalistas. Yo hablaba hace unos... Ayer todavía comentaba que me gustaría una final entre Pumas y las Chivas. Pumas campeón.
11: Pero mira, ahora, para mí, ahora todo puede suceder, ¿no?
12: Lo que hemos visto. Ocurrir.
11: Yo creo que sería lo más justo que Pumas y Chivas llegaran a la final. Y bueno, pues ya de ahí.
12: Sí, porque será el uno contra el dos de la tabla.
11: El que usted elija. Pero también Pachuca puede dar de repente. Pachuca descalificó al Toluca, ¿eh? O sea, digo, pero lo sacó.
12: Toluca porque...
11: Pero lo sacó, o sea.
12: Yo esperaba más de Toluca, ayer te explicaba que la apuesta.
11: Claro, claro, pero pues también Pachuca llega crecido, sacó al campeón, ¿no? Entonces,
12: si Pachuca saca un buen resultado en su casa, en la ida, puede ahí, tener posibilidades.
11: Ahí se puede complicar.
12: Pero a pesar de lo que comenta mi estimado amigo Ricardo Richard, es aficionado celeste de hueso colorado, Él cree que su máquina puede eliminar a las Chivas. No suena descabellado. Mira que a Tigres le faltó oficio en el partido de vuelta contra las Chivas. Sí, y pues a esperar, como dices, Tocayo, todo puede suceder. En la Liga MX Femenil ya está definida la final. ¿Qué final esta? Entre el América y las Rayadas de Monterrey.
11: Oye, sí, están impresionantes las chicas.
12: Ya una vez Rayadas venció al América en una final. La recuerdo muy bien, que fue en el Clausura 2024. ¿Cómo olvidar esa final que la ganó Rayadas? Y para el América, con la cancunense Monza Saldívar, representa la revancha, mi estimado Tocayo.
11: Así es. Bueno, pues estaremos al pendiente a ver qué es lo que ocurre, mi querido Tocayo. Oye, nos están reportando, por cierto, le mando un saludo a nuestro buen amigo Sergio Orozco. Nos están reportando semáforo de la avenida López Portillo con Andrés Quintana Roo, no está funcionando. Y ese semáforo sí se pone pues medio complicado, el semáforo de la avenida López Portillo con Andrés Quintana Roo. Tenga precaución si anda por esos rumbos en esos lugares, porque bueno, puede haber complicaciones. Y bueno, Tocayo, nos vamos a ir a una pausa, vamos a ir a un corte cuando son las 7 de la mañana con 34 minutos. Un día como hoy, fíjate, nace el cantante Stevie Wonder en Inglaterra, una gran figura de los 80, y bueno, él ha participado en varios géneros, no solo en la música pop, sino también en el jazz, y tiene muy buenas canciones en su discografía. Él nació un día como hoy de 1948, Stevie Wonder, es decir, tiene 78 años de edad. Y con esto, nos vamos a la pausa, no se vaya.

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0: Gracias por el espacio que nos das para compartir todo esto tan padre que está sucediendo en Cancún con la cultura.
1: Así gracias. Es, platicábamos del Teatro de la Ciudad de Cancún. ¿Cuánto tiene? ¿Un año? No, un poquito más de un año. Dos años.
0: En septiembre del 24 se inauguró.
1: Y que es una de las obras también de los proyectos pues muy platicados, ¿no? Yo me acuerdo hace 24 años que yo llegué a Cancún, decía, aquí va a haber un teatro, aquí hay un teatro, y medio se avanzaba un poquito y nada. Hasta que finalmente hoy el Teatro de la Ciudad se ha convertido pues en un centro importante de la cultura y del arte, ¿no? Y ahora con estas temporadas que han tenido espectaculares, ¿no?
0: Sí, como bien lo dices, es un espacio lleno de vida y que muchos de la comunidad y además de las academias de teatro estaban esperando, ¿no? Vimos Playa del Carmen ya tenía su Teatro de la Ciudad. ¿Y por qué Cancún no tenía un Teatro de la Ciudad y tanto talento que hay? Bueno, pues ya está el Teatro de la Ciudad funcionando, pero también están abiertas las galerías, ¿no? Que es Núcleo Yaxil, está la Caja Negra, que es otro espacio donde se presentan otro tipo de montajes, está la librería, las cafeterías. Entonces es un espacio que alberga todo el talento que hay en Cancún.
1: Así es, y bueno, pues ahora cuéntanos de Ícaro, porque es un montaje nuevamente internacional, platícanos.
0: Bueno, pues seguramente escucharon del éxito de TTC, que fue una magia. Durante 18 funciones recibió a más de 10,000 espectadores.
1: ¡Wow!
0: Todos los días se fue una temporada de llenos en el teatro. Y bueno, pues el creador de este espectáculo, TTC, es Daniel Finzipasca, de la compañía Finzipasca, es una compañía italo-suiza. Él es el creador de este espectáculo TTC que maravilló a Cancún. Es creador de algunos espectáculos del Cirque du Soleil, como Lucía. Hizo las ceremonias de Rusia, las ceremonias olímpicas de Rusia, de los Juegos de Invierno. Hizo mil cosas de gran formato. Y ahora regresa a Cancún con este espectáculo que es Ícaro, que es un espectáculo pequeño de un solo espectador, Daniel Finzipasca, que es el protagonista. Es un monólogo, es un monólogo porque lo hace él, pero lo hace para un solo espectador y todos los demás somos testigos de la magia que transmite Daniel en el escenario. Este espectáculo habla de la libertad, de la esperanza, de las ganas de volar. Tiene mucha conexión emocional con el público y justamente es el sello de Daniele, ¿no? Que él le llama a este tipo de teatro el teatro de la caricia, porque justamente acaricia como tu alma, tus sentidos, que es lo que hizo con TTC. TTC era acrobacias, música en el escenario, magia, efectos visuales.
1: Claro.
0: Y con Ícaro va a ser lo mismo, pero con poca escenografía.
1: No, y con un reto actoral mayor, ¿no? Porque es un solo actor, ¿no? Entonces la propuesta pues recae todo ahí y bueno, pues llevado a escena muy bien. Oye, ¿a partir de cuándo va a estar Ícaro y cómo podemos llegar?
0: Del 20 al 23 va a dar solo 4 funciones aquí en México. De hecho, fue como un momento especial porque Daniel tiene mucho amor por Cancún y obviamente la relación con el Instituto de Cultura es maravillosa, entonces nos da el privilegio de tenerlo aquí 4 funciones del 20 al 23 a las 8 de la noche. Los boletos se pueden conseguir en la plataforma de mistickets.com.mx.
1: Es que además es muy fácil ahí, muy seguro. No hay ningún problema y es muy muy amigable la plataforma, escoges tus lugares y ya llegas directo.
0: Exactamente.
1: Y me imagino que también en taquilla, pero no se arriesguen, ¿no?
0: Sí, no, porque son espectáculos que están poquito tiempo, entonces la gente sí ya ha estado comprando sus boletos en línea, pero igual si no confían en las plataformas, pueden ir a taquilla del teatro de lunes a viernes de 1 a 7.
1: Así es, perfecto. Y bueno, pueden seguir también ahí las redes sociales del Instituto para la Cultura y las Artes, donde ahí está toda la agenda de todo, ¿no?
0: Exacto.
1: Un montón de actividades todas las semanas, es impresionante, ¿no?
0: Toda la semana tenemos clubes de lectura, de escritura con Alejandra Flores, tenemos la

0: Tertulia literaria con Pablo Cruz, están las clases de canto con la maestra Siuling, tenemos obras de teatro maravillosas como Titise que viene, está Lux, se presenta Lux, entonces toda la semana hay
1: actividades. Fin de semana hay este festival de coros también.
0: El festival de coros, claro, sí, que reúne más de 300 personas.
1: Sí, ahí vamos a estar cantando.
0: Ah, pues hay muchas cosas interesantes, claro. Bien bonitas, acérquense al teatro, al Instituto de la Cultura a través de las redes, que es @somosculturacun. Y esperen a Daniel Fincipasca, que de verdad es una caricia al corazón este espectáculo.
1: Perfecto. Y hoy sí, muchísimas gracias. Y felicidades por el programa. ¿Cuántos años cumplieron el programa en Reflectores?
0: Dos
1: años también. Sí. Mira, igual de que paso. El teatro.
0: Exacto. Sí.
1: En Reflectores, que además, mire, escúchelo los lunes, ¿qué días?
0: Lunes y viernes a las 9 de la noche.
1: Lunes y viernes 9 de la noche a través de RCA. Y que además es un programa de, a mí me da mucho gusto escucharlos porque siempre tienen muy buenos comentarios, buenas entrevistas, buen contenido, de verdad felicidades.
0: Muchas gracias, Ángel, gracias también por el espacio y bueno, por ser aliados del teatro, ¿no? Que eso es lo más lindo, que nos dan la oportunidad de que el público conozca todo lo que estamos haciendo. Claro. Y que vaya al teatro.
1: Así es, ahora Cancún una... Ahí están algunos saludos. Algunos saludos que tuvieron ahora en el evento de la entrega de premios ahí en Xcaret, pues muchos actores, muchos artistas felicitándolos por este aniversario de Reflectores.
0: Claro, pues ya tantos años, yo llevo ya casi 30 años en cultura y espectáculos, entonces pues que valga la pena esos 30 años.
1: Muy bien, muchísimas gracias. Vamos con información internacional.
2: Martes 12 de mayo, mediodía en París. Tiempo para la actualidad en Radio Francia Internacional. Con Didier Bleu en los controles, vamos con los titulares del día. Como les decíamos, el primer ministro británico Keir Starmer se reúne este martes con su gabinete en la mayor crisis política de su mandato, tras la derrota en las elecciones municipales del Reino Unido y en las regionales de Escocia y de Gales. Decenas de diputados laboristas y varios de sus ministros piden a Starmer que dé un plazo para presentar su dimisión.
3: Sí, Keir Starmer ha desafiado a parte de su gabinete y ha dicho que no piensa dimitir y que seguirá liderando el país después de una reunión en Downing Street esta mañana en la que la mitad de su gabinete le ha pedido que fije una fecha para ser sustituido.
2: Pasamos ahora a hablar de la situación en Oriente Medio, donde la tregua está agonizando, según el presidente estadounidense. Pocos días después de asegurar que el fin de la guerra estaba muy cerca, Donald Trump aleja ahora esta posibilidad. Así calificaba la última propuesta de Irán.
4: Es increíblemente tonto. Yo diría que es el más tonto en este momento después de leer ese pedazo de basura. Ni siquiera terminé de leerlo. Dije, no voy a perder mi tiempo leyendo esto.
2: Concluido con éxito el operativo de evacuación de los pasajeros que quedaban en el MV Ondius, el crucero afectado por un brote de antivirus. España ha confirmado un caso positivo entre las 14 personas que fueron trasladadas a un hospital militar de Madrid. Los otros 13 han dado negativo en sus PCR, pero se les realizarán más pruebas durante la cuarentena de 42 días que están siguiendo. Pasamos a las noticias en América Latina. La justicia boliviana ha ordenado la captura del expresidente Evo Morales tras no presentarse a su juicio por trata de personas. El exmandatario está acusado de haber dejado embarazada a una menor de 15 años cuando él ocupaba el cargo. Su defensa justifica el que no se presentase ante el tribunal porque considera el caso una persecución política. Seguimos con América Latina. Se cumple ya un mes de las elecciones presidenciales en Perú, elecciones de las que, sin embargo, seguimos sin conocer los resultados definitivos. El escrutinio se sitúa en estos momentos a un 99,6, algo más, por ciento, pero no ha terminado aún, como decimos, ya que, bueno, pues no quedan, quedan pocos votos por contar, apenas unas decenas de miles, unos 60.000 más o menos, y a estas alturas, aún así, los nombres de los dos candidatos que pasarán a la segunda vuelta vuelta se dan prácticamente por sentados. Keiko Fujimori estaría a la cabeza en primera posición con un 17%, seguida de Roberto Sánchez con un 12%, y en tercer lugar el ultraderechista López Aliaga, que sin embargo denuncia un fraude electoral, aunque lo hace sin pruebas. Y terminamos en Argentina, donde tienen lugar las marchas de las asociaciones estudiantiles contra las políticas de recortes de Milei.
1: Siete de la mañana con 49 minutos y bueno, mire, le hemos platicado de la jornada Pon al Día tu Predial y Paga Solo los Últimos 5 años. Bueno, pues más o menos unos 5,000 contribuyentes ya han podido regularizar su estatus con el predial en esta campaña. Así lo dio a conocer el tesorero municipal José Alan Herrera Borges.
5: El tesorero municipal José Alan Herrera Borges señaló que desde el inicio de la jornada Pon al Día tu Predial, Paga Solo los Últimos 5 años, unos 5,000 contribuyentes ya han regularizado su patrimonio familiar. Indicó que el programa consiste en dar la oportunidad a la ciudadanía de regularizar adeudos históricos de predial, permitiendo pagar solo los 5 últimos años.
6: Muchas, de hecho quiero comentar, tenemos más de 5,000 personas que ya recibieron este beneficio de la caducidad, que se han acercado, ya sea en las jornadas de Cancún nos une, Día del Pueblo, o aquí mismo en Palacio Municipal. La gente pues ha confiado de nueva cuenta en el gobierno, se ha acercado y pues ha constatado por sí misma que esto es real, ¿no?
5: Mencionó que tras la regularización de estos 5,000 contribuyentes, calculó que todavía exista un rezago de 25,000 ciudadanos por ponerse al día. Cabe señalar que esta campaña especial de regularización estará vigente hasta el 30 de junio del presente año, misma que ofrece además un 50% de descuento en recargos y 100% en multas. Para RSA Noticias, Betty May.
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1: Siete de la mañana, 51 minutos, y me da mucho gusto saludar esta mañana a la abogada Angélica Amaro, que ya está aquí con nosotros. Angélica, ¿cómo estás?
0: Muy
1: bienvenida.
0: Bien, gracias.
1: Gracias por acompañarnos y bueno, pues ya listos para seguir, para cerrar este tema del divorcio, porque bueno, hemos estado conversando acerca de esto y desafortunadamente, pues un estado como Quintana Roo, un destino como Cancún, pues tiene tristemente ser uno de los lugares con más divorcios a nivel nacional, ¿no? Aquí dicen que en Cancún se calan los matrimonios y que si vienen bien cimentados aguantan, pero si no, pues no. Entonces
0: sí,
1: hay mucha complejidad en esto, ¿no? Porque depende si hay hijos, si no hay hijos, si hay bienes, si no hay bienes, si es de común acuerdo, si no es de común acuerdo, si hay violencia, si hay, en fin, son muchos factores que tienen que ver con el divorcio, ¿no?
0: Sí, exactamente. Lamentablemente hay un alto índice de separación de las personas y en ocasiones no disuelven ese vínculo matrimonial. Uh-huh. Hay gente que piensa realmente que por estar separada de otra persona durante muchos años y actualmente tienen cada quien una nueva relación o una uh-huh. nueva familia, en automático ya están divorciados. Se ha escuchado que gente lo piensa y lo dice. Sin embargo, si vienen a este hermoso y bello estado uh-huh. y hay una separación física, también tenemos que hacer la disolución del vínculo matrimonial si estamos completamente seguros de que ya no vamos a continuar con esa relación, porque hay cuestiones legales que siguen las personas teniendo en relación. Por ejemplo, cuando las personas contraen matrimonio bajo régimen de sociedad conyugal, hay una cuestión ahí que disolver en cuestión patrimonial. Hay veces que se adquieren bienes y aunque estén a nombre de una de las personas, que yo ya no esté materialmente o físicamente con mi cónyuge, y hago una nueva familia y adquirimos bienes, eso le corresponde también a la otra persona, aunque estemos separados,
1: claro.
0: Porque no hemos cerrado
1: su ciclo. Así tengan 20 años de separados, si no hay oficialmente una disolución del matrimonio, matrimonio siguen casados.
0: Así es.
1: O sea, correcto. no caduca, pues.
0: Y los bienes le siguen perteneciendo a la otra parte, la mitad, y es algo como injusto para la nueva familia, porque la otra parte o el 50% de lo que estamos construyendo con mi nueva familia le corresponde a la persona con la que contraje matrimonio anteriormente y de la cual yo no he disuelto ese vínculo matrimonial. Uh-huh. Entonces siempre hay que disolverlo a través del matrimonio. Posteriormente hay que disolver la liquidación de la sociedad en caso de que las personas se hayan casado por sociedad conyugal. Y no tenemos que irnos al lugar donde nos casamos. Hay mucha gente que viene de otros lugares, de otros estados, y a lo mejor piensan que hay que ir allá donde se casaron, a ese estado o municipio, para disolver el vínculo matrimonial. Y la ley establece que es competente el juez donde yo haya tenido el último domicilio conyugal. Si mi último domicilio fue en este lugar hace 20 años, uh-huh, llegamos juntos, sin embargo nos separamos, entonces este lugar es competente porque fue nuestro último domicilio conyugal, y voy a acudir ante el juez familiar, como ya lo platicamos la vez pasada, para hacer ese...
1: Es que bueno, en algún tiempo, cuando no había la tecnología que hoy tenemos, pues sí había que ir a sacar copias allá, al lugar donde fue el matrimonio, pero bueno, hoy en día hay esa facilidad, y también entender que es fácil relativamente ahora, ¿no? Si hay alguien, una pareja que tiene ya muchos años separada y que él o ella ya han tomado un nuevo rumbo, pues tienen que ir. ¿A dónde van? ¿Cómo le hacen? ¿Van al registro civil? ¿O qué es lo que tienen que hacer? ¿Cuál sería el camino para poder empezar a tramitar este divorcio?
0: Ya no necesito la firma de la otra persona. Uh-huh. El hecho, ese argumento de que es que no me queda el divorcio, eso ya es obsoleto, uh-huh, ya está superado gracias a las reformas que hemos tenido en nuestro Código Civil del Estado de Quintana Roo. Y tenemos que ir al juzgado familiar de donde nos encontramos. Si estamos en Cancún, en Playa del Carmen, uh-huh, tuvimos nuestro último domicilio, hay que acudir al juez familiar con una solicitud por escrito donde yo establezca mi deseo de no, uh-huh, continuar con ese matrimonio, y obviamente pues tengo que adjuntar el acta de matrimonio para acreditarle al juez que efectivamente yo estuve casada, y con esa solicitud y mi deseo, y si tuvimos hijos, un convenio de cómo quiero que se establezcan las consecuencias después del matrimonio, en el sentido de quién se queda con los hijos, quién va a pagar la pensión, quién va a tener la custodia, quién va a tener las convivencias. Con esa solicitud, el juez familiar va a aceptar esa solicitud y va a notificarle a la otra parte. Si la otra parte quiere o no quiere contestar esa propuesta, no, uh-huh, importa, porque
1: el juez... ¿Se le notifica?
0: Sí, efectivamente se le notifica, porque tiene que tener su garantía de audiencia. Pero si la otra parte no contesta o no manifiesta si quiere o no seguir con el divorcio, no es impedimento para que el juez, una vez notificado y en una audiencia, disuelva el vínculo matrimonial. O sea, nada más hay que cumplir con ese requisito de notificación a la otra persona para decirle que me quiero divorciar, pero si no quiere contestar nada, con que yo vaya a la audiencia, el juez va a ver mi intención de disolver ese vínculo matrimonial, y aunque no vaya esa persona a la audiencia, se va a pronunciar respecto a la disolución del vínculo. Ahora hay gente que no sabe dónde vive actualmente la persona, uh-huh, con la que contrajo matrimonio.
1: Sí, que están perdidos, pues, o sea, no tienen ni idea.
0: Sí, ahí tampoco es un impedimento, porque también nuestro Código de Procedimientos Civiles del Estado establece que cuando yo no tenga conocimiento, pues puedo pedir auxilio de las dependencias, instituciones donde tengan o manejen alguna base de datos, y el juez familiar va a girar oficios, se llaman o le decimos de búsqueda y localización, donde les va a preguntar a todas esas instituciones o prestadoras de servicio reconocidas si en su base de datos se encuentra alguna información, domicilio de esta
1: alguna
0: persona.
1: Alguna referencia. Y bueno, el juez tiene que hacer esa parte, ¿no? Turnar eso para localizarlo, pero bueno,
0: yo tengo que manifestarle, claro, esa petición, y ya si aún así no aparece, bueno,
8: pasamos a la parte de los edictos, donde se hacen las publicaciones en el periódico, y bueno, con eso ya cumplimos con el requisito y ya podemos pasar a la disolución del vínculo matrimonial.
1: En un caso así, y en estas condiciones que estamos platicando, de alguien que no aparece, alguien desaparecido, bueno, no desaparecido porque no sabe dónde está, pues, más o menos, ¿en cuánto tiempo una persona se divorcia? O sea, el proceso, ¿cómo, cuánto tiempo lleva?
8: Bueno, hay muchos factores, pero tentativamente, si giramos oficios, publicamos edictos, a lo mejor en unos 4 meses, 6 meses, tentativamente, porque también dependemos de la carga de trabajo del Poder Judicial del Estado.
1: Vamos, pero no son 10 años.
8: No, para nada. O sea, no. Las reformas se han hecho para agilizar el proceso.
1: A eso me refiero, o sea, de alguna manera, mire, pues ponga que se tarda un año, ¿no? Exacto. Un año que de todas maneras va a pasar si no lo hace. O sea, son cosas que hay que hacer si está usted en esa circunstancia. Y pues hay que hacerla, hay que entrarle. Pues a nadie le gusta, pero pues hay que hacerlo.
8: Claro, ¿no? Y no hay ya ningún impedimento o algo que sea muy imposible para efecto de no hacerlo. Todos lo pueden hacer, la justicia es gratuita, es algo muy sencillo. Ahora sí que es la voluntad de las personas por desear cerrar ese ciclo, ¿no?
1: Así es, cerrar esos asuntos pendientes. Angélica, muchas gracias.
8: Es un placer.
1: Gracias por estar esta mañana con nosotros, la abogada Angélica Amaro. Y bueno, nos despedimos. Gracias a Valeria Tamayo, que estuvo en la transmisión multimedia a través de YouTube y de Facebook. Gracias también a Antonio León en el máster del 105.9. Nos vamos con música. Fíjese que nos vamos a despedir con Nacha Pop. ¿Se acuerda de este grupo Nacha Pop? Españoles ellos. Bueno, un día como hoy del 2009 fallece el compositor y cantante Antonio Vega, Tallés, compositor y cantante español que formó en 1978 junto con su primo Nacho García el grupo Nacha Pop, exitosos y parte del movimiento del rock en tu idioma allá en los 80s. Con esto nos despedimos, muchas gracias. Yo soy Ángel Casas, que tenga un día lleno de éxitos y de bendiciones.

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1: Son las 8, con un minuto.
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1: Este es un corte informativo de RCA Noticias. La gobernadora del estado, Mara Lezama, se reunió con el cuerpo consular acreditado en la entidad para presentar las estrategias que aplica el gobierno con miras al Mundial de Fútbol. De igual forma, se reunirá con el cónsul de los Estados Unidos en la península de Yucatán con motivo del 250 aniversario de la independencia de ese país. Y justamente rumbo al Mundial, las rentas vacacionales carecen de seguridad para quienes han optado por esa forma de estadía. De acuerdo con Miriam Cortés, se tiene un gran avance en el reglamento en este segmento, un trabajo que realiza la Secretaría de Turismo en Cancún para brindar confianza y certeza a los viajeros. Este fue un corte informativo de RCA Noticias. Más información en una hora. Continúe con nuestra programación.
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1: Son las 10 en punto.
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Bueno, pues continúa, continúa con mucho gusto el saludo, ¿verdad? Después de lo que usted ya sabe, ¿eh? El parón de las 10, continúa el saludo que ya iba, ¿en qué iba? Bueno, estábamos hablando de las vías de contacto, me parece que le estábamos proporcionando las vías de contacto. 9988-8436-95, directo a cabina, celular para WhatsApp y mensajes de texto, 9988-44-1880. 9988-44-1880, el correo electrónico radioayer@hotmail.com, el Twitter @radio_malpica y el Facebook donde también nos encuentra. Así que bueno, pues acá andamos y gracias a la gente que se quedó, que ha estado con nosotros. Y comenzamos, ¿con qué comenzamos? Eso es lo importante, vamos a ver, ¿por dónde empezamos? Pues empezamos con la bandotota Blood, Sweat and Tears. Y una canción, fíjese, una canción de Carole King, que se llama Heidi Ho. Ellos grabaron en 1970 en su tercer disco. Fíjese lo que son las cosas. Bueno, entonces ahí está Heidi Ho de Carole King con Blood, Sweat and Tears. Y ahora vamos a continuar, vámonos hasta Inglaterra para oír nada más y nada menos a Moody Blues.

Bueno, bueno, pues ahí. Entonces, los Beatles con este Something, aquí en el sonido original del radio ayer, lo mejor de tu tiempo. Tenía rato de no ponerla, la verdad, teníamos ratito de no ponerla. Bueno, ahí el Levy Road. Y antecito, como le decía yo, Moody Blues con el Tuesday Afternoon. Un tema muy bonito del disco Days of the Future Past, en 1967, cuando sale todo esto y cuando pues prácticamente se empieza a hablar de la corriente muy importante, por supuesto, la corriente del rock sinfónico. Bueno, pues ahí está Moody Blues, ahí están los Beatles, todo esto aquí en el sonido original de Radio Ayer, lo mejor de tu tiempo. Nuestro teléfono en cabina 9988 84 36 95, el celular para su WhatsApp y su mensaje de texto 9988 44 18 80, 9988 44 18 80. Vámonos de una vez al corte y regresamos con mucho, mucho más esta mañana al sonido original del Radio Ayer. Volvemos.

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Ahí, ¿qué tal? Led Zeppelin, lo que fue el álbum debut, y este Your Time Is Gonna Come, y antesito Iron Butterfly, Most Anything You Want, aquí en el sonido original del radio ayer, lo mejor de tu tiempo siempre, algo distinto y diferente, de todo un poco para todo el mundo. Muchos saludos y abrazos allá hasta la capital chiapaneca, mi querido comandante Carlos Ochoa, qué bueno que andas por ahí. Me da muchísimo gusto, como dijo el célebre filósofo, saludarte y saber que estás bien, ¿eh? Qué bueno que andas por ahí. Un abrazo mientras nos vemos, un abrazo y que todo vaya bien, muy bien, ¿eh? Bueno, y muchos saludos a usted que nos escucha esta mañana aquí en la ciudad de Cancún y en cualquier parte, gracias a la tecnología, ¿verdad? Usted que sintoniza el 105.9 en frecuencia modulada acá en la ciudad de Cancún, las diversas plataformas que suben la señal de nuestra casa de trabajo, o se conecta directamente a donde se genera ese espacio, lo que esté a mi cargo, Radio Ayer, www.alejandromalpica. Ahí está. Bueno, entonces vamos con más. Vamos a seguir en el año 1900, no a seguir, vamos a ir, porque el disco anterior es del 69. Vamos al año 1967.

People con este I Love You, acá en el radio ayer. Lo mejor de tu tiempo, la grabación del año 1967, ¿verdad? Sí. Grabación 1967, es el único disco que tengo entendido que hicieron estos, así que bueno, pues ahí lo tiene. Nuestro teléfono directo a cabina 9988-8436-95. El celular para su WhatsApp y su mensaje de texto 9988-441880. 9988-441880. El correo electrónico radioayer@hotmail.com. Bueno, si tiene algo importante que me quiere comentar, no lo deje para el último momento, por favor, porque luego me voy encontrando mensajes ya en la tarde, me voy encontrando mensajes de o más ya después de que se acabó el programa, o cuando ayer todavía en el último momento estaba llegando algo y dije, no puede ser. Entonces, por favorcito, luego no me da tiempo, no es que yo no quiera, no es que, bueno, lo que piensa cada quien, ¿no? Cómo están las cosas. Es que simplemente el reloj sigue su curso, ¿verdad? El tiempo sigue su curso. Entonces, pues, no me lo deje para el último. Bueno, dicho lo cual, nos vamos al corte y regresamos con mucho, mucho más al sonido original del Radio Ayer.

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Bueno. Pues andábamos buscando algo que les queríamos poner, pero como dice una de las leyes de Murphy, cuando lo ponga en la memoria, recuerde dónde lo puso, ¿no? Entonces, andamos en eso, y mientras teníamos a Johnny Ray, apodado en su época El Llorón, ¿verdad? Por una canción que grabó, fue probablemente su primer éxito, Crying. Y luego pues muchos otros como esto que acabamos de oír, y vamos con más. ¿Qué tal que vamos a 1960 para oír esta que yo estoy seguro que muchos se acuerdan?

Bueno, entonces, ¿qué teníamos? Teníamos a Fat Domino, que por cierto íbamos a poner otra de Fat Domino, pero decidimos en el último momento por Blueberry Hill. Y entonces, bueno, teníamos a Fat Domino con Blueberry Hill. Y teníamos antesito de Rice con Silhouettes de 1960. Les saludo con mucho gusto, Terry Hernández. Dice, claro que sí, nos acordamos. Dice, Johnny, saludos a Johnny donde quiera que se encuentre. Sí, efectivamente, saludos a Johnny. Por supuesto, se refiere a la versión en español que también en 1960 grabaron los Rebeldes del Rock en el primer LP que sacaron, ¿verdad? El primer larga duración que sacaron los Rebeldes. Ahí te va para que siga usted recordando a Johnny, doña Tere. Estamos con Ray Smith.

Y el sonido del grupo. Y es la época en que, pues dado el éxito rotundo de Elvis Presley y la contraparte que a toda costa quería dejar fuera al rock and roll, seguía tildando al rock and roll de todo lo peor que usted se puede imaginar. Entonces, pues donde ellos encontraron la coartada perfecta, recuerde usted, fue cuando enviaron a Elvis Presley al servicio militar. Dijeron, ahora sí que acaba Elvis, ¿no? Con eso ya se acaba Elvis Presley, se acaba, vamos a desmoralizar a toda la gray rock and rollera, ¿verdad? Y eso fue lo que pensaron erróneamente, pero la industria del disco no se iba a quedar atrás y entonces comenzaron a buscar voces. Primero que nada, siguieron grabando. Luego siguieron buscando voces que se parecieran a la de Elvis Presley, y así ha habido, ya hemos puesto aquí varios ejemplos, y uno más es este de Ray Smith con ese Rockin' Little Angel. ¿Alguien duda? Escuche usted a Elvis en 1957.

Bueno. Entonces ahí lo tiene. Ahí tiene usted a Elvis Aaron Presley, 1957. Muy bien. Y tenemos, déjeme reviso aquí, porque si no. Ajá. A ver, ¿qué dice? Maestro Olvica, buen día. Excelente programación. Bueno, lo normal, muy amable. Hoy saludando desde Puerto Morelos, muy bien, saludos. Entonces Enrique hasta Puerto Morelos, claro que sí, con mucho gusto. Ajá. Aquí tenemos este otro que dice, a ver qué me dice, chavo. Antonio Marcio dice, saludos a Antonio Marcio Alves desde Brasil, dice, abrió el cofre del tesoro hoy. No, hombre, de eso, Antonio Marcio, de eso créanme que hay mucho, mucho, mucho aquí. No lo pongo con mucha frecuencia porque es material muy viejo que muy poca gente recuerda. Y eso entra en una contradicción muy grande porque por un lado digo, bueno, se trata de que no se pierda la memoria, pero hay cosas que ya son muy, muy viejas, muy viejas, y las ponemos como referente. Siempre que tocamos eso, cuando vamos a hablar de referentes, y para decirle a los más chavos, porque pues así es, ¿no? Para irles platicando a los más chavos, mira, así era, ¿no? Así sonaba, por ahí empezó, ¿sí? Más o menos. Y entonces, bueno, pero hoy hemos estado tocando un poquito de eso y le vamos a dar más juego. En fin, bueno, pues muchísimas gracias a usted que está con nosotros el día de hoy, aquí en el Radio Ayer. Nos vamos al corte y regresamos con mucho, mucho más.

0: y regresamos.
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2: Son las 11, con 2 minutos.
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4: 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El Caribe mexicano registró una intensa actividad turística durante la semana del 2 al 8 de mayo, al contabilizar la llegada de 435 mil turistas y una ocupación general del 65% en toda la entidad. En el estado se reportó la llegada también de 1.633 vuelos de diferentes aeropuertos del estado hacia el mundo. Aunque hay avances, sí es necesario mayor apoyo para evitar la llegada de sargazo a las costas. El sector hotelero sigue cargando con el gasto en este tema, en lugar de poder canalizar recursos a nuevas inversiones. Así lo señaló el presidente del Consejo Hotelero del Caribe Mexicano, David Ortiz Mena. En las divisas, el día de hoy el dólar en ventanilla se cotiza a la compra en 16.66 y a la venta en 17.62, mientras que el euro se cotiza a la compra en 19.65 y a la venta en 20.90.
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Bloquecito tranqui ahí con primero Blue Magic y el See The Show, y luego I Don't Want To Be Lonely, Ronnie Dixon, la versión original, porque luego vino la de Main Ingredients, que pues de alguna manera eclipsó a la primera, ¿no? Y pasó muy poco tiempo para que la gente se olvidara de que había algo más, y entonces se quedaron con la de Main Ingredients, pero ahí está la versión más orquestada, más trabajada, en otro estilo, en otra cosa, la versión de Ronnie Dixon de I Don't Want To Be Lonely aquí en el radio ayer. Lo mejor de tu tiempo, nuestro teléfono en cabina 9988-843695. El celular para su WhatsApp y su mensaje de texto 9988-441880. 9988-441880. Ya sabe usted, no me deje para el último lo que le voy a decir. Ya no le voy a decir nada. Ya a partir de mañana ya no voy a estarlo diciendo. Y ni modo, si entran mensajes al último, sorry. Sorry, como dicen por ahí. Bueno, mientras tanto, ¿qué sigue? Pues vamos a poner esto, mire, para seguir en el mismo tenor, pero un poquito más, ¿sí? Esto dice así.

0: Peter Frampton, entonces mira, lo teníamos fuerte. Peter Frampton, 1976, causó gran expectación con ese disco. Todo el mundo sabía, la crítica veía venir el disco y se hablaba mucho de él, un doble de vinil, y todo el mundo decía, bueno, se separó el guitarrista de Humble Pie y sorprende con este, con un disco que está próximo a salir, un disco doble de vinil que se llama Frampton Comes Alive. Y bueno, pues de, a fin de cuentas, de ese disco salieron dos temas, ¿verdad? Dos temas realmente que usted recuerda muy bien. Uno de ellos este, justamente. Aquí en el Radio Ayer, lo mejor de tu tiempo. Cada mañana a esta hora con un poquito de todo para todo el mundo. Ojalá que le vaya gustando lo que hoy aquí se comparte. Ojalá que interactúe, que participe, haga llegar comentarios, sugerencias, opiniones a las vías de contacto 99 88 84 36 95, directo a cabina, celular para WhatsApp y mensaje de texto 99 88 44 18 80, 99 88 44 18 80. Muchas gracias. Lourdes Falcón dice que es romántico. Bueno, romántico ahorita, ya verá con qué vamos a regresar. Por cierto, para que vea que aquí hay de todo, nos vamos a ir al corte y ya verá ahorita con qué vamos a regresar. Ya le pedimos, ya abrieron la paletería, ya abrió la paletería. Así que ya verá con qué vamos a regresar en un momento. Volvemos.
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Y una voz varonil dijo de pronto: ¡basta! No, hombre, qué bárbaro con ese repertorio. Fíjense, estaba yo reflexionando hace un momento al oír esto a cargo de Susy 4, She's in Love with You. Que pues cada época tuvo sus vericuetos, ¿no? Hubo canciones en cada momento, hubo canciones muy, muy relevantes, muy recordadas. Pueden gustarnos o no, pero son canciones que son muy recordadas por época. Y hay otras que vinieron detrás, que bueno, no todo mundo puede estar en el primer lugar, no todo mundo puede estar al principio, pero son canciones que están, pues, que viven en la mente de mucha gente, ¿no? Entonces hace rato que nos decía nuestro oyente Antonio Marcio respecto a que habíamos estado sacando cosas así raras, collas, no sé cómo les llamo, que hay mucho, mucho material que es alterno a todo esto, ¿no? Que lo hay en cada, repito, lo hay en cada década, en cada época. Sí, por ejemplo, esto, cuando empezamos a poner esto, de repente me dicen algo, les digo, no, espérense, ¿no? Yo a estas carpetas, por gusto personal, digo que son las carpetas, son las carpetas menos tocadas, ¿no? Las que menos. Pero cuando estamos remasterizando esto, cuando cae alguna versión mejor que la que tenemos, algún disco remasterizado, alguna cosa, y cae alguna versión nueva de cualquiera de estas, de Susy 4, de Demi Rusos, de Sharif Dean, de Bobby Sherman, de la familia de Franco, de los Osmond, de todo ese repertorio fresísima setentero, por ejemplo, Tony Orlando, todo eso, pues hay que entrar, ¿no? Y entonces tiene uno que reordenar y tiene uno que regrabar y remasterizar, y órale, porque la idea es que en el radio de ayer suene mejor. Entonces ahí es donde yo digo que luego pago todos mis pecados, todo lo que no les debería yo de decir, les digo, todo lo que no haga yo bien, lo pago en el momento en que estoy remasterizando esas carpetas, ¿no? Pero bueno, es por cuestión personal. Fíjese que así, por ejemplo, en la década de los 50, por ejemplo, hace ratito que tocábamos rock and roll y que tocábamos otro tipo de cosas, de principios de los 50 a los 60, sobre todo principios de los 60 que tocamos hace ratito, pues hay muchísimo, muchísimo material. O sea, cada tramo daría para quién sabe cuántos programas, para un programa especial, para un espacio especial, que dijeron, por ejemplo, pues vamos a hacer 60 nada más, y así, ¿no? Como si estuviésemos hablando de una radio, dedicada íntegramente a esto, por ejemplo, de las que todavía existe, y que, bueno, en algunos lugares del mundo, y que pudiera dedicar, no enfocarse a un género específico, sino dedicarse por horarios, como se le ocurra a la producción de cada estación, a diversas décadas, estilos, géneros. Créame que da para muchísimo, muchísimo realmente. Pero bueno, en fin, nosotros aquí le seguimos. Y antes que se les acabe de escurrir la paleta, vamos con esto. No, eso ya no, por favor, eso ya no.

Carrito colecciona las estampas del álbum de la alegría. ¿Ah? Eran los anuncios ahí, la música para los spots, ¿verdad? Aquellos de aquella época. Estamos por ahí de 1974, qué bárbaro, mitad de los 70, o sea, el 75 todavía. Bueno, pues ahí está todo eso, ¿verdad?

0: No digo nada, luego.
1: Bueno, pues el prometer no empobrece, ¿no? Todo lo contrario, todo lo contrario. Pero bueno, en fin, ¿qué tal? Nos vamos, al corte. Tengo algo por ahí, ¿no? Todo tranquilo, bueno. Nos vamos al corte, ya para regresar. Le digo, aquí hay de todo, ¿eh? De todo, cada mañana. Bueno, vámonos al corte y regresamos con más al sonido original del Radio Ayer.
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0: Bueno, pues nos vamos con esto, nos vamos. Tomás Gutiérrez, les saludo con mucho gusto, muy amable. Dice que sigue siendo su preferido el programa y que no obstante a veces ponemos música que no conoce, pero se trata de eso, de conocer y recordar, efectivamente. Recordar, reconocer, redescubrir. Esa es la idea, que la memoria no se pierda, mi estimado. Bueno, y a partir de este momento recibimos sugerencias, comentarios y opiniones en el correo electrónico radioayer@hotmail.com, el Twitter @radio_malpica y el Facebook, donde también nos encuentra. Muchísimas gracias pues por su atención, su sintonía. Gracias, compañeros en cabina, producción, diseño y verbo, Francisco Alejandro Malpica. Muy buen martes, buena semana. Allá bien.
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3: Son las 11, con 56 minutos.
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5: 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Logró el sector restaurantero un incremento importante en su actividad por el festejo del Día de las Madres. Durante 3 días, los restaurantes pudieron operar con un 70% de operación, algunos con filas de espera, el mismo 10 de mayo. Así lo dio a conocer Perla Flores Navarro, quien es presidenta de la Canirac en Cancún. Todas aquellas mujeres y madres de familia que ganan el sustento a través de las ventas de catálogo también son acreedoras al pago del impuesto del ingreso que están obteniendo. Guillermo Mendieta, contador público, señala que todo ingreso debe ser presentado ante el SAT con su debido pago de impuestos sobre la renta. En el clima, el día de hoy tendremos una mínima de 25, una máxima de 32. Tendremos condiciones soleadas prácticamente todo el día y poca probabilidad de lluvia a partir de la 1 de la tarde. Tendremos presencia de viento del este-sureste de 10 a 20 kilómetros por hora y una humedad del 80% en el ambiente.
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3: Son las 12 en punto.
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17: Martes poderoso, esto es 5 minutos con Mujeres Conectando. Les saluda Laura Gómez y como siempre feliz, feliz, feliz de compartir con ustedes. Hoy tenemos un tema súper interesante y un invitado, amigo mío, pero también un gran líder, un gran abogado. Está con nosotros Iván Ríos. Les voy a platicar un poquito de Iván Ríos. Lo conozco desde hace mucho tiempo, me puedo llevar aquí un tanto más compartiéndole su larga trayectoria, pero él es abogado especialista en derecho corporativo y también en derecho médico. Actualmente es director jurídico del Hospital Quirúrgica del Sur y vamos a platicar acerca del derecho médico. Bienvenido, Iván.
18: Hola, Lau, ¿cómo estás? Muy buenas tardes a tu auditorio. Pues aquí estamos, bienvenidos, muchas gracias por la invitación.
17: No, gracias a ti. La verdad es que se me hizo un tema bastante interesante porque creo que no solo tienen que saber de este derecho los médicos o los pacientes, sino en general toda la comunidad. Al final de cuentas, todos necesitamos ese tipo de servicio para estar bien, para procurar nuestra salud. Y qué mejor que también estar respaldados con algún abogado que sepa y que sea especialista en ese tipo de derecho. Platícanos un poquito, ¿qué es el derecho médico?
18: Bueno, pues haces la pregunta de los 10 mil millones, ¿no? O sea, ¿qué es el derecho médico? El derecho médico, concretamente, lo que hacemos es, o regulas la relación, de hecho hay dos, el derecho médico y derecho sanitario, y todavía no nos ponemos de acuerdo en si es de lo mismo, si son sinónimos, si son antónimos, ¿cómo estamos? Entonces, el derecho médico lo que hace es regular la relación entre el hospital como paciente o la institución de salud con el paciente. Y también regula todo lo que tiene que ver con el cumplimiento sanitario, o sea, los hospitales, consultorios, clínicas, dentistas, todos ellos tienen que cumplir con una regulación sanitaria increíble, ¿no? Y todo lo que tiene que ver cuando tú eres paciente, del lado del paciente, es otro mundo. Entonces, el derecho médico es entrar a conocer un poco más la relación que como paciente tienes con una institución o el cumplimiento que las instituciones tienen que hacer de normas y de diferentes regulaciones.
17: Maravilloso. Y la verdad es que para quienes no estamos tan metidos en el tema, podríamos decir que es algo como nuevo, ¿no? Que se anda ahí construyendo, por lo que entiendo. Compartías que justamente el derecho sanitario y el derecho médico ahí andan viendo qué es qué, si van juntos o van separados. Y me gustaría que nos compartieras en México cómo estamos en el desarrollo de este tipo de derecho y la implementación de las normas para, sobre todo, hospitales, espacios y la gente que tanto conoce sobre este tema.
18: Insistes con las preguntas rudas y así va a ser el programa, qué bueno. Pero no sé si nos va a dar el tiempo con esta media hora, ¿no? Realmente, mira, el derecho médico no es una actividad nueva. De hecho, el derecho médico es en el código de Hammurabi. Okay. Ok, para que tengas ese dato. En el código Hammurabi se decía, se castigará y se le cortará las manos a aquel médico que lesione a un paciente. ¿No? Más palabras menos. Okay. Y se le cortaban las manos. Wow. O sea, si tú por una mala praxis de aquella época, en la guerra, ¿no? Te hablo del código Hammurabi, o sea, ahí te encargo cuántos años antes.
17: Okay.
18: Entonces, no es un tema nuevo. Lo que pasa es que es una situación en la que hoy... tanto los pacientes como los hospitales están poniendo mucho más foco. Contestando a tu pregunta hacia México, en México, ¿qué hemos hecho? Hemos impulsado la agenda de salud. De hecho, lo que es la administración aquí también ha querido hacer lo propio. Sin embargo, el tema es que tenemos un rezago importante, ¿no? El derecho de salud es un derecho que tiene que ver, todo lo que tiene que ver con salud es un tema muy caro, ¿no? Y desafortunadamente es un tema pues de primera necesidad.
17: Así es.
18: Entonces, y yo te diría, más que nuevo, lo que es un hecho es que en México no tenemos todavía, y ojalá no lleguemos a eso, a trabajar una medicina defensiva. ¿Qué es una medicina defensiva? Es lo que sucede en Estados Unidos. Uh-huh. En Estados Unidos tú llegas y el doctor está muy preocupado por ti como paciente, no solamente de darte el tratamiento, sino además de que no lo vayas a demandar o que haya una situación de mala praxis, etcétera, etcétera, porque se ha le han dado una vuelta de toda suerte, que han visto un negocio y han visto el lucro a través de estar demandando instituciones de salud. Okay. En México todavía no llegamos a un derecho defensivo. Sin embargo, estamos avanzando un poco en todo lo que tiene que ver con indemnizaciones, conceptos, etcétera. Todo lo que ha tenido que ver con el hecho de salir y de que tú puedas preguntarle a la inteligencia artificial o que puedas preguntarle al internet, oye, ¿cuáles son mis derechos como paciente? Eso ha venido a revolucionar que cuando tú vas a un hospital, cuando tú vas a un consultorio, cuando tú vas con un médico, le digas, oye, yo considero que pues necesito de plano pues una segunda opinión, porque cómo es que llego y de repente ya me quieres operar, ¿no? O claro. sea, si no me has sacado ni la radiografía y ya dices, pásale el quirófano. Así entonces, es. No es nuevo, es un tema en el que estamos siendo mucho más conscientes por los dos lados, tanto del usuario como de la institución.
17: Ok, quizá la palabra no es que sea nuevo, sino que se desconoce un poco sobre el tema y hay que socializarlo un poco más en la comunidad.
18: Exacto.
17: Antes de continuar, quiero a la comunidad comentarle que tenemos a su disposición los teléfonos por si quieren hacer algún comentario o enviar un WhatsApp. Pueden llamar al 9988-843695 o enviar un WhatsApp al 9983-4881-59 y hoy estamos hablando de derecho médico. Compartiste un tema que se me hizo sumamente importante que tiene que ver con los derechos del paciente. Cuando yo llego a un hospital, los hospitales están obligados a compartirme alguna carta, alguna información que me dé a mí, pues justamente la pauta de saber y conocer cuáles son mis derechos como paciente, sobre todo y de acuerdo al tratamiento o lo que me vayan a apoyar a través de los servicios médicos por parte de ese hospital. ¿Es así?
18: Sí, de hecho, si tú vas a instituciones de salud serias, lo que vas a ver dentro de sus primeros, así como tienes licencia de funcionamiento, etcétera, etcétera, verás un reglamento y como de ello, en la gran mayoría de los hospitales, te hablo de la zona, tienen los derechos del paciente y es una reglita de 8 o 10 puntos en donde te dicen derecho del paciente a contar con una segunda opinión, a que sea proporcionada su información respecto a su tratamiento, su diagnóstico, cuestiones de ese estilo, ¿no? Ahora, también es un hecho que dentro de esos derechos del paciente, pues uno de ellos es ser tratado con confidencialidad, entonces es algo en el que la gran mayoría de las instituciones que yo conozco son muy cuidadosos en lo que tiene que ver con el manejo de la información confidencial, pero derechos del paciente sí hay, de hecho fue como consecuencia también impulsó muy fuerte la Comisión Nacional de Derechos Humanos para que esto surgiera y a nivel mundial es que se ha buscado siempre estar regulando esta situación.
17: Cuando una persona, un paciente llega a un hospital, no sé si en todos los casos es aplicable, ¿no? Que de pronto yo llego al hospital y me van a hacer a lo mejor una revisión menor o voy a una consulta menor o hasta a lo mejor llego y porque ya me van a programar para una cirugía, ¿no? Generalmente se maneja un consentimiento, firmas una carta de consentimiento Entonces, en esa carta de consentimiento se fincan todas las responsabilidades tanto por el hospital, pero también del lado del paciente, automáticamente está ahí autorizando, ¿no? Lo que va a ocurrir con él dentro del hospital. ¿Qué tan importante es justamente contar con ese consentimiento, esa firma de documento por parte de los pacientes?
18: Me encanta cuando tocan ese punto, porque el consentimiento informado es una de las es uno de los de mis caballitos de batalla, porque el consentimiento informado, efectivamente, cuando tú llegas a un hospital y te van a hacer un tratamiento, necesitas tener un documento que se llama, el documento legal se llama consentimiento informado, y es una carta en la que tu médico tratante en la institución te dice, a ver, el diagnóstico que tú tienes es, no sé, una insuficiencia renal. Uh-huh. Esta insuficiencia renal, lo que tiene que suceder, es más, vamos a ponerlo más fácil, un apéndice, ¿no? Uh-huh. Traes un apéndice, entonces, ¿qué tengo que hacer con el apéndice? Te la tengo que retirar. Uh-huh. ¿Estás de acuerdo o no estás de acuerdo? Y además, ¿cuáles son las posibles complicaciones de si no te retiro el apéndice?
17: Claro.
18: ¿No? Pues se te puede convertir en apendicitis y en algo muy grave, una peritonitis.
17: Claro.
18: Y si no, entonces, todo lo que trae el consentimiento informado es una carta en la cual el médico te está informando, tú como paciente estás teniendo conocimiento del tema y das tu autorización para ello. Uh-huh. ¿cuál es el punto y cuál es el problema hoy en las instituciones de salud a nivel mundial? Que el consentimiento informado se vuelve una verdad legal. Y entonces, cuando hay una situación, cuando hay un problema legal, tú te vas al expediente y dentro del expediente está el consentimiento informado. Y por la carga de trabajo, comodidad, praxis, etcétera, etcétera, el tema de los consentimientos informados es que tienes que estar muy vigilante de ellos. O sea, que te los esté firmando el paciente, que te los esté firmando los familiares del paciente, que haya testigos, que el médico lo haya hecho. No que te los pongan en blanco, no que los llene un enfermero, no que los llene un coordinador médico. Entonces, el consentimiento informado es un documento legal, importantísimo, y es en el cual, o sea, ahí te está diciendo el doctor, tu médico tratante, que es el responsable de tu estado de salud, es el que te está diciendo el padecimiento que tienes y las consecuencias son estos y autorízame a hacerte esto. Y el problema es que tienes que tener muchos consentimientos informados, ¿no? Porque te estás entrando al hospital para hacerte un tratamiento, pero resulta ser que te diagnostiqué con algo, pero te resultó otro. Entonces necesito A y B y C y D, etcétera. Entonces, la Ley General de Salud y la norma te señala cuáles son los mínimos, pero te puedo decir que hay especialistas en derecho muy abocados al tema que te dicen, tú tienes que tener, y lo dicen sabiendo que están exagerando, pero que es lo mejor, o sea, 500 consentimientos informados, ¿no? Wow. Y como eso, la gran mayoría de las instituciones manejan 15, 20, cuando mucho 50, pon tú, ¿no? Sí. Pero entre mejor diagnosticado estés y esté en tu consentimiento, va a ser mejor tanto para el paciente como para el médico.
17: Claro, que al final de cuentas a veces ante la vista del paciente o del otro lado de los médicos podría sentirse como que demasiados papeles Wazowski, pero la realidad es que si es algo necesario tenemos que recurrir justamente para procurar nuestro bienestar, para dar certeza a lo que está ocurriendo con mi salud en ese momento que estoy básicamente en manos de expertos, que llámense médicos, enfermeros, etcétera, que estoy acudiendo a una clínica de confianza, de renombre y demás. Por lo tanto, sí tendría que haber esto. Pero a ver, yo quiero preguntarte algo porque me llama mucho la atención. Obviamente, independientemente del consentimiento informado, también están otros documentos que forman parte del llamado y famoso expediente clínico. Ajá. ¿No? Tú y yo sabemos que el tema de avisos de privacidad está como parte de ese expediente. Platícanos, ¿cuál es el expediente básico que debe tener, hasta donde tu ahora sí que tu visión jurídica, porque entiendo que la parte médica incluyen otros documentos de seguimiento, ¿no? Ese expediente de paciente, ¿cómo debe de estar integrado para que podamos decir que está completo, ¿no? Y si yo como paciente debo sí o sí tener una copia de ese expediente para poder tener en casa y darle el seguimiento necesario con el hospital.
18: Son muchas preguntas, mi querida Guapo.
17: Digo, de lo que tú conoces, los médicos que manejan sus propios documentos.
18: Es que no nos va a dar chance aquí, pero bueno, vamos a intentar la contestar así como en fast track. Mira, el expediente electrónico, o sea, tú tienes una situación como institución o como paciente y lo que vas a querer es qué se le hizo al paciente, cómo se le hizo al paciente, tú como institución no sabes cuántos médicos lo trataron, qué dijo el enfermero, qué situación tuvo con el internista, con el interconsulta, etcétera. Entonces, a donde te volteas a ver es hacia tu expediente electrónico. Uh-huh. ¿Qué tiene que tener? En México tenemos una norma, no la voy a citar ahorita, pero es del año 2012, en donde te dice, esta es la norma del expediente clínico. Uh-huh. Y esta norma te dice qué debe de contener como mínimos requisitos el expediente electrónico. Uh-huh. ¿Qué debe de tener? Pues una hoja frontal de carátula, debe de tener consentimientos informados, debe de tener notas de enfermería, que ahí la verdad hay una labor que yo le quiero reconocer a los enfermeros y que yo no conocía sino hasta que me clavé muy fuerte en el tema del derecho médico, es la gran labor que hacen los enfermeros, ¿no? Enfermeras e enfermeras. Y la verdad es que muchos de ellos lo hacen con una pasión increíble y lo que dicen es, y lo hago por servir, ¿no? Y las notas de enfermería son muy importantes porque las notas de enfermería es en donde el médico tratante, ¿no? El médico tratante es la persona responsable, es como tu abogado de cabecera. Hay muchos otros médicos que te van a tratar, pero el médico tratante es el bueno, ¿no? Entonces, el médico tratante le dice dentro de ese expediente a un enfermero, oye, vas a administrar X, Y, Z. Claro. Y el enfermero pone ahí todo lo que fueron las instrucciones, ¿no? Uh-huh. Entonces tiene que tener notas de enfermería. Cuando llamas a un especialista, ¿no? Tú llegas a un hospital, te está haciendo el análisis, te está haciendo un primer estudio un médico general, de ahí te pasa con un especialista, se llama interconsulta. Uh-huh. También tienen que estar las notas de interconsulta, tienen que estar el preoperatorio y el postoperatorio. O sea, es un expediente bastante, bastante completo. ¿Qué se debe de reflejar ahí? Uh-huh. Todo lo que te hicieron. Uh-huh. O sea, si el cuerpo humano funcionara como una maquinita, sería todo lo que le hicieron al coche el día que entró al taller. Uh-huh. ¿No? O sea, así de ese estilo. Uh-huh. ¿Cuál es el problema que tenemos? Pues imagínate, si tú tienes que tener un expediente electrónico por paciente, uh-huh, y cada uno de los procedimientos que te hagan lo tienes que poner dentro del expediente. O sea, en algunos de los seminarios y cursos que he tomado, pues dicen los médicos, ¿no? Oye, es que yo encantado la vida de hacer todo lo que dice la norma y todo lo que dice la Ley General de Salud y todo lo que tú me estás proponiendo, abogado, pero ¿en qué momento lo hago si estoy atendiendo 25 pacientes en un día? Échale de a 15 minutos, o sea, no puedo ni ir al baño. ¿En qué momento relleno el consentimiento? ¿En qué momento verifico el expediente? Y así, ¿no? Entonces, el expediente electrónico es un reto, el expediente médico es un reto. Se está migrando o se quiere migrar hacia un expediente electrónico. En México todavía no llegamos ahí. Uh-huh. Para allá queremos caminar, uh-huh, porque la idea de un expediente, hay muchas situaciones, Laura, en la que no visualizamos. O sea, imagínense una persona que se encuentra a 3 horas y media de un hospital serio, ¿no? Pero lo atiende la casa rural o el consultorio rural. Uh-huh. El poder migrar con ese expediente sería algo importantísimo. Uh-huh. O sea, que tú pudieras decir como paciente, oye, yo me atendí, que en un consultorio dime cualquier nombre, en Chicxulub, uh-huh, cualquiera de esos, tú puedas decir, ya lo mandé, y en la institución de salud central, la que está recibiendo el expediente, lo puede recibir, y que ahí tenga la información del paciente, para allá eso sería lo ideal, ¿no? Se está migrando para allá, hay muchos avances, pero pues nos falta todavía, ¿no?
17: Sí, es un reto, porque sí, definitivamente, yo creo que no solo en el rubro médico, en otros rubros, el digitalizar toda la información, pues al final de cuentas sí es un reto. La idea es hacer economía procesal, que no haya tanta documentación y que no nos genere a lo mejor un proceso amplio, y me parece que es sumamente interesante este tema, porque al final de cuentas no solo es tratarlo desde el punto de vista de protección al paciente, sino también del otro lado, de protección al médico. Uh-huh. Porque muchas veces, como la relación obrero-patronal, uh-huh, a veces se inclina un poco más hacia el apoyo del trabajador, y lo mismo con el paciente, que el médico en este caso, ¿no? Como y haciendo como una comparación con la parte obrero patronal. Entonces, creo que sí es sumamente importante que tanto como el paciente conozca sus derechos, pero también como el médico sepa cuál es su responsabilidad, sus obligaciones, hasta dónde sí y hasta dónde no, porque también no solo pudiera haber una negligencia por parte del médico, sino también pudiera haber una negligencia, una falta de seguimiento o lo que sea por parte del paciente. Entonces, de pronto, pudiera haber algún choque ahí que detone en algo legal. ¿Qué tan frecuentes son este tipo de cosas, no? Donde inicia un proceso legal del paciente en contra del médico, o no sé qué tanto, del médico al paciente.
18: Mira, ha habido un incremento, sin que lleguemos todavía a estos estándares de ser una medicina defensiva, que para allá es algo que como comunidad y como ecosistema, ni el paciente quiere llegar a eso, ni la comunidad médica quiere llegar. O sea, no quieren llegar a una medicina defensiva, pero sí es un hecho que en estudios desde el año 2000 a la fecha, cada 5 años va en aumento lo que es la interposición de lo que son quejas médicas y de lo que son tratar de llegar a acuerdos y demás. Y en muchas ocasiones, fíjate bien este dato, en muchas ocasiones la gente lo que quiere no es ni siquiera, como sucede en otros países anglosajones, es la demanda millonaria. No, o sea, lo que quiero es, oye, este estudio considero que estuvo de más. ¿Se lo hicieron? Y si se lo hicieron, ¿cómo, por qué? Si yo no lo autoricé, o cuándo se autorizó. Descuéntamelo. En ocasiones lo que se pide es una disculpa. Uh-huh. Entonces, sí ha habido un avance en lo que tiene que ver con la interposición de quejas y demandas hacia las instituciones de salud, y los médicos en ese rubro, la verdad es que sí están siendo atacados por diferentes frentes. Uh-huh. Ahora, también algo que es bien importante es hasta dónde va el alcance de mi responsabilidad como médico. Uh-huh. Es que el médico se tiene que cuidar, y a veces, en muchas ocasiones, los médicos no se cuidan. Uh-huh. Porque los médicos tienen algo que en pocas profesiones yo he visto, uh-huh, que es este amor y este, en este tema, esta calidez hacia el paciente. Entonces, uh-huh, ahí te andan mandando la receta por el WhatsApp, porque resulta ser que, pues, oye, doc, fíjate que ando mal, entonces, ¿tú qué opinas, no?
17: Así es.
18: Y entonces el doctor te anda recetando por el WhatsApp, y el doctor lo hace de buena ley, resulta ser que contra eso, pues, no te pregunta, en el WhatsApp no te pregunta si eres alérgico, ah, claro, ¿no? Claro. Simplemente dice, ah, pues, tómate esto, resulta ser que tienes una alergia y terminas con algo más. Uh-huh. Y después, entonces, los familiares dicen, oye, pues, resulta ser que el médico le recetó X, y pues, resultó ser alérgico, pero no se lo preguntó. Oye, pero es que no era una consulta como tal, claro, pero sí es, o sea, claro, desde el punto de vista legal sí es, ¿no?
17: Sí, claro.
18: Entonces, es una amplia,
17: claro,
18: responsabilidad la que tiene ahí.
17: Justamente, y yo creo que me gustaría que también nos compartieras algunas recomendaciones para los médicos del otro lado, porque al final es poner sobre la mesa un equilibrio entre, repito, los derechos del paciente, pero también los derechos y la responsabilidad, pero la protección también para los médicos, ¿no? Yo creo que todos estamos al final de cuentas trabajando y en pro y enfocados en, sí, el bienestar. A un médico me queda clarísimo que su vocación, su trabajo, su experiencia y su trayectoria, pues generalmente lo respaldan, y creo que a veces no, como dices, no es por malicia o es por confianza con el paciente. Me atrevo a dar alguna información a través de un WhatsApp, que es algo informal, pero que pudiera salir contraproducente, pero pues por la confianza lo hice, ¿no? ¿Cuáles son esas medidas que deberían de tomar hoy por hoy los médicos para poder también protegerse y blindarse un poco en el ejercicio de su trabajo? Porque a lo mejor está contar con el expediente bien integrado, pero a lo mejor en torno a la parte jurídica hay otras prácticas que no todos los médicos, como tú bien comentas, lo hacen. Yo como médico me enfoco a dar mi servicio porque también atiendo urgencias y olvido a veces o dejo de lado lo más importante, que es toda la parte del desarrollo jurídico que implica mi trabajo, ¿no?
18: Mira, yo creo que es muy buena la pregunta que haces. Como médico, ¿qué tendrías que hacer y qué te tendrías que cuidar? Los médicos no dejan de ser otros profesionistas en los que necesitan ser asesorados respecto del desempeño de sus funciones. Y ahí es donde entran los abogados, ¿no? Oye, ¿qué tengo que hacer? Pues de entrada, ¿qué tipo de procedimientos? Saber qué tipo de procedimientos estás autorizado a realizar en función de tu título, ¿no? O sea, no tienes idea cuántos cirujanos generales se la pasan haciendo trasplantes de mama a nivel nacional sin contar con la especialidad necesaria. O sea, el que tú seas cirujano general no te autoriza a tener, o sea, necesitas hacer procedimientos mamarios y procedimientos estéticos. O sea, necesitas tener una especialidad para ello. Entonces, hay muchos doctores que en afán de cubrir o porque sienten que hacen mejor el trabajo que otros, se ponen a hacer procedimientos que no necesariamente están autorizados conforme a la reglamentación. Dos, pues no necesariamente se asesoran. O sea, los médicos es un gremio difícil en cuanto a querer aceptar asesoría, ¿no? Porque además el derecho médico, el derecho sanitario, que es algo que estamos empujando mucho ahorita los abogados, ¿no? O sea, no necesariamente se ve bien que tú seas director general de una institución si no eres médico.
17: Okay.
18: O sea, ¿no? Entonces, pues, okay. O sea, hay como que hay mucho dogma, uh-huh, hay como que un gran misterio. Y es una industria controlada obviamente por los médicos, ¿no? Que le está costando a muchas profesiones entrar y abrir cancha y abrir espacios. Entonces, los doctores se tendrían que cuidar y para ese sentido tendrían que ir con especialistas en derecho médico que los asesoren para decir qué estás haciendo, qué estás realizando. Uno. Dos, tener consentimientos autorizados para ellos. Uh-huh. Tres, cuidar el tema de privacidad.
17: Sí.
18: Cuatro, ¿qué no deberían de estar haciendo? Pues ser muy cuidadosos hacia quién recetan y quién no con el tema del WhatsApp y todo este, uh-huh, tipo de cuestiones. Uh-huh. Y uno muy importante, y aquí es en donde les caigo a la gran mayoría, te puedo decir que al 99% de los médicos, ¿no? Uh-huh. En la rama médica está muy... tienes mucho conocimiento desde que sales que tienes que tener tu póliza de responsabilidad civil, ¿no? Uh-huh. Los médicos tienen su póliza de seguro, etcétera, etcétera. Pero resulta ser que la póliza de seguro, pues no es una póliza como tal, una vez que ya la revisas, uh-huh, sino es un contrato de prestación de servicios que un despacho X te va a cubrir la asesoría judicial, pero no te va a pagar la indemnización si te condenan.
17: Okay.
18: Entonces, de entrada, uh-huh, como hemos dicho muchas cosas, ¿qué tip yo quisiera que se llevara cualquier médico o cualquier personal de la salud? En ese sentido que me escuchara, es revisa lo que tienes, por lo que tú piensas que tienes seguro, uh-huh, porque no es un seguro en muchas ocasiones, emitido por una institución regulada por la Comisión Nacional de Seguros y Fianzas.
17: Ok,
18: okay? Eso es uno. Y dos, yo creo que tienes que conocer mucho a tu paciente. Y si no lo conoces, date el tiempo para conocerlo, uh-huh, para que no, no estés en la línea de fuego, porque los doctores y el personal de salud, y por personal de salud te hablo de todos, los que te recogen en la ambulancia, los que están dejándote en urgencias, los que están en trauma, los que están en coordinación médica, todos los que tienen que ver con quirófano, todos ellos están en la línea de fuego porque juegan un papel importantísimo en todo lo que tiene que ver con lo más importante, nuestra salud.
17: Y la vida de las personas. ¡Qué barbaridad! No, qué interesante. La verdad es que tiene que haber una segunda parte de esta charla, porque también hay mucho que platicar ahora que también hay un gran movimiento con el tema del turismo médico, también, que vienen pues personas de otros países a buscar este recurso tan importante que tenemos nosotros aquí los mexicanos, como pues buenos servicios de salud a nivel. Vamos a hablar ahorita de la parte privada, del sector privado, ¿no? Y pues nos ven como opción para venir aquí, recurrir a México y poder llegar y poner en manos de los mexicanos, de los médicos mexicanos, la salud. Y bueno, ese es otro reto, otro tema que también trae su desarrollo respecto a todo lo que tiene que contar pues un médico y también un hospital al momento de recibir una persona del extranjero, ¿no? Uh-huh. Ahorita se está moviendo muchísimo, muchos temas en torno a la salud, y parte importante para poder reforzar todo lo que están trabajando los hospitales, los médicos y todos los que dan servicios de salud, y también nosotros como pacientes, es conocer qué hay de nuevo en estos temas, cuáles son mis derechos, qué normas están habiendo, si hay reformas o si hay algo que impacte directamente en el ejercicio de las funciones de los médicos, pero también de nosotros, pues viéndolo de manera responsable con los pacientes. Actualmente, Iván, eres abogado especialista en derecho médico. Estás como líder también, yo digo liderazgo, como director de un hospital muy importante reconocido en Cancún. Platícanos, ¿cómo podemos encontrarte y qué es lo que tú, cómo estás apoyando tú hoy por hoy a tus clientes que son justamente el sector médico?
18: Bueno, ¿dónde nos pueden encontrar? En mi página, en ivanrios.mx. Uh-huh. Ahí te vas hacia abajo y están todas las redes sociales, Instagram, LinkedIn y demás, ¿no? Pero concretamente mi nombre, ivanrios.mx. Ahí es donde me pueden encontrar y de ahí para adelante. Estamos empujando un nuevo proyecto que traemos y que ya está en ciernes y me hubiera encantado poderlo desarrollar, que será derechomédico.mx, ¿no? O sea, okay. www.derechomédico.mx. Ahí vamos a hacer cosas relacionadas a todo lo que tiene que ver con la rama médica, porque como podrás darte cuenta, no te da el espacio, ¿no? Y por último, ¿qué estamos haciendo para impulsar todo lo que tiene que ver con el tema de derecho a la salud? Primero, pues estar abiertos hacia foros, ¿no? Yo agradezco la invitación que amablemente me hiciste y que además fue algo muy rápido y se dio de forma muy natural. Pero, ¿qué hago? Abrir la agenda para cuando la gente quiere escuchar un poquito más sobre el tema del derecho médico. En lo personal hemos tenido todos y siempre estamos involucrados en este tipo de cuestiones y no hay nada como de repente decir, oye, como institución, ¿qué debo de hacer? Porque creo que estoy haciendo las cosas bien, pero resulta ser que las puedo hacer mejor o las estoy haciendo muy mal, ¿no? En eso es algo que estamos impulsando muy fuerte junto con los demás especialistas. Y por otro lado, lo que es la comunidad, pues también estamos tratando de guiarlos en la medida que se puede, ¿no? Entonces, asistimos a foros, hacemos eso, y lo que vamos a hacer en derechomédico.mx, ahí vamos a tener pues muchas herramientas, tanto para médicos, instituciones, pacientes, personal de salud, para que toda esa interacción y este día a día lo podamos dar. Yo amo el derecho médico, es una rama que estoy familiarizada con ella desde hace 15 años, pero ya muy, muy, muy concreto, desde hace 2 años que estoy ahí en el hospital, y es una situación en donde la salud, cuando tú entras a una institución de salud, lo que necesitas y lo que quieres es que te entiendan con calidez, que el personal que esté ahí esté profesional, que documenten las cosas y pues, obviamente que todo esté dentro de los parámetros. La industria de salud en México va para allá, okay. Lo ha hecho bien, pero es un ramo y es una industria bien, bien difícil, muy compleja de hecho, ¿no?
17: Totalmente, yo creo que hay mucho terreno que conquistar en este derecho médico, y qué mejor que tanto médicos como pacientes lleven de la mano un proceso bien guiado con alguien que sabe, que conoce. Me queda claro que tú eres una persona que con una trayectoria muy importante, yo te conozco como amigo pero también como abogado, y sé que sin duda eres la persona indicada para poder apoyar y aportar valor y guiar sobre todo, ¿no? En este camino que al final de cuentas el fin principal, el propósito principal principal es el bienestar de las personas, la salud y la vida de las personas. Y bueno, es también una forma de trabajar en equipo, que es algo que promuevo y lo saben. Y bueno, estamos finalizando ya nuestro programa en este martes poderoso. Y quiero compartirles también que nos pueden seguir en Mujeres Conectando en todas las redes sociales. Ya saben que tenemos Facebook, Instagram, TikTok, YouTube. Y bueno, en todos lados estamos. Pero también les quiero compartir de manera personal que a través de mi marca personal, Lau Gómez MX, que pueden encontrar en Instagram, acabo de lanzar un proyecto muy padre que se llama Líderes Memorables. Si estás en un momento de fortalecer tu liderazgo, tu marca personal y trabajar conexiones estratégicas, yo le llamo conexiones trascendentes, por supuesto que te espero en esta comunidad nueva padrísima para impulsar tu crecimiento. Es un proyecto mío que con mucho amor y después y a lo largo de muchos años de trabajo y de experiencia, quiero compartir contigo conocimiento y todo lo que te ayude, por supuesto, a crecer. Muchísimas gracias. Gracias a todo el equipo de RCA. Saludos a nuestro querido Fausto Adrián, que nos debe estar escuchando por ahí, espero que sí. Y también a todo el equipo que hace posible este maravilloso espacio. Los esperamos en Mujeres Conectando el jueves. Recuerden que el jueves es de bienestar y salud y los martes hablamos sobre temas de emprendimiento y de negocio. Muchísimas gracias por habernos acompañado. Nos vemos el próximo Martes Poderoso.
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3: Son las 12 con 30 minutos.
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1: Son las 12 con 56 minutos.
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2: Este es un corte informativo de RCA Noticias. Con el objetivo de fortalecer la modernización administrativa y agilizar los procesos de acceso a la información registral, la presidenta municipal Ana Patti Peralta firmó un convenio específico de colaboración con el Registro Público de la Propiedad y del Comercio del Estado de Quintana Roo para que el municipio haga uso del portal de autoridad del Sistema Integral de Quintana Roo. Este acuerdo, explicó la alcaldesa, permitirá facilitar el acceso e intercambio rápido de información registral conforme a la normativa aplicable. A través de la jornada Pon al día tu predial y paga los últimos 5 años, unos 5,000 contribuyentes han podido regularizar su propiedad. Aún queda un rezago de unas 25,000 personas para ponerse al día. La campaña culmina el próximo 30 de junio, según dio a conocer el tesorero municipal José Alan Herrera Borges. El Aeropuerto Internacional de Cancún reportó 410 operaciones, de las cuales 205 fueron llegadas y 205 salidas. Hasta aquí la información, le esperamos en una hora en la segunda edición de RCA Noticias. Yo soy Ángel Casas, continúe con la programación de RCA.
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1: Es la 1 en punto.
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16: ¿Qué tal? Muy buenas
12: tardes, gracias por sintonizar Radio Cultural Ayuntamiento 105.9. Estamos en Salud a tu Alcance, un espacio donde le brindamos información para el cuidado de su salud y la de su familia. Soy Angélica Paul y en un momento más vamos a platicar con Juan Carlos Farías, director del área operativa del Instituto Municipal contra las Adicciones. Y también más adelante vamos a platicar con la psicóloga Lilia Negrete Estrella, directora del Centro de Integración Juvenil de Cancún. Y también más adelante vamos a platicar con la maestra Gabriela Estrada Menocal, presidenta de la Red de Profesionales de la Psicología de Quintana Roo. Y también recordar que hoy es el Día Internacional de la Enfermería, así que muchas felicidades a todas las enfermeras y los enfermeros y personal del sector salud. Así que lo invito a que continúe en Radio Cultural Ayuntamiento.
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12: Seguimos en Radio Cultural Ayuntamiento 105.9 y me da mucho gusto saludar aquí en cabina a Juan Carlos Farías, director del área operativa del Instituto Municipal contra las Adicciones, que semana tras semana nos comparten información de interés para nuestros radioescuchas. Muy buenas tardes y bienvenido.
18: Gracias, gracias Angie. Muy buenas tardes igual a toda tu audiencia. Antes que nada quisiera agradecerte el espacio que nos brindas al instituto para poder seguir dándole difusión a todos los servicios que el día de hoy ofrecemos. También me quiero sumar y aprovechar para felicitar a todas las enfermeras que hoy es su día, ¿verdad? Que tan noble labor hacen. Bien, Angie, mira, el día de hoy estamos por aquí. Yo me presento en tu audiencia. Mi nombre es Juan Carlos Farías. Soy el director operativo del instituto. Y yo soy adicto en recuperación. Tengo ya, gracias a Dios, 22 años que llegué a pedir la ayuda e inicié un tratamiento, ¿no?, de recuperación para sanar mi salud mental. Y pues bueno, ha sido un largo caminar estos 22 años en los grupos de autoayuda y también me he sometido a terapias psicológicas. Tengo ya algunas certificaciones como consejerías en adicciones, también tengo certificaciones en tratamiento en crisis, intervención en crisis, y bueno, hoy muy agradecido con mi director, Alberto Ortuño, que lo conozco hace algunos años, de todos estos temas. Tenemos ya un rato caminando en esta ardua labor de la salud mental, y bueno, me invitó él hace ya un poquito más de 2 años a integrarme al equipo del IMCA, lo cual fue para mí, primero que nada, un honor, pero también una bendición, Angie, porque yo he dedicado ya un poquito más de la mitad de mi vida a estos temas. Obviamente sé que es parte también de mi proceso de vida ya, de mi recuperación, pero también he encontrado ahí el propósito de mi vida, ¿no? Yo vengo de una familia, como la gran mayoría de la gente que padecemos esta enfermedad de la adicción, disfuncional, donde mi padre era alcohólico y bueno, hubo como todo una problemática dentro de la familia, lo cual hizo que yo me empezara a desconectar, empezara a aislarme y no saber cómo manejar todas estas emociones, pues me hizo caer, como muchos jóvenes el día de hoy, en las garras de las adicciones, ¿no? Y fue un caminar también de 20 años dentro de esta actividad, que fueron pues realmente años perdidos, ¿no?, llenos de oscuridad, de soledad, de mucho dolor, y tuve la bendición que no muchos tienen de poder realmente agarrar esa mano en el momento que se me ofreció la ayuda y bueno, empezar en este proceso. Entonces, el día de hoy, mi función dentro del IMCANGI en el área operativa es realmente ardua, ¿no? Hay muchísimo trabajo. digo, yo sé que el trabajo se agradece siempre, ¿verdad? Pero a veces quisiéramos, ¿verdad?, en estos temas que no hubiera tanto, porque hay mucho joven que está siendo atrapado por las garras de las adicciones. Desgraciadamente, cada vez nos están llegando jóvenes de menor edad. O sea, el porcentaje de jóvenes menores de edad que está ya cayendo en estos temas ha ido creciendo. Por lo tanto, nosotros, mira, hay una de mis funciones dentro del área operativa, estamos atendiendo todo lo que es la prevención a través de pláticas de prevención en adicciones y problemas psicoemocionales. Tenemos desde luego carta abierta, por gracias a Dios, por nuestra presidenta Ana Patti, por instrucción de ella, todas las escuelas de gobierno. Nosotros las estamos visitando una y otra vez, ¿no? Sabemos que no es fácil llegar a los jóvenes, ¿no? Abrir esa conciencia. Hay muchos jóvenes que les dimos plática en primero de secundaria y ahora en segundo se las volvemos a dar a nivel preparatoria, universidad. Y que ojalá, y ahorita si por ahí nos están escuchando también algunas otras instituciones académicas privadas, pues también nos abran las puertas, porque es bien importante el día de hoy prevenir. No necesitamos esperarnos a que el joven ya esté metido en estos temas y ya sea tarde, ¿no? Porque realmente el IMCA ofrece, también tenemos un área de atención con psicólogos, ya tú lo sabes, donde estamos trabajando ahí con los jóvenes, ¿no? En estos temas, pero pues muchas veces ya no es suficiente eso, ya no funciona, ya necesitan de un tratamiento residencial, ¿ok? Entonces buscamos mucho esto de la prevención. También hacemos un llamado a empresas que nos abran las puertas. Ahorita estamos trabajando con muchos hoteles para poder llevar estas pláticas a todo el personal, ¿no? Toda la plantilla de colaboradores, porque finalmente pues sabemos que el origen de este problema está en la infancia y proviene desde arriba, desde las cabezas, que muchas veces, y te lo digo como padre, yo andaba un poco desubicado, andaba haciendo las cosas no muy bien, descuidando muchas de ellas, y pues también padecí, ¿no?, el tema de que un hijo estuviera en adicción. Esto es una enfermedad de generaciones, así como mi padre cometió errores, yo también los cometí. Y es importante que podamos llegar a las cabezas de familia, ¿sabes? Desgraciadamente en las escuelas muchas veces los directores hacen el esfuerzo de citar a los papás, pero no hemos tenido los resultados que quisiéramos, ¿eh? Llegan muy pocos papás y esto nosotros estamos abiertos, realmente preocupados a hacerlo el día que sea, a la hora que sea, no nos importa, trabajamos 24/7 horas, hemos dado pláticas en escuelas los sábados, los domingos, o sea, buscamos que no haya un pretexto, porque bueno, también sabemos que los padres tienen que trabajar y lo entendemos perfecto, por eso el horario que nos pongan, nosotros lo podemos cubrir. Y bueno, en las escuelas seguimos, ¿no? Seguimos con el dedo en el renglón para que los padres, cuando sean citados a este tipo de pláticas, de verdad, hagamos todos conciencia y no lo echemos en saco roto. Es algo bien importante porque lo que hemos podido darnos cuenta es que los últimos en enterarse de la problemática de los jóvenes son los padres, ¿no?
12: Así es, y justo esta parte que menciona, ¿no?, que cada vez está llegando menores, pues ya, a, no sé, a partir de qué edad están iniciando ahora, a lo mejor en la fase experimental o ya con un problema de adicciones.
18: Pues mira, ya tenemos jóvenes incluso de 13 años que ya vienen con un tema de, como dices tú, experimental, pero a veces ya traen 6-7 meses que vienen consumiendo, 14, 15 años, 16, que ya presentan quizás un año estando dentro de la adicción. Y sobre todo ahora, desgraciadamente, el cristal es el que ha estado haciendo un poquito de mella en los jóvenes, porque es una sustancia sumamente adictiva y muy violenta, ¿no? Para estos jóvenes que todavía su cerebro está en desarrollo, pues obviamente tienen consecuencias graves.
12: Y también ya está equiparable de varones con mujeres. De antes se hablaba mucho que era más los varones, ¿no? Que tenían consumo. Sin embargo, poco a poco también, pues las mujeres, ¿no?, han también caído en este consumo cada vez más.
18: Sí, totalmente, Angie. Definitivamente ahorita ya ha estado el porcentaje nivelándose mucho en cuanto a hombres y mujeres. Sí, hay muchas niñas que también desgraciadamente ya están presentando este tipo de problemas, ¿no? Otra de las funciones que hacemos en el área operativa es precisamente eso, ¿no? Todo lo que vienen siendo los operativos, valga la redundancia, de estos internamientos, ¿no? Coordinar con los padres de familia, tratar de que los jóvenes entren por su propia voluntad hasta donde es posible, y también adultos, ¿no? La parte de adultos, que también hay mucha gente que también está ya padeciendo esta enfermedad. Hoy gente que estaba en consumo de alcohol, pues se está sumando a esta otra sustancia, y esto hace una mezcla pues sumamente peligrosa. Y bueno, pues también hay muchos adultos que por propia voluntad están tomando también la decisión de internarse. Y ahí es donde entramos nosotros, ¿no? Nosotros nos encargamos de ir a las casas de las personas, ¿no? De alguna manera trasladarlos al internamiento, explicarles bien cómo funciona, canalizar a la familia, al instituto. Tenemos muy claro que el tratamiento tiene que ser integral, es decir, que toda la familia tiene que también someterse a un tratamiento. Esto ya va por parte del IMCA, en donde mamá, papá o la esposa, dependiendo del caso, es muy importante que se sumen al tratamiento, ¿no? Porque yo viví la experiencia como padre, y también te lo puedo decir como hijo, que uno de los detonadores más fuertes muchas veces está en casa. Yo hice muchas cosas por amor, ¿no?, con mi hijo, que ya estando dentro de una terapia me di cuenta que no eran las correctas, ¿no? Que yo mismo, sin darme cuenta, estaba detonando su enfermedad.
12: Claro, porque muchas veces a lo mejor los papás, con el afán de protegerlos, de evitar, no sé, ¿no?, a lo mejor este sufrimiento, como muchos de mi mamá, pues hacen estas acciones creyendo que los están ayudando. Sin embargo, a veces es peor, ¿no?, esta situación.
18: Exactamente, Angie, sí. De repente esas decisiones de... Por cierto, yo tuve una educación sumamente correctiva, ¿no? Mi padre siempre me marcó mucho todos mis errores, y por más que me esforzaba en hacer las cosas de repente bien, para obtener un poco reconocimiento, no lo lograba, y eso era muy frustrante. Y sin embargo, hacía algo mal después de haber estado una semana haciéndolo bien, y eso me lo marcaba mucho, y eso de alguna manera muchas veces influyó en una toma de malas decisiones de mi parte, ¿no?
12: Así es. Entonces ahí también, pues este llamado nuevamente, ¿no?, a los padres de familia, porque si bien, y esto creo que ocurre en la mayoría de los planteles educativos, ¿no?, incluso cuando se habla a los padres de familia para una reunión de padres para tomar decisiones, ya sea de algún festival, de alguna actividad con los niños, pasa esto. Y ahora, cuando son pláticas encaminadas a prevención de adicciones o relacionados a estos temas de consumo de sustancias, los padres, entre que de por sí no acuden muchas veces por cuestiones laborales y demás, pero como que el tema también los ahuyenta, ¿no? No quieren saber muchas veces, o tienen este temor, ¿no?, de saber que el hijo tiene algún problema de consumo de sustancias.
18: Así es, Angie, dicen por ahí el dicho, ¿no? No hay peor ciego que el que no quiere ver. Y mira, yo quisiera ya para cerrar dejarle un mensaje a los papás. No tenemos que esperarnos a ver que nuestro hijo, porque cuando logres detectarlo es porque ya está realmente metido en un problema. Creo que vale la pena aprovechar este tipo de pláticas para también, como padre, prevenirnos, ¿no? Nosotros, dentro de la plática, hay una parte en donde damos muchos focos rojos, alertas, de cómo estar muy al pendiente en todo el comportamiento de nuestros hijos, física, emocionalmente, para poder detectar a tiempo si está entrando quizás en una depresión y que eso finalmente lo va a llevar a una adicción de alguna sustancia, ¿no? Entonces sería como motivarlos a todos que cuando venga ese llamado de este tipo de pláticas vayan, ¿no? Porque finalmente nunca sabemos en qué momento en el crecimiento de nuestros hijos se pudiera salir un poquito del carril. Y lo mismo, ¿no? Y motivar también a todos los directores de las escuelas que nos apoyen promoviendo estas pláticas, porque por más que nosotros trabajamos con los jóvenes, si arriba, en casita, no hay cambios, no hay modificación, los jóvenes a veces pues se frustran, ¿no? Porque ellos sí quieren muchas veces y desgraciadamente a veces los papás siguen de alguna manera sin hacer conciencia de estas cosas. Y lo mismo a las empresas, a los empresarios, a ver que aquí está el INCA, que estamos siempre con la mejor disposición y con todo el amor de compartir estas experiencias, de este tipo de pláticas, que nos abran las puertas, por favor, para llegar a ese personal y también ponerlos alerta de todas estas situaciones y pues también de temas personales que uno trae, ¿verdad?
12: Así es. ¿Algo más que nos quiera compartir?
18: Pues nada, Angie, solo eso, ¿no? Reiterar estas invitaciones. Y recordarles que el IMCA está abierto para toda la ciudadanía, que no tiene ningún tipo de costo nuestra terapia. Tenemos muy buenos psicólogos, psicólogas especializados en el área de adicciones y problemas psicoemocionales. Quisiera, no sé si me lo permites, dejar el número del adelante. WhatsApp, que es anónimo. Aquí pueden hacer sus citas, pero también pueden contactarnos aquí para algún servicio de pláticas o de cualquier otra situación. El número es el 99 84 83 16 50. Okay. 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
12: Así es. Pues muchísimas gracias a Juan Carlos Farías, director del área operativa del Instituto Municipal contra las Adicciones, por compartirnos esta información y también reiterar esta invitación a las escuelas, a las empresas y también a familias que nos escuchan. Igual si tienen alguna duda o requieren de información para una orientación, acérquense al Instituto Municipal contra las Adicciones. Muy buenas tardes, gracias.
18: Gracias a ti, Áñez, y buenas tardes a toda la audiencia.
12: Gracias, vamos a un corte de estación y enseguida volvemos.
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12: Seguimos en Radio Cultural Ayuntamiento 105.9 en Salud a tu alcance y ahora me da mucho gusto saludar vía telefónica a la psicóloga Liliana Negrete Estrella, directora del Centro de Integración Juvenil de Cancún. Directora, muy buenas tardes y muchas gracias como siempre por tomar la llamada.
35: Muchas gracias, Andy, aquí. Apoyar a nuestra población.
12: Así es, adelante con el tema que nos tiene preparado el día de hoy.
35: Gracias, Angie. Pues vamos a platicar un poquito. Se acaba de festejar un día muy importante para todos nosotros, que es el Día de la Madre, ¿verdad? Y es algo que por lo menos los mexicanos tenemos como muy presente para conmemorar y festejar y retomar en la función tan importante que es ser mamá. Sobre todo aquí en México, la figura materna es el centro y el movimiento de muchas cosas que se hacen dentro de la familia. De hecho, mamá es la que se encarga del cuidado, la que se encarga de la parte emocional, de proveer esa parte emocional hacia los niños, hacia el individuo. También es la que cuida, la que y ve el alimento, ve la necesidad que pueda tener los niños dentro de casa, y también es la que nos enseña ese tipo de orden de trabajo que podemos tener también en relación a los valores, en relación a mucho de lo que hoy nos conforma como seres humanos. Papá tiene la otra parte que es la de la fuerza, que es la de la vigilancia, la de esta parte de proveer, y que también hoy en nuestros días eso ha ido cambiando un poco, ya que mamá dentro de estas funciones también tiene esta parte de proveer, tiene esta parte de sacar adelante. Y también hay un porcentaje ya muy grande de familias donde son monoparentales, y esto qué quiere decir, que por lo general hay un solo figura que está dentro de la casa, y que por lo general es la mamá, ¿no? Y estamos hablando de esa mamá soltera o de esa mamá que tiene ese doble rol de ser mamá y papá para sacar adelante a los hijos. Esto es muy importante porque a nivel emocional, a nivel de todo lo que estamos viviendo, pues todavía es un elemento en el cual, sí, como papá y mamá son nuestros modelos a seguir, con mayor razón. También esto es algo que viene cargándose para las generaciones que vienen, tener esta figura importante que puede salir adelante, que es fuerte, que es empoderada, que es resiliente, y que como sea va a salir adelante y a sacar adelante a los hijos. Hace poquito hicimos un trabajo con mujeres trabajadoras, amén de hablar sobre el Día de la Mujer, y algo que a mí me llamaba mucho la atención, teníamos a varias mamás que eran parte de las que formaban este foro, y cuando hablábamos de este empoderamiento, muchas de ellas hablaban de cómo mamás y como mujeres tenían esa fuerza para sacar adelante a los hijos y para hacer todo lo posible para que todo saliera bien dentro de la familia, aun cuando las cosas no estuvieran bien para ellas. Y eso, a qué me refiero, a pasar por a un lado el estar con alguna necesidad de alimento, con alguna necesidad económica, con alguna necesidad que necesitaran cubrir, siempre es primero ver por el bienestar de los que están a nuestro alcance, de nuestros hijos, de los hermanos, de los quien sean, y al último ver por sí mismos, ¿no? Entonces decían, no importa cómo nos encontremos, no importa cómo estemos, no importa cómo nosotros salimos adelante, y nosotros podemos y somos fuertes y podemos hacer todo por los demás. Hoy es importante tomar todo esto en cuenta, porque también algo que les comentábamos es que si la mujer puede hacer todo esto, la mamá con mayor razón puede hacer mucho más. Pero algo que no podemos dejar de lado es nuestra salud física y nuestra salud mental. Y en este sentido, cuando hablamos de problema de adicciones, es una situación que también ha sobrellevado y sobrepasado a las mujeres, y sobre todo en relación a la figura materna. Porque si bien, así como tiene que trabajar, tiene que ver a los hijos, tiene que solventar lo que está pasando en el día a día, la cuestión emocional no también está cobrando consecuencias de todo esto que se está viviendo. Y una forma para, si no salir, como para no sentir todo esto que están viviendo, y poder irlo sobrellevando, es muy fácil recurrir al alcohol, recurrir a consumo de algunas sustancias, y muchas de ellas dentro de casa, después de que se atiende y haga todo con referente a los hijos, darse ese espacio y darse ese tiempo. Y eso era hace un tiempo. Hoy mucho de esto ya no es en lo interior, en lo particular, sino también ya se hace público, y hay esta forma de relacionarse afuera y de hacer estos convivios o de hacer este tipo de consumo fuera. Pero también eso está alcanzando en gran medida a tener problemas de abuso de sustancias, ¿no? ¿Y qué es lo que pasa entonces? Que vamos dejando ese rol tan importante con un riesgo de que los hijos y de quienes están ahí, ya sea por un lado repitan lo que están haciendo los papás, en este caso mamá, o en otro punto los hijos también se vuelven cuidadores de las mamás, ¿no? Entonces, son cosas que se están viendo y que también es importante empezarlas a manejar y tratar. Que no es, hoy nos llegan muchas niños, muchos adolescentes para atención, pero en esa atención también nos damos cuenta que mamá lo necesita, que mamá necesita también un espacio, que así como es para ponerse bella, guapa, para arreglarse lo físico, las uñas, el cabello y todo, que también tengamos ese espacio para cuidar nuestra salud mental y darnos cuenta también si tenemos excesos o abusos que nos están dañando, y que muchas de las ocasiones no lo vemos como riesgoso, y que estos actividades o conductas que tenemos se pueden fácilmente replicar en los hijos. Son situaciones que lo hemos visto chicos cómo se preocupan por papá, por mamá, dónde ayudarla, dónde llevarla, dónde, y que muchos han crecido con esta situación donde hay depresión y por lo tanto se replica en los hijos. Y entonces, ¿a qué nos lleva todo esto? A que también tengamos esta conciencia de que mamá es un ser humano que puede tener defectos, pero que también necesita los espacios y necesita estos apoyos para poderse atender y poder hacer las cosas antes de que esto pueda traer consecuencias mayores. Y lo peor que puede pasar es sentirnos culpables, porque si algo pasa entre mamá y papá es después sentirnos culpables de lo que está pasando con los hijos, aun cuando a veces no sea nuestra responsabilidad directa. Pero en este caso sí podemos ser responsables, sin saberlo, de que nuestras conductas y de que nuestras debilidades o aficiones o debilidades en relación al consumo también sean algo que pueda replicar y pueda dañar a nuestros hijos. Por eso es importante que la atención y todo lo que hagamos no solamente sea exclusivo para una persona, sino en este sentido que todos podamos tener estos espacios para podernos atender. Y si es factible poderlo prevenir antes, entonces también poder atender y poder atender esto a través de talleres. Talleres donde yo pueda aprender sobre mi emocionalidad, donde yo pueda manejar y aprender esto, y sobre todo donde pueda entender cuáles son mis funciones, cuáles son mis aficiones y cuáles son las debilidades que yo tengo que empezar a trabajar para mi bienestar, y después con esto que yo haga en mí pueda verse reflejado en todos los seres que están a mi alrededor.
12: Sin duda, directora, y sobre todo esta parte que menciona, ¿no? De tener esta comunicación igual, de estar pendiente de los adolescentes particularmente, ¿no? Hoy vemos que muchas veces, pues, papá y mamá saben o creen que están en la escuela y lamentablemente, pues, se van de pinta, como le llamamos, y luego hay resultados, pues, que el hecho de que los adolescentes no entren a la escuela y vayan a lugares recreativos y demás, después suele tener en algunas ocasiones, pues, desenlaces fatales, ¿no?
35: Así es, entonces, yo creo que es importante el atender, sí, efectivamente, lo que están haciendo nuestros hijos, pero este llamado también es para empezar a atendernos nosotros, que sí tenemos responsabilidades grandes como adultos que somos y la función que tenemos, pero que además la parte más importante es con nosotros para el beneficio de los demás.
12: Así es. ¿Algo más que nos quiera compartir, directora?
35: Empezamos este mayo con una jornada importante que es el 31 sobre el Día Mundial sin el humo de tabaco, y que esta jornada que traemos en puerta, que vamos a estar llevando sobre todo a colegios medio superior, pues es para hacer conciencia sobre el tabaco y sobre todo el consumo del vapeo. Vapeo que hoy por hoy también es algo que los chicos están haciendo sin tener una conciencia del riesgo y de lo que implica este consumo, y que no es algo que solamente se haga entre los jóvenes, sino también entre los adultos. Entonces, que tomemos esta conciencia del daño que estamos ocasionando nosotros, pero también que ocasionamos a los que están a nuestro alrededor. Hagamos esta conciencia y, sobre todo, algo bien importante, pues veamos cuáles son las consecuencias de esto y a partir de ello tomemos decisiones más adecuadas. Ponemos a sus órdenes el psicodiagnóstico que tenemos, el diagnóstico que ofrece Centros de Integración Juvenil, para ver cómo estamos a ese respecto, que lo pueden buscar así como autodiagnóstico CIJ en Google, y que cualquier duda o pregunta pues puedan entrar ya sea a las páginas oficiales de Centros de Integración Juvenil, a Facebook como CIJ Cancún, y si no, pues nos buscan también aquí en el teléfono 998-880-2988, donde estamos dando apoyos para información, para orientación. Tenemos aquí algunos clubs de activación física. Ahorita los viernes hay activación para todo el público de manera gratuita, que puedan aprovechar, y cualquier cosa que necesiten en relación a tratamiento, que pues vengan a los grupos de información los días lunes a las 6 de la tarde o los días viernes a las 11 de la mañana, pues se les puede atender sin ningún costo y se les da la orientación, y de paso pues ahí mismo les van a dar las citas con los psicólogos para su valoración con el médico, psicólogo y con trabajo social.
12: Pues muchísimas gracias una vez más a la directora del Centro de Integración Juvenil de Cancún, la psicóloga Liliana Negrete Estrella, por compartirnos toda esta información valiosa con nuestros radioescuchas. Gracias, directora. Muy buenas tardes.
35: Muy buenas tardes, Angie.
12: Gracias. Y bueno, vamos a un corte de estación y enseguida volvemos. Y
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0: Continuamos en Salud a tu Alcance en Radio Cultural Ayuntamiento y ahora me da mucho gusto saludar vía telefónica a la maestra Gabriela Estrada Menocal, presidenta de la Red de Profesionales de la Psicología de Quintana Roo. Gaby, muy buenas tardes y muchas gracias, como siempre, por tomar la llamada.
1: Muchas gracias, Andy. Muchas gracias por abrirnos tu espacio para poder transmitir un poco de lo que es la salud mental y, bueno, en esta ocasión hablar del tema de la mamá en referencia al 10 de mayo que acabamos de vivir todos.
0: ¿Y es y qué significa ser mamá hoy en día, con todas las implicaciones que esto representa, ¿no?
1: Pues ser madre el día de hoy es mucho más complejo y implica mucho más retos, ¿no?, que anteriormente. Vivimos en un mundo así, como todos sabemos, en donde todo cambia de manera muy rápida. Nosotros lo podemos ver en la tecnología, ¿no?, que un celular de repente pues ya es obsoleto y tiene unos cuantos años.

0: El hablar, en realidad hablar de salud mental es un tema muy amplio. Sí, como mamá, tenemos muchos retos encima en la actualidad. Creo que uno de los retos más importantes es el tema del maternaje, ¿no? Del poder estar y formar a una familia, a unos hijos, porque eso nos habla del tipo de sociedad que vamos a ir construyendo juntos. Ser mamá implica, cuando uno tiene hijos, poder estar conectado y vinculado emocionalmente con ese bebé y poderle proveer, no nada más en términos económicos, porque, bueno, es muy cierto que ahora las mamás, muchas de las mamás, tienen que tener como esta doble, como este doble juego, ¿no? Por un lado, tienen que ser mamás y estar ahí en la cuestión afectiva o de educación, ir formando a los hijos, y por el otro ser proveedora del hogar, ¿no? La mayoría de las mamás en las casas hoy en día trabajan, entonces tienen que trabajar y tienen además que formar a una familia, a unos hijos. Entonces es un reto pues muy grande, ¿no? Y muy demandante para las mamás. ¿Qué implica? Pues si nosotros queremos tener niños sanos mentalmente, necesitamos tener unas mamás presentes en el desarrollo de esos niños. Y presentes afectivamente, porque uno puede estar en la casa, y seguramente muchos que me escuchen, ¿no?, podrán identificar algunas personas así o algunas mamás así, que están en la casa, atienden a los hijos, les dan de comer a los niños, atienden sus necesidades, pero efectivamente no están con los niños. Entonces, si ese niño está angustiado, si ese niño tiene problemas, si ese niño se enfrenta, la mamá no se puede conectar afectivamente. Y puede haber muchas razones, o sea, pueden ser mamás que estén muy angustiadas, muy estresadas, o que tengan asuntos personales, ¿no?, que no les permiten conectarse con los niños o con los bebés. O sea, en ese caso, la salud mental empieza desde el embarazo. Es una mamá que se puede conectar con su bebé y que puede estar como afectivamente disfrutando de su panza. Y seguramente cuando ese bebé nazca, va a poder vincularse más fácilmente con esa mamá. Y bueno, va a ser un adulto, ¿no?, que fácilmente va a poder vincularse afuera, ¿no? Pero eso, pues, nos lo da nuestra mamá. La mamá es el sostén de una familia y el sostén de un niño, sobre todo los primeros años de vida. Es quien forma a un niño.
1: Así es, psicóloga. ¿Algo más que nos quiera compartir en cuanto a este tema?
0: Pues hablar de los grandes retos que tiene el ser mamá en la sociedad de hoy, ¿no? Hoy vivimos, además de estos grandes retos en cuestiones emocionales o económicas, además tenemos encima toda una serie de cambios tecnológicos. El uso de las redes sociales, por ejemplo, para las mamás, existe un reto en las casas que ojalá en algún programa más adelante podamos hablar de esto, pero implica un reto el poder estar revisando, ¿no?, en qué se mete nuestro hijo, qué redes sociales tiene, cómo se relaciona a través de las redes sociales, cuánto tiempo de pantalla les podemos permitir a los niños, a qué edades, porque las pantallas tienen, y todas las redes sociales y toda la información que reciben nuestros hijos, pues es algo que se va a ir quedando en su cabecita y que los va a ir formando, además de todo lo que implica, ¿no?, todo el uso de las pantallas. Pues ese es uno de los tantos retos que como mamá tenemos hoy en día.
1: Sin duda. ¿Algo más que nos quiera compartir?
0: Pues me gustaría, Angie, si me lo permite, invitar a los psicólogos, a todos los psicólogos del estado de Quintana Roo, para que nos acompañen el próximo 23 de este mes, de mayo. Vamos a tener un desayuno para festejar el Día del Psicólogo, que es el día 20 de mayo. Y es un desayuno que hacemos cada año para podernos ir integrando como

0: pues como gremio y irnos conociendo el dato del desayuno es en el restaurante Aristeo a las 8:30 a.m. y pues más bien lo que puedo es darles el teléfono de la red para que quien esté interesado pueda pedir informe y mandarnos un mensajito. El teléfono es 998-733-9226 o a través de nuestras redes sociales, ¿no? De la página de Facebook, que es Red de Profesionales de la Psicología de Quintana Roo, AC. Y ahí les podemos compartir los datos para que nos puedan acompañar. Y creo que pues que como psicólogos tenemos siempre que trabajar en pro de la salud mental y de difundir temas que tengan que ver con la salud mental para que vayamos construyendo una sociedad más sana, ¿no? Con menos violencia, con menos de estas cosas que no nos gusta escuchar todos los días.
1: Así es. ¿Nos recuerda la fecha de esta actividad que van a tener?
0: Es el día 23, es sábado 23 de mayo a las 8:30 a.m. en el restaurante Aristeo que está sobre la Guayacán. Nada más que hay un número de cuenta para poder hacer el depósito y pagar el desayuno. Entonces, si alguien está interesado, pues nos puede contactar, ¿no? A través de la página de Facebook o a través del celular de la red.
1: Muy bien. Pues muchísimas gracias a la maestra Gabriela Estrada Menocal, presidenta de la Red de Profesionales de la Psicología de Quintana Roo, por compartirnos esta información importante y, bueno, esta actividad que van a tener en el marco del Día del Psicólogo. Muchísimas gracias, Gaby. Buenas tardes.
0: Muchas gracias, Angie. Gracias a todos por escucharnos.
1: Gracias, pues ahí está toda esta información importante que nos comparte la Red de Profesionales de la Psicología de Quintana Roo. Y bueno, antes de despedirnos, recordarles que, bueno, continúa la vacunación, la campaña nacional de vacunación que va a concluir hasta el 30 de mayo, así que las personas que no han acudido a inmunizar a sus pequeños pueden asistir a las unidades de salud, a los hospitales, tanto del IMSS, del ISSSTE y del IMSS Bienestar para solicitar la vacuna que le haga falta a los menores. Hay que mencionarlo, el personal de vacunación está haciendo un trabajo importante, está haciendo recorridos en las escuelas y también casa por casa para identificar a los pequeñitos que no tienen completos sus esquemas de vacunación y de esa manera protegerlos contra diversos padecimientos. Y nuevamente, muchas felicidades a las y los enfermeros en este Día Internacional de la Enfermería y nuevamente un reconocimiento a esta labor que realizan. Hace un momento tuvimos la oportunidad de platicar con el jefe de enfermeros de la Unidad de Salud de la Dirección de Salud Municipal de Benito Juárez y bueno, él mencionaba la importancia de pues este reconocimiento el día de hoy y también de los retos que enfrentan precisamente de lograr que la ciudadanía acuda a los servicios de salud, sobre todo para hacerse sus chequeos de monitoreo y también para detectar a tiempo estos padecimientos crónicos, particularmente la diabetes. Así que nuevamente muchas felicidades y un reconocimiento a las y los enfermeros en este día. Y bueno, de esta manera llegamos al final el día de hoy de Salud a tu Alcance en Radio Cultural Ayuntamiento 105.9. Gracias a producción y en los controles a Marilu Benavides, soy Angélica Pol. Que tenga una excelente tarde y quédese en la segunda emisión de RCA Noticias.

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1: Es la 1:58.
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1: Son las 12 en punto.
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3: Quintana Roo, tercer estado destacado a nivel nacional en reducción de inseguridad. Junio, mes clave para el repunte de la afluencia de turismo mundialista al Caribe mexicano. Más de 300 comités de paz se han conformado en el municipio de Benito Juárez. Reconoce la gobernadora Mara Lezama la labor que realizan las y los enfermeros en su día. Alertan sobre la nueva modalidad de fraude, le daremos los detalles. Y en los deportes, Carlos Sansores conquista la medalla de plata en el Panamericano de Taekwondo en Río de Janeiro. Y con esta información entramos de lleno en la segunda emisión de RCA Noticias.
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3: Muy buenas tardes, Cancún. Muy buenas tardes. Gracias por sintonizar el 105.9 de su FM, Radio Cultural Ayuntamiento Benito Juárez. Soy su servidor y amigo Renan Moguel. Esta es la segunda emisión de RCA Noticias. Martes 12 de mayo. Ya se la sabe mi gente que a esta hora, tránsito pesado en avenidas principales. Manejen con precaución, con cortesía. Evítese los accidentes que le impidan llegar sano y salvo a su destino. Utilice el cinturón de seguridad, no maneje con el celular en la mano, llamando por teléfono, mandando mensajes, mucho menos viendo videos. A nuestros amigos motociclistas, de igual forma, manejen con precaución, siempre a la defensiva, escaneando siempre el camino para anticiparse para cualquier problema. Recuerden utilizar el casco protector, casco completo o integral, no el casco quitamultas. También la motocicleta es para dos personas, no tres, no cuatro, no menores de edad. Muy importante esta recomendación, o cuando menos, papitos, mamitas, si usted siguen llevando a sus hijos menores a bordo de la motocicleta, póngales cuando menos un casco protector, porque muchos no lo hacen. No rebasen por la derecha, respeten límites de velocidad, y tanto para automovilistas, motociclistas, transportistas, no se vuelen los altos, no se vuelen los altos. Esos 4 o 5 segundos de distracción son la diferencia entre que usted sea el protagonista de ese accidente o llegue sano y salvo hacia donde se dirija. Y mantenga presente siempre en su cabecita que al final de su jornada laboral, alguien lo espera allá en casita, y eso es lo que no tiene precio. Un saludito para todos ustedes que nos hacen el favor siempre de sintonizarnos a través de su radio receptor, de vernos, escucharnos, seguirnos a través de las redes sociales de Radio Cultural Ayuntamiento Benito Juárez. Ahí denos like, comente y comparte las noticias más importantes acontecidas este día en el municipio, en el estado, en el país y el mundo. Por lo pronto, vámonos rápidamente a nuestro enlace con el clima desde LAI, desde Protección Civil, con nuestro meteorólogo de cabecera.
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3: Fabián, ¿cómo estás? Muy buenas tardes. Coméntanos, platícanos, chismeanos, ¿cómo va a estar la ciudad en las próximas horas en cuanto al clima?
4: Hola, buenas tardes a ti y a todos los radioescuchas. Pues mira, las condiciones siguen estables, las condiciones de cielo y techo, o sea, la nubosidad, pues sí, igual despejado, de medio nublado, con algunos nublados, y se va a mantener así todo el resto de la tarde. Las temperaturas, pues, están llegando casi a su máximo de 34-36, el aeropuerto reportó 32, no, sí hizo más calor hoy. Sobre las temperaturas, pues ya estamos, los vientos van a ser del este sureste de 15 a 20 kilómetros por hora y rachas hasta de 30. aunque estaban muy calmados los vientos, pero nada, de todos modos no se deja de registrarse algunos vientos un poco fuertes. Y con respecto a las radiaciones ultravioleta, pues dijimos, no ha dejado de bajar las condiciones de la radiación ultravioleta. Y pues la lluvia parece que no se va a dar. Y si se va a dar, se va a dar un poco más tarde, pero de esas chipi-chipi, de esas muy ligeras. Pues se pensaba que posiblemente podrían hacer un poco más fuertes, porque con el paso, con la cercanía del frente frío y el calor que está entrando por el mar Caribe, sí va a ser un canal de baja presión en la porción central de la península de Yucatán, y eso es lo que provocaría que hubiera un poco de mal tiempo en la porción norte del estado. Pero al parecer no tiene la suficiente fuerza ese canal de baja presión, y la humedad pues sigue manteniéndose variable que viene procedente del mar Caribe. Entonces vamos a ver qué tanto más tarde se enfría, bajan las temperaturas y empieza a haber algunas precipitaciones por ahí esporádicas y aisladas. Y pues mañana vamos a amanecer igual, posiblemente con temperaturas de 25, de 24, 26 grados como mínimas, y pues se mantienen las condiciones estables por el momento.
3: Fabián, eso significa que todos los cancunenses tienen que tener muchísimo cuidado, no exponerse tanto a las inclemencias del tiempo por esta onda de calor que sigue creciendo en cuanto a la temperatura, y como siempre recomendamos no exponerse tanto tiempo a los rayos del sol.
4: Exactamente, hidratarse, usar ropa ligera, amplia, no ajustada, no tomar muchas bebidas carbonatadas o azucaradas ni alcohólicas para evitar deshidratación o golpes de calor, y pues tratar de buscar sombra o no exponerse mucho al sol. Los que van a la playa, pues disfrutarla, ponerse bloqueador y también hidratarse lo suficiente y hacer caso a las indicaciones guardadinas. Por lo menos pues va a estar así, y van a estar así en estos días, poco a poco, y aumentando lentamente las temperaturas hasta que lleguemos al punto más alto. Pero por lo menos así nos mantenemos, y pues las lluvias pues brillan por su ausencia. Vamos a ver en estos próximos días cómo vaya a estar.
3: Fabián, te agradecemos el detalle de la información climática desde la base central de Protección Civil del municipio de Benito Juárez.
4: Pues muchas gracias a ti y a todos los que nos escuchan. Buen provecho, que tengan bonita tarde. Hasta luego.
3: Ahí está la información, de verdad, protéjase mucho, de verdad. Ya sabe también que con este clima, el intenso calor, también los alimentos se descomponen mucho más rápido, así que también tenga cuidado en ese aspecto para evitarse cualquier enfermedad gastrointestinal. Proteja muy bien a los sectores más vulnerables, adultos mayores, mujeres embarazadas, menores de edad. Muy importante no exponerse tanto a las inclemencias del tiempo. Si usted trabaja también a la intemperie, hay que protegerse bastante. Por lo pronto, buen provecho si está comiendo. Gracias por sintonizarnos. Ya lo sabe, y como siempre le decimos, inhale, exhale 1000, 8000, alinee sus chakras, active su modo zen, póngase en modo yin yang, y recuerde que usted es guapo, pero no millonario. Alguien tiene que trabajar, alguien tiene que pagar las deudas, y ese es usted. Y ahora sí, Marilu Benavides, vámonos rápidos y tendidos con la información, platicarle este tema que de seguro usted ya habrá escuchado. Platicarle que Quintana Roo es el tercer estado con mayor reducción de homicidios dolosos en el primer cuatrimestre de este año. Tuvo una disminución del 60.3%, ya confirmado por la titular del Secretariado Ejecutivo del Sistema Nacional de Seguridad Pública, Marcela Figueroa Franco.
5: Quintana Roo es el tercer estado a nivel nacional con mayor reducción de homicidios dolosos en este primer cuatrimestre del 2026. En este sentido, durante la mañanera del pueblo con la presidenta del país, Claudia Sheinbaum, la titular del Secretaría Ejecutivo del Sistema Nacional de Seguridad Pública, Marcela Figueroa Franco, detalló parte de estos resultados.
6: El primer cuatrimestre de 2025 contra el primer cuatrimestre de 2026 se observa una disminución en el promedio diario de los homicidios dolosos en 26 entidades federativas, Destacan en esta reducción San Luis Potosí con el menos 80.8%, Zacatecas con menos 61.8% y Quintana Roo con menos 60.3%.
5: En este sentido, se mencionó que estas entidades han tenido estos resultados gracias a la coordinación que se ha tenido entre los diferentes órdenes de gobierno. Desde Chetumal, Samuel Camal, RCN Noticias.
3: Ahí está la información y también se puede presenciar, se pueden ver la mayor cantidad de elementos, de más patrullas, tanto de la Guardia Nacional como del Ejército, de la Policía Municipal, Estatal inclusive, por todas partes de la ciudad y de diversos municipios del estado. Y esto es muy importante, le voy a platicar por qué, porque ya estamos prácticamente a unas semanas de que comiencen a llegar los turistas llamados mundialistas, esos que vienen a presenciar los juegos del fútbol del Mundial México, Estados Unidos y Canadá. Según Rodrigo de la Peña Segura, él es el presidente de la Asociación de Hoteles de Cancún, Puerto Morelos e Isla Mujeres, espera que cuando menos a partir de las primeras dos semanas de junio se empiece a notar ya un incremento considerable en la afluencia de visitantes.
7: Aunque en lo que va de mayo los porcentajes de ocupación hotelera son menores a los del mismo mes del año pasado, el sector confía en que con el tema del Mundial de Fútbol y la inversión que se ha hecho en la promoción, se registra un incremento con la llegada de viajeros. El presidente de la Asociación de Hoteles de Cancún, Puerto Morelos e Isla Mujeres, Rodrigo de la Peña, reconoció que mayo ha resultado difícil, pero para junio ya se registra, de acuerdo a las reservaciones, un incremento del 5% en comparación al mismo mes del año pasado.
8: Por supuesto, viene el Mundial, ya arranca en junio, y toda la campaña que hicimos para el Mundial esperemos de frutos, que tengamos la certeza de que va a funcionar, pues no la tenemos, esto lo iremos sabiendo ya. Las reservaciones sí están aumentando en verano, el pacing que tenemos comparado con el año pasado va muy bien. Entonces, bueno, pues vayamos viendo, y sobre todo la infraestructura, que es importantísima, el aeropuerto para poder recibir a todos los visitantes que vienen, para hacer lo que queríamos y lo que queremos hacer, que seamos hub del Mundial, pues creo que se lo hagan. En libros, comparado con el año pasado, para finales de junio, principios de julio, va arriba alrededor de 5 puntos.
7: Teresa Ya, RSA Noticias.
3: Ahí está esta información, de verdad que es muy importante, pero no es solamente el trabajo que realizan los hoteleros, la iniciativa privada, por supuesto, el gobierno estatal y federal, municipal, para atraer a esos turistas, sino también depende mucho de toda la actividad que realice la ciudadanía, de cómo también traten a los turistas. Es muy importante esta cuestión, por favor, hay que tratar muy bien a nuestros turistas para que cuando regresen a su destino de origen se lleven un buen recuerdo de Cancún, de los destinos del Caribe mexicano, y regresen año con año, porque de verdad es muy difícil a veces sacar la mente de la persona cuando pasa alguna situación mala, pues ya no nos recomienda. Las noticias malas siempre van a impactar más que las buenas. Por eso es muy importante que como ciudadanos, como un destino netamente turístico, también pongamos nuestro granito de arena para que ese turismo que vaya llegando, pues de verdad se vaya contento a sus lugares de origen y nos recomienden. Precisamente también hablando de esta cuestión turística, lógicamente mientras más turismo haya en el destino o en los destinos turísticos del Caribe mexicano o del país, más trabajos va a haber para todos. Y es por eso que se estima que hasta en un 20% pudiera incrementar la oferta laboral en el sector turístico como parte precisamente de esta celebración mundialista.
9: El director de vinculación laboral en Benito Juárez, Luis Enrique Hernández Castillo, señaló que como parte de la celebración del Mundial de Fútbol 2026, mismo que inicia el próximo mes de junio, se espera que haya un repunte en la oferta laboral, principalmente en el sector turístico. En este sentido, dijo que el sector laboral se mantiene optimista de que este incremento en la demanda del servicio turístico pueda superar el 20%.
10: Y esperamos que ya a finales de este mes empieza a haber un repunte por el tema de los compromisos con que se vienen, como el tema del mundial, porque ya también entra la temporada y pues estamos optimistas de que va a repuntar.
11: ¿Cuánto podría incrementarse más o menos?
10: Prefiero esperar, pero ojalá y sea más del 20%. Sí.
9: En entrevista dijo que este incremento se vería reflejado en las diferentes áreas, tales como servicios y hotelería, cuyo movimiento podría iniciar a finales del presente mes de mayo. Para RCA Noticias, Betty May.
3: Ahí está este dato que también es muy relevante porque actualmente hay hoteles que por la baja afluencia que ya están teniendo y que están viviendo, pues están dando días solidarios a sus trabajadores, a su personal, para que de esa forma puedan continuar con la operatividad. Por eso es muy importante, le digo, cada vez que vengan nuestros turistas, turistas nacionales o internacionales a cualquier destino de Quintana Roo, es muy importante brindarles una buena atención, no a aprovecharse de ellos, porque sí, también eso pasa en muchos prestadores de servicio turístico que a veces se quieren aprovechar de los turistas nacionales e internacionales. Ahí le muerden el diente para sacarles un poquito más, pero de verdad hay que cuidarlos para que todos esos turistas regresen contentos a sus lugares de origen y regresen de nuevo al Caribe mexicano en sus próximas vacaciones, porque no afecta solamente a turistas, sino afecta a una gran parte de la comunidad que vive también de la derrama económica que dejan los visitantes en la ciudad. Y por otra parte, este tema que de seguro usted le habrá llegado por allá a un mensaje, seguro le llegó un mensaje a través de su teléfono que dice que es una supuesta multa de estacionamiento. Le llega un mensajito que tiene que le llegó una multa de un estacionamiento X. Bueno, déjeme comentarle que el gobierno del estado alertó sobre esta situación y lógicamente ya se sabe que es una estafa.
12: ¿Te llegó una notificación de multa por medio de WhatsApp o de mensaje de texto? Ten mucho cuidado, es fraude. La gobernadora del estado, Mara Lezama, alertó sobre esta nueva forma de robo donde los delincuentes alertan al usuario de una supuesta multa. En el mensaje se añade un link que te lleva a otra pestaña donde te piden número de placas, algunos datos personales y, claro, los datos bancarios. Y es ahí donde se consume el delito.
13: Están circulando algunos mensajes de textos falsos en donde supuestamente te notifican una multa de tránsito digital a nombre de dependencias oficiales como el SATCU, el IMOVECRO, otras instituciones. Te mandan enlaces sospechosos como estos que están apareciendo aquí en pantalla para que ingreses tus placas. Después te piden datos bancarios o tarjetas de crédito. ¿Qué te pido? Que no te dejes engañar.
12: Es importante mencionar que en Quintana Roo no existen fotomultas, por lo que no accedas a links extraños, ni mucho menos agregues información privada. Y si llegas a ser víctima de este delito, denuncia ante la instancia correspondiente. Para RCA Noticias, Mari Carmen Vélez.
3: De verdad que es muy importante que cuando le lleguen este tipo de mensajes vía WhatsApp, vía mensaje normal de texto a su teléfono, de verdad, si son de números desconocidos, no los abra. Igual si les llegan mensajes o llamadas principalmente a sus teléfonos, tampoco las conteste. Si le llegan correos vía email, tampoco los abra, porque todo eso son fraudes que nada más usted puede abrir esos correos e inmediatamente le roban toda la información que usted puede tener, y puede tener información muy delicada. Por eso no abra ninguno de esos correos que le llegan de destinos que usted ni conoce. Mejor simplemente ignórelos, bórrelos, y ahí no pasa nada, porque sí, efectivamente, en Quintana Roo no hay fotomultas para que usted no lo tome desprevenido y pueda ser víctima de ese fraude. Por lo pronto, Marilu Benavides, vámonos a una pausa y regresamos con más a la segunda de RCA Noticias.
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20: Martes 12 de mayo, 4 de la tarde en París, hora del flash informativo en Radio Francia Internacional. Con Didier Bleu en la técnica, comenzamos.
21: Juan Cascón.
20: Dimite otra ministra en Reino Unido, la segunda que lo hace como medida de presión para que también abandone el cargo el primer ministro Keir Starmer. De la misma manera, decenas de diputados laboristas piden su renuncia tras la derrota en las municipales, lo que provocaría, lo que podría provocar que Starmer abandonara, pero se resiste. Irán lanza un ultimátum a Estados Unidos para que acepte sus condiciones para el acuerdo de paz. Aumenta la tensión en Oriente Medio y la presión sobre Donald Trump tras calificar la propuesta iraní de basura. Israel publica un informe sobre la violencia sexual durante la masacre del 7 de octubre de 2023. Tras dos años de análisis de miles de fotos y vídeos del ataque, el documento incrimina a Hamás y a civiles palestinos por violaciones, humillación y abusos entonces cometidos de forma sistemática. La Organización Mundial de la Salud no cree que vaya a haber un brote mayor de antivirus.
22: All suspected and confirmed cases have been isolated and...
20: Su director general, Tedros Ghebreyesus, reunido en Madrid con el presidente español Pedro Sánchez tras finalizar la operación de evacuación en las Islas Canarias, declara que no existe un riesgo a escala mundial como el de la COVID-19, pero que la situación podría variar. De momento, hay 10 casos positivos confirmados, pero podrían surgir más, dice Ghebreyesus. Donald Trump se reúne el miércoles con su homólogo Xi Jinping en Pekín. La tregua comercial es una de las principales claves del encuentro, pero también la venta de armas de Estados Unidos a Taiwán, una línea roja para China. Miles de estudiantes se manifiestan en Francia contra el fin de la exoneración de las tasas de inscripción a la universidad. La medida del gobierno significaría que los estudiantes extranjeros de fuera de la Unión Europea pasen a pagar unas 16 veces más que los franceses. También hay protestas en Argentina. En Buenos Aires, las asociaciones estudiantiles marchan contra las políticas de recortes del presidente Javier Milei a la educación pública. Y esta noche comienza la 79 edición del Festival de Cannes. Sobre la alfombra roja de la Croisette desfilarán personalidades del cine francés y también internacional. El presidente del jurado es el cineasta surcoreano Park Chan-wook. Hasta aquí el flash informativo. Gracias por escuchar Radio Francia Internacional.
3: Gracias por continuar con nosotros en la segunda emisión de RC Noticias. Soy su servidor y amigo Renan Moguel. Son las 2:25. Manejen con precaución, con cortesía. Evítese los accidentes que le impidan llegar sano y salvo a su destino. Comentarle esta información. De seguro ya la ha visto a través de las redes sociales. Lo del lamentable suceso que pasó con un joven de 14 años allá en la conocida Laguna ABC, donde aparentemente ayer acudió junto con unos compañeros de la escuela, y este joven pues se aventó también a la laguna, pero pues él fue el único que no salió. Desde ayer los cuerpos de rescate están tratando de localizar pues el cuerpo de este joven. Ya también los familiares ya se acercaron al sitio, y hasta el momento pues todavía no hay nada, no dan con el paradero del cuerpo de este joven, pese a que también han metido drones acuáticos para buscar ahí bajo el agua, y nada hasta el momento. Vamos a estar muy pendientes de esta información. De verdad, lamentable, lamentable lo que pasó en la Laguna ABC con este jovencito de 14 años. Por otra parte, platicarle que el gobierno del estado analiza la posibilidad de traer un barco para el abasto de energías. La medida es una opción en tanto se avanza a nivel federal en el tema de las energías limpias, informó Artemio Santos, coordinador de políticas públicas de gabinete y proyectos emblemáticos.
1: El coordinador de políticas públicas de gabinete y proyectos emblemáticos, Artemio Santos Santos, dio a conocer que el gobierno de Quintana Roo analiza la posibilidad de ocupar un barco para suministro de energía. Explicó que estarían estudiando dónde ubicarlo. El muelle podría ser en Calica, pero aún están en proceso de análisis. La intención es ocuparlo como medida emergente ante el incremento del consumo de energía y en tanto avanza el tema de las energías limpias a nivel federal.
2: Sí, es un tema que va y sí traemos, necesitamos más que eso, pero bueno, pues ya ahorita se están tomando algunas medidas emergentes de estos barcos generadores de energía que son en temas para poder salir del paso mientras vienen esos acomodos de las energías. Ese barco, creo que son unas embarcaciones turcas las que se dedican a eso, y sí tienen desde 50 megas hasta 250. Aparentemente es Calica, ¿no? Ella mencionó el que se estacionaría en Calica por el tamaño del barco, porque hay diferentes tamaños, y ese de 250 es un barco grande.
1: ¿De manera permanente?
2: Es que si se está aplicando de manera permanente mientras ya las definitivas se instalan, es una opción interesante porque es con gas. Entonces es una energía limpia, de alguna forma considerada en el continente americano como una energía limpia, y al estar en los barcos, el gas viene por barco. Entonces la transportación es más barata, sí trae incentivos importantes en costos, pero sobre todo en la rapidez.
1: Indicó que el proceso que se trabaja en el barco se denomina ciclo combinado y es a base de gas natural. Señaló que Quintana Roo está trabajando en energías limpias como la eólica y la voltaica. Teresa Ya, RCA Noticias.

0: Ya tenemos con nosotros a Marta Lizárraga, encargada de la oficina de la Subdirección de Proyectos de Vinculación e Internacionalización de la Universidad Tecnológica de Cancún. Y vamos a platicar con ella, de verdad, un tema bastante, bastante interesante, porque vamos a platicar que hay un grupo de estudiantes de la UT que se encuentran en la Embajada de Austria, ¿sí? Donde están implementando un proyecto denominado Austribot, ¿no? Que es un chatbot que ayuda a todos los connacionales que están en este país, ¿no? ¿De qué funciona? ¿Cómo está todo esto, Marta?
1: Sí, mira, te voy a platicar. Buenas tardes. Voy a platicar los antecedentes. Esto viene porque se hizo un convenio de la universidad con la embajada, con la Secretaría de Relaciones Exteriores, y bajo este tema se propuso que se hubiera un desarrollo de una plataforma inteligente para apoyo a todos los connacionales, a todas las personas que requieren algún apoyo con respecto a los servicios de la embajada, y quedó a la medida de lo que hacen nuestros estudiantes. Tenemos un grupo talentoso, un grupo de club de programación, precisamente del área de desarrollo de software. Entonces, bajo el liderazgo de uno de nuestros profesores estrella también en la universidad, el profesor Rafael Villegas, seleccionó a un grupo de estudiantes. Tenemos 3 estudiantes talentosos próximos a egresar. Ya con este culminan su universidad, están en la última etapa, y ellos desarrollaron un proyecto muy importante. La verdad es que nos honra mucho a la universidad y estamos muy emocionados, porque no solo fue el desarrollo de esta plataforma, sino ahorita están viviendo la experiencia en Austria. Ellos ayer viajaron, hoy ya los recibieron los titulares de la embajada, están súper felices compartiéndonos la experiencia que tuvieron, y bueno, pues vamos a tener formalmente la entrega del proyecto con el embajador, que es el representante de México en Austria. Esta embajada lleva 3 países, que es Eslovaquia, Eslovenia y Austria. Entonces, imagínate la cantidad de usuarios que van a hacer uso de la plataforma cuando ya esté en marcha. El objetivo es que esta plataforma dé asistencia virtual a todas las personas que requieren algún trámite del consulado, algún trámite migratorio. Si viajas y te encuentras perdido, si necesitas alguna información del país, cómo contactarlos, cómo apoyarte, esta plataforma va a estar 24/7.
0: Claro. Y digamos que en caso dado de que sea un éxito, porque estamos seguros de que así va a ser, se podría implementar en diferentes embajadas del mundo,
1: sí,
0: ¿no?
1: Sí, de hecho estamos solicitando con diferentes embajadas que nos permitan, una vez que tengamos ya la entrega formal, pues hacer esta réplica en otras embajadas. Y bueno, pues un éxito total para estos estudiantes, el profesor, el club de programación y por supuesto la universidad.
0: Estamos hablando que ¿cuántos jóvenes de la UT se encuentran actualmente ahorita en la embajada?
1: Son tres estudiantes y el profesor líder del proyecto. Dentro de estos 3, bueno, para mencionar a los estudiantes, es Rodrigo, Alexis y Fernando. Son nuestros estrellitas ahorita, están súper contentos de estar ahorita representando a la universidad, a México, en un país que no había aterrizado ningún estudiante ahorita. Entonces, pues, son nuestros máximos ahorita representantes de la universidad.
0: Claro. ¿Cuánto tiempo van a estar allá? Y sobre todo, ¿en cuánto tiempo van a esperar el resultado, los resultados, que se den los resultados que quieren ustedes y que quieren los embajadores?
1: Claro, mira, el viaje inició el día de ayer, van a estar hasta el viernes, que tienen la cita directamente con el embajador. El embajador lo va a recibir, vamos a hacer la entrega formal del proyecto y con esto concluimos. Pero durante este viaje, los estudiantes y el profesor están realizando la prueba piloto. Es decir, ellos desde que están abordando el avión que los llevó de Cancún a Viena, ellos desde ese momento están practicando con su aplicación como si fueran turistas perdidos, como si tuvieran alguna emergencia, como si tuvieran alguna situación en especial. Ellos están practicando para entregar un informe final de y retroalimentación, obviamente, del proyecto, y hacer, si se permite, pues una retroalimentación completa.
0: Va a ser un chatbot exclusivamente para connacionales que vivan en el extranjero, o pueden ser también para esos ciudadanos de esos países.
1: puede ser para esos países. Sí, definitivamente va a estar ahora sí que en línea una vez que la embajada lo coloque en un servidor con las características, obviamente técnicas, que ya los estudiantes platicaron con la embajada, y una vez que se lance oficialmente, cualquier persona puede hacer consulta directa.
0: O sea, es una aplicación.
1: Sí, va a ser una aplicación vía web, en el celular también podría estar. Una vez que consultas dentro de la página oficial de la embajada, va a tener un link para poder consultar la información.
0: Y ya, más o menos ya tienen pensado en qué idioma se podría lanzar esta aplicación.
1: Bueno, el oficial sería el español, dado que esta aplicación es directamente para apoyo para los mexicanos, pero podríamos considerar otros idiomas que le convenga a la embajada.
0: Claro, por lo pronto. Sí, sí, sí. Además de este proyecto, de verdad, Marta, porque es muy interesante, ¿qué otros proyectos tenemos en cuanto a programas de vinculación e internacionalización en la UT?
1: Bueno, presumirte también que este fue uno de los mayores, con mayor número de participantes en el extranjero. Tuvimos incluso una despedida masiva. Anteriormente se hacía como con grupitos de estudiantes y decíamos, bueno, ya se van a hacer sus prácticas, pero en esta ocasión, incluyendo a los de Viena, pues tuvimos una participación de 26 estudiantes que se están yendo a diferentes puntos del mundo, entre Estados Unidos, Canadá, pues ahorita Viena, y con ellos pues estamos superando el número récord de prácticas en el extranjero de la universidad.
0: Sí, me imagino que más países están abriendo, más países todavía para los estudiantes de la UT.
1: Así es, ya tenemos muchos ahí que nos están tocando puertas para oportunidades de los estudiantes.
0: ¿Ustedes esperaban tal éxito de este programa de internacionalización que están teniendo?
1: Yo creo que es fruto de toda la promoción, también los espacios que nos brindan ustedes, obviamente los medios son muy importantes, pero si estuviéramos encerrados, si estuviéramos en una burbuja, obviamente nadie se enteraría de todas las actividades que tenemos, y bueno, a través de ustedes nos permiten dar a conocer a la comunidad todo lo que hace la universidad, no solo en la parte internacional, sino actividades culturales, actividades deportivas, y eso llama mucho la atención, y obviamente los programas de internacionalización, pues es uno de ellos.
0: Claro, pero no solamente la UT, ¿no? Usted que nos escucha a través de la radio y nos ve a través de las redes sociales, no solamente la UT manda estudiantes al extranjero, sino también recibe estudiantes del extranjero, ¿no?
1: Así es, recibimos aproximadamente unos 10 estudiantes de diferentes periodos, generalmente son de Francia nos ubica muy bien porque tenemos convenio con diferentes universidades, pero también hemos recibido de universidades de Centroamérica que tenemos convenio y lo recibimos para un cuatrimestre de clase o bien para prácticas profesionales, y nos encargamos de llevarlos a hoteles exclusivos o a empresas exclusivas para que realicen una práctica exitosa en Cancún.
0: Me imagino eso, tío, a ese o a yo, ¿no? Porque me imagino por ser Cancún el líder a nivel mundial en cuestión turística, me imagino que muchos estudiantes que vienen enfocados para aprender más sobre este sector, ¿no?
1: Así es. Y no dimensionan el lugar tan turístico, tan ahora sí que nunca se imaginan cómo va a ser Cancún. Desde que ellos empiezan a postularse, dicen, sí, voy a ir a Cancún a hacer mis prácticas, pero ya estando aquí, dicen, wow, nunca lo pude haber vivido mejor.
0: Claro, y oye, y también en este aspecto, Marta, también hay que comentarlo, ¿no? Porque muchos de esos jóvenes que se han ido a hacer sus prácticas a diversos países, a empresas, pues me imagino que muchos de ellos, pues, han sido contratados en esos lugares.
1: Sí, de hecho sí tenemos varios egresados que a través de las prácticas profesionales en el extranjero, ellos continúan con las empresas y bueno, pues ya los tenemos en diferentes puntos del mundo, ¿no? También presumir que ya tenemos un convenio con una naviera, con una colocadora que tiene diferentes marcas de cruceros, en donde a partir ya del próximo año vamos a poder colocar a nuestros practicantes en cruceros de lujo. Cruceros de lujo a nivel internacional, entonces también va a ser, esperemos que sea algo atractivo para los futuros profesionistas que se inscriban o los que ya están inscritos en la universidad.
0: Claro, y aquí en lo de los cruceros sería específicamente para chef, para maquinista, ¿o para qué sería?
1: Estamos viendo la posibilidad de que sea abierto para diferentes carreras, obviamente por la naturaleza, es turismo, gastronomía, pero también muy importante el área de mantenimiento y sobre todo también área naval, pero pero pues queremos ver si también hay oportunidad para otras carreras.
0: De verdad que está muy interesante. Si usted que tiene un hijo que está a punto de egresar de bachillerato, pues es la opción para pues buscar allá la UT, porque tiene pues una oferta amplia de carreras, ¿no? De licenciaturas, ingenierías, para todos ustedes, y sobre todo esta oportunidad que da la vinculación y la internacionalización que están haciendo ustedes muy fuerte.
1: Sí, de hecho la internacionalización puede ser también uno de los motores para que los estudiantes nos elijan como primera opción en el tema de una inscripción a la universidad.
0: Actualmente, ¿cuál es el promedio de estudiantes que tiene la universidad?
1: Son aproximadamente unos 3,300, con una matrícula que se mueve de acuerdo a los cuatrimestres.
0: Para que, de verdad, si usted tiene la oportunidad, dese su vuelta allá en la UT para que conozca las instalaciones, entre a la página de Facebook, ahí pregúnteles todas sus dudas, de verdad, no se va a arrepentir, porque yo creo que en los últimos años la UT ha crecido enormemente.
1: Definitivamente es una de las mejores opciones, o yo podría decir la mejor opción, no es porque trabaje ahí, pero la verdad me gusta mucho sus programas, certificaciones que tenemos, todo lo que complementa una formación académica es lo que también nos apoya.
0: Perfecto. Marta, te agradecemos muchísimo el que
1: muchas
0: hayas venido.
1: Muchas gracias por la invitación.
0: Pues agradecemos a Marta Lizárraga de la UT que haya venido a esta emisión. Mientras tanto, nosotros vamos a una pausa y regresamos con más aquí a la segunda de RCA Noticias.
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4: Gracias por continuar con nosotros en la segunda emisión de RC Noticias. Soy su servidor y amigo Renan Moguel. Son las 2:45. Manejen con precaución, con cortesía. Evítese los accidentes que le impidan llegar sano y salvo a su destino. Continuando con la información, platicarle que en el marco del Día Internacional de la Enfermería, la gobernadora Mara Lezama reconoce a las profesionales de la salud por su entrega y vocación de servicio para atender a los pacientes en las unidades médicas y hospitales.
5: Este 12 de mayo se celebra el Día Internacional de la Enfermería. Si bien hay avances en el mejoramiento paulatino de las condiciones laborales en el sector salud, algunas trabajadoras consideran que persiste un rezago importante en cuanto al salario, por lo que confían en que pronto se les haga justicia. Por su parte, la gobernadora Mara Lezama reconoció al personal de enfermería de la entidad, las que se encuentran en los centros de salud, hospitales y responsables de los programas preventivos y vacunación. Señaló que trabajan para consolidar el servicio de salud y la base es la enfermería, y están enfocados en mejorar las condiciones laborales y de capacitación.
6: Fortalecer al personal de enfermería significa fortalecer todo el sistema de salud. Por eso trabajamos para construir mejores condiciones laborales, más capacitación, más herramientas y mayores espacios de participación y de liderazgo. Su trabajo diario representa resiliencia, entrega y amor al prójimo. Son ustedes quienes permanecen al lado de las familias en los momentos de mayor angustia, quienes acompañan la recuperación y quienes muchas veces ofrecen la primera palabra de aliento y la última mano.
5: Angélica Paul, RCA Noticias.
4: Y a la fecha, en el municipio de Benito Juárez se han instalado 301 de los 610 comités de construcción de paz previstos. Tras el banderazo de salida de 350 brigadistas que estarán a cargo de las consultas, se inició el barrido de informativo en las 5 zonas consideradas como de atención prioritaria, dio a conocer Berenice Sosa, secretaria del Bienestar.
7: La secretaria del Bienestar en el municipio Benito Juarense, Berenice Sosa Osorio, dio a conocer que hasta el más reciente corte ya se han instalado en el municipio 301 de los 610 comités de construcción de paz que se tiene como meta. Explicó que tras el banderazo de salida a un total de 350 brigadistas, ya se inició el barrido por las zonas consideradas como prioritarias en la ciudad, entre las que destacan la 259, Tierra Maya, la Supermanzana 107 y Urbivillas. Mencionó que este equipo serán los encargados de realizar las encuestas a los vecinos a fin de capturar la información de las necesidades que existen en estos fraccionamientos para poder dar una atención integral.
8: Que los comités de paz es una estrategia que se trae federal, que es un trabajo en equipo con la federación, el estado y el municipio, y es una estrategia en específico de seguridad. Entonces los comités vecinales siguen, ellos tomaron protesta, los comités de paz son los que estamos instalando, y derivado a esta estrategia pues se venía aún pues más trabajo, se viene aún más trabajo, apenas de esto, un poquitito de lo mucho que se tiene, y dentro de este gran trabajo es este banderazo que se dio el día de ayer con brigadistas, en donde
7: indicó que no se tiene una fecha exacta para concluir este barrido, pero de lo que se trata es de que se cubra toda la ciudad. Enfatizó que los brigadistas recorrerán casa por casa para realizar estas encuestas, por lo que estarán bien uniformados y deberán portar su identificación oficial. Para RCA Noticias, Betty May.
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9: ¿Qué tal, mi estimado Renan? ¿Cómo estás? Buenas tardes, amigos de RCA Noticias. Carlos Sansores conquistó la medalla de plata en el Panamericano.

0: Taekwondo en Río de Janeiro. Sí, el atleta del estado, quien busca llegar a sus terceros Juegos Olímpicos en este proceso que lleva rumbo a Los Ángeles 2028, bueno, pues logró el fin de semana la presea de plata en la categoría de más de 87 kilogramos varonil tras perder la gran final ante el estadounidense Jonathan Healy. Recordemos que Sansores, bueno, pues justamente hace unos meses logró medallas también de plata en el Campeonato Nacional Senior y en el Juvenil 2, celebrado en la Arena Veracruz de El Puerto Jarocho. Así que, pues, este es parte de el proceso que lleva, sin duda, Carlos Sansores. Así que, pues, poco a poco, ahí va Carlos Sansores en el camino rumbo a Los Ángeles 2028. También comentarte, Renal, en el básquetbol, bueno, hoy juega el Calor de Cancún femenil, hoy busca su pase a las semifinales de la temporada 2026 de la Liga Nacional de Baloncesto Profesional Femenil. Hoy va a jugar contra las Santas de San Luis Potosí, 9 de la noche, tiempo de Quintana Roo, en el Auditorio Miguel Barragán de San Luis Potosí. Recordemos que ya están en esta instancia Fuerza Regia de Monterrey y las Adelitas de Chihuahua, mientras que las Panteras de Aguascalientes y las Abejas de León también van a definir su serie en un tercer juego. Así que mucho éxito para el Calor de Cancún. En otros temas, bueno, pues fíjate que el mundo de la lucha libre, qué noticia esta, por cierto, qué noticia hoy. El luchador El Cuatrero ha sido sentenciado a 12 años y 8 meses de prisión por los delitos de tentativa de feminicidio y violencia familiar contra la luchadora chilena y su expareja, de hecho, Stephanie Baker. Así que, bueno, pues una sentencia histórica, sí, sin duda, para este gladiador, quien es primogénito, por cierto. ¿Te acuerdas de Carmelo Reyes Cien Caras?
1: ¿Cómo no?
0: Él es el hijo de este icónico luchador del Pancracio Nacional. Así que, bueno, pues una noticia sin duda, pues durísima para el mundo de la lucha libre. Mi estimado Renal, el próximo 1 de junio ya faltan escasos días para que la selección mexicana dé a conocer la que será su lista de jugadores para la Copa del Mundo. Próximo 1 de junio, ese mismo día, también las selecciones de Croacia y de Australia van a presentar sus listas ante la FIFA, Renal.
1: Pues vamos a ver qué sorpresas, si es que se le puede llamar así, las va a presentar el Vasco Aguirre con la lista. Polémica, puede ser una lista polémica, ya lo sabemos por todo el manejo que se ha dado en torno a la selección mexicana. Pero además de esto, ¿tú qué expectativa tienes de la selección en este Mundial?
0: Bueno, es que al momento, y lo hemos platicado, la selección no genera esa certidumbre, no genera esa confianza de cara a la Copa del Mundo. Sabemos que México, cuando llega al evento, como el camaleón, se crece, es otro, muestra una cara diferente, pero la verdad es que hemos tocado el punto en varias ocasiones, y al día de hoy México no garantiza ni siquiera, bueno, ya no hablamos del sexto partido, o el que era el quinto, no genera esa confianza de poder clasificar, a pesar de que es un grupo, no digo a modo, ni mucho menos, sería un error pensar así, pero Sudáfrica, Corea y los checos pueden darle dolores de cabeza.
1: Sí, de verdad que yo creo que es cuando más dudas hay en torno al aficionado de que la selección pueda pasar de la fase de grupos, ¿no?
0: Sí.
1: Ya pasa, si pasa la fase de grupos, hay mucha posibilidad,
0: sí,
1: ahora sí, de que lleguen al quinto o sexto partido. ¿Por qué no? Pero pues vamos a ver qué pasa, ¿no? Pero por otro lado, yo quiero platicarte también este tema que ha levantado mucha polémica, mucha expectación, tanto en México como en Centro y Sudamérica. La posibilidad de que Neymar juegue en México.
0: que venga el Atlas, ¿no?
1: Que venga el Atlas, así es.
0: Híjole, pues es que, insisto, de repente
1: Fue un hecho real porque el representante de Neymar lo ofreció.
0: Sí, recordemos, y mira, no suena descabellado, vaya, de repente el mundo del fútbol en nuestro país se cimbró por esta noticia. Lo vamos a tomar como una especulación, pero sí puede ser real porque recordemos que el Atlas ya tiene nueva directiva.
1: Así es.
0: Ya es la directiva los que encabezan al equipo de los Pericos de Puebla en el béisbol de Liga Mexicana. Y bueno, este grupo viene fuerte, viene con el objetivo de renovarle, de cambiarle la cara a este equipo atlista, que todavía en ese torneo estaba hace unos días jugando cuartos de final contra Cruz Azul. Pero si llega, si se convierte en una realidad, pues va a provocar lo mismo que en su momento James Rodríguez con el León. ¿Y qué pasó con James?
1: No, pero hay una diferencia abismal entre el juego de Neymar, bueno, en su momento, y el de James Rodríguez, ¿no? También en su momento. Pero esperemos, a ver, esperemos tomándolo como un rumor nada más. Si se concreta, pues qué bueno, porque otra figura más que estará, pues, no sé, en el fútbol mexicano, como ha estado pues Ramos, como ha estado Canales, por decir algunos, ¿no?
0: Son figuras que le dan el lustre al fútbol mexicano. Cuando llegó Dani Alves, recordarás, también con la universidad fue un boom tremendo y tristemente todos ya sabemos en lo que terminó el caso de Dani Alves con los Pumas, pero sí, sin duda son de los jugadores que le dan esa relevancia al fútbol mexicano, porque imagínate que en Brasil y en muchas partes del mundo estén comentando que Neymar, un jugador de ese calibre mundialista en 2014 con su país, esté jugando en México.
1: Bastante. Imagínense, ya desde ahorita que es un rumor, ya están ardidos los centroamericanos y sudamericanos. Imagínense si fuese
0: una realidad. Le das más carnita, ¿no?
1: Pues sí, es una realidad. Pero en fin, Ángel, te agradecemos el detalle de la información deportiva. Y con esto llegamos al final de la segunda emisión de RC Noticias. Soy su servidor y amigo Renan Moguel. Quédese con la programación de Radio Cultural Ayuntamiento. Quédese con
0: más de 30.
1: 30 y más. Nos vemos hasta la próxima.

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1: Son las 2:56.
2: Daniel Finzipasca, el creador de Titicé, regresa a Cancún con su emblemática obra Ícaro. Ícaro. 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
1: Son las 3:00.
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0: Familia querida, ¿cómo está? Muy buenas tardes, treintonas y treitones. Bienvenidos a...
1: Bienvenidos a Más de 30, muchachos. ¿Cómo están?
0: Ay, qué
1: felicidad. Ay, qué bonita tarde. Sí, es que cuando uno...
0: Harto calor.
1: Ay, eso sí, ya ni me digan. Yo, de verdad, no. Sí, me la demuestro. Bueno, cada vez que llega la temporada de calor, ajá, me demuestra que soy team frío.
0: Sí.
1: Cada vez soy más team frío.
0: Por dos. Yo también en diciembre les dije, cuidado y se estén quejando del frío.
1: Sí.
0: Porque no los quiero ver en calor quejándose. Pero
1: exactamente.
0: Bueno. Oigan, pues escuchamos Vuela, Vuela, porque justamente hoy tenemos un mano a mano entre Magneto y Mercurio.
1: ¡Ay! ¡Qué padre está! Eso suena muy interesante, ¿eh? Creo que hoy va a ser un muy buen programa porque tenemos esta... Pues no es que nada, no eran como rivales, porque uno le pasó la estafeta al otro.
0: Es correcto, totalmente.
1: Pero al final cada uno es de generación distinta.
0: Sí.
1: ¿No? Exacto. Aunque era el mismo concepto, cinco chavos, guapetones, había ahí el frijolito en el arroz siempre, pero pues casi todos rescatables, ¿no?
0: Sí, exactamente, de hecho, lo acabas de decir muy bien, nadie reemplazó a nadie, fue como ya se terminó nuestro ciclo, pero estamos trabajando y aquí está... Los chicos que se quedan a seguir dando, ¿no?
1: Ajá.
0: Entonces, pero sí, las fans sí quedaron muy dolidas porque Magneto sí marcó una gran temporada.
1: Magneto fue ese parteaguas de las bad boys, ¿no? Que veíamos como en Estados Unidos y que llegan de repente, pues, ahí los integrantes. También muy guapos en su momento. Digo, todavía ya a nuestra edad cuarentona, cincuentona algunos... Todavía están muy rescatables, a excepción del Alan, que ahí sí voy a... Ahí sí creo que
0: nuestro tío Alan, la verdad es que...
1: Ha sido ventaneado por todos lados, no solo por su físico, sino por sus nuevas...
0: Adquisiciones y malas...
1: Sus formas de moverse, bailar, ¿no?
0: No baila, es un roperito.
1: Sí, no.
0: Y sus malos hábitos ahora.
1: Hagan actividad física. Sí. Hagan actividad física, de verdad, para que no acabemos igual, porque... Sí, da penita ajena verlo bailar, ya no.
0: Oye, Yoshito, yo niño Valladolid, por supuesto, ¡Oye! En redes sociales. Y al guapísimo Cesarito en controles, bebé. Besos de toda la banda.
1: Hola, Cesaruquis.
0: Oigan, les voy a leer un poquito de Magneto.
1: A ver, venga.
0: Magneto fue un popular boy band mexicana formada el 14 de febrero de 1983.
1: Yo ni había nacido.
0: Que alcanzó su máxima fama entre los finales de los 80. Estamos hablando que entonces sí se llevaron como unos buenos 6 añitos.
1: Sí, claro.
0: Picando y tocando piedra.
1: Sí.
0: Y por allá de los inicios de los 90 fue cuando, pues, como que reventó.
1: Revienta.
0: ¿No? Y a mediados de los 90 con éxito, con Vuela, Vuela y 40 grados, la alineación más icónica incluyó, y sus integrantes son Alan.
1: Ajá.
0: Mauri, Elías, Toño, ajá, y Alex, caracterizándose por su estilo dance pop y coreografías. Eso sí, mis magnetos se llaman coreografía.
1: Y rodillazo, ¿no?
0: Y todo el rollo.
1: Y hoy la rodilla ya se le está cobrando a Alan.
0: Pero ahora sí arrepentidos están de haber bailado tanto y haber azotado esa rodilla. Oye, éxito máxima popularidad entre 1986 y 1991, consolidándose con el éxito internacional Vuela, Vuela.
1: Vuela,
0: que
1: Vuela.
0: Esta canción Vuela, Vuela, ajá, es un refrito de una canción argentina, ¿no? Vuela, Vuela, algo así.
1: Esa sí no me la sabía.
0: Sí, es un refrito.
1: Ok.
0: Entonces.
1: Ahí los tenemos, mira.
0: Ahí ya tenemos. Justo
1: según
0: imágenes.
1: Siempre en domingo, ¿no?
0: Siempre.
1: ¿Te acuerdas de Siempre en Domingo?
0: Sí, claro, por supuesto. Raúl Velasco es mi tío.
1: Oilo.
0: Karina Velasco también. Me acuerdo de los desayunos que teníamos con ellos. A ver, yo no los ubico muy bien.
1: Están muy guapos, ¿cómo no?
0: Pero solo sé que Alan es el guapito de suétercito amarillo.
1: Sí.
0: Él es Alan, ¿no?
1: Sí, es correcto.
0: Elías. A ver, vamos.
1: Pues mejor.
0: Alan es el vocalista, por decirlo.
1: El vocalista, sí.
0: Mauri,
1: el güerito.
0: ¿Quién es?
1: El güerito.
0: ¿El güerito? Ah, ok.
1: Según
0: ese,
1: yo.
0: Ese parecía más Garibaldi. Elías Cervantes es ese de chamarrita negra.
1: Ajá. El ¿no? negrito como, el arroz.
0: Ándale. Pobre. El color económico.
1: Ay, chuso.
0: Sin ofender.
1: Sí.
0: Único miembro, dice. Toño Beltrán Neña.
1: ¿Eh? ¿Qué dijo?
0: Beltraneña.
1: vendrán ella.
0: Toño. A ver, el guapo Toño es ¿cuál de todos ellos?
1: Mira, si nos están viendo por Facebook, mejor que nos orienten quienes fueron fans de la banda Magneto, porque la verdad es que definitivamente marcaron un parteaguas. Y creo que es más como de los primos, ¿no? De las tías, como que era en ese sentido.
0: ¿De dónde proviene?
1: Y exacto, además también, pues, incursionaron en el arte, en el séptimo arte, en el ¿no? Séptimo. En el cine, con esta película de la que hablábamos.
0: Claro, fuera Buscando el Destino.
1: Buscando el Destino.
0: Sí, es momento.
1: ¿Ah, sí? Sí, la pasaron el sábado.
0: Justamente.
1: ¿En dónde? ¿Así?
0: Ah, mira.
1: Refritos, ¿no?
0: Oigan, pero a ver. Hoy el meollo de toda la situación es que es momento de empezar a votar. Y vamos a ver quién va
1: team
0: a ganar.
1: ¿Magneto o Team
0: Mercurio? Y al final,
1: Mercurio.
0: Mari Carmen va a decir a quién le va y yo les voy a decir a quién va. Y el que pierda, unos tacos de marisco.
1: El que quiere comer gratis, ¿no? Este dijo, ahorita voy a sacar la comida porque es fin de quincena, además. Ya estamos arrastrando el dinerito, ¿verdad?
0: Yo siempre mente de tiburón.
1: Contando los centavos y dice,
0: ustedes no saben reconocer que una tiene mente de tiburón.
1: No le pierdes, hijo, no le pierdes. Muy bien. Oigan, si están en el carro, escríbanos por WhatsApp 9983488159 y participen con nosotros. ¿Qué banda de estas grandes dos top boy, bueno, bad boy, les gustaban más? ¿Era Mercurio o Magneto? Yo definitivamente crecí con Mercurio, o sea, fue mi época más hermosa. Amaba a Poncho. ¿Quién no amaba a Poncho? ¿Quién no ama todavía a Poncho? Poncho además está guapísimo.
0: No los ubico.
1: ¿Cómo crees? Ay, no. No te pases. Pero,
0: o sea, solo los ubico por cara y sé porque ahora uno anda con Melissa de jeans.
1: Poncho.
0: Ay,
1: es Poncho.
0: Mi vida.
1: Poncho es el que canta Explota Corazón.
0: Pues vamos a musiquita. Justamente vamos a escuchar Enamoradísimo. Regresamos y nos das información de tu banda.
1: Con todo gusto. Dijiste, con todo gusto. Yo,
0: ya
1: mira.
0: Acabas de declarar la guerra. Dijiste quién es tu favo. Gracias.
1: Siempre. Forever and ever, Mercurio. Vamos Bebecito, a escucharlos.
0: Vamos a escuchar Enamoradísimo. ¿Cómo lo estoy de ti?
1: Pues Enamoradísimo era del hermano de Patty.
0: Ah, de Alex Sirven.
1: Ajá.
0: Es el único cúbico.
1: Ah, no, bueno.
0: Alex Sirven.
1: Todos estamos al aire. ¡Vámonos ya! ¡Vámonos! ¿Qué estamos esperando, muchachos? Por Dios.

0: No, bueno. Y cuando salió esa canción, todas estábamos enamoradísimas. Así era. Es que me emociona además.
1: Ay, qué bonito.
0: Sí, claro. Es
1: Oye, cuéntanos de Mercurio.
0: Pues, ¿qué te puedo decir de Mercurio? Fue la mejor banda.
1: Gracias.
0: Que México haya tenido, señora.
1: Agarro mi bolso de diseñador y me voy.
0: ¿Saben qué pasa? Que la verdad es que estábamos como, pues sí, muy a la expectativa de este cambio de batuta de Magneto Mercurio. Y además Mercurio llega con... pues mucha actualización, unos chicos también muy renovados. Ahí veíamos, por ejemplo, a Héctor, a Dani, a Rodrigo, a Alex y a Elías, ¿no? Están justo enamoradísimo, fue la primera canción que ellos sacan, pues claramente al público, fue un hitazo y de ahí nadie los bajó. Su éxito fue tanto. Hasta el día de hoy lo recordamos.
1: Ah, mira, qué bonito nos hizo el niño Valladolid. Magneto versus Mercurio, mano a mano el día de hoy.
0: Sí.
1: ¿Quién será el ganador? Mari Carmen ya confesó que le gusta los Mercurio.
0: Totalmente. Yo. Pero ¿quién les gustaba de Magneto o de Mercurio? ¿Quién era así su crush?
1: Exactamente.
0: ¿No?
1: Sí, mira, tenemos mensajismo.
0: Ok, échalos.
1: Este mensaje me da FOMO.
0: Mauricio.
1: Hay un mensaje que me da FOMO.
0: A ver.
1: Y lo dice Dianita. Dice, Dianita dice que besó a uno de los chicos. ¿Qué FOMO me da?
0: Oye, Dianushkis, qué
1: bárbara. Ya le dije que nos cuente el chisme.
0: Cuéntanos
1: dice, wow,
0: el chisme,
1: chicos guapos.
0: Claro.
1: Le di un beso a Alan.
0: Oh,
1: o sea, es que
0: ándale,
1: nos cuente el chisme,
0: no
1: Dianita.
0: No cualquiera, al vocalista.
1: Sí, y que le encanta. Obviamente ella es Team Magneto, pero Team Mercurio también.
0: Eso.
1: Me confundes, bebé, me confundes.
0: Team todos.
1: Nuestra querida Liz Rey, yo soy Team Magneto. Saludos, chicos, de ellos y al equipo de RCA.
0: Hola,
1: preciosa.
0: Liz.
1: Bienvenida, bebé. Hay que hacer otro club de fans de Magneto.
0: Súper. Ok, entonces vamos uno a uno.
1: Sí, vamos
0: porque
1: uno a uno.
0: Dianita que se decida, Mercurio o Magneto.
1: Nos mandó un mensaje nuestro amigo y queridísimo Guillermo Flores, que dice, muy buenas tardes, chicos guapos, que tengan un excelente programa. Y nos mandó la canción original de Vuela, Vuela, la que les estaba hablando. Pero no me dijo mi querido Guillermo.
0: Supongo que es Team Magneto.
1: Seguramente.
0: ¿No? Mira, aunque no te gustara ninguna de las dos, elige alguna. Porque también eso puede pasar, ¿no?
1: Ah,
0: y yo creo que como que Guillermo no era de esa música, no sé yo.
1: Yo siento que sí, Guillermo sí fue como de Magneto.
0: ¿Sí?
1: Sí. Sí.
0: ¿De 40 grados?
1: De 40 grados.
0: De a la puerta de la escuela. Ajá. Esta tarde. ¿A quién le decías eso, Guillermo? Cuéntanos, chan,
1: nos va a dejar en suspenso porque le encanta ponernos en suspenso.
0: Es correcto.
1: Pero en lo que nos pone en suspenso, vamos un corte de estación y regresamos a su programa favorito más.
0: De 30.
1: Ay. Es momento de que vayas por tu chismógrafo y regresamos con más de 30.
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1: Es momento de que vayas por tu chismógrafo y regresamos con más de 30.

0: Bienvenidos, estamos en más
1: de 30. Oye,
0: tenemos mensajismo, dime.
1: Tenemos hambre.
0: Tenemos hambre, tenemos mensajismo. Oye, dice Liz Rey, yo soy Teen Magneto, por supuesto, saludos chicos bellos de RC. Ah, mi crush era, dice Liz, mi crush era Alan. Qué sortuda que le dio un beso. O sea, por Dianita.
1: A Dianita, ¿no?
0: ¿No?
1: Esa oye, Dianita con todo,
0: esa Dianita, dice. Dianushkis,
1: pasa la receta.
0: De Alan. Dice, por acá había un mensaje de Guillermo, la puerta del colegio, buena rola. Sí, cuéntanos, a ver, de tu banda favorita, a ver, dime.
1: Ah, bueno.
0: Dame reseña.
1: Bueno, ahorita ya escuchamos a Magneto y
0: obviamente
1: 40 grados, ¿no? Que también es un rolón, es que la verdad, o sea, la verdad es que aunque tuviéramos como favoritismos, las dos bandas
0: sí,
1: son
0: o sea,
1: muy buenas, eran muy buenas,
0: es
1: ¿no?
0: Correcto.
1: Claro.
0: Aparte, ¿quién no veía siempre en domingo?
1: Totalmente.
0: Y esos domingos, justamente, en la noche, toda la familia sentada, desayunándote una torta de jamón y queso con chilito jalapeño.
1: Te digo que tenemos hambre.
0: Así tu refresquito, así bien frío, porque Cancún hace calor.
1: Claro.
0: Y en ese tiempo, pues, no nos cuidábamos. Tampoco ahora, ¿verdad?
1: No, yo creo que siempre en domingo siempre fue como ese parteaguas, además para las nuevas bandas, y ya ves que tenía como muy la patadita de la suerte, ¿no?
0: Aparte hablan mucho del poder que tenía
1: el
0: ese señor.
1: El poder
0: Velasco.
1: De ese señor era como una Pati Chapoy de ahora.
0: Exactamente, pero también elitista, pero también
1: sí, claro.
0: Malo también,
1: sí,
0: porque
1: claro.
0: A nuestro querido Joan Sebastián, sí, que sí. En paz descanse, sí le hizo el feíto.
1: Se le hizo el feíto.
0: Ah, pues hay un video también muy viral de Thalía. Que una vez le dijo, mira, ahora ya no te pusieron tan corrientota.
1: ¡Ah!
0: Así se lo
1: ¿cómo
0: dijo.
1: Se permitía antes, verdad?
0: A nuestra
1: esos
0: Tali,
1: insultos,
0: a
1: aparte.
0: Nuestra Tali.
1: Al aire a y a nivel nacional. O sea, ¿quién le daba el poder a ese señor?
0: Sí.
1: Oh, me puse de malas.
0: Que por cierto, chisme. Es que de cadena en cadena se va que nuestra Tali se está divorciando de Tommy Mottola.
1: Ay, no te creo.
0: Sí, pues dicen. Ya ven que hizo un video con Yuri.
1: Ajá.
0: Con esta querida Miss Yuri.
1: ¿Sí?
0: Hizo un video con ella. Y allá, según ese video, hay una escena donde le quita el anillo al eso. Y como están como haciendo conspiración, como tipo Shakira. Y
1: cuando
0: esa
1: cola te
0: felicito,
1: así. Shakira, ¿no?
0: Entonces dicen que pues está divorciando. Pero a esas alturas del partido.
1: Pues ay,
0: no sé,
1: no.
0: Yo me quedo con el Tommy, ¿no?
1: Ahora
0: no.
1: Quiere facturar.
0: Exactamente.
1: Ahora ya todas quieren facturar.
0: Ahora todas quieren ser Shakira. No.
1: No, y aparte, ¿bebé? O sea, y sin abasto, porque Shakira sigue dando conciertos. Oye,
0: Shakira
1: lleva como 3
0: ya.
1: años en concierto continuo.
0: Y ya va a tener su estadio en España, ya. ¿Qué más humillación quiere para el pobre Piqué arrepentido?
1: No hay más. Definitivamente. Pues sí, ahí estuvieron las dos bandas. En Siempre en Domingo, tanto Magneto como Mercurio. Y la verdad es que, pues, Mercurio también tuvo muy bien la decisión de ciertos, pues, discos, ¿no? Que sacó claramente a la venta. Y que en ese momento ya usábamos el CD, ya no era el LP, se había convertido en CD. Además, también ya habíamos dejado como que el cassette a un lado.
0: Claro.
1: Y ahora teníamos estos Dixman que cargábamos y o la grabadora súper enorme que aparte cerrabas como la tapita así desde sí. Arriba para abajo, clic, y ya ponías, ¿no? Ya podías cambiar uno, dos, tres, no tenías que chutar de todo el cassette completo.
0: Exacto.
1: Y pues totalmente la canción que los llevó a la cúspide fue Explota Corazón, que es un rolonón también, donde también Poncho pues se da a conocer muy guapísimo. Y ya de ahí vinieron otras, ¿no? Chicas por arriba, chicas por abajo y
0: sí.
1: Otras más que la verdad es que son de nuestra época y pues muy, muy llegadoras.
0: Sí, definitivamente Mercurio sí entró al medio justamente y creo que sí entró con fuerza. Entraron también ya como con la mesa puesta también, ¿no?
1: Uh-huh.
0: Y la verdad es que bastante guapillos los chamaquillos.
1: Y talentosos también, ¿no? Claro.
0: A mí, ¿sabes qué me gustaba? ¿Cómo se llama el que cantaba?
1: ¿Cuál de todos?
0: El menos agraciado, podríamos decir.
1: ¿Elías? No.
0: No, de Mercurio.
1: Ah, no sé.
0: El chaparrito.
1: Pero todos estaban guapetones, como que, bueno. Digo, para cada quien, ¿no?
0: Exactamente, exacto, porque los de Mercurio, a ver, estaba
1: Héctor era el más chaparrito.
0: Héctor era el que más cantaba. Aparte.
1: Ajá, que además tiene muy buena voz, claro.
0: A ver, Héctor es
1: Y que además le compuso una canción a su papá bien bonita.
0: De verdad.
1: También, sí. Tenía por ahí una enfermedad y le compuso
0: ese,
1: una.
0: Es que él el único que ubico es Alex Sirvent. Ajá. El hermano de Patty Sirvent.
1: Es correcto.
0: De la integrante de las Jeans.
1: Sí.
0: Que ahora es Patty Lu.
1: Totalmente.
0: Canta canciones de niños.
1: Y Alex se volvió como muy religioso también.
0: Ay, mira. Y hay uno que trabajaba en un banco.
1: Ah, no, ahí sí te lo debo.
0: Ese es uno guapo. Ay, mira, ese es el de la gorrita, el guapetoncito, creo.
1: ¿Dani?
0: Dani. Que Dani, ay, ahí que, está. Ahí
1: que por
0: está.
1: Cierto, en una ocasión hicieron un podcast.
0: Ese es el que me gustaba.
1: Ese es Héctor.
0: Héctor,
1: ajá. Y uno de ellos, de los que salen ahí, se salió en el primer disco. Él. En el primer disco se sale y entran otro demás, ¿no? Pero en algún momento estaban haciendo un podcast ellos. Y hablaban de que justo a Dani se le subió muchísimo el éxito. Y en algún momento, después de bajar en algún del programa de Siempre en Domingo, se sienta con el manager y le dice, pues yo ya no quiero viajar en avión comercial. Quiero que me renten un avión y quiero que, por favor, también usar pura ropa de marca. Y todos, ¿qué te pasa, Dani, no? Claro. Y entonces el manager le dice, ¿sabes qué? Sí, ahorita te lo consigo. Y le habla no sé quién, está hablando por teléfono y le dice, no, Dani se va a salir de la banda, ya no va a pertenecer a Mercurio. Y lo sacaron de la banda porque se le elevó muchísimo el asunto, chato. Por eso siempre hay que mantener los pies en la tierra, señores. Ser humildes, tú no sabes en qué momento estás arriba y en qué momento estás abajo.
0: Oye, pero qué complicado, porque justamente en ese tiempo los artistas eran más como más inalcanzables, ¿sabes?
1: Pues se sentían soñados, claro.
0: Hoy por hoy, gracias a las redes, como que los tenemos al día, vemos que comen, como que son más humanos. Pero yo me acuerdo que yo me cuestionaba y decía, ¿será que hacen popó? ¿Será que hacen pipí? ¿Tú nunca te lo preguntaste?
1: No, amigo, no.
0: ¿Tú, Cesarito?
1: No eran dioses, ¿tampoco? No eran dioses.
0: Entonces yo soy la única loca. Pero yo sí me preguntaba de repente, ¿y será que sí? Y aparte no era fácil de verlos porque esperábamos la revista que saliera para poder, a ellos en especial, que fue como su época.
1: Eres, o la de tú.
0: Y hoy por hoy, o sea, vemos a los artistas en Instagram, en Facebook, sí. En TikTok.
1: ¿Cuál? TV Notas, claro. Sí.
0: Y los vemos como más humanizados, como estamos al día, sabemos. Y hoy por hoy también sabemos, gracias a los bonitos podcasts que existen, sabemos que eso es como también solo una historia, porque muchos actores han contado que su vida es como la de un mesero.
1: Claro.
0: Hay temporadas buenas y cuando no.
1: Pues yo, o sea, como la vida de todos. O sea, al final del camino te dediques a lo que te dediques. La vida consta de diferentes etapas, ¿no? Y tienes que estar preparado para absolutamente todo. Que te voy a decir una cosa, justo voy a hacer un paréntesis aquí, porque el otro día justo entrevisté a una chica que es mentora en cuestiones de la mente.
0: Ajá.
1: Y hablaba que ella en algún punto estaba, pues, vivía estos como subidones de la vida, a la que le conocemos como ruleta rusa o, ¿no?
0: La rueda de la fortuna.
1: La rueda de la fortuna, exacto. Entonces ella en algún momento me dice, yo me cansé de estos arribas y abajos, ¿no? Yo me cansé de que en algún momento siempre estuviera ya en la punta y otra vez algo te pasa y vas para abajo, ¿no? Y entonces mi mentalidad cambió, me puse yo a estudiar cuestiones de la mente y dije, la vida no puede ser esto, o sea, la vida no tiene por qué ser así. Y hoy en día mi vida es perfecta, o sea, digo, ¿no? Dentro de lo que cabe, mi objetivo es estar bien todos los días y no entonces mentalizarme a que si en algún momento estoy bien, va a venir el bajón, ¿no? O sea, no, me voy a mantener en esto y mi mente va a estar enfocada en que de aquí para adelante me tiene que ir bien, ¿no? Entonces, como que son formas de ver la vida, que bueno, si volvemos como a esta recapitulación en donde, pues, estos chicos estaban en la cima y de repente lo corren, ¿no? Porque se te subió, sí, y ahí nos vemos, y hazle como puedas, y entonces dejas de ser el Dani de
0: aquí, donde todos somos importantes, pero nadie indispensable, y que hay 400,000 esperando
1: por
0: tu lugar, y que van a dar como justamente, y van a dar menos por lo que tú estás pidiendo. Entonces,
1: exactamente.
0: Qué gran lección de vida también, y seguramente de
1: sí,
0: sopetón.
1: Él lo dice.
0: De sopetón, porque también, pues, estaban muy jovencitos.
1: Sí.
0: Y aparte, creo que este trabajo mental también aunque eran muy artistas y todo, pero no estaba al alcance porque no se hablaba de esto en esas épocas.
1: Claro.
0: Que eso es súper importante.
1: Totalmente,
0: también.
1: Sí, sí.
0: Y
1: sí.
0: Hoy creo que los artistas sí como que los educan un poquito más y sí trabajan esta parte de mentalidad también. Y más humana también, ¿no? O sea, yo escuchaba a Yuri, que su mamá en esa época sí, una vez llegó alguien y que escuchó que...
1: Muy estricta también, ¿no?
0: Sí, exacto, que escuchó y que le dijo... No, pues ya se fue a dormir Yuri, entonces ya no me quiso dar una foto. Fue la mamá de Yuri,
1: la
0: sacó de la habitación y le dijo, vete, porque gracias a ellos estás, y estás donde estás. Entonces ve y tómate la foto con este fan que estudió. Uh-huh. Y dice Yuri que salió y se tuvo que tomar la foto, pero justamente hablaba y decía, pues que ya no, llegaba un momento en que no quería ver a nadie y me sentía intocable y así.
1: Y totalmente creo que pasa en algún momento, ¿no?
0: Y es como válido también, o sea, dentro de todo eso también, humanamente... Creo que es parte también del disfrute también, ¿no?
1: Claro, sí. Y así debemos de ser todos, ¿no?
0: Exactamente.
1: Independientemente de que seas artista o político, por ejemplo, a veces sucede mucho con los políticos también, que pues claro, tienen que atender a muchas personas y de repente llega como esta parte de la de intocable y pues no, o sea, tienes que estar para todos, ¿no?
0: Exactamente.
1: Y más si te dedicas a eso.
0: Exactamente, ¿no? Y decides, porque es eso, ¿no? O sea, tú decides estar, entonces... Pues hay consecuencias y tal vez las consecuencias es que ya no tengas una privacidad.
1: Claro, yo por eso cuando afuera me piden una foto, yo se las doy sin ningún tema. Yo me tomo fotos con todos y a todos les contesto y la verdad es que no, pues miren, hay que ser humanos, todos en algún momento, ¿no? Necesitamos de alguien además, también eso es una cosa importante y cuando uno está en el micrófono, a mí se han llegado a pedirme favores, ¿no? Oye, ayúdame con este caso y el otro aquel y pues haces lo que... crees que puede ser.
0: Está a tu alcance y también, ¿no?
1: Y abre los micrófonos y expone cierto tipo de cosas, entonces pues bueno, hay que estar siempre muy atentos, por supuesto a que no se nos suba este ego este que creo ego. Que es como el ego, ¿no? Así y la vanidad
0: es, así es, pues con esta bonita reflexión, vamos a un corte de estación y regresamos a su programa favorito, Más
1: de 30.
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0: Ya estamos de vuelta aquí en Más de 30.
1: Oye, más repetitivas. Esas estrofas no podían ser, oigan, ¿no? Sí, no.
0: Tardaba mucho,
1: bye,
0: sí.
1: Bye. Oigan, me estoy grabando porque ayer, ¿se acuerdan que les platicaba de un gran amigo que tuve en la prepa? ¿Verdad? Hoy cumpleaños.
0: Le mandamos un saludo.
1: Un saludo a Oscar hasta Morelia, Michoacán, porque hoy está cumpliendo años.
0: ¡Oscar, bravo! Ayer te recordamos, Oscar. Yo prefiero que veas el programa de ayer.
1: No, hablé muy bien, amigo. Hablé muy bien.
0: Claro, obviamente.
1: ¡Feliz cumple!
0: Bye. ¿Tú qué tienes más de 30?
1: Ya cuarentones, ya. Sí, claro. O sea, por supuesto, ya cuarentones.
0: Oigan, si tienen saluditos, recuerden que lo pueden mandar al 998-348-8159, WhatsApp en cabina.
1: Sí, participen y díganos qué banda les gustaba más, Magneto, Mercurio, o ninguna de las dos, también es válido, ¿no? Dos, ¿sabes qué? Yo era más de chicas.
0: Eso sí, más vamos a ver la película. Van, ¿no? Vamos a ver la película porque la película de Magneto.
1: Película.
0: Buenísima. Sí está buena, ¿verdad?
1: Churrazo.
0: Pierden el avión, caen en medio del desierto y resulta
1: premio TV y novela, de ahí no pasó.
0: Y resulta que caen en un convento y allá el trama. Ajá, y
1: en
0: todo
1: el desierto
0: el
1: y llegan al
0: solo
1: convento.
0: Solo no me acuerdo,
1: sí,
0: quiénes eran las actrices en ese momento que salieron con ellos. Gaby Plata.
1: Gaby Platas. Ay, oh, wow.
0: Qué guapa.
1: Muy guapa la Gaby, sí. Sí.
0: Ah, nuestra Gaby Platas. Ya no he hecho proyecto Gaby Platas.
1: Está en el de los domingos, ¿no? Con el de chistes.
0: Ah, sí. Ajá. ¿Guerra de chistes o qué?
1: No, amigo.
0: Guerra de chistes.
1: Guerra de chistes era
0: no,
1: Telehit.
0: Bye, con Borrego.
1: Yo
0: nada.
1: Yo no sé si sigue existiendo Telehit.
0: No, sí.
1: ¿Sí todavía?
0: El que dio Dios fue MTV. Ay, hay que hablar de MTV.
1: ¡Viva MTV! ¡Apesta! ¡Viva Telehit! ¿Te acuerdas de Paulina Rubio cuando la regó en su concierto?
0: ¡Ay, sí!
1: ¡MTV, te amo! ¡Ah, no! ¡Te amo, MTV! ¡Apesta! ¡Te amo, Telehit! Estaba en Telehit y... ¡Ay, no! ¡No, bueno!
0: ¡Ay, nuestra Pau tan bella!
1: ¡Ay, esa Pau de veras!
0: Oigan, pues entonces, veredicto final... ¿Qué rola vamos a poner? Porque al final tenemos una rola, obviamente, que está esperando. Y tenemos la canción. Ay, por cierto, nuestro querido Guillermo nos mandó un dato importante. Dice, hasta donde yo sé, yo recuerdo, dice, la creación de estos grupos de varones fue para hacerle competencia al grupo que rompió récords en Latinoamérica. Ese grupo fue Menudo. Y después Los Chamos, de donde salió Chayanne. Por cierto, la serie de Menudo está muy buena, ¿eh?
1: ¿Sí?
0: Sí, ahí le hacen mucho bullying a mi Ricky Martin.
1: Sí, era de otra generación.
0: Sí, y exactamente, que es como despuesito y ya empezaron los Magnetos.
1: Que bueno, al final siempre hacen falta este tipo de bandas, ¿no? Estaba escuchando el reencuentro de No Doubt en la esfera de Las Vegas.
0: Ajá.
1: No manchen, por favor, instagrámenlo por ahí, búsquenlo en Instagram. Qué barbaridad de agrupación de No Doubt, qué bárbaro, de verdad es que luego deberíamos hablar de esas bandas de Estados Unidos que también marcaron.
0: Claro que vamos a tener mano a mano también.
1: Sí, Don't Speak, esas también.
0: A que no sabíamos inglés y ahí estábamos cantando.
1: Estaban muy buenas. Yo estaba en la primaria y me acuerdo porque mi maestra nos la puso a cantar. Y sí, pero sin saber qué significaba, o sea, te daba la letra de inglés y pues imagínate en un festival de madres cantando la de Don't Speak.
0: Don't Speak, no hable mamás, no hable.
1: Nada que ver, o sea, la maestra proyectada en ese momento, ¿no?
0: Exacto,
1: o sea,
0: adolorida.
1: Por favor, niños.
0: Más perdida en el inglés que nada.
1: Más perdida, sí, y pues te la tenías que aprender, ¿no? Pero pues nada que ver, o sea. Pero bueno, vean ahora el reencuentro de No Doubt. La verdad es que mis respetos para Gwen Stefani y para toda la banda. De verdad, sí, es una diosa esa señora.
0: Es una diosa.
1: No hay más. Digo, bien estirada, pero es una diosa.
0: Muy estirada. Oye, preciosa, pues ya estamos en la recta final. Ya
1: ¡vámonos!
0: Nos tenemos que ir. Mañana vamos a hablar de accesorios de los noventas.
1: ¿Qué será el de hoy? Por ahí nos confundimos ayer.
0: Confundimos, ¿verdad?
1: Que hoy era el de accesorios, pero se cambia para mañana, señores.
0: Se cambia para mañana, así que mañana saca el baúl de los piojitos.
1: Sí.
0: ¿No?
1: Uy, los piojitos, estas mil pincitas, claro. Sí, sí, sí.
0: De toda esa chuchería vamos a hablar, de toda esa chuchería vamos a hablar.
1: Las cucas que eran de acá.
0: ¿Se acuerda?
1: Ay, mi mamá era tan básica que no le gustaba que yo
0: ¿de verdad?
1: Nada de eso me dejaba poner.
0: Mañana tenemos musiquita. de todas esas artistas que impusieron moda.
1: Anahí era, fue una de ellas.
0: No la puse. Anahí. Yo no la puse.
1: Bueno, ahorita lo revisamos, amigo. Anahí fue la que sacó estas cadenitas pegadas de...
0: De plástico.
1: De plástico.
0: Que traían así como... Así que estiraban.
1: Ajá, y de ahí también Linda y todas las demás.
0: Ah, bueno, ¿no? A Linda sí la puse. Uh-huh. Vamos a tener a Faye.
1: Faye también.
0: No, a las Soñadoras. Únete a la fiesta. Soñadoras también sacaron mucha, mucha moda.
1: Sí.
0: Cuando estuvieron. Entonces, sí. Mañana nos vemos aquí.
1: Muy de 3
0: a 4 de la tarde, mi querida Mari Carmen Vélez.
1: Disfruten la tarde, hidrátense bien porque hace mucho calor. Cuídense mucho, mi queridísimo Josh Fernández.
0: Gracias a Diosita Castro, Niño Valladolid, y a mi querido Cesarito Precioso en mi corazón.
1: Y a ustedes por escucharnos. Mañana tenemos una cita en punto de las 3 de la tarde.
0: Aquí además.
1: De 30.
0: Adiós.
1: Adiós.

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14: Son las 4, en punto. 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

0: buenas tardes, querida familia cancunense. Muy buenas y rockeras tardes el día de hoy, porque esta mesa redonda de cultura se llena de rock and roll. Y ahorita vamos a dar la sorpresa de quiénes están con nosotros el día de hoy. Al nombre de las maestras Karina Vera, Ana Jaimes, Daniel Canché, nuestro querido César Rodríguez en cabina, atrás en cámaras. Recuerden que el martes y jueves, gracias a Radio Cultura del Ayuntamiento, aquí 105.9, el programa Por Amor al Arte pasa por YouTube, por si nos quieren ver. Pero no es ahorita, ¿verdad? Queda grabado, ¿no? ¿O es en vivo de todo color? Ay, es en vivo. Esa voz masculina que escucharon, misteriosa, es de Joshua Castro, que está manejando precisamente YouTube, la pantalla, los medios. Son medios que les llaman. Hay medios, hay completos, hay cuartos. Ay, qué payasas son. El sol me afecta de una manera espantosa. No tienen idea. Yo soy Norma Valdés. Oficialmente estamos ya pisando territorio cultural. ¿Y qué creen? Bueno, pero podemos hablar después de quien fallece un día como hoy. Un rockero argentino, chicos. ¿Quién? ¿O español? No, español, hostia, español. Antonio Vega Talles. ¿Lo ubican?
1: No.
0: Del grupo Nacha Pop. Bueno, es que es pop.
1: Nacha Pop.
0: Nacha Pop, es pop. Pero sí, es los de Tierra de Gigantes.
2: Lucha de gigantes.
0: Gracias por la aclaración. Gracias por la aclaración, porque sí ando medio acalorada y como que se me va la onda. Gracias a Carlitos Briseño por la producción, edición de estas canciones. Al director, al gerente de producción, nada más y nada menos que Alfredo, el fantasma López.
3: No vino.
0: No, pues cada vez viene, y cuando viene le ruego para que se siente aquí en la mesa redonda y nos ayude a conducir, y se niega, o sea, qué mala onda. No hay compromiso con las amistades de plano.
3: Ay, conste,
0: yo nada más digo conste. Oigan, pues están aquí el día de hoy. Eso me encantó el nombre. Y ahorita nos van a explicar por qué el nombre. Está el grupo de rock.
1: Bohemios del Rock.
0: Eso, Bohemios del Rock, ya se escuchó la voz. Si quieren presentar, por favor, compañeros queridos.
1: Bueno, primero,
0: acérquese al micro. Al micro. Recuerden que somos de
1: micrófono. Buenas tardes. Muchas gracias por el espacio. Muchas gracias por permitirnos estar aquí con ustedes. Nosotros somos los Bohemios del Rock. En este caso, me toca a mí. Mi nombre es David Olalde, el Judas. Soy el vocal del grupo.
0: Oh, bravo.
4: No, pues yo soy el baterista, David Olalde, igual, el Junior.
0: Ah, ¿son padre e hijo?
1: Sí.
0: Oh, oye, pero te viste muy joven. ¿O no, eres tragaños?
1: Soy querido. Tragaños.
0: Eres tragaños, ¿verdad? Sí, porque parecen hermanos. Digo, obviamente tú eres mayor. Digo, obviamente. Bueno, es tu papá. ¿Qué quieres que le diga? Que se ve
1: mi hijo, mi hijo.
0: Se lo digo.
1: Heredó la enfermedad.
0: Sí, la barba te envejece a ti. Sí. Entonces sí, te ves como que mayor. Ay, no, no es cierto. Y acá en mi izquierda.
5: Buenas tardes, raza. Pues soy el Teso, aquí de los Bohemios de Rock. Y bueno, nos preguntaban, ¿no? ¿Por qué el nombre?
0: Sí.
5: Surgió desde hace varios, varios años atrás.
0: Ajá.
5: Estaba, pues por la bohemia, ¿no? Porque tocábamos, pues ahora sí que las guitarras en la banqueta y todo esto, ahí empezó a surgir como la idea, ¿no? De
0: la bohemia. Ah, mira, qué interesante.
5: Sí,
0: qué interesante.
5: Y pues también agarramos una idea como de ahí, en el rock urbano hay unos cassettes. Ajá. Que se llama Bohemia Rock. Entonces, como que ahí lo empecé a relacionar, pues. Y pues ya de ahí pues se le puso de rock, ¿no? Bohemios de Rock.
0: Pero a ver, aclárenme, por favor. ¿Tocan rock o tocan bohemia o ambas cosas?
5: Ambas
0: con
5: cosas.
0: Toques de rock, ¿no? Que se estiliza mucho, por ejemplo, con el disco de tributo a José José, que cada grupo de rock agarró un tema.
5: Pues ahora sí que es el nombre, ¿no? Pero no exactamente hacemos bohemias, ¿no?
0: Ajá.
5: Es como el nombre.
1: Tocamos rock.
5: Pero, ajá.
1: En realidad creo que no estamos encasillados en un género.
0: No.
1: Porque probablemente la gente nos jale mucho hacia lo que es el rock urbano.
0: Ajá.
1: Pero en realidad tenemos una canción que ya está en Spotify que se llama Malish.
0: Okay.
1: Que es un metalito.
0: Ah, mira, qué
1: y
0: suave.
1: Y tenemos una que se llama Mi Niña, que también ya la vengo arrastrando desde hace mucho tiempo, y no es así como que el rock, el heavy metal o el urbano, no sé, ajá, no sé en qué género la podamos clasificar, pero ahí la llevamos.
0: ¿Cuántos años tienen juntos?
1: Un año y medio.
0: Ah, están bebés.
5: Sí.
0: Están bebés. Anteriormente, por ejemplo, David padre, ¿tú cuánto tiempo tienes en el rock?
1: Yo me atrevo a decir que fui la primera persona que cantó una canción de rock en español aquí en Cancún hace aproximadamente unos 34 años más o menos.
0: Te tengo malas nuevas, ¿no? No fuiste.
1: Bueno, en el género del lo que es el urbano.
0: A ver, pero el urbano, ¿qué significa? Que dicen que están tocando en las
1: banquetas. Lo que pasa es que en la Ciudad de México el rock urbano era lo que se utilizaba en los hoyos funky.
0: Sí. Con claro, yo vengo de los hoyos
1: funky. Sí, yo sé, el Three Souls in My Mind, por ejemplo. Después resurgieron otras bandas después.
0: Sí, después Aragán.
1: Después salió el Aragán.
0: Beat and Roll
1: y todo eso. Sí, eso, es lo que se denomina el rock urbano.
0: Ok, sí.
1: Ese es el rock urbano. Antes de que existiera lo que es el reggaetón, que le pusieran que urbano.
0: Ay, sí, o sea, por favor.
1: Antes de eso ya se llamaba.
0: Ay, sí, por favor.
1: Ya no, se llamaba rock urbano.
0: Sí,
1: por eso le digo. Entonces, pero aquí yo recuerdo los grupos, a lo mejor los puede recordar.
0: Ajá.
1: Ha hecho en México, a Sin After Scene, a Vértigo.
0: Sí, pero hasta la fecha Vértigo anda dando lata. Saludos, uh-huh, por supuesto,
1: a Toño.
0: Toño, a Sergio,
1: claro,
0: a Williams.
1: A Ramón, todos, que se nos fue, que él cantaba en el grupo Hecho en México también.
0: Sí, hombre, que en paz descanse.
1: Sí, sí, sí.
0: Sí, caray.
1: Pero en aquella época todos los grupos tocaban música en inglés.
0: Sí.
1: Entonces, a mí, un concuño me enseñó un cassette.
0: Ajá.
1: Y me dijo, mira, suenan como el Tri. Ay. Y venía la canción del Aragán de Él No Lo Mató en el primer disco.
0: Sí.
1: Y otra que se llamaba Juan el Descuartizador.
0: Sí.
1: Llegué a un ensayo con un grupo que se llamaba Pieles Oscuras.
0: Ajá.
1: ¿Sí lo recuerda? ¿Pieles Oscuras?
0: No, sinceramente no. No te voy a mentir.
1: Yo cantaba en Pieles Oscuras y en un ensayo llego con el cassette en aquel entonces.
0: Ajá.
1: Y pues les pareció. Empezamos a tocar y ese tipo de música que no existía aquí le empezó a llamar la atención a la gente.
0: Ajá.
1: Y fue que nos fuimos clavando más o menos por ahí en ese género.
0: Oigan, entonces ya tienen cosas grabadas.
1: Sí.
0: Sí. A ver, ¿hay manera de que te las manden, Alfredo? Unas cosas grabadas. Pero ya están en Spotify, decías,
1: ¿no? Ya tenemos,
0: ¿no?,
1: en Spotify.
0: ¿Están en YouTube?
1: En Spotify o en YouTube.
4: Solamente
1: Music.
4: En plataformas.
1: En YouTube Music, estamos en Amazon Music.
0: ¿Qué?
1: Bohemios del Rock y tiene una canción que se llama Malish.
0: Malish, gracias Alfredo López. Por algo es el director de producción. Malish, Bohemios del Rock. Ahorita, mira, el fantasma aparece y desaparece, o sea, Alfredo López, pero es muy efectivo. No me va a dejar mentir ninguno de los que están aquí presentes. ¿Verdad, mi querido César? Joshua, ¿verdad que sí? Es efectivo, Alfredo. Ya salió, que la canción, pues me ha gustado.
5: Fantasma,
0: ya el fantasma eres tú. No te vi salir.
5: El fantasma
0: número 2. El baby phantom. Eres el baby phantom. Ya te, ese va a ser tu nuevo apodo. ¿No? El fantasma bebé. Baby phantom. Ay, me gustó ese. Hay que buscar un tema que use la palabra phantom o fantasma.
1: Hay que hacer una canción.
0: A ver, entonces, obviamente por la edad. Tú empezaste primero, David.
1: Claro.
0: David padre, ¿sí?
1: Sí.
0: ¿Y empezaste aquí o desde tú de dónde eres?
1: Yo soy de Guanajuato, de Comunfor, Guanajuato.
0: Ay, hermoso. Bueno, yo tengo un muy querido amigo, Alejandro Vizuela, de Arcoiris Band. También es muy legendario ahí, tiene toda la vida tocando y apoyando el rock. Pero es mayor que tú, sí, porque es de mi edad más o menos, andamos por ahí, sí.
1: Sos un chaval.
0: Pero chaval, en serio, Chabelo se quedó corto. Todavía anda en shorts, no, no es cierto. Ay, si todavía anda en pañal. No, no es cierto, no es cierto. ¿Ves lo que haces, David? No me eches a andar, David. No sabes lo que estás generando. Entonces, ¿quién le sigue?
1: Arturo.
0: ¿Tú cuándo empezaste a tocar? Micrófono, mi niño.
5: Bueno, anteriormente estábamos con otra alineación, ¿no? Cuando empezamos lo de Bohemios de Rock.
0: Ajá.
5: Todo surgió porque yo acudí con David Olalde, con Judas. Ajá. para pedir el apoyo.
0: Sí.
5: Para un evento fuimos a tocar en Playa del Carmen en el Sushi. ahí la abrimos a... ¿Cuándo fue cuando llegó Heavy Nopal, no?
1: Heavy Nopal y Tex-Tex.
5: Heavy Nopal y Tex-Tex. Ahí es que acudimos a ayudas y ya nos empezó a apoyar él en la voz.
0: Ajá.
5: Y de ahí se fue integrando el Junior, David. Y se cambió toda la alineación de lo que estaba antes de...
1: Hicimos un proyecto nuevo prácticamente.
0: Fíjate, qué suave.
1: Pero lo que pretendemos ahorita es darle una identidad propia.
0: Ajá.
1: Ya tenemos grabadas 4 canciones. Ahorita sí. Nada más tenemos una en Spotify ya arriba en la plataforma. Tenemos ya las grabaciones de otras, pero tenemos algunos detalles que hay que pulirle nada más para que se escuchen bien.
0: Sí.
1: Pero ya tenemos... Después de Malish viene Mi Niña... No Ajá. Puedo seguir y nada de nada.
0: Ay, qué padre. Ya, si le encontraste, me quedo Alfred Mann. Ay, por algo eres Alfred Mann. En lugar de Superman, es Alfred Mann. Es mago. Aparte de fantasma, es mago. Si la podemos escuchar, a ver, preséntenla, por favor, chicos. Grabada, ¿cuándo, dónde?
1: La grabamos en el mes de agosto, más o menos. En agosto. La estrenamos en el Festival Cervantino de Guanajuato. Y ahora la tenemos aquí.
0: Ay, qué orgullo haber tocado en el Cervantino. Felicidades.
1: Tocamos allá el 17 de octubre en el Cervantino.
0: Muchas felicidades.
1: Gracias.
0: Qué gran logro. Muchas felicidades. Vamos, entonces, ¿y de quién es composición?
1: Mía.
0: Tuya, toda, la letra y la música.
1: La música se hicieron los arreglos a través de Irving Salomé, que es nuestro guitarrista líder.
0: Ok.
1: Pero desde antes ya se había armado la estructura de la canción.
0: Sí.
1: Con otras personas, como dice él, con otra alineación. Okay. En un grupo que se llamaba La Gota B.
0: Ah, ok. Entonces, Malish.
1: Malish.
0: Malish, sin acento. Malish. De bohemios del rock, aquí en su programa Por Amor al Arte.

0: por amor al arte. Oigan, qué padre, Rola. Digo, yo que soy rockera, me encantó. Espero a todos los amigos que están en la familia cancunense escuchando esto. Grupo local, qué talento. Y ahorita les estaba ya sacando la sopa fuera del aire, porque yo ya estoy oyendo dos guitarras. Dicen, bueno, es que ahorita ya con la tecnología le sacas la armonía, ¿no? Qué claro, bonito. Sí, oye, sí, está sí, padrísimo. Sí. Además me encantó el hecho de que dobletean el tiempo. Empiezan con un beat y de repente llevan lo doble. Y las guitarras van igual, ¿no? De prendidas. Oigan, pues muchas felicidades.
1: Muchas
0: y esta
1: gracias.
0: Es la primera. Y todavía faltan
1: esa
0: tres.
1: Esa es la primera que subimos a Spotify. Ahora sí que prácticamente fue el experimento, pero le digo que ya tenemos otras. El detalle de esto es que, como le digo, no estamos como que encajonados en un género. Ninguna de las cuatro canciones se parece. Todas son diferentes.
0: Ah, pues eso es padre. Eso es padre.
1: Porque, sí, entonces
0: ¿no?
1: Vamos
0: ustedes
1: a...
0: no se aburren y tampoco sí, pues, aburren al público.
1: Vamos a ver de qué manera responde la gente. Vamos a ver a quién le gustan a una, a quién le gusta la otra. Y
0: sí. Pues hay gusto para todos. Te puedo decir, a mí me gusta casi todo la música, ¿no? Es con excepciones, obviamente. Que ya todo el mundo sabe cuáles son, mejor no los digo.
1: Sí, ya más o menos sabemos porque tenemos los mismos gustos por ahí.
0: Ay, sí, pues sí. No, qué cosa, Dios mío. Pero bueno, me gustó mucho la grabación, mucho, mucho. Está padrísima. ¿Y cuándo vamos allá a escuchar las van a ser cuántas rolas en total están preparando?
1: Bueno, tres ya están listas, a una le faltan algunos detalles y una hay que masterizarla nada más. Ya prácticamente las cuatro ya están listas, ya tienen todo su trabajo, ya está listo, nada más hay que pulirlas en el estudio y ya está.
0: Fíjate, nos decías que tu hijo, David Hijo, David Chico, baterista.
2: Sí, sí.
0: ¿Estudiaste en dónde, corazón?
2: Yo, bueno, cuando empecé realmente...
0: ¿A qué edad empezaste a tocar la batería?
2: 4 años. Empecé muy pequeño, empecé a los 4 años.
0: Pues es que es la única manera, ahí, ¿no? Realmente es la manera de llegar a ser tan bueno, ¿no? Porque soy padrísima la batería, con punch y todo, precisión y todo. Muy bien.
2: Sí, básicamente a los 4 años ya fue que un momento lo pausé y lo retomé después a los...
0: Y cuando entré a kinder lo pausé.
2: Sí, no, de hecho es que sí, lo pausé, kinder, realmente kinder. No, lo dejé de tocar y a los 13 años lo retomé otra vez.
0: Pues muy buena edad todavía, muy buena edad.
2: Entonces ahí fue que empecé y me metí.
0: Pues eres veterano, caray. Qué bárbaro, sí. Con razón tocas tan bonito.
2: Sí, ya me metí en una escuela y ya después de la escuela pues, estuve un ratito nada más. Y ya fue que me incorporé en ese momento todavía.
0: Está bueno que estaba diciendo que tiene, bueno, su papá decía que tiene 3 trabajos de músico
1: al día.
0: En Quintana Roo, ahí todavía, al día. Ándale, métele
2: pero
0: más
2: sí,
0: a la herida.
2: Sí, lo que pasa es que sí, ya después me incorporé a una orquesta. Que en ese momento la Conaculta tenía mucho apoyo, ¿no?
0: Sí.
2: Y pues por parte del gobierno yo aprendí muchas cosas en el aspecto de percusión.
0: Ay, qué bonito.
2: Y pues aprender el solfeo y todo ese rollo. Entonces, pues de ahí es lo que a mí me gustó bastante y gracias a eso me enriqueció en el aspecto de todos los géneros, no clavarme también tanto.
0: Es
2: en
0: que
2: uno,
0: es bueno
2: ¿no?
0: ser versátil, ¿no? Es bueno. Sí. Digo, si vas a ser músico, para que trabajes de la música tienes que ser versátil.
2: Sí, no,
0: a menos de que te hagas súper famoso ya en tu género y pues ya no te das ese lujo.
2: Sí, no, y aparte, pero si no, siempre he dicho que la base siempre viene de lo clásico.
0: Claro, por supuesto que sí. Vamos a un corte de estación y ahorita regresamos con Bohemios del Rock en su programa Por Amor al Arte. Por Amor al Arte.
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0: A ver, chicos de Bohemios del Rock, ¿a qué debemos el gusto, el placer, el honor de que estén ante esta mesa redonda de cultura?
1: Bueno, pues primero a que conozcan nuestro trabajo, que nos conozcan como grupo, que saben, que sepan que aquí en Cancún también hay cosas que se hacen y que se hacen bien. Y pues vamos a estar con la gente de Cancún que nos quiera acompañar al Parque de las Palapas. Vamos a estar ahí de las 7 de la noche a las 9 de la noche el próximo jueves.
0: Felicidades.
1: Queremos agradecerle también de manera muy amplia a la al Centro de Cultura y Arte de Cancún.
0: Sí, Instituto de la Cultura y las
1: Instituto
0: Artes.
1: Instituto de la Cultura y las
0: y
1: Artes.
0: Y a la CTM, ¿no?
1: Porque son los que a Ángel Viveros, a la familia Viveros que nos hicieron el honor de estar,
0: invitarnos.
1: A
0: José Luis, nos dio foco.
1: Claro.
0: Sí.
1: Y ahí vamos a estar con ustedes el próximo jueves de 7 a 9 en el Parque de las Palapas.
0: Oigan, dos muy buenas dos horas de rock and roll. Sí, ¿y sí, como sí, qué sí. vamos a escuchar? ¿Van a tocar esta rola, verdad?
1: Sí, sí, claro. Sí.
0: Vanish.
1: Vamos a tocar Malice, vamos a tocar Vanish. Mi Niña, No Puedo Seguir, Nada de Nada. Y algunos covers del rock urbano, de lo que mencionábamos, del Tex-Tex, del Lear and Roll, del Aragán, del maestro Alejandro Lora.
0: Sí, claro. Qué bueno, qué bueno. Pues muchas felicidades. Y de esta tocada también de una vez platícanos de la playa de Playa del Carmen. ¿Para cuándo es esa?
1: La es el próximo 20.
0: No, ah, te acerques.
1: Ajá, perdón. Es el próximo 20 de junio. Al próximo 20 de junio vamos a estar en el Playa del Carmen. Ahí con los amigos de Sam, con Tex-Tex, con el hijo de Toño Lira, con Interpuestos, Bohemios del Rock y un grupo local que no recuerdo cuál es el nombre.
0: Tú traes el póster para mencionarlos. Y menciones a sus otros dos. Bueno, ¿son cuántos elementos? En total, ¿cuántos elementos son Bohemios del Rock?
1: 6.
2: Sí, en total somos 6 elementos.
0: Porque traen metales, me estaban platicando.
2: Sí, trompeta y trombón.
0: Ay, qué rico.
2: Trompeta y trombón. Sí, en teoría somos 6. Que es trombón, trompeta, bajo, guitarra, batería y voz.
0: Mira, ha de sonar padricísimo.
1: Sí, los integrantes son Raúl, tenemos a Raúl en la trompeta, uh-huh. A Chucho en el trombón, Irving Salomé, que es nuestro líder y el que se encarga de arreglar las canciones en el grupo, David en la batería, Teso en el bajo y un servidor en la voz. Somos los Bohemios.
0: Pues muchas felicidades, a mí me encantó la rola, la verdad. Sí, ya de tener ya... ¿cuándo la subieron a Spotify?
1: Hace como unos... ¿5 meses?
2: Como cinco meses.
0: Y YouTube
1: más.
0: También, ¿verdad?
1: Me sí, está. Pero sí.
0: Sí. Hay que seguirlos. Ahora sí, como dicen los chavos, denles muchos likes.
2: Sí, ya muchos pronto. Me gustan, pronto me igual gustan. Vamos a subir la de Mi Niña, que es la que está próximo a subirse.
0: Ajá.
2: Y esa es la nueva, esa es más, un poquito más tranquila.
0: ¿Y si les dejan comentarios la gente, sí les contestan?
1: Claro, claro,
0: sí.
1: Claro.
0: Sí, sí.
1: Nuestro encargado de relaciones públicas, el Teso.
0: Eso, pero lo veo muy serio a Teso.
1: No, el Teso está en el cotorrea. Baño y lo sube al internet y come panuchos y lo sube al internet.
3: No ha desayunado por eso.
2: Pareciera que no habla, pero...
0: ¿Será músico que apenas va a desayunar y ya va a dar casi a las 4:30 de la tarde? No creo que seas músico, Teso, ¿cómo crees? Y con lentes oscuros, no, pues sí.
1: Sí, la pura.
0: En interiores, eso me encanta del rockero, ¿no? En interiores con lentes oscuros, dicen, no, pues sí.

La banda Nacha Pop. ¿Cómo ven? ¿Por qué estamos hablando de Nacha Pop el día de hoy? Porque Antonio Vega Talles, el cantante, compositor, también guitarrista, fundador de Nacha Pop, junto con su primo Nacho García Vega. Y este chico empezó a tocar a los 14 años. Bueno, tomó clases de piano a los 6. Esos chicos que empiezan, como David dijo ahorita, ¿no?, que empiezan desde chicos, es maravilloso, caray. Muchas felicidades. Vamos a poner esto que fue un gran éxito de ellos, precisamente. Los van a ubicar mejor con esta canción. Lucha de Gigantes. Con Nacho Pop en su programa Por Amor al Arte.

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15: Ya estamos aquí de regreso, les vamos a dar la cartelera. Hoy martes 12 de mayo, dentro de un rato, dentro de unos 45 minutos, comienza el taller de lectura para damas. Olas literarias en el café de la cafetería del 8 de octubre. Ahí mero en la cafetería a 5:30 la lleva a cabo este taller nuestra querida compañera Ana Jaimes. El miércoles mañana 13 de mayo abre latas, taller de escritura con la maestra Alejandra Flores, nuestra diva divina de la pluma. Empieza el taller abre latas, es de 10 a 12 y ha tenido tal éxito que tuvieron que abrir otro también mañana. taller ABC de la escritura por Alejandra Flores. Ese es en la tarde de 7 a 7 de la noche, también en el Café del 8, de 7 a 9 de la noche. El jueves 14 de mayo, Café con Letras, con el maestro Pablo Luna, una pequeña aportación, también se lleva a cabo en la cafetería del Teatro 8 de Octubre. Y también jueves 14 de mayo, les recordamos los chicos que estuvieron aquí con nosotros, los Bohemios del Rock, un evento también patrocinado por el Sindicato de Músicos de la CTM en el Parque de las Palapas, dan comienzo a las 7 y como habrán escuchado va a ser de 7 a 9 más o menos. Vayan a apoyar el talento local, los Bohemios del Rock. Viernes 15 de mayo, titería con la tía Claudia en el Parque de las Palapas de las 6 a las 7. Y viernes 15 de mayo también concierto música en el 8, en la cafetería del Teatro 8 de Octubre, con nuestra querida Vanessa Mora. Es de 7 a 8. Y también, perdón, el viernes 15, Lux, Ecos del Fuego, en la Caja Negra que está en el Teatro de la Ciudad. Es una obra magnífica con cupo muy pequeño y limitado. Ecos del Fuego, un espectáculo de luz sensacional. La Caja Negra en el Teatro de la Ciudad. Comienza a las 7 de la noche. Y también el viernes 15 de mayo, clases de salsa en el Parque de las Palapas de 7 y media a 9 de la noche. Para más información, por favor, diríjanse a la página de Facebook Instituto de la Cultura y las Artes en Cancún. También estamos en TikTok e Instagram, arroba Somos Cultura, Cultura Cun. Saludos a todos los queridos compañeros que están en la oficina, a Mike, a Patty, a Jenny, a Marian, a todo mundo, a Enrique, a Cristian, a todos los que andan por allá, que están todavía trabajando arduamente. Queremos agradecer a Radio Cultural Ayuntamiento por el espacio, ya 18 años al aire. Sobre todo agradecerles a ustedes, querida familia cancunense, que nos abren las puertas de su casa, que nos escuchan de 4 a 5 de la tarde. Ya son 18 años, se dice fácil, pero es toda una vida. Ya llegamos a la adultez. Sí, ¿verdad? Y a partir de los 18 ya eres adulto. Vaya, por fin voy a madurar. Por fin voy a madurar. Me da mucho gusto. A ver si ahora sí es la buena, ¿no? Porque ya cumplí años, pero no, veo que no maduro yo muy bien. Sí, no, pero ayer me estaba diciendo, ¿quién no me acuerdo que me dijo? Ya eres una mujer madura. Le dije, sí, más madura y ya estoy podrida. No le empujen. Saludos a la familia Reyes, a don Mauro Medrano, Luis Alberto, Luis Felipe, la jefa, a Minerva hasta Houston, Texas, mi querida Mini. Esto de la televisión me confunde porque veo, como que siento que estoy al revés, ¿verdad, mi querido Joshua? Siento que hago para acá y es para allá. Pero en fin, gracias Joshua Castro en difusión a través de YouTube. Al rato voy a llegar a verme y más vale que esté guapa, Joshua. Siempre. Me encanta Joshua Castro. Gracias. César, muchas gracias, César. A nombre de nuestros queridos compañeros, compañeras, Karina Vera, Ana Jaimes, nuestra peque, Suri Romero, que ahora sí es, esperamos que, y creo que el lunes es la competencia, no me acuerdo bien, pero vamos, ojalá y el lunes que entras sí esté con nosotros, porque va a ir a una convocatoria por parte del IMBAL para todas las escuelas de iniciación artística. Van todos los chicos de esas escuelas maravillosas donde aprenden las diferentes ramas del arte. Y yo soy Norma Valdés, pero muchas gracias sobre todo a ustedes, querida familia cancunense, por darnos este espacio. Y un día como hoy, 12 de mayo, pero del año 1948, en Birmingham, Inglaterra, nació el maestro Steve Winwood. Maravilloso músico, multiinstrumentista. Toca de todo Steve Winwood. Guitarra, teclado, batería, bajo. O sea, hay discos de él literal que él ha grabado todos los instrumentos. Como Stevie Wonder, como su tocayo Stevie. Maravilloso Stevie Winwood. Este es su primer éxito con la primera banda con la que estuvo ya formalmente, The Spencer Davis Group. Este se llama Give Me Some Loving, dedicado para todos los rockeros que nos escucharon el día de hoy. Give Me Some Loving, este ha sido su programa por amor al arte.

0: El día de hoy hemos cerrado un capítulo más transitando por el sendero del arte y la cultura. Pero seguiremos siendo cómplices en este hermoso viaje donde la palabra y la imaginación nos permiten llegar al interior de las almas. Nos escuchamos en la próxima emisión de su programa Por Amor al Arte.
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17: Hola, ¿qué tal? Esta es una cápsula informativa de RCA Noticias. Quintana Roo es el tercer estado con mayor reducción de homicidios dolosos en el primer cuatrimestre del 2026. Tuvo una disminución del 60.3%, así lo confirmó la titular del Secretariado Ejecutivo del Sistema Nacional de Seguridad Pública, Marcela Figueroa Franco. Esto fue una cápsula informativa de RCA Noticias. Más información en una hora.
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3: Son las 5 en punto.
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0: aficionados al béisbol, ¿cómo les va? Tengan ustedes muy buenas tardes, un placer saludarles en vivo y en directo a través de RCA, transformando la radio 105.9, Radio Cultural Ayuntamiento Benito Juárez, desde el calurosísimo Cancún, Quintana Roo. ¿Qué tal el calor, eh? Fantástico, como para estar en la playa. El asunto es que el señor César está en la consola ahí metido todo el tiempo. El señor Joshua hasta frío tiene aquí en la cabina, trae chamarra. Pero afuera está un clima idóneo para nuestros vacacionistas, para la gente que viene a disfrutar de las playas. Envidiable totalmente, pero se hace un calor infernal aquí en nuestro Cancún, Quintana Roo. Llegamos empapados, gracias a Dios, aquí el aire acondicionado nos ayuda rápido a secarnos. Pero bueno, pues estamos listos y además hoy es martes de béisbol. Tenemos béisbol en el estadio Beto Ávila al ratito a las 7:30 de la noche. Ya se nos está haciendo costumbre salir de aquí, irnos al parque de pelota. Bueno, pasar a comer algo, ¿no? Ya al parque de pelota. Pero hoy es serie en otra semana partida que tienen los Tigres en casa. Así han sido las dos estancias aquí, jugando de viernes a domingo la serie. La anterior fue el lunes a miércoles contra Leones. Ahora ocurre lo mismo, ¿no? Jugamos el fin de semana que Tigres recibió aquí a los Olmecas de Tabasco y ahora viene esta serie de martes a jueves contra los Conspiradores de Querétaro antes de que los Tigres se vayan. Fíjate que ya me quedé pensando ahora que le decía yo a Joshua que viene el puente de los maestros y que la maestra va a tener, capaz que se nos escapa a México a ver a los Tigres y a los Diablos, porque los Tigres se van a la capital el fin de semana a enfrentar a los Diablos Rojos del México. Pero ya todo esto vamos a estar platicando un momento más. Hoy además hay noticias muy interesantes para el béisbol mexicano. Hoy se dieron a conocer ya la clase 2026 del Salón de la Fama y bueno, hay tres personajes que tienen mucho que ver con la historia de Tigres, particularmente uno que es histórico, que aquí en Cancún hizo historia en el Centro de Levante. Vamos a estar platicando de los nuevos miembros del Salón de la Fama, vamos a platicar de otra historia que se dio muy padre esta semana para el béisbol de Cancún particularmente. Por supuesto tiene que ver con Tigres, pero para el béisbol de Cancún finalmente hay un pitcher cancunense, de los muy pocos que hemos tenido en la Liga Mexicana, pero ya un pitcher cancunense que escribe un numerito en el departamento de juegos ganados en Liga Mexicana. Ya finalmente un pitcher quintanarroense ha conseguido una victoria en Liga Mexicana. Me parece que es una noticia importante para el béisbol de Cancún, para darnos cuenta que se puede. Sí, por supuesto hay gente que no lo disfrutó mucho, pero bueno, pues vamos a estar platicando al respecto. Vamos a platicar de lo que fue la serie contra Pericos el inicio de semana, lo que fue la serie contra Tabasco, otras dos series lamentablemente que pierde el equipo de Tigres, pero bueno, hay que tratar de levantar la cara. Hay dos bajas muy importantes de Tigres que también se dieron y que están ahí medio mermando, bueno, no medio mermando el pichón abridor del conjunto de Bengala. Sobre todo eso vamos a platicar, así que hay mucho tema, standing, series que arrancan, etcétera, ya me alargué mucho, pero bueno, quería yo darle tiempo a la que señorita respire porque le toco una nota difícil, y bueno, pues estamos aquí con mucho gusto, saludos, señor Francis Pepe Marín, maestra Evelyn Cannon, ¿cómo estás? Hoy vienes muy chapeadita como costumbre, muy guapa como siempre, ¿cómo estás Evelyn? Bienvenida.
1: Muy bien, Pepe, feliz de estar otro martes, porque el martes pasado no tuvimos programa, pero hoy ya estamos
0: ahí de nuevo. Vamos a explicar por qué no tuvimos programa el martes pasado. Señor César Rodríguez, ¿cómo está usted? También le mando sus besitos hasta allá, como no, con mucho gusto. Joven Joshua, qué gusto verlo, el hombre de los caireles más fantásticos que hay en esta cabina. Esos caireles valen y valen en serio, ¿eh? Así como la máscara de un luchador, la cabina, esos caireles de Joshua cada vez se cotizan mucho más. Bueno, pues estamos ya listos y vamos a tener boletos para el juego del jueves. Para el juego del jueves, a ver, si usted es dama, no me hable para los boletos, porque el jueves entran gratis. Entonces, que sean los caballeros los que nos hablen y nos digan la respuesta a la trivia. Nos pueden escribir al WhatsApp, ¿verdad? Nos pueden escribir al WhatsApp, si lo tienen a la mano, apúntenlo, 9983-488159, de lejos veo muy bien, no hay problema, 9983-488159, o si estamos en Facebook Live, yo soy o no estamos. En Facebook Live con la señorita Cano, que va a estar muy pendiente en Facebook Live. También la pregunta la voy a hacer regresando del primer corte para que estén muy pendientes. La pregunta que tiene que ver con Tigres y con Conspiradores. Entonces pongan mucha atención. La verdad es que la pregunta está muy fácil, pero vamos a hacer. Evelyn, ¿cómo te va?
1: Muy bien, Pepe, aquí ya lista para la información. Obvio, claro que sí. Los martes ya son costumbre.
0: Pero el día que vas perdemos, porque el sábado no fuiste y ganamos.
1: Ah, no, entonces, ¿cómo así?
0: Como que hay que decir, es en serio.
1: Ahora resulta que la ensalada
0: se ganó. El domingo la vi y se perdió.
1: No, entonces, pero el viernes no fui y se perdió también.
0: Pero los días que no ha sido, hemos ganado. Entonces, como que, papá de Evelyn, háblele a Evelyn. Bueno, vamos a arrancar. Y vamos a arrancar justamente el día que no fue Evelyn. Fue.
1: Ya ves, por algo Dios no quiso que yo fuera.
0: Ahí está, le diste la suerte a este muchacho. Bueno, el asunto es que los Tigres consiguieron una victoria en contra de los Olmecas de Tabasco. Unos Olmecas que han venido a la alza después de aquella limpia que le dio Tigres en la serie laboral. El equipo tabasqueño se ha levantado, tiene el mismo récord que Tigres hoy en día, 9 ganados, 12 perdidos. Vino aquí a hacer algo los Olmecas que. Por eso yo los invito a que vayan al béisbol, porque lo que hizo Olmecas viernes y domingo no se ve muy seguido, ¿eh? Y ya mucho menos en el béisbol de ahora, que es que un pitcher que empiece el partido lo termine, es decir, juego completo. Y los Olmecas no lo hicieron una vez, lo hicieron dos veces. Lo hizo el canadiense Ivan Grills el viernes, que tiró las 9 entradas con 117 picheos. Y lo hizo el estadounidense Tyler Danish el domingo, que también tiró las 9 entradas con 105 picheos. Y además, las dos fueron blanqueadas en contra de los Tigres. La ofensiva bengalí ha batallado en ciertos partidos y bueno, fue eso. Pero el sábado fue un juego de toma y daca, de esos partidos calientitos, de esos partidos que además dejaron la mecha prendida para lo que fue el juego del domingo con la celebración de Carlos Castro, que evidentemente, digo, yo siempre he platicado que a mí, por ejemplo, a mí en el fútbol, ¿no? Que jugué para el América y le metí gol al América y no los festejo, a mí se me hace una auténtica tontería, porque ya lo pasado, decía José, yo ya juego para otro equipo y entonces ya tengo que festejar para el equipo que me paga, ¿estás de acuerdo? A lo mejor con prudencia, a lo mejor con... Pero ¿por qué no voy a celebrar un gol? Esa es mi perspectiva. Lo mismo ocurre en el béisbol, digo, si yo doy el batazo de la victoria, ¿no? Vengo de un slump muy grande, porque eso es lo que le estaba pasando a Carlos Castro. Su primer home run lo dio el juego inaugural y después pasaron 18 juegos sin dar home run. Y resulta que da el home run para la victoria. Sí me parece que el festejo de Carlos, y mira que es de nuestro equipo, lo estimo mucho, sí me parece un tanto cuanto exagerado. No sé, lo viste, César, se quita, se rompe la playera, etc. Sí, y evidentemente eso dolió al equipo rival y al día siguiente se lo cobraron. Al día siguiente hubo 2 conatos de bronca directamente con Carlos Castro. Evidentemente eso se cobra en el béisbol. Pero... repito, me pareció exagerado, pero el festejo lo puedes hacer. Estás dejando en el terreno al rival, estás consiguiendo salir de una mala racha personal, pero bueno, en fin. Pero en ese partido, los Tigres utilizaron 11 pitchers, es decir, si nos hubiéramos ido a la entrada 16, 17, 18, quién sabe qué hubiera pasado, porque ya no había pitchers de Tigres. Y quizás si el partido no se hubiera ido 14 entradas, no hubiera tenido chance de lanzar Pedro Peniche, pero tuvo chance de lanzar Pedro Peniche, que es un muchacho de Cancún, Quintana Roo, que el año pasado debutó, pero debutó un partido, lo puso a lanzar el manager y fue todo. Es decir, jugó un juego la temporada pasada Pedro Peniche. Esta temporada ya lanzó 3 partidos, incluyendo el de sábado, y fue el pitcher victorioso. Antes de platicar de cómo se dio, bueno, Evelyn Caro nos va a platicar, nos va a leer una reseña que hicimos de qué ocurrió esa noche con Pedro Peniche. No me hables ni el título ni la bajada, simplemente cuando empieza la nota. Vamos a escuchar a Evelyn Cano y vamos a ver a Pedro Peniche en algunas fotografías que tenemos. Adelante, Evelyn, por favor.
1: El nombre de Pedro Peniche quedará en la historia del béisbol quintanarroense como el primer pitcher nacido en este estado en conseguir una victoria en la Liga Mexicana de Béisbol. Misma que llegó el pasado sábado 9 de mayo en el estadio Sherwin Williams Beto Ávila de la Supermanzana 21.
0: Le quitamos, cuando vuelvas a mencionar el estadio, nada más quitan el patrocinador, porque no te los va a cobrar Fausto. Por favor. Y también lo vayas a decir Liga Mexicana completa.
1: No, ya.
0: Ok, por favor, porque Fausto, la factura es para Evelyn. Muy
1: bien. Ante 8,216 aficionados. En un juego que se definió en 14 entradas y en 4 horas con 52 minutos.
0: Por eso no fue, porque sabía que iba a salir tarde la señora Cano.
1: No, tampoco. Sabía quién iba a estar, entonces.
0: ¿Qué dije, más?
1: No,
0: ¿qué no, más?
1: 8-7 a favor de los Tigres de Quintana Roo sobre los Olmecas de Tabasco. Pedro Jesús Peniche May, nacido en Cancún, Quintana Roo, el 18 de octubre del 2005 logró algo que no pudieron conseguir Andrés García con los Langosteros de Cancún. Ricardo Rivero con los Tigres de Quintana Roo y Jorge Ruiz también con los Tigres de Quintana Roo. Pero a lo que sí aspira el lanzador activo Jordi Arias.
0: Sí, Jordi todavía, como Jordi está activo, él aspira a lo que hizo Pedro, ¿no? A conseguir alguna victoria porque él todavía está activo.
1: Que es un triunfo en el circuito veraniego. El lanzador derecho cancunense debutó el año pasado con los Tigres, participando solo en un juego. Sin embargo, este 2026, bajo el mando de Héctor Estrada Soto, su salida del sábado ante los Olmecas de Tabasco fue su tercera en lo que va del calendario. Si bien es cierto que de no haberse jugado entradas extras, Pedro Peniche no hubiera lanzado las circunstancias del juego que lo llevaron a convertirse en el undécimo pitcher de su equipo esa noche.
0: Undécimo pitcher, se acabaron todos, ya no había más en el bullpen.
1: Trabajando los innings 13 y 14, colgando par de ceros, aunque en ambos pasó sus dificultades.
0: Sí, señor.
1: Y es que en el 13 episodio, el 93 en la franela de los Tigres permitió un sencillo de Marco Hernández, quien llegó a segunda base con un toque de sacrificio de Jason Atondo. Luego caminó de forma intencional a Seth Beer.
0: Ay, detente tantito. Es que es la estrategia maravillosa del béisbol. Entrada 13, el juego empatado. Entonces se envasa al primero de la tanda los Olmecas y evidentemente la jugada posterior era el toque de bola. Era lógica, se hace efectivo y también la jugada posterior también tenía lógica. Era caminar intencionalmente al tercer bate Seth Beer para enfrentar al cuarto en el orden. Al cuarto del orden, Junior Severino. ¿Y qué le hizo Pedro Peniche a Junior Severino?
1: Antes de ponchar al cuarto bat, Junior Severino.
0: Ponchó a Severino, entonces saca un out de oro, 2/3 fuera, corredores en primera y en segunda, y luego...
1: Y de dominar con una rola por la inicial a la que él asistió a...
0: Él asiste, una rola por primera, él asiste, él consuma el tercer out, cuelga el cero en la entrada 13... Tigres tampoco será la 13 y llega a la 14. ¿Y qué pasa en la 14, Carlos?
1: Pedro Peniche.
0: Refrescate. Eso.
1: Pedro Peniche.
0: El país de las maravillas.
1: Aceptó un sencillo de Alan Espinosa. Enseguida se dio el
0: ¿otra
1: toque
0: vez?
1: De sacrificio.
0: Es decir, se repite la historia de la 13. Se le envasa el primero y la lógica te dice toque de sacrificio. Exacto. Ocurre el toque de sacrificio.
1: Leobaldo Cabrera.
0: Avanza corredor a segunda. Luego.
1: Luego llegó otro ponche clave, ahora sobre Ángelo Castellano.
0: Fíjate, ahí cambió. Ahí ya no vino base intencional porque ya no era el cuarto bat. ¿Cómo cambian las estrategias de los managers? Ya no era el cuarto bat, de cualquier manera la victoria estaba en segunda y viene Pedro Peniche. Yo he vuelto, yo siempre he dicho, los ponches son maravillosos, es una estadística padrísima ver el dominio del pitcher y cómo vas a abanicar o cómo... Pero hay ponches que son claves, que tienen que llegar en momentos claves. Y los dos que consiguió Peniche en este partido fueron claves porque se convirtieron en segundo out de cada inning. Polcha a Ángelo Castellano y viene el turno de Carlos Arellano. ¿Y qué pasa con lo de Carlos Arellano?
1: Antes de que Philip Ervin hiciera una espectacular atrapada en el jardín izquierdo a batazo de Carlos Arellano.
0: Y es que les platico.
1: Que salvó al Cancún.
0: Carlos Arellano saca un cañonazo hacia el jardín izquierdo que en primera instancia, cuando empiezo a narrar el batazo, es un batazo que parecía iba a tapar a Philip Ervin, iba a ser un imparable, iba a anotar tranquilamente la carrera a los Olmecas. Pero resulta que Philip Ervin hace una atrapada de antología, de espaldas a home plate, ya prácticamente pegado a la barda del jardín izquierdo. Hace una atrapada extraordinaria de espaldas a home. De hecho, narro yo la jugada hasta que Philip Ervin se levanta y ves el festejo del jardinero central. Nos damos cuenta que la atrapó y entonces rescata a Pedro Peniche. Y empezando la parte baja de la entrada número 14, Carlos Castro conecta el cuadrangular de la celebración polémica que termina por dejar tendidos en el terreno a los Olmecas, y ese home run, esos 2-0 de Pedro Peniche, le permiten a Pedro conseguir la victoria.
1: Así es, al tiempo que el primer bateador del cierre del inning 14, Carlos Castro, dio el cuadrangular del triunfo para los Tigres y de paso la primera victoria para un pitcher quintanarroense en la Liga Mexicana de Béisbol en la persona de Pedro Peniche.
0: Ojalá sea la primera de muchas para Pedro. Es importante ponerle números a una estadística así. Para los pitchers, siempre los juegos ganados son muy atractivos, son muy llamativos, ¿no? Y bueno, pues repito, no fue nada sencillo, pero el muchacho logró escabullirse de los problemas en los que se logró meter él. y al final de cuentas llegó este cuadrangular que le da la victoria. Así es que Pedro Peniche se convierte en un pitcher histórico. Hay que recordar a los pitchers que hemos tenido, pitchers quintanarroenses, jugadores quintanarroenses. Recordamos a Adolfo Vidal, cozumeleño con los Leones de Yucatán. También estuvo, por supuesto, Andrés García de Isla Mujeres con los Langosteros de Cancún. Luego llegó a firmar para los Rojos de Cincinnati. Con los Tigres, Ricardo Rivero Baquedano, que hoy es el manager de los Tucanes del Instituto Tecnológico de Cancún. Jorge Ruiz, en el caso de Ricardo, él tuvo 3 temporadas, pero nunca pudo conseguir victoria. Siempre fue pitcher de relevo. Era pitcher zurdo, lo usaban más en cuestiones situacionales. En el caso de Jorge Ruiz, también triste lo de Jorge, porque también le dieron chance a un juego, sí, cuando es un muchacho con muchísimas condiciones y facultades. El lo de Jordi Arias, que ahora ya debuta con los Diablos Rojos del México, ya lo hemos platicado, ya Jordi con buenos números también hasta el momento con los Diablos. No es fácil entrar a un roster del equipo bicampeón de Liga Mexicana, y ahí está el de Nicolás Bravo Quintana Roo. El caso de Fabián Urbina, pero él es jugador de cuadro. Y el caso de Pedro Peniche, que repetimos, el año pasado solamente tuvo chance un partido. Este año lanzó en Puebla, incluso en la semana, es decir, en la semana lanzó 2 veces. Lanzó en Puebla, en el Parque de los Hermanos Cerdán, que es la primera vez que lanza fuera de Cancún, porque sus otras salidas habían sido aquí. Y este partido del sábado, donde consigue la victoria Pedro Jesús Peniche May. Y bueno, pues felicitarlo. Queríamos tener la charla con él, ya no pudimos entrevistarlo el domingo. Hoy también se nos complica porque en ese momento ya están en el campo, pero bueno, pues no queremos pasar desapercibido. Yo sé que nos ven Tigres de muchas partes del país, y yo sé que de repente andan ahí medio, ¿qué está pasando con el equipo? Solamente hemos ganado una serie. Pero este tema para la gente de Cancún, que no tenemos a tantos peloteros profesionales, pues sí es algo que llama poderosamente la atención de Belén.
1: Así es, Pepe, y justo...
0: Y más allá del cotorreo que traemos tú y yo con Pedro, pero imagino sí, que te da gusto que haya conseguido.
1: No, definitivamente, yo siempre he dicho que es importante que igual a los jugadores locales se le dé esta oportunidad, y qué padre que pues él esté logrando justamente esto, su segunda temporada con el equipo. La temporada pasada no tuvo justo
0: las oportunidades
1: exactamente
0: necesarias.
1: No tuvo, igual hubo ya como algunas dificultades igual por parte de él, pero pues qué gusto que ahora esté iniciando esta temporada con el pie derecho.
0: Y quieras o no, esas actuaciones dan confianza al manager. Dice, oye, lo metí en un... Que además, no lo metió el manager Héctor Estrada, porque Héctor Estrada lo había expulsado. Entonces el que decide meterlo es el coach de banca, Raúl Chávez, es el que se queda en el lugar del manager y es el que tiene que empezar a tomar las decisiones en el juego, y es el que decide retirar a Jonathan Partida de la loma y darle la pelota a Pedro, entendiendo que ya no había más pitchers, entendiendo que si el juego se alargaba, pues iba a tener que morirse con Pedro hasta donde el partido llegara, y termina por conseguir la victoria Pedro Peniche. Así que nos da mucho gusto, una felicitación a su papá, a su familia, que siempre ha estado con él, que siempre lo ha acompañado, y repito, esto da confianza. Entonces, cuando el manager Héctor Estrada decida tener un pitcher, ya no lo va a tener hasta el último en la fila. Probablemente le pueda dar un chance mucho más temprano en el partido, en un momento también de mucha responsabilidad, porque este lo era. Repetimos, eran ya extra innings, era un partido que necesitaba ganar Tigres y finalmente lo consiguió. Bueno, pues ahí está el asunto de Pedro Peniche, nos alargamos, pero creo que valía mucho la pena. Vamos a regresar con la trivia. Voy a regalar 3 boletos para la serie para el juego del jueves. El juego del jueves contra los Conspiradores de Querétaro. Juego del jueves a las 7:30 de la noche en el estadio Beto Ávila. Así es que regresando, vamos a hacer la trivia. Si usted nos puede contestar por WhatsApp, hágalo muy rápido, porque seguramente en redes sociales será muy rápido. Ya ahorita Evelyn se va a meter al Facebook para checar cómo van llegando las respuestas, porque regresando tenemos la trivia y vamos a hablar de los nuevos miembros del Salón de la Fama. Hay ex-Tigres, por supuesto, en la lista de los nuevos inmortales. Pausa, son las 5 de la tarde con 20 minutos. César Rodríguez, Joshua en los controles. Evelyn Cano, su amigo, señor Francis Pepe Marín. Pausa, regresamos. Esto es Garra Tigre.
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0: Muchísimas gracias, Joshua César. Estamos de regreso, estos Garra Tigre. Hoy que es 12 de mayo, por cierto, espero le hayan pasado muy bien sus mamás. Espero hayan consentido a las mamás, a sus esposas. Joshua dice que se fue de farra, él no hizo nada. Pero bueno, felicidades a todas las mamás. Ojalá a tu mami, que se fue lejos de ti también. Y si yo me voy de lejos de mi hija para pasarla a gusto.
1: Y no, bueno, pues ay, tampoco.
0: ¿No? No. Si yo hablé con tu mamá, eso me dijo que se iba para pasarla a gusto. ¿No? Ah, bueno. Pues felicidades a la señora. Muchas gracias. Mucha gente se está reportando con nosotros a través de las redes sociales. Ahorita va a leer Evelyn algunos comentarios que tenemos. Pero la trivia, obviamente, es para gente que está en Cancún. Para gente que está en Cancún, esta trivia para boletos el jueves. A ver, la semana pasada por ahí me hablaron que no encontraba los boletos. No, es muy sencillo. Taquilla 3. Los que ganen boleto hoy van a pasar el jueves a la taquilla 3 con Nancy. Taquilla 3 con Nancy. Ella les va a entregar sus boletos, sus dos boletos, con la identificación. La pregunta es muy fácil. Vienen los conspiradores de Querétaro y ellos los dirige Dan Firova, el tejano Dan Firova, un manager histórico del conjunto de los Tigres. 12 títulos ha ganado Tigres en su historia. ¿Cuántos ganó Tigres bajo el mando de Dan Firova? Les pongo una pista. Todos los títulos que ganó Dan Firova fueron en la capital de la República, con los Tigres jugando como Tigres capitalinos. Las primeras tres personas que nos contesten al Facebook Live de Tigres, que en este momento estamos en vivo, ¿cuántos títulos le dio Dan Firova a los Tigres? Esas tres personas van a ganar sus boletos dobles. Y tenemos algunos comentarios, Evelyn.
1: Así es, Pepe. Vamos a iniciar con Flores M. Manuel, que dice: el equipo debería tener equilibrio y tomar biomagnetismo y método para motivación e inspiración. Lo principal, continuidad.
0: Muy bien, sí. Lamentablemente no ha podido haber esa continuidad. Se lesiona Ranier Núñez al principio. Algunos bateadores que están en slump. Donde los pitchers, por ejemplo, ahora salen Julio Robaina y Xavier Curry a contratos de ligas menores. Sí, sí. Necesita haber más continuidad en el equipo, indudablemente.
1: Alejandro Yando Herrera González dice: está un juego 2 de los primeros lugares. Juego diario puede cambiar muy drástico la
0: tabla. Sí, es cierto. Digo, por ejemplo, es un récord negativo, 9-12, pero estamos... No, yo sé que no es consuelo, pero estamos mucho mejor que el año pasado y que el año antepasado a estas alturas de temporada. Y bueno, pues está, por ejemplo, estás a solamente 2 juegos de zona de playoff. Entonces hay chance de, estamos a 5 juegos del primer lugar, tampoco es tanto, pero sí hay que empezar a ganar series, sobre todo en casa. Esta serie con Querétaro se tiene que ganar.
1: Silvestre Salazar dice: saludos, Marín, ¿qué va a pasar con el manager? ¿Lo van a apoyar?
0: Bueno, pues es temprano, tampoco exageremos en que ya se corra a Héctor Estrada. Me parece que, vaya, ninguna serie nos han ganado por limpia, o sea, en todas ha conseguido juegos. No, vuelvo a lo mismo, no es consuelo ni justificación. Tigres necesita ganar, pero bueno, pues la apuesta fue Héctor Estrada y me parece que hay que seguir con él. Y repito, de repente ha habido condiciones ahí que no estaban en el presupuesto al arranque de la campaña.
1: Rudy Mancer dice: señor Marín, el equipo no camina, hace falta poner en orden al bat y picheo abridor.
0: Sí,
1: y
0: bueno,
1: de relevo intermedio. Saludos desde San Juan del Río, Querétaro.
0: Mira, evidentemente, gracias hasta Querétaro, un fuerte abrazo. Hoy seguramente estarán pendientes de la transmisión. Sí, ha sido el equipo que, vaya, ofensivamente somos la penúltima ofensiva en bateo colectivo. Somos de los equipos que menos carreras hemos hecho. El picheo abridor sí ha fallado. De repente partidos en que en la primera entrada ya estás abajo 5-0, 4-0, cuesta trabajo. Y el relevo ha estado allí. Algunos partidos buenos, como el que se tuvo en Puebla para ganar el juego, que fue muy bueno. Otros en los que sí, de plano. Vaya, necesitamos encontrar el equilibrio. Estoy de acuerdo con ustedes. Aquí les respondemos sus preguntas con mucho gusto.
1: Y también tenemos...
0: Dos más, Evelyn.
1: Exacto. Vamos con Carmen Cota Talamantes, que de hecho un saludo, porque veo que siempre está como muy activa con los Tigres de Quintana Roo apoyando. Tienen que ganar la serie contra los conspiradores para poder escalar. Utilicen el método Peralta con relevistas más seguros como Gracia, Partida, Eric Valenzuela, lo mejor, Peniche.
0: Mira, muy bien, ahí está. La historia se lo sabe, el sistema Peralta, digo, ya no funciona en la actualidad, que era aquel sistema de Rodolfo Peralta en los 60s, de 3 pitchers por cada 3 entradas, y que luego se modernizó en el 2005 a que el abridor tirara 5 y luego 2 relevistas de 2, pero bueno, ya está mucho más complicado. Bueno, al ratito nos metemos con más gente. Nos preguntan cuándo vienen los Diablos Rojos del México. Con mucho gusto se los respondemos.
1: Uno más nada más que te quería mencionar,
0: okay.
1: Dice Magdiel Cruz, Charles Chaplin.
0: A mí me dice Charles, ajá, por el bigote. Pero yo hablo mucho y Charles Chaplin era del cine mudo, ¿no? Entonces, sí. Pero bueno, muchas gracias. Mira, me han dicho Luigi, me han dicho Mario Bros, me han dicho Chaplin, me han dicho hasta Maduro. Ese sí, quítenmelo, por favor. Ese no me lo digan. Nos preguntan cuándo vienen los Diablos. Los Diablos vienen hasta julio. Los Tigres van a México el fin de semana, pero los Diablos vienen hasta julio, los días 14, 15 y 16 de julio, que va a ser entre, perdón, sí, 14, 15, 16, que va a ser entre semana, y luego la última serie de la campaña regular también serán los Diablos Rojos del México. Nos preguntan si no hay movimientos, se está trabajando en ello, se está trabajando en ello. En el último bloque vamos a platicar al respecto. Bueno, ya tenemos respuestas.
1: Tenemos una respuesta. No vamos a decir, pero ya
0: repito,
1: están empezando.
0: Boletos para el jueves, nos quedan dos pases dobles, porque ya vi que la respuesta es correcta. Dos pases dobles para el juego del jueves, último en la serie Tigres contra Conspiradores de Querétaro. Bueno, vamos a seguir con nuestro programa ahora sí, porque nos comemos mucho con todo este tiempo. Se dio a conocer la clase 2026 de miembros del Salón de la Fama y hay diferentes categorías, hay cuatro categorías. La categoría de pelotero mexicano, la categoría de pelotero mexicano en grandes ligas, la categoría de veterano y la categoría de cronista. Son las categorías que tenemos en el Salón de la Fama. Y vamos a arrancar con la categoría de jugadores mexicanos. Tres nombres grandotototes del béisbol nacional. Empezamos, Evelyn.
1: Así es. Jugadores del béisbol mexicano: Miguel Ojeda, Pablo Ortega y Mike Pau.
0: Ahí los vamos a detener. Mike Paul, por supuesto que es un pitcher que no tiene nada que ver con la versión de los Tigres. Es un pitcher que, por supuesto, dejó cosas importantes en su paso en el béisbol mexicano, particularmente en equipos norteños. Y bueno, pues él ha ingresado al Salón de la Fama. Los otros dos tienen mucho que ver con Tigres. Voy a empezar con Miguel Ojeda, porque han de decir todos: oye, pero Miguel Ojeda fue de los Diablos Rojos del México. Sí, por supuesto, la gran trayectoria de Miguel fue con los Diablos, y de los Diablos dio el brinco al béisbol de grandes ligas con el equipo Los Padres de San Diego. Él tiene un apodo que a lo mejor hoy en día ya, para los muy puristas, suena muy feo, ¿no? Porque ya dicen que ya la gente ya no se le dice negro, pero bueno, el apodo de él es el Negro de Guaymas, y con ese apodo se va a morir Miguel. Y si tú le dices negro, Miguel te saluda y te cotorrea padrísimo. Así los apodos toda la vida. Entonces no me salgan ahorita los puristas, ya no les digas así. Es el Negro de Guaymas. Y Miguel Ojeda, su última temporada como pelotero activo fue con los Tigres de Quintana Roo. Él se retira como pelotero activo aquí con los Tigres. Si tú quieres una salpicadita, y por supuesto que va a entrar al Salón de la Fama con la gorra de los Diablos, pero Miguel Ojeda tuvo su historia con los Tigres. Y actualmente, Evelyn, su hijo juega con los Tigres, Miguel Ojeda Jr.
1: Que era lo que
0: está aquí. Esa es la tarea que tiene Evelyn, y la próxima semana nos va a traer la entrevista con Miguel Ojeda Jr. para preguntarle justamente por eso de su padre, porque es el ejemplo del pelotero. Miguel Ojeda Jr. juega la misma posición que su papá, catcher. Entonces debe de ser muy padre para un hijo también, que creciste con ese ejemplo de tu papá, pero ahí. Y hoy Miguel ha dejado el terreno de juego, por supuesto, pero hoy Miguel Ojeda, que llegó a grandes ligas con los Padres de San Diego, hoy Miguel Ojeda es el directivo de los Diablos, es el director deportivo de los Diablos, es campeón como director deportivo de los Diablos Rojos del México. Pero, viene justo, este es un gran regalo para él. Este apodo sí se puede decir, este no tiene ningún problema, y hay muchos maestros, como la señorita Cano, maestros de escuela, que esos son los verdaderos maestros. Está el maestro albañil, está el maestro pintor, está el maestro mecánico, pero está el maestro Ortega, Pablo Javier Ortega Salinas. Me pongo de pie, un tremendo amigo en lo personal. He tenido la oportunidad de visitar su casa en Nuevo Laredo, de convivir con sus papás. Me tocó narrarlo con Pericos de Puebla, me tocó verlo con los Tigres angelopolitanos, y me tocó la gran época de Pablo Ortega con los Tigres de Quintana Roo. Si hablamos de un pitcher grande como Tigres de Quintana Roo, porque evidentemente en la historia de Tigres pues está Chito Ríos como el máximo referente, ¿no? Líder de ponches. Ahora que hablamos de los juegos completos, Chito Ríos en una temporada tuvo 26 aperturas. Los 26 juegos que abrió los terminó. Increíble. Ese día los relevistas les decía al manager: hoy no vengan, hoy váyanse a la cantina de enfrente a ver el juego, porque hoy no van a pinchar ustedes. Cada vez que pinchaba Chito Ríos era juego completo. Fantástico lo que hacía Chito. Esto ya no ocurre hoy en día, Pero bueno, si es el máximo referente del picheo de los Tigres, y podemos seguir con Ángel Moreno y con muchos, muchos nombres legendarios. Pero en la época de los Tigres de Quintana Roo, quizás el más exitoso ha sido Pablo Ortega. 3 temporadas de más de 10 victorias. Aquel juego número 2 de la serie final del 2011 contra los Diablos Rojos de México. Que se tengo una anécdota, porque esa serie contra los Diablos, la serie final, la segunda serie final de los Tigres en Quintana Roo, empezó un sábado. Sábado, domingo, para ir a jugar a México, martes, miércoles y jueves. Entonces, la directiva de los Tigres había hecho ya la compra de los boletos de avión para todo el equipo, jugadores, cuerpo técnico, directivos, cronistas, entre ellos estábamos Pablo Grajales, un servidor, para viajar a narrar los juegos en la capital. Pero resulta que el sábado llueve en Cancún. El sábado llueve en Cancún, y entonces la serie se tiene que recorrer y empieza el domingo. Era agosto, verano,

0: servir. Vaya, había que mover a un cronista. Y entonces decir a la directiva que Pablo Grajales se quiere narrar el juego del lunes. Y yo tengo que volar el lunes a la Ciudad de México. Entonces, yo narro el juego el domingo junto con Pablo, pero el juego del lunes, yo ya estoy en México. Y ahí me toca ver ese partido en la capital. Yo no narré el partido del lunes, que es el que le toca a Pablo Ortega. Y eso, digo, nos toca verlo en el hotel en la Ciudad de México, pero Pablo Ortega lanza una joya. Blanquea a los Diablos 1-0. El triunfo de los Tigres sobre los Diablos en aquella ocasión. De ahí Tigres toma ventaja en la serie 2-0. Y va el equipo de Tigres a ganar los últimos dos juegos a la capital y a barrer a los Diablos en aquella serie del Rey. Pablo Ortega lanza ese juego, el segundo juego, pero es clave en el triunfo de los Tigres. Pablo Ortega, además, tiene el último sin hit ni carrera que han logrado los pitchers de los Tigres. El último. Y fue hace ya 14 años, 2012, en el Parque Deportivo Universitario Beto Ávila de Veracruz. Pablo Ortega Salinas lanza sin hit ni carrera al Águila. Tremendo trabajo. Yo platicaba con Pablo, me decía Pepe, ya en la séptima entrada ya no sentía las piernas, la humedad, evidentemente el calor, pero yo en mi mente tenía lo que yo estaba lanzando y yo quería terminar ese juego. Y ya engarrotado en las piernas, ya sin poderlas levantar, pero termina lanzando una joya Pablo Javier Ortega Salinas. Aquí tenemos parte de la numerología de Pablo. Me voy a permitir platicarles un poquito de Pablo Ortega, porque créanme que es un histórico en la franquicia de los Tigres. Es un además, hoy sigue activo. Digo, tiene tiempo que no lo vemos porque él trabaja como coach de pitcheo de los Charros de Jalisco. Por ahí leí una nota en la semana que hay muchas opciones de que Pablo Ortega pueda pasar a ser directivo de los Venados de Mazatlán, que fue un equipo con el que él brilló también, aquella gran rotación de pitcheo que llegaron a tener los Venados de JJ Pacho, con Pablo Ortega, con Walter Silva, con Francisco Campos. Era un auténtico trabuco, un equipo extraordinario. Y bueno, el caso de Pablo, él es de Nuevo Laredo, Tamaulipas, nació en Nuevo Laredo, Tamaulipas, pero prácticamente toda su carrera con el equipo de los Tigres de Quintana Roo, con los Tigres de... bueno, es que él jugó, es cierto, otra cuestión interesante con Pablo, él jugó en las tres etapas, ¿eh? Pablo Ortega jugó con los Tigres Capitalinos, con ellos debuta con los Tigres Capitalinos, después jugó con los Tigres de la Angelópolis y por supuesto con los Tigres de Quintana Roo. O sea, es un pitcher que le tocaron las tres mudanzas, porque Pablo debuta con el equipo de los Tigres exactamente en el 2000, el año en que los Tigres logran el bicampeonato, 2000 y 2001, de la mano de Dan Firova. Ya les di la pista. Ay, claro que ya no. Les dije dos. Bueno, seguramente ya contestaron, si ya están todos los boletos de Evelyn, pero ahorita lo checamos. Bueno, ahí debuta Pablo Ortega, luego pasa con los Pericos de Puebla, que a mí me toca ahí conocerlo, luego regresa a los Tigres en 2005, es campeón con los Tigres Angelopolitanos, en el invierno con Mazatlán, muchísimas campañas, por supuesto ha jugado series del Caribe, y aquí con los Tigres, repito, fíjate, 2007 fueron 12 victorias. En 2007 con los Tigres. 2008 con el equipo de los Tigres de Quintana Roo fueron para Pablo Ortega 11 victorias. 2009, 13 victorias. 2010, 7 victorias. 2011 fueron 10 victorias. 2012, 10 victorias. 5 temporadas con los Tigres de Quintana Roo de más de 10 victorias para Pablo Ortega. Me parece, Evelyn, más que merecido el llamado al Salón de la Fama de Pablo Ortega.
1: Así es, Pepe, y qué gusto justo que esté alguien con una gran trayectoria en los Tigres de Quintana Roo.
0: No, impresionante.
1: Bueno, iniciaron justamente como dices, ¿no? En la capital, pero qué gusto que alguien que sea de Tigres.
0: Y otra cosa que tiene Pablo, él perteneció a las Rayas de Tampa Bay, él tiene una pelota de Pablo Ortega y un uniforme de Pablo Ortega, están en el Salón de la Fama, va a estar en el Salón de la Fama de Monterrey, porque ya es inmortal mexicano, pero él está en Cooperstown, que es el Salón de la Fama del Béisbol de Grandes Ligas. ¿Por qué está Pablo Ortega en el Salón de la Fama de Cooperstown? Resulta que él fue, cuando se hace la expansión y se anuncia que van a entrar las Rayas de Tampa Bay, las ligas mayores, para ir formando las rayas, primero hacen 2 años de sistemas sucursales, para que al tercer año ya, es decir, ellos tengan su granja con clase AAA, clase AA, clase A, y entonces ya puedan llegar a Grandes Ligas las Rayas de Tampa. No es entras y ya, ¿no? Tienes que haber un proceso. Pues Pablo Ortega fue el primer pitcher en la historia de la organización de las Rayas en lanzar una pelota. Es decir, el primer juego de una sucursal de Tampa antes de llegar a Grandes Ligas lo abrió Pablo Ortega, y esa pelota y esa

0: Mi solo que utilizó Pablo está en Cooperstown, así es que enhorabuena para el maestro Pablo Javier Ortega Salinas, un tigre de corazón, aunque repito, no trabaja para los charros, pero bueno, pues él es inducido al Salón de la Fama. Regresando del corte, vamos a ver si ya nos contestaron la trivia que hicimos para los boletos, y regresando del corte vamos a cerrar con los nuevos miembros del Salón de la Fama, porque además hay un colega que yo quiero mucho y que seguramente ustedes también lo han escuchado, porque vamos a hacer la pausa apagando el cuetón, una de las frases más famosas de don Pepe Segarra. Pausa, regresamos, esto es Garra.
1: Estamos en Garra Tigre, vamos a un corte y regresamos.
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1: Estamos de regreso. 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

0: Estamos de regreso. Bueno, pues sí, mucha gente quisiera a Pablo Ortega como coach de pitcher. Él tiene un contrato actualmente con los Charros de Jalisco, pero bueno, pues ahí está el maestro en Salón de la Fama. Y también hubo ingreso de mexicanos de Grandes Ligas, Evelyn.
1: Erubiel Durazo y Rodrigo López.
0: Tremendo, ¿no? Erubiel Durazo con los Diamondbacks de Arizona, incluso campeón con ese equipo. Rodrigo López trabaja para los Diamondbacks actualmente, es el encargado de selecciones nacionales, tremendo pitcher en el béisbol de Grandes Ligas con los Orioles de Baltimore. Así es que dos peloteros que pusieron el nombre de México muy en alto. En las mayores, Durazo, un tremendo bateador zurdo, y Rodrigo, un gran, gran pitcher. ¿Qué más? ¿En veteranos?
1: Categoría veteranos, Ricardo Solís.
0: Ricardo Solís, tremendo pitcher, el chapaneco, con los zaraperos de Saltillo. Y en la categoría cronista me preguntaba Evelyn si yo puedo entrar. Pues ojalá, Evelyn, ojalá y mi trayectoria alcance para algún día. Y cuando yo esté viejito, poder decir que está ahí. Pero bueno, eso no depende de uno. Pero Pepe Segarra, una de las mejores voces, uno de los grandes cronistas. Y me preguntaba César, no, ya no está en Televisa. El famoso vasito, el vasito como el de Evelyn. Fue el conflicto, porque acuérdate que se quejaron Toño de Valdés y Pepe y Enrique Burak de que les trajo un che vasito. Así dijeron ellos. Pepe nos trajo un che vasito. Claro, se lo dijeron de cotorreo. Es un cotorreo que calmaron. Pero bueno, Pepe Segarra está en Fox Sports desde hace un buen tiempo. Pero bueno, fue voz de los Tigres de Capitalinos por muchos años, un maestro. Mis respetos, uno trata de hacer el trabajo lo mejor posible. Pepe Segarra es una institución. Hacía la dupla con Enrique Burak, las voces de los Tigres Capitalinos hacia finales de los 90s en Radiópolis, en Televisa Radio. Y bueno, Pepe Segarra, un estilo único, ¿no? Apaga el cuetón, etcétera, etcétera. Frases maravillosas que tiene Pepe, mis niños. Además, un experto también en música. Si lo traes aquí a un programa musical, te vas a ver de todo. Un gustoso del rock. En el fútbol americano tiene una gran falla, le van los Jets de Nueva York. Pero bueno, un tremendo cronista, Pepe Segarra, muy merecido. Pues ahí está, ya Pepe. Y no tardará, digo, Toño de Valdés es el director del comité elector. No va a tardar en entrar Toño también, pero Pepe Segarra lo merece. Además, un gran amigo, yo tengo un aprecio muy especial en él, me ubica muy bien. Alguna vez cuando estuve hospitalizado en una transmisión de Serie Mundial, me mandó una recuperación al aire junto con Toño, junto con Enrique, junto con Cantú, pero bueno, esa es otra historia. Felicidades al gran Pepillo, Pepe Segarra, por su ingreso al Salón de la Fama. Bueno, vienen los conspiradores de Querétaro, mi estimada Evelyn, y tenemos promociones para esta serie de martes, miércoles y jueves a las 7:30 de la noche en el Estadio Beto Ávila de Cancún.
1: Así es, Pepe, hoy justamente martes.
0: Hoy tú vienes preparada.
1: Ya lista, porque hoy tenemos entrada gratis para todos los que lleguen con su jersey New Era.
0: Jersey original de la otra que le vamos a cobrar a, le van dos marcas que le vamos a cobrar a Evelyn. Los que lleguen con el jersey original de la marca que viste a los Tigres, ya lleva 12, ¿eh? Por su sueldo no le va a alcanzar para pagar las multas. La gente que llegue con su jersey original de la marca que viste a los Tigres, la marca de la NE, de la nueva era, por esa nos marca. Esa nos marca, o sea, puedes cambiarle, Belín. Podrán entrar gratis a butacas laterales y los bleachers. Eso es hoy a las 7:30 de la noche para ver a Freddy Tedesco enfrentando a Junior Guerra y a los conspiradores de Querétaro de Dan Firova. Mañana miércoles, ¿qué tenemos?
1: Mañana miércoles. Esta,
0: mañana también entras gratis.
1: Mañana, no, ¿cómo
0: mañana,
1: que no?
0: Mañana son
1: mañana
0: ellos.
1: Mañana para que entres gratis solamente tienes que ser hombre.
0: Ah, mañana son ellos, mañana son los feos.
1: Los hombres.
0: Ok, mañana yo soy César, pueden ir
1: primero
0: saliendo de aquí,
1: damos.
0: Se van de la manita. No, cuando lleguen se sueltan la mano para que vean que son hombres y puedan ingresar al parque. Exacto, exacto. Entonces, para que puedan entrar al parque de pelota, mañana es hombres gratis. Y el jueves,
1: nada más.
0: O sea, el jueves entras por dos razones. Todos los jueves puedes entrar por dos razones, porque eres mujer y porque eres maestra.
1: Así es, el jueves las mujeres entran gratis y también los maestros entran gratis presentando su credencial.
0: Sí, porque Tigres no juega aquí el 15 de mayo y entonces vamos a adelantar el festejo para el día 14 de mayo. Sí, estamos leyendo sus comentarios, por supuesto hay gente que expresa sus comentarios y son libres de hacerlo. Nosotros no los vamos a decir al aire porque no me parece que sea el espacio para hacerlo, pero ustedes ahí se están reportando en la red y bueno, pues ahí queda su comentario, agradeciendo a todos que hagan el favor de hacerlo. Aquí estamos abiertos para todos, pero sí me parece que hay comentarios que salen un poquito del lugar, respetando la opinión de cada uno de ustedes. Yo jamás me meteré en eso, tienen todo el derecho de opinar, Pero bueno, pues hasta ahí lo vamos a dejar. Tigres sí, está sufriendo, dos bajas muy importantes. Por ahí hemos leído comentarios que por qué no los blindamos, que por qué no se les impide salir. Y me refiero específicamente a los dos mejores pitchers abridores que hoy tiene Tigres y que lamentablemente ya no los tiene. El caso de Xavier Curry y el caso de Julio Robaina. Estos dos muchachos dejan a Tigres no por malos, al contrario, dejan a Tigres por buenos, porque sus actuaciones han sido muy buenas y porque de repente hay que recordar que los peloteros firman en Liga Mexicana, firman un contrato. ¿Quién está por acá hablando? Bueno, esto no. Tienen un contrato que se firma, pero esos contratos para este tipo de peloteros tienen ciertas cláusulas, ¿no? Porque sus agentes, mientras ellos tienen a México, sus agentes se siguen moviendo. Todos sus peloteros trabajan en base a agentes. Xavier Curry, solo el año pasado tiró Grandes Ligas, es decir, es un pitcher que está en la mira de Grandes Ligas. Es un pitcher que lo ve Grandes Ligas, que por X o Z razón no se quedan en la pretemporada, no hacen pretemporada allá, llegan a México. Y bueno, pues termina la gente por convencer a cierto equipo. Y en el caso de Xavier Curry, los Mets de Nueva York le han ofrecido un contrato de clase AAA. ¿Qué es clase AAA? Es la antesala a las mayores. Es el siguiente paso para llegar a mayores. Entonces, Xavier Curry ha firmado con los Mets de Nueva York, un equipo que ha batallado en el arranque de temporada. Es un equipo importante en la Liga Nacional. Se espera que remonten. Tienen a Juan Soto, tienen a Lindor, tienen un equipo bastante sólido los Mets. Una plaza como Nueva York, digo, donde ahí predominan los Yankees, pero los Mets son un equipo importante. Y el caso de Julio Robaina, ese nos duele más, porque Julio venía haciendo un trabajo extraordinario, porque todavía el domingo lo saludé aquí, ya entendiendo, él ya sabía que ya no iba a seguir en Tigres, pero todavía trabajó aquí. Mandó un mensaje por las redes sociales de Tigres a la afición, y Julio Robaina firma con un equipo contendiente a Serie Mundial, uno de los mejores equipos hoy por hoy en las mayores, los Bravos de Atlanta, y también firma para AAA. Y está la posibilidad, Julio Robaina tiene 25 años, o sea, es un pitcher muy joven todavía, Julio. Dos bajas importantes, no es fácil ahorita encontrar pitchers, está arrancando la temporada. Lo que te vas encontrando es lo que van dejando otros equipos. Ahí está Yucatán con esta racha terrible. A ver, ¿hace cuánto que los Leones de Yucatán no tienen una racha de 10 derrotas consecutivas? Los Leones están metidos en un tobogán terrorífico, son el último lugar del sur, digo. Apenas dos juegos arriba están los Tigres de ellos, pero... Leones, ¿y qué hace Leones? Traen a Brandon Brennan, que no le está yendo bien con Tecolotes, lo suelta a Tecolotes y lo agarran. O sea, la desesperación. Tigres trata de ser un poquito más paciente, se está trabajando, se trajo por allá a Colton Eastman, ya se presentó, se está buscando la manera de suplir. No es fácil, repito, son dos nombres muy grandes para lo que tenía Tigres en su rotación, los de Xavier Curry y Julio Robaina, pero tampoco puede cerrar las puertas, ¿no? Sí, que hay que brindar los contratos, que hay que hacerlos que te puedan durar un poco más, pero son oportunidades que se presentan a veces una vez en la vida y que el pelotero no deja ir, y bueno, los agentes son los que se ponen a trabajar. Evelyn Cano, arrancan series, además de la de bueno, por cierto, Tigres, sí, va a la capital, vamos a esperar que las cosas salgan bien. Los Diablos le acaban de meter 25 al Águila al fin de semana en la capital, pero bueno, cada partido es diferente. Vamos a ver, ojalá Tigres se comporte a la altura. Seguramente mucha afición capitalina estará allí con sus molestias, sus no molestias, pero en el corazón llevan a Tigres y estarán apoyando seguramente al conjunto bengalí el fin de semana. Pero antes está la serie contra Querétaro. Y hay otras series que arrancan hoy en la Liga Mexicana de Béisbol. Señorita Cano, si las tienes por ahí para que podamos platicar al público que se pone en marcha hoy en la Liga Mexicana.
1: Sí, exacto. Hoy comienza la serie de los Guerreros de Oaxaca contra el Águila de Veracruz. Obviamente tenemos a los Conspiradores de Querétaro contra los Tigres de Quintana Roo, a los Bravos de León que inician serie contra los
0: Pericos. Esa es una gran serie, ¿eh? Los Bravos y los Pericos están jugando gran béisbol, León es el líder, Pericos es sublíder. ¿Dónde están los Diablos? En el tercer lugar, pero no está Diablos en el liderato. Los barrió recientemente los Pericos de Puebla el fin de semana y los Bravos de León barrieron dos veces a los Leones de Yucatán y son los mejores equipos y hoy se enfrentan.
1: Tenemos también a los Leones de Yucatán contra los Pirates de Campeche.
0: Vamos a ver si se acaba la mala racha de los Leones. 10 derrotas al hilo. Y que racha que empezó, por cierto, en Cancún. Tigres le gana el último de la serie aquí y a partir de ahí han sido barridos en tres series consecutivas los Leones.
1: Los Diablos Rojos contra los Olmecas de Tabasco.
0: Ahora los Diablos se meten a la casa de los Olmecas.
1: Y vamos con la zona norte contra los Acereros de Monclova contra Caliente de Durango. Tecos Dos Laredos contra Unión Laguna. Los Rieleros contra Sultanes de Monterrey. Charros de Jalisco contra Zaraperos de Saltillo. Y Dorados de Chihuahua contra los Toros de
0: Esa serie de Rieleros Sultanes también es muy buena, ¿eh? Rieleros Aguascalientes también está jugando muy buena pelota. Está metido entre los tres mejores equipos del norte, junto con Monterrey y Tijuana. Si es que es una serie muy atractiva. Evelyn, ¿alguien contestó la trivia?
1: Sí, tenemos ganador. Tenemos a Sergio Ucamal, que dice: ganó tres títulos con Dan Firova con los Tigres en los años 1997, 2000 y 2001.
0: Ya, me la contestó. Es más, a él le voy a dar. ¿Solamente fue el único que la contestó?
1: Hasta el momento, sí.
0: Pues ahí le vamos a dar 6 pases dobles para que lleves a toda tu familia, porque te pasaste de la raya, contestaste de más. Pero tienes razón. 97, 2000 y 2001. Nos vamos, amigos. Sergio Ucamal, presentarte en la taquilla número 3 del Parque de Pelota el jueves. El jueves. Y bueno, pues ahí, ahí se te van a entregar tus boletos. Y si alguien más contesta en el transcurso del día, pues ya les estaremos respondiendo sus boletos. Evelyn, nos vemos en el estadio.
1: Así es, Pepe, nos vemos en el estadio. Los esperemos también en el estadio. Y también antes de despedirnos, nada más mandarle un saludo a Moisés Castañeda, que nos está viendo ahí, de un compañero de una televisora.
0: Saludos a
1: y también aprovechar para felicitar por el Día del Comunicólogo a todos nuestros colegas.
0: Felicidades a los comunicólogos. Saludos a Moisés Castañeda, saludos a Fran Grajeda, que también nos está escuchando. Y sí, felicidades a todos los comunicólogos, que todos somos, porque todos nos comunicamos de chisme, de noticias, todos somos comunicólogos. Bueno, nos vemos en el Beto Ávila. Joshua ya se está preparando porque va por sus azulitos de la quinta entrada. Martes, miércoles y jueves, 7:30 de la noche, los Tigres reciben a los Costeros de Querétaro. Mañana está aquí, ¿qué? Tardes Mundialistas. El jueves tenemos la hora de la Iguana. Y bueno, el próximo lunes haces el deporte y el próximo martes regresamos con Garra Tigre. César, gracias, que te vaya muy bien. Joshua, gracias, amigo. Maestra, que la pase muy bien en el Día del Maestro.
1: Muchas gracias.
0: Felicidades a todos los maestros adelantados. Nos vemos al ratito en el Sherwin Williams. Gracias por habernos acompañado. Esto fue Garra Tigre. Y que la pasen muy,
1: pero muy bien.
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10: Hola, ¿qué tal? Esta es una cápsula informativa de RCA Noticias. Confía el sector hotelero que junio repunte con la llegada del Mundial. Por lo pronto, a la fecha se registra un incremento de 5 puntos porcentuales en las reservas para junio en comparación con el mismo mes del año pasado.

0: favorita, la RCA, la 105.9 de Cancún, Quintana Roo, estando un martes más, martes de Código 41, agradeciendo por estar con ustedes aquí en vivo, en directo y al aire, y agradeciendo a todos nuestros radioescuchas por estar una vez más en este su programa favorito, diverso, emocionante, y sobre todo que tenemos un programa, como yo siempre lo digo, lleno de diversidad, lleno de mucho contenido, y tenemos invitados espectaculares. Recuerden que somos parte de esta radio inclusiva, que somos parte de muchas cosas que hacemos aquí en Cancún, Quintana Roo, y agradeciendo a nuestra presidenta Ana Pati Peralta de la Peña por hacer de esto posible. Así que, pues bueno, ¿qué más les puedo traer el día de hoy? Tenemos muchas cosas en común, tenemos muchos proyectos, y recuerden por favor que también tenemos el Pride, que se va a celebrar este sábado 15 y 16 de mayo, si mal no recuerdo, si mal las fechas no están por ahí. Tenemos el Pride, el Cancún Pride, para que también asistan ustedes a estas marchas que son incluyentes, donde vamos a estar con nosotros. Recuerden que aquí en Cancún vamos a tener dos marchas del orgullo LGBT, entonces es el sábado 16 y domingo 17, o si mal no recuerdo, no me voy a regañar, no, a mí, es el 16 y 17, son las marchas del Cancún Pride International, y también tenemos el Cancún Pride International, tenemos Cancún Pride y tenemos Cancún Pride International. El Cancún Pride va a ser el 16 y 17, y el Cancún Pride International, donde estaremos conduciendo, ya saben, los programas y toda la programación desde Parque Las Palapas, el 6, 7 y 5 de junio. Por ahí vamos a estar también con muchas cosas, muchos eventos, y recuerden, #somos parte de la comunidad, y #siempre estamos al pendiente de todos, y recuerden que estos eventos y estas marchas son para todos, todas y todos, para que sea un espacio donde podamos expresar nuestra libertad, nuestro derecho y muchas, muchas, muchas cosas más. Y pues bueno, sin más preámbulos, hoy tengo una invitada espectacular que por ahí me hicieron llegar su semblanza, que guau, wow, o sea, la acabo de leer y me quedé cortito de todo lo que ha hecho esta gran mujer, que de verdad, muy, muy pocas veces me llama mucho la atención todo lo que una persona ha hecho, y en este caso venir desde otro país, estudiar en el extranjero, tener pues muchas metas, y sobre todo que sigue apoyando aquí a la comunidad LGBT y siendo parte de ella. De verdad, para mí es un honor traer este programa de la 105.9 de la RCA a personalidades de la comunidad LGBTIQ+, que hacen cambios aquí en Cancún y que siguen haciendo diversidad en todo lo que tenemos como medio. Y pues sin más preámbulos, presentamos con ustedes a Helen Martínez. Helen Martínez, ¿cómo estás? Qué gusto tenerte aquí en la RCA, ya formalmente, porque nos conocíamos detrás de un WhatsApp, pero ¿cómo estás? Sí. Siéntete en tu casa.
1: Muy bien, muchísimas gracias por esta invitación. Primero que todo eso, la verdad me da mucho placer de tener este pequeño momentito, sobre todo conocernos al fin,
0: claro,
1: y tener la oportunidad de poner afuera la voz y hablar un poco de toda mi trayectoria hasta el día de hoy.
0: Helen Martínez, oye, leyendo un poquito acerca de ti, cuéntanos quién es Helen Martínez, así de rápido. Danos una pequeña introducción de quién es Helen, cuéntanos.
1: Ok, bueno, importante decir que soy de origen cubano.
0: Exacto.
1: Nací en La Habana, y eso siempre es lo primero que hay que decir. Es importantísimo para mí realzar eso, porque bueno, de ahí viene toda esta parte artística, cultural, claro, y de mucha fuerza, creo que con la que me tocó también crecer, desarrollarme en mi vida personal. Y bueno, en Cuba hice también mucha radio durante mucho tiempo.
0: ¡Wow, colega! Feliz. Sí. Oye, por cierto, feliz día del comunicólogo para todos los colegas que están. Hoy es este 12 de mayo, día de los comunicólogos, así que les mandamos saludos a todos nuestros colegas, sin pasar por alto a todos los que somos parte de la diversidad, y saludando a toda la gente. Entonces, me comentabas de Cuba. Vienen muchas personas de Cuba aquí a Cancún y los recibe con los brazos abiertos. ¿Y qué se siente ser una forastera, una foránea aquí en México? ¿Cómo te ha tratado México? ¿Cómo ha sido esto? Porque me imagino que ha sido un proceso difícil, tanto el cambio, todo lo que tú tuviste que pasar para llegar acá. Cuéntanos cómo te fue en ese rollo.
1: En ese cambio, ¿no?
0: Claro.
1: Bueno, debo decir que de cierta manera llegué a México a través de unas vacaciones.
0: Ah, ok, qué padrísimo.
1: Entonces, no vengo específicamente de Cuba, sino que vengo

0: vengo de Suiza porque allá estudié cine y fotografía.
1: A ver, antes de los libros por acá, estabas en Cuba. Así y dijiste, es. Voy a migrar, voy a salir a otros lados, para que les demos un contexto poquito de mi amiga Helen.
0: Sí.
1: Pues estudió cine, estudió muchas cosas, y sobre todo que hizo parte de su ser, porque también eres parte de la comunidad LGBTIQ+, es correcto, parte del colectivo de Les, ¿verdad? Si sí, mal no recuerdo. Entonces, qué padrísimo poder tener a alguien como tú tan grande aquí. Es de las primeras veces que tenemos una personalidad les aquí. Siempre vienen personas trans. Y qué gusto también tenerte aquí y saber que eres parte de nuestra comunidad.
0: Por
1: Entonces,
0: supuesto.
1: Te fuiste primero a Suiza. ¿Por qué decidiste salirte de Cuba? Cuéntanos un poquito.
0: Mira, sabemos que no podemos negar que Cuba es un país donde la gente migra mucho, ¿no? Uh-huh. Buscando oportunidades. En ese momento quizás no era mi intención total de salir, emigrar, al contrario, claro, me tomó tiempo tomar la decisión, pero llegó el momento y dije, pues vamos a intentarlo, ¿no? Hay otras cosas, claro, que podemos hacer. Y llegando a Suiza, pues ahí pensé, ¿qué voy a hacer ahorita? Porque claro, en Cuba hacía radio, hacía teatro, wow, hacía conducción de televisión,
1: wow,
0: y al llegar a un país como Suiza, donde además se habla alemán, pues por ahí ya todo cambió, ¿no?
1: ¿Tuviste que aprender el idioma?
0: Hablo alemán.
1: ¡Wow!
0: Sí, entonces fue de español a alemán, del calorcito al frío.
1: Claro.
0: Muchísimos cambios. Y gracias a estos estudios de cine y fotografía me vi obligada a aprender el idioma. Wow. Entonces, por lo tanto, todo mi mundo tuvo que cambiar. Ahí estuve viviendo mucho tiempo, alrededor de 7 años, hasta que me fui desarrollando en el plano, seguí en el plano artístico, eso fue lo que quise hacer. Hice un documental, mi primer documental, wow, fue allá en Suiza, entre amigos lo hicimos. Y luego vine a México por unas vacaciones, específicamente San Cristóbal de las Casas. Vine con mi hijo, vine a estar con amigos. Y me encantó tanto México en ese momento, estaba en Chiapas. Estaba, recuerdo, con mi cámara fotográfica. Me encantaba ver todo el paisaje y todo lo que tiene que ver con San Cristóbal y sus alrededores. Y sabía que podía hacer algo aquí, ¿no? Entonces dije, yo creo que este va a ser mi momento de usar el lente de la cámara fotográfica para poder visibilizar el trabajo de las mujeres y de la comunidad en San Cristóbal, wow, de las Casas. Eso sí hice.
1: Wow.
0: Eso hice, estuve en la selva, estuve con los grupos de comunidades, estuve apoyando en el tema de las asociaciones en apoyo a los niños y mujeres, y todo esto lo hacía a través del lente, a través de la cámara. Llegué incluso a hacer mi primera exposición fotográfica donde mostraba el diario. Me encanta la fotografía documental y esto fue lo que fui mostrando, ¿no? Definitivamente pasaron, esas vacaciones eran cortas y se convirtieron en 6 meses.
1: Wow.
0: Todo mi visado, me regresé a Suiza y a los meses dije, quiero regresar a México.
1: Wow.
0: Y ya pasaron 11 años.
1: Wow, oye, qué interesante, toda una vida reducida en estas palabras que nos cuentas.
0: Sí.
1: Parece que no son muchos años por como los cuentas, pero me imagino que ha sido parte de un proceso largo, difícil, sí, y sobre todo de decisiones. Pero antes de irnos allá, ¿cómo te diste cuenta que eras persona de la comunidad? ¿Cómo te diste cuenta que eras lesbiana? Desde niña uno sabe cómo fue para ti tu cambio. Cuéntame un poquito acerca de eso. Para todos los radioescuchas que nos están escuchando, recuerden, sí, que es parte de lo que nosotros somos desde chiquitos, ¿eh? Porque uh-huh, mucha gente, ay, no es que se hacen y no sé qué. No, pero somos parte de, qué bueno que también nos des un poquito de tu testimonio. ¿Nos puedes contar cómo fue parte de enterarte cómo eras personalidad LGBT?
0: Pues fíjate, yo creo que de verdad en mi caso no fue difícil,
1: okay,
0: sobre todo porque nunca me sentí incómoda con el tema,
1: uh-huh,
0: y creo que tampoco puse en prioridad la opinión de los que me rodeaban.
1: Ok,
0: y
1: ojo
0: creo,
1: con eso, ¿eh?
0: Creo que fue muy atrevido de mi parte, ¿no?
1: Wow.
0: Ahora que bueno, ya pasaron tantos años, ya he hecho una vida, yo creo que en ese momento fue como algo atrevido porque lo sentí, lo quise experimentar, inició como algo, no sé, así como nos estamos conociendo hoy.
1: Claro.
0: Y sucedió y no me sentí reprimida. Por supuesto, en algún punto pues sí me lo estuve replanteando, bueno, ¿y qué va a pasar?
1: Claro.
0: Es el qué dirán famoso, ¿no? De la familia y todo lo demás, pero tuve un apoyo muy fuerte de mis padres. Uh-huh. Y creo que eso fue muy, muy bueno.
1: Okay.
0: Porque no sentí ese temor que casi siempre tenemos. Y no me sentí como asustada de que, bueno, entonces me van a desheredar o
1: claro,
0: cualquier cosa de esa. Entonces, simplemente sucedió, me lo permití, fui honesta con lo que estaba sintiendo.
1: Okay.
0: Y en un país como Cuba, créeme, es muy, muy difícil. Porque
1: claro,
0: en Cuba, en esos momentos, ahorita sé que ha cambiado mucho, pero sí estábamos muy rodeados de prejuicios. Y entonces, bueno, ¿qué vas a hacer? Yo tengo un hijo en ese momento, mi niño tenía aproximadamente como 5 o 6 años.
1: Ajá.
0: Y no tuve incluso temor de decirle de este cambio.
1: Claro.
0: Para nada, para nada.
1: Oye,
0: tuve.
1: ¿Cómo lo tomó tu hijo? O sea, ¿no fue difícil en su momento?
0: Te voy a decir algo, siempre he puesto en prioridad el amor.
1: Ok. Ojo con eso, sí. Nuestros radioescuchas, ojo con eso.
0: He puesto en prioridad el amor más allá de todas estas limitantes que están alrededor. Entonces yo creo que también cuando crecemos hablando de amor y la importancia que tiene el amor y cómo repercute en nuestro día a día,
1: claro,
0: también enseñamos a nuestros hijos a tener un enfoque diferente a estas decisiones, ¿no? Que al
1: wow,
0: final están arraigadas a creencias familares, pero que no son realidad.
1: Wow.
0: Yo crecí viendo el amor.
1: Claro.
0: Mi mamá siempre me decía, no importa quién ames, y si me escucha lo va a recordar.
1: Saludos a tu mamá.
0: Ya sea un perro extraterrestre, lo que sea, así me decía literal, pero que te amen, que
1: claro,
0: te amen y que tú ames. Y yo crecí con esa idea, entonces
1: sí,
0: eso me hizo quizás llevar un proceso diferente, ¿no?
1: Okay.
0: Y poder decir, pues amo a una mujer sin tener temor de decirlo, ¿no?
1: Wow.
0: Y lo mismo le transmití a mi hijo. Reconozco que, claro, tenía ciertas inquietudes que va a pasar porque la familia, el papá de mi hijo.
1: Claro.
0: Pues tu mamá está loca, ¿no? Es lo
1: sí,
0: primero
1: sí, sí, claro,
0: que dice. O está en una temporada.
1: Ajá.
0: Típica frase. Pero el mantenerme tan firme y no dejar de ser yo.
1: Claro.
0: Y poder seguir construyendo mi vida personal al punto en que lo llevé, creo que también provoqué un cierto respeto a mi alrededor.
1: Wow.
0: Que la gente pues también se limitara a esas ciertas opiniones.
1: Claro.
0: Y empezara a verme por mí y no por quien yo era, por
1: exacto,
0: quien quiero estar.
1: Oye, qué bonito lo mencionas, porque mucha gente a veces nos damos cuenta de que las palabras de los demás son más que nuestro propio amor. Y nosotros tomamos en cuenta nuestro propio amor mediante las palabras. Como
0: sí,
1: lo acabas de mencionar, y qué bonito que lo dijiste, y me quedo con eso, de que el amor es parte de todo lo que nosotros recibimos. Entonces, como tú lo dices, si tú siempre recibiste ese amor, tomabas a lo mejor los comentarios malos con amor y lo pudiste llevar.
0: Y lo pude digerir.
1: Exacto,
0: claro,
1: lo pudiste llevar a una persona pequeñita como lo que es tu uh-huh, hijo y decirle, mira, estoy en amor, estoy enamorada.
0: ¿Sí?
1: Y qué interesante. Oye,
0: y que
1: verdad,
0: lo pueda ver, que lo
1: claro,
0: pueda ver, porque creo que, y sobre todo en tiempos como estos, que ahora mismo, pues a través de las redes sociales, nuestros hijos pueden ver de todo, ¿no? Hace 10 años atrás o 15, 20 años era totalmente diferente. Pero
1: claro,
0: definitivamente, y está demostrado, lo que podamos transmitir desde casa a nuestros hijos,
1: ajá,
0: es de la manera en que va a repercutir luego, ¿no? Entonces, para mí siempre se trató de amor.
1: Wow.
0: Y creo que eso, sin mucho conocimiento en ese momento, más bien guiándome por esa intuición, fue lo que pude transmitir a mi hijo. Y hoy en día mi hijo, que tiene 23 años, ya es un hombre.
1: Claro.
0: Nunca me ha criticado, quizás en algún momento no estuvo quizás de acuerdo, pero siempre lo llevé a un punto en que hay que respetar mi manera de amar.
1: Exacto.
0: Y a quien quiero amar.
1: Oye, qué bonito lo mencionas así, porque fíjate que nosotros aquí en México somos muy recios y que toda la gente lo sabe, ¿no?
0: Sí.
1: De que somos muy recios y quizás no estamos tan abiertos en esos temas. Qué padre que tú te pudiste criar en otros entornos más favorables, a lo mejor más aceptativos en este caso de llamarte persona LGBT o en este caso lesbiana y poderlo llevar hasta el amor de tu familia. Y wow, de verdad te lo aplaudo porque de verdad sí,
0: creo,
1: sí es
0: repito,
1: muy difícil.
0: Creo, repito, que fueron decisiones que tomé, ¿no?
1: Claro.
0: Porque sí, repito nuevamente, Cuba no era en ese momento un país como muy asertivo también.
1: Claro.
0: Hay muchos tabúes o habían, porque ahora ha cambiado mucho, pero yo creo que en una gran medida depende mucho de cómo nosotros nos planteamos ante la sociedad.
1: Wow.
0: De cómo nosotros en ese día a día, pues sin miedo ninguno, pues seguimos adelante. Y sí, yo amo a una mujer y no tengo miedo de decirlo.
1: Exacto. Qué bueno que lo acabas de decir, porque a veces nos cuesta. Y yo siempre lo he dicho aquí al aire, como te lo dijo tu mamá, no importa si amas a quien tú decidas amar, no importa si sea unicornio, extraterrestre, como bien lo decía tu mamá, el amor es el amor. Y qué bonito que seas parte de esta comunidad aquí en Cancún. Que
0: y todos nos quedamos con eso.
1: Claro.
0: Hoy en día, ¿cómo estamos? Por ejemplo, en TikTok, ¿cuántas personas no siguen a parejas de la comunidad?
1: Claro.
0: Solo por ver, quizás no es real, pero solo por ver esa ilusión de ese amor.
1: ¿Y cuántas personalidades todavía están en el closet? ¿Sabes? Yo siempre se lo he dicho a la audiencia, hay que recordar que nosotros no somos parte de un morbo, sino que somos parte de una comunidad, y eso hay que dejarlo bien en claro, como tú lo dices. A veces nos ven en las redes sociales, nos ven como personalidades que ya salimos, y a lo mejor, en tu caso, mi caso, podemos inspirar a las demás personas a que igual del amor que nosotros tuvimos, ya sea por una personalidad o por nuestra familia, podamos llevar ese mensaje de inclusión, que de esto se trata este programa.
0: Correcto.
1: Y sobre todo llevar ese amor literal a toda la gente que nos ve. ¿Qué les puedes decir a todas las personas que siguen en el closet, que así como tú en algún momento lo pensabas y decías no puedo hacerlo? ¿Qué les puedes decir a ellos?
0: Solamente tenemos una vida para amar.
1: Exacto.
0: Solamente hay una, y son decisiones que hay que tomar. No es volvernos rebeldes,
1: ojo ahí,
0: es hacerlo con rebeldía desde el amor.
1: Hacerlo con rebeldía desde el amor. Ay, Dios mío. Qué bonito, qué bonito. No sé, yo así, ay, qué bonito.
0: No llores.
1: No lloro.
0: Lo he transmitido en poesía, lo he transmitido, no te dije, pero yo tengo hace unos años con Odette Alonso, que es una poeta cubana que se encuentra en Ciudad de México. Y en algún momento estuve empezando a escribir mi libro Poesía Lésbica.
1: Okay.
0: Aún no lo he terminado, pero creo que ya voy en camino.
1: También eres escritora.
0: Sí, correcto.
1: Oye, ¿qué no haces tú? ¿Vendes topper a la vuelta de la casa? ¿O?
0: Vendo en el tianguis. Casi todos los mexicanos que me conocen me dicen, oye, eres una cajita de sorpresa. Y yo creo que todos tenemos ciertos talentos, pero hay que atrevernos a explorarnos.
1: Claro.
0: A explorarnos, porque está dentro. Ahora mismo con las redes sociales, ¿Cuánta gente artista no vemos todos los días, más artistas que los que salen en la televisión?
1: Y qué bueno que nos dieron esa herramienta que tenemos en la palma de nuestra mano.
0: Significa para poder que siempre eso. Estuvimos ahí. Wow. Pero guardaditos.
1: Bueno, qué bueno que sigues con nosotros aquí en la RCA con estos temas interesantes, y de verdad qué gusto tener aquí en cabina una personalidad tan bonita como tú.
0: Gracias.
1: Así que bueno, vámonos rapidito a una pausa comercial, y recuerden, espérenme, dejen mandar saluditos a Armando Gutiérrez, que nos está viendo. Él me dice que es el nerd de la música, que nos manda saluditos a donde quiera que estés. También dice que era una de Código 41. Así que nos vamos rápidamente a una pausa comercial. No se muevan, ahorita volvemos. Bye bye.
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0: 41, un espacio para todas, todas y todos, con una invitada espectacular que yo siempre lo he dicho, que en Cancún somos diversos y hay mucha personalidad LGBTIQ+, que detrás de alguna pared, detrás de alguna casa, siempre estamos moviendo al mundo. Todos, siempre yo lo he dicho aquí en la radio, que todos conocemos una personalidad LGBTIQ+, y que no solo somos las personalidades que pintamos o que arreglamos cabello. Saludos para todas las chavas que hacen eso. Yo también en algún momento aprendí por cualquier cosa, pero también somos parte de diferentes áreas. Nosotros también nos movemos no solo en el ámbito de la belleza, que es espectacular, pero también estamos en diferentes cosas, así como tú, que eres escritora, has hecho tu libro, de todo, así lo voy a poner, de todo, para no regarla. Qué bonito tenerte aquí, Helen. Y me comentabas acerca de tu libro, porque esa frase que ahorita me dijiste me llenó así como que el alma. Dije, ay, mira, qué bonito. Y también has escrito libros. Cuéntanos un poquito acerca de esto.
1: Tengo varios poemas escritos guardados en el closet.
0: Ok, sácalos aquí.
1: Pero sí tengo, en el tiempo que estuve en Suiza, fíjate que la poesía también ha sido parte dentro de mí. Ajá. Pero el invierno me hizo escribir. ¿Qué y te la hizo nostalgia.
0: Escribir? A ver, ¿qué tanto te hizo escribir el invierno? Porque me imagino que es muy bonito. Fíjate que es de los lugares que yo siempre he querido visitar y tengo así como que mi tacto de que algún día voy a poder ir para allá. Me imagino que es hermoso por allá. ¿Qué tanto te hizo escribir el frío? Cuéntanos.
1: Me hizo escribir la tristeza.
0: Wow, de extrañar tu casa, tu gente, no. O un amor fallido. Cuéntanos un poquito. Digo, si nos quieres contar, ¿eh?
1: Te voy a hacer el chisme.
0: A ver, ahorita aquí vamos a ponernos el chal. Diría la gente acá de Yucatán, vamos a ponernos el chal. Vamos a echar
1: chisme. Vamos al chisme. Yo creo que, mira, en ese momento de mi vida estaba viviendo un momento heterosexual.
0: Ok.
1: Y por decirlo, quizás estaba en un cierto closet.
0: Ok.
1: Y ahí empezó mi necesidad de escribir de los amores que sentía.
0: Ok. ¿Nos puedes compartir algo de eso? De tu escritura. Sácalo del closet, por favor. Ahorita desempórvalo, vamos a salir.
1: Este poema, poquito. Gracias a ese momento, este poema específicamente que se llama Sal de las Marianas fue el primer poema que escribí y ajá, hoy en día es parte de una de las antologías de poesía lésbica aquí en México, okay, donde fui seleccionada. Lo que empecé por un descubrir se convirtió en algo profesional. Hoy en okay, día estoy publicada en un libro que se llama Versas y Diversas.
0: Wow.
1: Que lo dirigió pues una poeta cubana que vive en Ciudad de México. Y en aquel momento una de mis amigas que es productora me dijo, oye, te voy a mandar un link para que participes en este concurso de poetas en México.
0: Ajá.
1: Y si te seleccionan entre muchísimas poetas que se presentaron de México, pues vas a ser publicada.
0: ¡Wow!
1: ¿Y
0: qué te seleccionan?
1: Y me seleccionaron. Wow. Con este poema que bueno, los voy a compartir. Y este poema nació porque una amiga que estaba en Berlín me habla un día y estábamos hablando así en el chisme como tú y yo ahora.
0: Ajá.
1: Y me dice, me empieza a hablar de cómo se sentía.
0: Uh-huh.
1: Y yo le dije, sabes, es que nos sentimos todas las mujeres, no importa lesbiana, heterosexual, como sea, pero nos sentimos como atrapadas, nos sentimos reprimidas y empezamos a hablar de esos sentimientos. Y sin querer le dije, me sentí súper inspirada, siempre el arte ha estado a mi alrededor. Y le dije así como jugando, oye, voy a escribir un poema sobre esto. Y ella es músico.
0: Okay.
1: Y me dijo, lo tienes que hacer.
0: Okay.
1: Y sentí todo el compromiso y dije, claro, espérate, era un chisme. Y me dice, no, tienes que hacerlo. Esa noche yo no dormí, te lo juro, me senté en la compu, recuerdo que había invierno, como casi todos los días en Suiza.
0: Ajá.
1: Y empecé a escribir sobre mí, sobre mi historia de vida, sobre la historia de vida de otras mujeres.
0: Claro.
1: Y bueno, salió este poema que con gusto te comparto.
0: A ver, dale, el micrófono es solo tuyo. A ver, espérame. Tú léelo.
1: ¿Sí? Ahí vamos. Hay mujeres que en un grito renacen la vida, mujeres que amanecen con machete en mano, mujeres blancas, mujeres negras, mujeres barbudas, mujeres de piedra. Hay mujeres que desaman el día a fuerza de sonrisa. Mujeres de honor, mujeres de sal, mujeres de azúcar, mujeres contra la pared. Hay mujeres que arrastran lágrimas en soledad. La mañana apenas grita, la tempestad acaricia mi piel. ¿Dónde está la ternura? ¿A dónde fueron a parar las emociones? Te cuelga el orgullo afanoso por crecer en mis manos. Frialdad entre las sombras, camino perdido, la noche no descansa. Hay mujeres que si no corren, vuelan. Estrellas poetas perdidas en la noche. Estrellas sin luces abandonadas en los sueños. Hay mujeres que aman en la oscuridad. Mujeres recordadas en páginas. Mujeres que danzan sobre las mentiras. Mujeres que cabalgan sin llorar. Hay mujeres que no conozco, pero confío en sus sentidos. Mujeres que no preguntan, que no responden, pero amo igual. Mujeres que me parten el alma. Mujeres que chupan mi dolor. Hay mujeres que se alimentan de semillas verdes, azules, el mar, la noche. Hay mujeres que nunca alcanzan la victoria, pero tampoco abandonan la causa. Mujeres que viven en la luna. Mujeres que se aman en sus manos. Mujeres que forjan sus cuerpos sobre un mismo orgasmo. Hay mujeres como Mariana. Hay mujeres como tú, hay mujeres bien pagadas, mujeres levitando en sus venas, mujeres sin sueldos, mujeres obligadas, mujeres como mis madres, mujeres adoptadas. Hay mujeres como yo, nacidas en un zurrón, jardines que no esperan flores ni canciones, pétalos que caminan sobre la tierra sin conocer el árbol, mujeres de leña sembradas en el bosque, mujeres de río ahogadas en el mar, mujeres del malecón sin horizonte. Mujeres que transitan en el olvido de mi Habana. Mujeres en la distancia, para nada. Hay mujeres, muchas mujeres, tantas mujeres perdidas en la ciudad.
0: ¡Wow! Oye, me pusiste la piel chinita porque para todos los que nos están escuchando, nuestros radioescuchas, se te llenan los ojos de sentimiento. De tanto, o sea, de verdad, han venido escritores aquí y normalmente a lo mejor ya tienen mucho de leerlo, pero el recordarte trajo muchos recuerdos, sí. el poder escribir eso, y qué bonito, porque parte de la poesía es inspiración, y qué bonito que lo pudiste hacer, sí, para las personas que en ese caso amabas, o a todas las mujeres que te representaron.
1: A todas quise hablar, sí, a todas, sí. Este poema lo he leído muchas veces y siempre me lleva a mi Habana y a todas, wow, esas mujeres, a todas.
0: Wow. No,
1: es algo que me toca. Creo que es mi poema de la vida.
0: Wow, qué bonito, de verdad, qué bonito poder verte realizada, qué bonito es verte en otro país, qué, sí, bonito es verte en esta cabina y que puedas compartirnos desde tu sentimiento, porque de verdad, para todos los que nos están viendo, los que no nos están mirando, se le llenaron sus ojitos de agüita por el hecho de que le trajo muchos recuerdos. Y qué bonito que pudiste, sí, compartir tu sentir en estos medios. Y de verdad, qué bonito y qué interesante. De verdad, yo sigo con la piel chinita acá. Oye, nos mandan saludos desde Caracas, Venezuela. Dice, saludos a Helen, la reportera inmobiliaria desde Venezuela. Se llama Jenny Llanza. Saludos hasta allá.
1: Es mi esposa.
0: Ay, saludos a la esposa hasta Venezuela. Ve, ¿de quién estamos hablando? Ay, no, no, pero
1: no,
0: aquí nos dice.
1: ¿En serio?
0: Sí, mira, dice saludos a Helen, la reportería mobiliaria desde Caracas, Venezuela. Y la mándale, uy, te está escuchando. Dile algo. Dile algo a tu esposa.
1: No, pues ahora sí me vas a. No, pues bueno.
0: Te está escuchando.
1: Me quedé sin palabras.
0: Te está escuchando.
1: Me quedé sin palabras, pero ella sabe que es el amor de mi vida.
0: ¡Wow! ¡Qué bonito!
1: El amor de mi vida y bueno.
0: No me hagas llorar ya. No. Hay que cambiar de tema porque si no, aquí nos vamos a agarrar a llorar y vamos a cargar de comadres. Luego nos tomamos una chela, yo te la invito y nos vamos a llorar a gusto. Pero hay que seguir con este programa.
1: Estoy súper feliz porque siempre está ahí conmigo, siempre estoy ahí con ella. No importa si estamos aquí, si estamos allá, pero eso es parte de amor, ser equipo.
0: Y estar
1: entonces, en todo momento.
0: ¿Ella está en Venezuela?
1: Ahorita está en Venezuela, wow, así que bueno, pronto te la traigo para una entrevista.
0: Por favor, claro que sí, yo encantado de poder entrevistarlas a ti y a ella para que nos cuenten más acerca de su bonito amor. Y qué bonito, que vive el amor, que vive el amor, Cancún, y que vive el amor de la comunidad LGBT, que realmente se puede amar, porque dicen, ay, sí, es que no, ellos no pueden amar y no sé qué, pero sí se
1: no,
0: puede
1: yo,
0: amar.
1: Definitivamente sí se puede, yo creo que, ay, que ha sido muy castigado nuestro amor.
0: Claro.
1: Ha sido muy castigado a lo largo de la historia, pero a lo largo de la historia mucha gente lo ha hecho, y lo ha hecho bien, ha vivido su amor sin miedo, y lo ha llevado, lo ha puesto con orgullo, claro, hacia afuera, ¿no? Entonces, por eso yo creo que sí, reconozco que en muchas sociedades es muy difícil, eso hay que admitirlo, y tanto aquí en México, mi país, Venezuela y otros lugares también.
0: Claro.
1: Pero yo creo que también depende mucho de cómo vamos llevando con orgullo ese amor y con respeto también. Claro. Con respeto en la sociedad, con respeto a uno mismo, porque también amar pues lleva, quizás para alguna gente es como, ay, grito todo, pero amar, ya sea heterosexual o sea dentro de nuestra comunidad.
0: Saludos a todos nuestros aliados, ¿sí? Porque sí, todos somos parte de una comunidad.
1: Para todos, exactamente, para todos, para todas. Pues debemos amar con orgullo y amar sin temor, ¿no?
0: Claro.
1: Y defender eso, porque es lo que queremos, y hacerlo bien.
0: Ay, qué
1: para
0: bonito.
1: Que seamos inspiración también para otros.
0: Para todos, y de verdad sí. Ojalá todos nuestros radioescuchas estén inspirados, al igual que yo, con esta plática emocionante de un amor bonito, y sobre todo que nos compartes acerca de esto que llega al fondo de tu corazón. Y de verdad, muchísimas gracias por estar aquí con nosotros. Pero bueno, síguenos contando acerca de ti. Te fuiste a Suiza y estudiaste cine, fotografía.
1: Correcto.
0: Cuéntanos un poquito acerca de eso, porque muchas personas se pueden ir a eso y dicen, no sé, estudiar algo diferente. ¿Tú cómo fue que decidiste
1: hacer eso?
0: Fotografía, cine. Cuéntame, ¿de dónde nació? Aparte de lo artístico que ya traías, que escribías, sí, y todo, ¿por qué el cine?
1: ¿Por qué el cine? Porque para mí el cine es una de las artes más profundas de manifestación, okay, en todos los sentidos. Nunca lo había hecho, pero sin embargo hacía teatro en Cuba, y la actuación me encanta estar en ese mundo. Y cuando estaba en Suiza, pues tenía tres opciones: o seguir dando clases de baile,
0: okay,
1: porque yo era instructora, daba clases, eso fue en lo que me preparé principalmente en Cuba. Y al llegar a Suiza, pues sí, había mucha gente dando clases, ¿no?
0: Okay.
1: Y quizás era una opción fácil.
0: Okay.
1: No tenías que aprender el idioma.
0: Claro.
1: Pero los retos es algo que a mí me encanta.
0: Y decidiste aprenderte el idioma y estudiar.
1: Sí. Y dije, bueno, si estás en un lugar de oportunidad, haz algo que te haga crecer más.
0: Okay.
1: Entonces, para mí eso es muy importante, todo el tiempo ir subiendo y subiendo, porque también define mucho mi vida, ¿no?
0: Claro.
1: El a dónde voy y lo que soy, y mi entorno familiar. Entonces, okay, me puse el reto de estudiar cine y fotografía. Sabía que estaba en un lugar donde podía tener esta oportunidad de un conocimiento tan fuerte como cine y fotografía.
0: Claro.
1: Sabía que con cámara quería ir más allá, ¿no? Porque
0: okay,
1: no soy tan fanática de solo paisajes. Uh-huh. Me gusta más la fotografía documental.
0: Ay,
1: la historia.
0: Bueno, porque hay muchos en el Instagram que
1: hay
0: puro
1: muchos,
0: paisaje.
1: Hay muchos.
0: Puro
1: y,
0: paisaje.
1: Y el paisaje me encanta también, pero a mí me gusta más, quizás por esto de poeta, me gusta más contar historias.
0: Ok.
1: Entonces dije, bueno.
0: Y vaya qué historia nos acaba de contar.
1: Sí, entonces dije, quiero hacer fotografía, ¿no? Quiero hacer cine y fotografía. Y fui rechazada al inicio.
0: Wow.
1: Tuve un momento ahí fuerte de rechazo que me puso en duda, pero ahí es donde está siempre la clave conmigo.
0: Claro.
1: A mí me la pones difícil y yo la voy a hacer.
0: Te gusta picar piedra, como sí, diríamos los mexicanos. Te gusta picar piedra y vamos.
1: Pónmela difícil y ahí voy. Y recuerdo que mi primer día de clase estaba rodeada de todos, hablaban alemán. A mi lado había un chico de Chile que llevaba mucho tiempo en Suiza y me preguntó, ¿tú hablas de alemán? Y le dije, no. Me dijo, ¿y cómo vas a entender esto? Y le dije, no lo sé, pero aquí me voy a quedar. Y son estudios que se pagan muy caros.
0: Wow.
1: Muy caros.
0: Sí, claro.
1: Y lo que hice simultáneamente es que en el día estaba en la clase, uh-huh, y en la noche iba a clases de alemán.
0: Wow.
1: Y a mi profesor de alemán le llevaba una idea de lo que había tenido en la clase y me ayudaba a traducir.
0: ¡Ay, qué bonito! O sea que prácticamente tenías el error y prueba, como quien dice aquí en México,
1: sí,
0: de poder. ¡Wow!
1: Y así me quedé, me costó. Creo que me perdí quizás algunas clases, aunque estaba presente, y entendía
0: claro,
1: como por señas. Y luego fui tan aferrada que al final los mismos compañeros dijeron, te vamos a ayudar.
0: Okay.
1: Porque tú quieres estar aquí. El mismo
0: claro,
1: profesor se quedó impactado porque ¿tú quieres hacer esto en serio? Yo dije, sí, lo quiero hacer y voy a aprender.
0: Wow.
1: Y así soy de aferrada con todo, con todo lo que me propongo, porque creo que podemos hacer claro. todo lo que nos proponemos. Hay muchos retos en la vida y a veces es más cómodo quedarnos sentados que hacerlo.
0: Claro.
1: Desde amar hasta lo profesional, ¿no? Entonces, así fue como lo hice, así fue como empecé a desarrollar ese camino que me fue encantando. Descubrí que quería hacer fotografía documental. Empecé a fotografiar muchísimos, hacía muchos retratos allá en Suiza de gente que conocía.
0: Okay.
1: Hasta que dije, bueno, lo que quiero es hacer esto. Y cuando llegué a México, precisamente a San Cristóbal de las Casas, un lugar muy hermoso,
0: hermosísimo,
1: también supe que no quería hacer paisajes.
0: Okay.
1: Quería estar en la calle, me fui a las comunidades indígenas,
0: wow.
1: estuve en la selva Covadonga, estuve apoyando aquí a las mujeres en el tema de la violencia, estuve apoyando en las comunidades, wow. me adentré en todo ese mundo. Que todos me decían, pero ¿por qué no lo haces más fácil? Haz fotografía de quinceañeras o de
0: claro,
1: bodas.
0: Es más rápido y más redituable.
1: Te lo pagan bien. Y en realidad esto que hacía, pues no me lo pagaban. Yo quería hacerlo porque quería estar dentro de la comunidad. Quería
0: claro.
1: apoyar con mi conocimiento y aprender yo también. Y eso
0: wow.
1: hice.
0: Oye, pues qué interesante todo lo que has hecho. Y como tú lo dices, el ser aferrado a lo que te gusta. Y qué bonito es verte. Realizada, nuevamente te lo digo, por el hecho de que te ha costado mucho llegar
1: mucho,
0: hasta donde estás.
1: Mucho.
0: Y sobre todo esa sensibilidad, porque me imagino que, como tú lo dijiste, tenías muchísimas dudas, pero que
1: sí.
0: tu perseverancia te llevó al lugar a donde estás. Y de verdad, qué placer tenerte aquí en cabina.
1: Muchas gracias.
0: Y bueno, ya saben que tenemos que irnos a una pausa comercial. Recuerden, estamos en Código 41, un espacio para todas, todas y todes. Así que no se muevan, ahorita volvemos. Continuamos con más.
1: Me encanta.
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4: Y continuamos en Código 41, un espacio para todas y todos, con una invitada espectacular. Y recuerden que si ustedes quieren mandarnos un mensajito, nos quieren mandar un WhatsApp, como hace ratito ya nos lo mandaron, que no sé de dónde sacaron el teléfono, pero ya saben que ahí está totalmente en vivo. Recuerden que los teléfonos en cabina para llamadas es el 9988-843695. Ese es para llamadas, ojo, 9988-843695. Y el de WhatsApp es 9983-488-8159. Se los repito más despacio porque luego me regañan en cabina. 9983-488159. Mándenos un WhatsApp. Hay que agarrar el chisme. Vamos a platicar entre todos y vamos a mandar saluditos para toda la gente. Y bueno, seguimos con esta hermosa mujer que digo inspiradora, porque de verdad inspiras con tu historia de vida. Inspiras, y de verdad te lo digo así, de amigos. De verdad inspira tu historia.
5: Muchas gracias.
4: Porque de venir de otro país, si yo que vengo de otro estado, me cuesta mucho a veces, sí, el poderte ahora a otro país, aprender otro idioma. Qué bonito es llegar a estos lugares y sobre todo convencerte de que sí puedes. Entonces, llevamos a San Cristóbal de las Casas, hiciste fotografía y te metiste otro rubro más fuerte, que normalmente es destinado para puros hombres. Que normalmente siempre aquí en México decimos, no, es que eso es para muchos hombres, pero sí. No. Tú decidiste entrar a este medio de la inmobiliaria, si mal no recuerdo lo que leí abajo. ¿Cómo llegaste a ser vendedora inmobiliaria? Cuéntanos un poquito acerca de eso.
5: Muy bien, muy bien. Bueno, en San Cristóbal, como te comentaba, siempre hice danzas. Okay. Enseñaba a niños, enseñaba a adultos. Ajá. Y estando en San Cristóbal, un pueblo chiquito, me empezaron a llamar de distintas ciudades de México. Gracias a eso conozco un poquito más del país para dar clases en academias y otros lugares. Eso hice durante aproximadamente 4 años, que fue el tiempo que estuve en San Cristóbal. Y un día dije, necesito hacer algo más. Necesito hacer algo más, quiero moverme. Ya sentía que había hecho mucho, agradezco mucho. Así que de paso, gracias a toda mi gente de San Cristóbal, porque creo que eso fue un momento,
4: parteaguas.
5: Sí, un momento muy, muy importante en mi vida. Y amo toda mi gente en San Cristóbal y ese lugar me encanta. Definió mucho de ese momento, ¿no?
4: Claro.
5: Pero llegando la pandemia, antes de la pandemia, yo estaba en Chetumal dando clases en una academia. Y le digo a mi hijo, vamos a Cancún. Vine a Cancún porque mi abuela, que ya no está en vida, siempre quiso conocer Cancún.
4: Vamos a Cancún.
5: Y nunca pudo venir. Wow. Mi abuela ya murió. Y le dije a mi niño ese fin de año antes de pandemia, vamos a Cancún, estamos cerca y voy a aprovechar, doy unas clases. Y bueno, vengo a Cancún, no me pude ir más de Cancún. Llegó la pandemia.
4: Te enamoraste de Cancún.
5: Me quedé en Cancún, empecé a hacer vida en Cancún. Estando en pandemia no sabía qué hacer. Bueno, estuvimos dando clases en lo que es por pantallita, como estuvimos durante mucho tiempo. Y en ese periodo se me metió en la cabeza, quiero trabajar en hotelería.
4: Porque
5: comprendí que el sistema en Cancún era diferente.
4: Claro.
5: Y siempre había querido entrar en hotelería bailando. Era lo que quería hacer, bailando. Me presenté en distintas entrevistas y siempre me rechazaron. Así que no importa cuánto bailé de bonito, mi cultura, nada. Siempre eligieron a otros perfiles, como suele pasar.
4: Claro.
5: No me eligieron quizás porque no era la más femenina dentro de las que se presentaban. Claro. y la verdad no me sentí mal. Dije, okay, regreso a casa, no pasa nada, ¿no? Okay. Pero de repente mucha gente me pedía mi currículo y hubo alguien que me dijo, ¿sabes qué? Sí quiero que trabajes conmigo, pero en ventas.
4: Ok.
5: Y ahí fue donde surgió el cambio.
4: Ok.
5: Así que hubo un alumno, en ese entonces era alumno mío de clases de baile, y él fue el que me guió al camino de ventas, mi alumno de baile.
4: ¡Wow!
5: Me dijo, profe, en el aeropuerto están necesitando gente para ventas. Okay. Y yo le digo, oye, toda mi vida he hecho baile.
4: Okay. ¿Cómo voy a hacer ventas?
5: ¿Cómo voy a hacer ventas? Ya, vamos, claro. vamos a pararle, porque sí puedo hacer de todo, pero
4: baile,
5: ya.
4: Baile, cine, escritura, pero no he hecho ventas.
5: Nunca había hecho ventas, según creí yo. Hoy en día, definitivamente estás haciendo ventas cuando naces para esto todos los días.
4: Claro.
5: Sin darte cuenta, ¿no? Entonces, vendedores creo que somos muchos, aunque no lo sabemos. Y mi alumno insistió, me agendó la entrevista, no fui. Le hice que de mar, después me volvió a agendar la entrevista. Él creía en mí y yo no lo sabía.
4: Wow.
5: En la segunda entrevista me presenté, era para trabajar en tiempo compartido en el aeropuerto.
4: Ok.
5: Me fue muy difícil, porque como extranjera tenía que tener un cierto requisito en mi estatus migratorio. Fue un proceso que me hizo estar, la capacitación duraba una semana y yo estuve 4 semanas. Vi pasar 4 grupos que se iban y se iban al aeropuerto y yo no lograba entrar por un tema migratorio.
4: Wow.
5: Y dije, ¿sabes qué? Yo voy a persistir, como suelo hacer, me voy a quedar y voy a entrar al aeropuerto, ¿no? Y así pasó un mes, me sirvió para prepararme más y más, porque estuve en cada clase. Me recuerdo que el coach me dijo, ya tú terminaste, si quieres puedes irte a casa hasta que esté tu documento y ahí pues ya te presenta. Y le dije, no, yo voy a seguir aquí, voy a venir, seguir viniendo todos los días hasta que esté mi documento, porque la verdad cada grupo que venía pues traía nuevas
4: diferentes
5: cosas.
4: Ideas.
5: Y me ayudó mucho, es un mundo totalmente diferente, claro, para mí. Entonces yo lo veía como una oportunidad. Conclusión, que logro entrar al aeropuerto, empecé a trabajar ahí en la Terminal 3 como promotora.
4: Okay.
5: Hice ese trabajo, aprendí, era muy difícil para mí. Eso sí era un reto.
4: Okay.
5: Eso sí era un reto, pasar de
4: edad.
5: Sí, claro. Aprender ventas. Pero cuando logré mi primera venta, no se me olvida, me sentí exitosa. Dije, a ver, entonces sí lo puedo hacer.
4: Sí lo puedo hacer, claro.
5: Como dicen por ahí, un escalón más vencido. Ahí vamos a seguirle. Lo hice y a partir de eso llegó un momento en el que de verdad es súper fuerte trabajar en el aeropuerto. Uh-huh. Y quería hacer cambios en mi vida. Para ese entonces, pues conocí a mi pareja actual y dije, bueno, voy a cambiar. Y tuve la oportunidad de entrar a hacer el mismo trabajo, pero en hotelería.
4: ¡Órale!
5: En el área de in-house. Ya había tenido experiencia, ya había hecho mis ventas. Me fui entonces a hotelería en la cadena de Oasis.
4: Okay.
5: Por una colega que confió también en mí, dijo, vamos, te voy a dar la oportunidad. Y así entré en el área de ventas de tiempo compartido.
4: ¡Órale, qué padrísimo!
5: De artista,
4: tiempo compartido y a ventas. Ahora sí que diríamos los mexicanos, hay que comer.
5: En claro. Ese momento era eso.
4: Claro.
5: Pero bueno, todo ha ido cambiando hasta llegar a donde estoy ahorita.
4: Y cuéntanos ahora de ventas de tiempo compartido, asesora inmobiliaria. ¿Cómo te llegó eso? Y cuéntanos un poquito acerca de tu trabajo que haces ahorita.
5: Esta historia es también muy, muy bonita, porque en ese proceso del tiempo compartido, que fue un reto muy fuerte. Yo creo que a veces, creo no, cuesta mucho también, siendo de la comunidad, siendo extranjero, entrar en un mercado como hotelería, que la gente acepte que tú estás ahí con todo que quieres lograr. Y la gente, de repente a veces sienten celos.
4: Ok.
5: Celos de que seas extranjero y estés haciendo este trabajo que sienten que, bueno, es
4: claro.
5: mío. Claro. Y me lo vienes a quitar. Nunca creo que ese sería el punto de vista. Al contrario, yo creo que si nos unimos y trabajamos entre todos, pues también el resultado es mejor para claro. todos, ¿no? Pero eso me costó muchísimo. Me costó mucho, me costó. Ahí sí me costó lágrimas. Ahí sí me costó tristeza. Y como siempre, no me rendía, pero me quitó horas de sueño. Hice este trabajo al punto que llegué a cambié a supervisora, me cambiaron a supervisora, okay. Llegó esa oportunidad y luego me dieron la oportunidad también a hacer un equipo en los Oasis y estaba también ahí como gerente durante un corto tiempo ahí que estuve haciendo. Yo decía, bueno, si estoy haciendo todo esto, seguramente puedo hacer algo más, que sea yo. Que sea yo. Aferrada al éxito, siempre, siempre, siempre. Y hubo un amigo, un compañero que actualmente es asesor inmobiliario, él tiene ya su equipo de trabajo, un día me habla y me dice, oye, tú deberías hacer bienes raíces. Okay. Y yo, no, ¿cómo voy a hacer? Eso es por comisiones, es muy difícil llevar la familia sobre comisiones. Uno no está acostumbrado mucho a comisionar porque tenemos miedo a qué es lo que va a caer, ¿no?
4: Sí, y luego de que no, es que no voy a vender y la comisión, ¿y cuándo me va a llegar la comisión?
5: Exacto. Yo aprendí, yo creo que el tiempo compartido, siempre lo digo y lo voy a defender siempre, ese tiempo me ayudó muchísimo a aprender cómo vivir también aquí en Cancún, cómo vivir como parte de la comunidad y tratar de buscar vivir dentro de una estabilidad para mí, para mi familia, sin todos estos prejuicios que nos rodean y enfocarme a un camino que sea diferente, ¿no?
4: Claro.
5: Y eso lo agradezco muchísimo porque el tiempo compartido lo definió fuerte, fuerte para mí. Me exigió mucho.
4: Entonces, ahorita eres agente inmobiliaria ya.
5: El año pasado.
4: Cuéntanos un poquito de eso. ¿Cómo va? ¿Dónde te pueden encontrar? ¿Qué es lo que haces?
5: Bueno, me dedico a lo que son los bienes raíces. Okay. Estoy con una inmobiliaria, pero paralelamente desde el año pasado un día dije, ya no voy a seguir en hotelería.
4: Okay.
5: Esto es tiempo de poner todo el conocimiento ahora a mi proyecto.
4: Okay.
5: Que es tu reportera inmobiliaria.
4: Wow. Entonces, de todos los trabajos que hiciste, dijiste, oh, voy a hacer mi cartelera de clientes. Y vamos a vender.
5: Y vamos a aprovechar también las redes sociales.
4: ¡Wow!
5: Porque las redes sociales te ayudan mucho, mucho en este camino. Así que tomé la decisión y dije, ya no voy a trabajar más por un horario.
4: Ahora voy a trabajar para mí.
5: Otro cambio también muy duro, muy difícil. Volver a empezar desde cero prácticamente.
4: Y ser tu propia jefa.
5: Y ser mi propia jefa, aprender a hacer tu propio cheque, aprender a hacer tu día a día.
4: Claro.
5: También es un proyecto muy, muy difícil, pero es lo que he estado haciendo. Estoy encantada con ese camino porque me encanta y ayudo a otras personas de estar haciendo tiempo compartido a guiar a las personas a que buscan ya sea una renta, que buscan una propiedad o que están buscando un proyecto, un terreno para construir la casa de sus sueños. Todo lo que hice en mi vida me llevó a decir, bueno, ¿qué quiero? ¿Cómo me quiero presentar? Y ahí fue donde llegué como tu reportera inmobiliaria.
4: Claro, porque ya de todo lo que nos dijiste, ya entiendo por qué el reportera inmobiliaria.
5: Exacto.
4: Cuéntanos, ¿dónde te podemos seguir en las redes sociales?
5: Bueno, aparezco en TikTok y en Instagram, tal cual, Helen, tu reportera inmobiliaria.
4: Tu reportera inmobiliaria. Sí. Búscala en todas las redes sociales, en Instagram,
5: así
4: Facebook,
5: es.
4: TikTok y todas las redes como
5: por
4: tu reportera inmobiliaria. Y nos puedes dar asesorías de que cuéntanos rapidito.
5: Pues sobre todo, mira, yo te comentaba, es súper importante para, hablando aquí en esta radio, que nos escucha mucha gente de la comunidad y que a veces, que a veces yo creo, en algún momento para mí también fue importante, ¿no? Sentí que alguien nos pueda asesorar sin
4: asesorar bien.
5: Sin menospreciar quiénes somos. Ojo, importante decir que soy asesor certificado.
4: Ok, hoy en día, ojo, porque hay mucho charlatán por ahí.
5: Sí, hoy en día eso es extremadamente importante. Me tomé el tiempo para hacer esto también, para prepararme, porque igual Cancún lo exige.
4: Okay.
5: Es sumamente importante y creo que cuando el cliente llega a un asesor que está certificado, siente más seguridad, ¿no? Entonces, mi trabajo es asesorar tanto en esta renta que quieras encontrar para tu vida actualmente, renta de largo plazo, en proyectos, en la compra de algún terreno, todo lo que esté relacionado con este tema de bienes raíces, pero sobre todo me estoy enfocando mucho en el tema de la tierra. Me encanta
4: los terrenos.
5: Sí, me encantan los terrenos, todo empieza por ahí, es como la salsa y el son.
4: Exacto. Oye, ¿nos puedes decir tu número para que toda la gente lo escuche? Si te lo sabes de memoria, dínoslo, ¿sí?, aquí al aire, por favor.
5: 998-400-8135.
4: Repítelo, por favor.
5: 998-400-8135.
4: Helen, tu reportera inmobiliaria. Búsquenla en todas las redes sociales si quieren un nuevo patrimonio aquí en Cancún, y ya saben que también es parte de nuestra comunidad LGBTIQ+, y que también los va a asesorar para algo bonito. Helen, ya para finalizar, de toda tu historia de vida, ¿qué le puedes decir a la comunidad que te está escuchando y a todas las personas? Danos un consejo breve.
5: Eso es una gran responsabilidad.
4: Tú dínalo.
5: Pero yo creo que tenemos que vivir atrevidos, aferrados.
4: Vivir atrevidos, ojo.
5: Atrevidos, en buen sentido, aferrados, y tener muy claro qué queremos ofrecernos a nosotros y a la comunidad, a lo que nos rodea. Yo creo que si definimos eso muy claro, y sé que no es fácil definirlo,
4: claro,
5: pero creo que sí podemos tomarnos el tiempo de pensar quiénes somos, qué queremos ser y a dónde queremos llevar todo eso.
4: Porque hay que recordar que el límite lo pones tú y está en el cielo.
5: El límite está en el cielo. Entonces,
4: ahí está.
5: Sí, oye, entonces, todo es posible.
4: Qué gustoso tenerte aquí, Helen. Ojalá podamos citar otra
5: chance
4: para que vengas a platicar con nosotros.
5: Hablemos de poesía
4: y
5: en el próximo.
4: Vamos a hablar aquí. Qué bueno que tenemos tu contacto, y gracias por venir a la RCA. De verdad, qué gustoso tenerte aquí en cabina, que es tu cabina y es tu casa.
5: Muchas gracias.
4: Así que, gente, gracias por estar con nosotros una vez más en su programa favorito de Código 41 de los martes, agradeciéndoles por estar en sintonía con nosotros en la RCA, la 105.9, la radio para todos ustedes. Se despide su amigo Isaí Corona, y recuerden, como yo siempre los digo, pórtense mal, pero háganla bien. Nos vemos hasta la próxima misma hora, mismo calar, y recuerden dar besos en donde más les guste o les disguste. Chao, chao. Y nos vemos el próximo martes. Bye. Vayan al Pride. Nos vemos.
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7: Son las 7 en punto.
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8: Hola, ¿qué tal? Esta es una cápsula informativa de RCA Noticias. Hasta un 20% estiman pudiera incrementar la oferta laboral en el sector turístico como parte de la celebración del Mundial de Fútbol 2026. Así lo dio a conocer Luis Enrique Hernández Castillo, director de vinculación laboral en Benito Juárez. Esto fue una cápsula informativa de RCA Noticias. Más información en una hora.
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11: La Contraloría Municipal, a través de la Dirección de la Función Pública, informa: si eres servidor público de la Administración Municipal, incluyendo los organismos descentralizados y paramunicipales, durante el mes de mayo cumple con tu declaración patrimonial de modificación y de intereses correspondiente al ejercicio fiscal 2025. Esta obligación y sus sanciones se encuentran fundamentadas en los